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El maestro Atilio Stampone, larga vida, había nacido en el año 1926, falleció en el año 2022. Una larga trayectoria artística, un músico de formación en la alta música, identificado siempre con las líneas más avanzadas del tango. Su estilo musical, fue concebido siempre sobre la base de su piano conductor, con un fuerte envolvente melódico de las cuerdas. Atilio Stampone, imbuido del cromatismo musical de Debussy y de Ravel, y de las armonías de Bill Evans, y también de la evolución musical en el jazz, entendió que el tango debía ser también un sistema de incorporaciones armónicas para enriquecer su talante musical. Y en eso se destacó muchísimo, de tal manera que suena muchísimo a tarea camarística en algunas interpretaciones. Hemos escuchado esta obra clásica de Enrique Delfino que se llama Recuerdo de Bohemia, en un disco que se llama Atilio Stampone, mis 30 mejores tangos para Sony Mux. Esto salió en el año 1976. Y continuamos con este hombre tan importante en su trayectoria, que tuvo mojones de alto grado valor estético y musical. Recordar que Atilio Stampone había sido partícipe de la orquesta de Astor Piazzolla del año 1946, cuando solo tenía 20 años. En el año 1955, Atilio Stampone fue el pianista del Octeto Buenos Aires. Y además, un hecho importante, fue musicalizó la obra, el cine, la historia oficial, la película de 1985, que ganó el Oscar a la mejor película extranjera. ¿Estabas enterado de esto? Que Atilio Stampone había sido, digamos, el animador musical, el envolvente musical de esta obra tan particular del cine argentino, la historia oficial del año 1985. Y continuamos con la música de Atilio Stampone, este músico tanguero, limitando lo camarístico. De Francisco Canaro, La Tablada.

este pianista, director y conductor, Attilio Stampone, y esta obra de Francisco Canaro, La Tablada. Esto es Música de Dos Orillas, el programa que ya tiene más de 50 años de actividad en las radios públicas de este país. Nos acompaña, como siempre, nuestro querido compañero Henry Flores en controles técnicos. Continuamos con la orquesta del maestro Stampone, que apoyó sus trazos en lo rítmico, en lo armónico y en lo melódico del tango, pero con las técnicas del conservatorio clásico. Digamos que popularizó su formación clásica de la alta música. Ahora un tema que le corresponde y que además corrobora en su producción lo que acabamos de decir. El tema se titula Romance de Tango.

0: y esta obra que le pertenece, que se llama Romance de Tango.
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Entramos en el segundo bloque de Música de Dos Orillas y vamos al micro Las Voces Clásicas del Tango. Una voz en el recuerdo, aquella primera cancionista que apareciera en la década de 1920, Azucena Maizani. La llamada por Libertad Lamarque, la niata gaucha. En 1923, ella había nacido en el año 1902, fue descubierta por Enrique Delfino en una fiesta familiar. Y allí la recomendó a un empresario teatral, Pascual Carcavallo, que inmediatamente que la oyó la contrató. Y el debut de la niata gaucha fue el 27 de julio del año 1923 en el recordado Teatro Nacional de la Ciudad de Buenos Aires. En el sainete, A mí no me hablen de penas, de Alberto Vacareza. Y allí estrenó lo que fue su caballito de batalla en toda su carrera, el tango Padre Nuestro, de Enrique Delfino y de Vacareza. Esa noche la acompañó la orquesta de Salvador Medino. Pero además ella tuvo también la particularidad de estrenar lo que fueron temas muy importantes en el futuro: Silbando, Organito de la Tarde y los temas de Troilo, los temas de Disépolo, por ejemplo, Gira Gira o Malevaje. En 1933, después de una gira de 2 años por España y Portugal con la orquesta de Roberto Cerrillo, vuelve a Buenos Aires y participa de la película Tango, y allí canta La Canción de Buenos Aires y Milonga del 900. En 1935 graba una serie de discos con el piano de Enrique Delfino y la guitarra de Manuel Parada, y es lo que vamos a escuchar ahora.

Año 1935, Azucena Maizani nos interpretó con el piano de Enrique Delfino y el violín de Antonio Rodio, de Pracani, de Vicente Conte y José María Contursi, ¿Para qué? Y en ese año 1935, la Niata Gaucha participa de la película Monte Criollo, el tango del mismo nombre que tiene música de Francisco Percánico y letra de Homero Manzi. Ella lo grabó e hizo de este tema un suceso. La compañía de siempre, además de la guitarra de Manuel Parada y el violín de Antonio Rodio y sobre todo el piano de Enrique Delfino.

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1: Hemos escuchado a Susana Maizani con Enrique Delfino en piano, Antonio Rodio en violín, de Pracánico y Homero Banzi, Monte Criollo, de la película del mismo nombre. Una de las características vocales de Azucena Maizani era su gran expresividad dramática, el alargue de las notas o el recorte de la nota. Y eso me lo contaba un día aquel gran director artístico de Radio El Espectador, que fuera el director musical también, Walter Alfaro, pianista.

que la acompañaron en una actuación en Montevideo y que era muy difícil seguirla porque muchísimas veces se iba en esa calidad histrónica que tenía de representación coreográfica arriba del escenario. Azucena Maizani además fue una buena compositora, con algunos sucesos, por ejemplo, este tema que se llama Pero yo sé y la acompañan Delfino y Antonio Rodio.

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1: La cancionista argentina de esta muy recordada, Azucena Maizani, año 1935, Enrique Delfino en el piano, Antonio Rodio en violín, y de la propia Maizani, letra y música, Pero yo sé. Ella tuvo su momento cumbre en la década de 1920 y parte de la década de 1930. Ya en la década de 1940 comenzó su decadencia y diríamos que los últimos 20 años de su vida pasó bastante inadvertida. Murió en el año 1970. Pero volvemos a estas grabaciones de una época impostergable en el arte vocal del tango femenino. Y como dato interesante, ella estuvo varias veces en Montevideo, pero en el año 1948 estuvo con la compañía musical de Ivo Pelay en el Teatro 18 de Julio, con un gran éxito en la época. Terminando este bloque de recuerdo de esta voz clásica, de esta voz del recuerdo, la escucharemos en un tango de Aieta y Francisco García Jiménez, Ya estamos iguales.

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1: Susana Maizani, el piano de su mentor artístico, Enrique Delfino, Antonio Rodo de un violín, y de Anselmo Aieta, Francisco García Jiménez, Ya estamos iguales, año 1935.
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El tango estos últimos años ha sufrido grandes vacíos de figuras clásicas que marcaron huella durante muchas décadas. Entre ellos, un músico, director y bandoneonista llamado Julio Pane. Julio Oscar Pane. ¿Cómo definir a tan diversa y rica trayectoria de un gran maestro del bandoneón? Porque fue un representante genuino del expresionismo en el bandoneón que hiciera escuela Pedro Lauren. Es un alarde de sobria virtuosidad interpretativa, además sin estridencias, sin malabares, donde siempre confluyeron el buen gusto y la excelencia conceptual del mejor tango. Es un fraseador innato de su bandoneón, donde recorrió variados caminos que al transitarlos nos ofrecen una infinidad de climas donde el sentimiento del artista combina las delicadas formas de Pedro Mafia con esa pereza rezongona de Aníbal Troilo y el vigor contemporáneo y arrasador de Astor Piazzolla. Ha salido un disco en homenaje con motivo de un año de su fallecimiento. Escucharemos una obra que le pertenece a Pane y que lo identifica totalmente. De profesión

La orquesta típica Julio Pane, de esta obra que le pertenece, de profesión tango. El dominio absoluto del instrumento y la elección del repertorio manifiestan las exigencias que imponen su propuesta, que se traducen también en el talento sugerente de sus arreglos y además de sus orquestaciones. Pane siempre abrevó en nuestros compositores, por ejemplo, en Villoldo, Arolas, Bardi, Firpo, Cobian, De Caro, esos clásicos, clásicos de siempre. Pero también avanzó en las nuevas corrientes renovadoras que convocaron Pugliese, Salgán, Plaza, Piazzolla, entre otros, apuntando a un tango de futuro que no desvirtuara para nada su esencia, pero que además nos sugiere nuevos tiempos y nuevas cosas. Escucharemos otro tema de su admirado maestro Pedro Laurens, La Revancha.

Julio Pane, en el rescate de aquellas viejas versiones, nos interpretó de Pedro Lawrence La Revancha. Y ahora un clásico de Maruja, Pacheco Huergo, El Adiós.

Orquesta típica, Julio Pane, de Maruja Pacheco Huervo, El Adiós. Y terminando este recuerdo para un gran maestro, vamos a una obra que él compuso en homenaje a un músico pianista muy admirado, pero muy admirado entre los músicos, tal vez no tan reconocido a nivel popular. Es más, Horacio Ferrer ha dicho que ha sido el pianista más completo que él ha conocido en la historia de nuestra música popular. Hemos llegado al final de un nuevo programa de Música de Dos Orillas. Muchas gracias, mi querido Henry Flores, por tu labor en controles técnicos. De nuestra parte, muchas gracias y que todos tengan un buen día.

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1: Y esas voces son irreconocibles, son reconocibles, perdón, pero antes que nada, muy queridas amigas, muy queridos amigos, sobrellevando, surfeando el resfrío y la tos, estamos aquí en Historias de Música en este martes de la última semana de julio, en este martes de Canciones de Medio Siglo. Yo no sé si recuerdan que allá por febrero, cuando hicimos el disco Give Me Back My Bullets de Leonard Skinner, que cumplía 50 años, prometimos que este año íbamos a tener partida doble de Leonard Skinner. Nos adelantamos un poco porque el álbum que vamos a escuchar hoy salió en septiembre de 1976, pero no estamos fallando para nada, porque este disco, este álbum en vivo doble, One More From The Road, tenía el four, una más desde el camino, del camino, y después decía desde el camino. For the road es cuando uno, por ejemplo, se lleva una más para el camino, se toma un último trago para el viaje, digamos. Bueno, este es el viaje en sí, la gira en sí de 1976. Una gira muy especial para mí, porque como ustedes saben, yo coincidí, no los vi en vivo, graso error, pero sí coincidí con esa banda en un hotel de Filadelfia, allá por junio o julio, fue poco antes de este, julio, perdón, digo bien, de 1976, del Bicentenario de Estados Unidos, y ustedes saben que tuve un cruce ahí con el manager y también con el cantante de la banda, pero estos conciertos que estamos escuchando fueron del 7 al 9 de junio, un poco después que se encuentro, perdón por la tos, y fueron dos álbumes en vivo. ¿Por qué hicieron estos conciertos y fueron especiales? Porque bueno, el Folk Theater de Atlanta, Georgia, estaba por ser demolido, no tenía entradas, y ellos resuelven, por el promotor Alex Crumney, para que el teatro se pudiera salvar de la demolición, hacer estos tres conciertos en vivo para recaudar fondos para el teatro. Esos pendencieros, esos pandilleros, que daba miedo a veces cruzarse con ellos con el ascensor, tenían un alma caritativa. Entonces, ese concierto seleccioné algunas canciones. Y disculpen, seleccioné algunas canciones porque son dos álbumes y hay una que dura, vamos a ver el último bloque, 11 minutos. Pero bueno, entre tosido y tosido vamos a hablar que este álbum arrancaba en vivo con este tema, Working for MCA, trabajando para MCA, que era el sello discográfico en el que estaban, con el que no estaban contentos. Entonces, una forma un poco de tomarles el pelo fue hacer una canción que estaba incluida en el álbum Second Helper del año 1974, que era este Working for MCA, con que arranca un tema de Ed King, Ronnie Van Zandt. Ya en este momento la banda, Ed King se había ido. Ed King, el último disco que está es Nothing Fancy. Después ya en Give Me Back My Bullets eran dos guitarristas. Y para este disco se había integrado Steve Gaines, el tercer guitarrista de la banda y también voz, que también fueron los que falleciera en el accidente de aviación de 1977, del que también vamos a hablar. ¿Cuál es el segundo tema en vivo que vamos a escuchar? I Ain't The One, No Soy El Indicado, un tema que firman Gary Rossington y Van Zandt, y que fue del primer álbum de Pronounce the Leonard Skinner de 1973. Pedirle las excusas por anticipado de algunas tos que no vamos a poder evitar, y les digo que me acompaña Diego Peto Rodríguez del otro lado del vidrio con cara de preocupado ante mi tos, y Rosana Ramos en la producción. Con esta voz de caño, con alguna tos imprevista, nos vamos a deleitar con la historia, las canciones en vivo de Leonard Skinner desde Atlanta con este I Ain't The One.

como la audiencia siempre se renueva, vamos a contar un poquito la historia de Lynyrd Skynyrd. Lynyrd Skynyrd se fundó en Jacksonville, Florida, allá por 1964. Originalmente era Rory Van Zandt en los vocales, Gary Rossington en la guitarra, Allen Collins también en la guitarra, que son los que permanecieron hasta el accidente de avión de los 77, pero después también estaba Larry Junstrom en el bajo y Bob Burns en la batería. Posteriormente entra Billy Powell en los teclados, entra Ed King en la guitarra y el bajista Leon Wilkinson en lugar de Junstrom. Más adelante, como yo me crucé con él tocando una flauta en un ascensor y dudé en entrar al ascensor con unos pantalones todos rotos y una larga barba, estaba el baterista Artemus Pyle, que es el único que está vivo hoy en día. Y bueno, en el 76, como le dije, Ed King se va con peleas feroces. Una vez con una botella rota, Ronnie Van Zandt amenazaba con cortarle la mano y que no pudiera tocar nunca más. Era una persona muy individualista que nunca entró en la mecánica de la banda, aunque hizo varios temas con la banda y también es un gran, fue un gran guitarrista, pues también falleció. Y ahí, ya les digo, van a buscar en el 76 a Steve Gaines. Y ahí se conforma esa banda que tenía a 7 integrantes con unas pintas, estoy mirando la foto que está en Wikipedia y realmente dan ganas de salir corriendo para el otro lado, pero que hicieron de esa filosofía del sur, sobre todo una filosofía del trabajo, de mucho ensayo. Ahí tenía una granja en Jacksonville, en Florida, en el sur de, de Estados Unidos, y al lado de un pantano que decía, le decían que era una sucursal del infierno donde ensayaban. Y realmente lograron cosas increíbles en los discos que sacaron. Acá estaba en la última etapa, porque como ya le dije, había salido el Give Me Back My Bullet, que no fue tan bien considerado. Al Cooper ya no era más el productor de ellos y medio se le pegó al, ¿se acuerdan que lo escuchamos? Le digo, medio, no le gustó demasiado a la gente. Igual seguían con la misma polenta de siempre. Y esta gira, que era un año muy especial, era el año del bicentenario. Un año, ahora estamos viviendo el año de los 250 años, pero créanme que no tenía nada que ver, porque el año de los 200 años de Estados Unidos se vivió como una verdadera fiesta, una celebración en algunos casos íntima y una revalidación o reconfirmación del espíritu norteamericano, de lo que ellos entienden por espíritu norteamericano. Y en ese entorno es que se da esta gira y en ese entorno es que se dan estos conciertos para salvar a un teatro. Particularmente Tuesday's Gone, también del primer álbum, es un tema muy particular. ¿Por qué? Entre otras cosas porque era se tocaba en la película Dazed and Confused, que hablaba sobre 1976 y un grupo de estudiantes. Y sí, era un tema muy especial, un tema largo, un tema lento, que demuestra la sensibilidad de esta banda. Y ya lo dejamos porque va a venir otro tema que es Saturday Night Special. Y me dice Diego Peto Rodríguez, ¿elegiste temas largos por la tos? No, porque realmente valen la pena. Así que escuchamos Tuesday's Gone.

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que usualmente tenían Leonard Skinner. Acá habla de las pistolas baratas, que se las conoce como Saturday Night Special, y las relaciona con violencia impulsiva. Hay tres estrofas de tres diferentes casos. En uno, un hombre que le dispara a otro en la cama que está con su mujer, con su esposa acostado, un jugador de póker que mata a su amigo tras acusarlo de hacer trampas, y otro que dispara accidentalmente a un amigo también por estar ebrio. Perdón. ¿Y qué dice? En la conclusión, no sirven para nada, solo para meter a un hombre 2 metros bajo tierra. Esa relación en todo, ¿no? También con la Confederación, con el Estados Confederados, que se sentían parte, pero con esa temática media crítica, media racista, y al mismo tiempo con la violencia, con los pendencieros, pero reconociendo lo mal que hacían. Yo después del tema que vamos a escuchar, voy a contar la historia que está pegando Martín Nassif. Pero antes, si hay un tema que los representa, si hay un tema clásico de la década del 70, es este tema que empieza con un Turn It Up, la versión original. Un tema que está en toda recopilación de los 70, que fue un clásico y que se llama Sweet Home Alabama.

0: Como le dije, Filadelfia, un hotel, cuando llegamos con la delegación de la Marching Band de Silver Creek High School, donde yo iba, y que yo me había colado en ese viaje, estábamos con un amigo, con Jim Bowles, y subimos un ascensor y vimos músicos de una banda que no conocíamos en ese momento, yo no la conocía tanto, como Lynyrd Skynyrd. A Pyle lo vi pasar a uno de los guitarristas. Tenían cara de pocos amigos y mejor no meterse. Esa noche nos quedamos con Jim tomando una cerveza, quisimos subir a la azotea y nos dimos cuenta que el piso estaba copado por toda la banda. Cuando quisimos subir, aparece una persona en bata que resultó ser el manager de esa banda. Manager que también falleció después en el accidente. Y dice que está desvelado si queremos charlar un rato. Nosotros nos fuimos los dos ahí a charlar con él en la habitación. Nos quedamos como hasta las 4 o 5 de la mañana. Nos mostró cosas, memorabilia. Nos contó cosas de la banda. Al otro día, cuando íbamos a desayunar, estaba desayunando con Ronnie Van Zant, el cantante, y nos invita a desayunar con él. Una historia de esas que quedarán para toda la vida, de que alguna cosita más le voy a contar en el próximo bloque. Me dice que me apure. Y tiene razón, porque este Give Me Three Steps, con que cerramos el bloque este, y después el último bloque viene la que todos están esperando. Pero ahora, con esa historia cortada un poco, vamos con Give Me Three Steps.
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Y es tan poco el tiempo que nos queda, porque la última canción dura 13 minutos, que solo me da para despedirme. Sí, es Freebird. Esas tres guitarras que se unen y es un infierno. En lo que demuestra lo que era el Lynyrd Skynyrd tocando en vivo. Mañana vamos a ir originales y covers hechos por Santana de cinco temas que hicieron otras personas. Ya los dejo con Espíritu Libre, me fui, con Rock and Roll Experience después que termine esta canción. Rosana Ramos en producción, digo Peto Rodríguez del otro lado del vidrio. Nos vamos con Lynyrd Skynyrd. ¿Qué mejor forma de irnos? Antes que nada, mucho más importante que todo. Espero tener menos tos mañana y que tengan un excelente martes escuchando tan buena música como esta.

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Señoras y señores, muy buenos días, buenas tardes, buenas noches. Un placer enorme acompañarlas, acompañarlos. Demian Caula, quien les habla. Estamos en Rock al Rock Experience por Radio Cultura 1290M y en el portal de los medios públicos www.mediospublicos.uy. Marcelo Castañola me acompaña en controles. ¿Cómo anda, Marce? Rosana Ramos en producción. Qué equipo, qué team que estamos a estar acompañando. En vivo de 13 a 14 horas, lunes a viernes, en este nuevo horario, temporada 21 del programa, y en la repetición en el clásico horario de la noche de las 23 horas. Bueno, hermoso programa tenemos en el día de hoy. En el próximo bloque vamos a conocer un nuevo proyecto latinoamericano, nuevamente desde Colombia. Conectamos con el proyecto B4 Volume, muy interesante su propuesta, muy rockera también, así que bueno, estaremos hablando con su cantante y líder del proyecto, eso en el próximo bloque. Y después al final vamos a hacer un poco de bloque internacional, un poco de rock ochentero, noventero, rock en inglés. Y en el arranque un poco de agenda y un poco de sonido de rock nacional. Arrancábamos con Bárbara Yorcín, Corazón de Metal, canción que forma parte de su tercer y último disco. Bárbara Yorcín, que la vamos a tener aquí en el programa previamente, va a estar festejando sus 10 años de carrera, ya 10 años de carrera de Bárbara Yorcín. Tres discos, bueno, una linda carrera en ascenso del artista, que se va a estar presentando el próximo 12 de septiembre en Sala Zitarrosa, festejando sus 10 años. Seguimos de agenda, también los vamos a tener previamente, y se realiza un Tacuanois este próximo 22 de agosto. En este caso el Tacuanois, esa movida de Tacuarembó, se viene para Montevideo, y esto será el 22 de agosto en Sala Rondó. Estará participando, entre otros proyectos, incluso si es un susurro soviético. Suena rock de Tacuarembó, sonido de Tacuarembó, aquí en Rock al Rock, con la canción Vladivostok y la participación especial de Julia Lunar.

Bueno, ahí teníamos, se viene el Tacuanois, esa movida de Tacuarembó muy revolucionaria para el rock del interior, que bueno, que también tiene su lugarcito aquí en Montevideo. Esto será el 22 de agosto en Sala Rondó. Bueno, vamos a la tanda, se viene Before Volume, proyecto colombiano que estaremos conociendo aquí en Rock al Rock Experience, y antes nos vamos a escuchar Mentolados de su disco A Punto M Punto. Suena la canción Montaña, nos vamos a la tanda y inmediatamente nos viajamos a Colombia para conocer Before Volume.

Bueno, Mentolados trabajando en un nuevo material, junto con la participación especial del proyecto electrónico montevideano Corbis. Se viene un material de este 2026, cuatro canciones. Bueno, en breve estará el corte de difusión y ya será presentado como corresponde aquí en el programa. Bueno, un poquito más de agenda. Te cuento que el próximo 12 de septiembre en Magnolio Sala, el señor Diego Drexler estará presentando su último disco de estudio, Caminar. Vamos a escuchar de ese disco la canción Vuelve y nos vamos a la tanda y recibimos desde Colombia el proyecto B4 Volume.

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0: Bueno, continuamos aquí en Rock al Rock Experience, en estas conexiones latinoamericanas que tanto nos gustas, conociendo artistas de Sudamérica, en este caso haciendo foco principalmente en Colombia. Estamos escuchando Proyecto de Bogotá, ya con unos cuantos años encima, varios materiales editados, y es un placer enorme recibir a ella, a María José. ¿Cómo le va? Bienvenida.
1: Muchas gracias, Álvaro, por la invitación. Muy bien, aquí no. A las 11:20 de la mañana, bueno, en Colombia.
0: Sí, está bien, dos horitas. Me bautizaste con Álvaro, pero igual me gusta, ¿eh?
1: No, me equivoqué.
0: No pasa nada, Demian por acá. Bueno,
1: Demian, perdóname.
0: Un placer tenerte por acá. Veo que es un proyecto ya bastante consolidado, con muchos años en la escena, con 4 discos de estudio, 4 EP, muchas giras internacionales. Antes de meternos un poquitito en el concepto, quiero que me hables un poco de la historia de la banda. Siempre es lindo irse a los inicios, ¿no? ¿Cómo fue el contactarse, cómo fue las ganas de tener un proyecto y cómo fue ese caminito inicial, ¿no? A dar paso a las primeras canciones del proyecto. Llévame un poco para atrás.
1: Es hermoso. Estamos hablando del 2008 más o menos, y en ese momento los integrantes de Before Volume estábamos disueltos en bandas de hardcore, de metal, en Bogotá, y pues eran un género completamente distinto y cada uno tenía su proyecto de metal o de hardcore o de lo que fuera, y veníamos de esa escena, digamos, emergente bogotana. Pues que nos tocó un poco con las uñas. Aquí no habían venues, no habían lugares para ensayar, hacíamos todo con las uñas, ¿no? En los flyers, todo era como fotocopias de las fotocopias pegateadas en los conjuntos de los barrios, y de ese lugar salimos. Cuando nos encontramos, que fue una casualidad, fue porque el productor de ellos era mi hermano, y me comentó que el cantante de la banda de ellos, que en ese momento se llamaba Raíz, había salido. Nos reunimos un par de veces, yo era muy metalera, no muy metacha, como decimos acá, y yo pensé, no, estos van a ser muy fresas para mí, que yo cantaba gutural en ese momento, yo cantaba pues gutural, yo hacía screams. Y cuando nos reunimos y empezamos a trabajar juntos, empezó a salir este unicornio rosado, chistosísimo, que nadie entendía porque sonaba como pop. Pero era rock y tenía una actitud muy metalera, y todos como, bueno, ¿y esta vaina qué? Y encima teníamos como todo un bagaje también electrónico, también veníamos de fiestas, de raves aquí en Bogotá, y nos encantaba la escena electrónica también. Entonces juntamos esos tres elementos, nos encantaba la música electrónica, a todos nos gustaba mucho Nine Inch Nails, claro. A mí me gustaba mucho Peaches, pero también nos encantaba pues el metal. Veníamos de eso, nos encantaba Pantera, todos Metallica, bueno, en fin. Y bueno, cuando empezamos a componer salió esta cosa que era una mezcla entre la actitud metalera, y el discurso punketo y la música electrónica. Y así pues salieron las primeras canciones de Before Volume. Nuestro primer álbum se llamó Party's Over. Poco deprimente, pero pues sí, la fiesta se acabó.
0: así que bueno, es una ensalada muy grande, pero de alguna manera creo que termina siendo el elemento principal de este proyecto, ¿no? Todos esos condimentos que sí, de alguna manera uno los encuentra cuando escucha a la banda, ¿no?

0: Sí, total. Yo creo que eso se ha mantenido a lo largo de los años. Hemos cambiado en muchos aspectos de producción, hemos cambiado integrantes, hemos cambiado pues, incluso instrumentos, muchas cosas, pero se mantienen, digamos, esos pilares de nuestro sonido, que es un poco por lo que la gente nos recuerda. Bueno, por eso y porque hubo una canción que se llama Cheap Universe, que estuvo rotando muchísimo en el MTV cuando existía esa vaina, por allá en el 2010, 2011, y hicimos parte de la banda sonora de una novela de MTV que se llamaba Niñas Mal. Nuestro segundo álbum, Providence, casi que todo está en esa novela. Entonces, esas chicas que estaban en ese despertar emo y que por primera vez se sentían incluidas en la escena rockera en Latinoamérica de esa manera, como esa generación de chicas y bueno, de chicos también y de chiques, se sintieron mucho como súper identificados con lo que nosotros estábamos diciendo en nuestras canciones en Providence y fue así como que empezamos a girar y a tocar nuevos mercados y bueno, pues fue como una etapa de desarrollo muy bonita para la banda.
1: Estamos hablando ya de un proyecto prácticamente que está acercándose a los 20 años, ¿no? 18 años de carrera.
0: Tenemos, sí, estamos frisando los 18 años.
1: Están logrando la mayoría de edad.
0: Exacto. Y qué bonito que lo pongas de esa manera porque eso es una reflexión muy, muy importante para una banda que ya no es emergente y ya tiene 18 años, uno empieza a pensar en su mayoría de edad y lo que eso implica, cómo uno ya tiene autonomía, tiene un discurso desarrollado, tiene una, sí, tiene toda una historia y un recorrido.
1: Totalmente, totalmente. Bueno, llévame un poquito a un poco la escena que manejan en Colombia, primero que nada, de dónde están ustedes en Bogotá y también en Colombia, que deben visitar otras ciudades también. Pero bueno, han sido una banda que de alguna manera ha trascendido fronteras. Estuvieron en México, en Panamá, estuvieron en Ecuador. ¿Qué más me podés contar de la movida y la escena que maneja el proyecto?
0: Mucho Estados Unidos también
1: Bien.
0: fue como un poco como nació la banda, como era una banda que siempre ha manejado dos idiomas, que siempre ha tocado pues en inglés y en español. Hemos tenido como esa doble perspectiva, Berlín también y bueno, digamos que es una banda que se ha movido mucho en esos espacios un poco eclécticos del rock, ¿cierto? Pero sin abandonar, por supuesto, lo que nosotros somos en Bogotá y bueno, en Colombia en general, digamos que las ciudades en donde más nos movemos o las ciudades que son como más rockeras es Bogotá, Medellín, Cali, de pronto Villavo un poquito, pero nos gusta mucho pensar que se ha estado gestando en los últimos años lo que yo llamo el agrocore.
1: El agrocore.
0: Que es un poco el agrocore, es como este pensamiento de periferia, ¿sabes?
1: Está bien, está bien.
0: Muchas bandas que venimos de lugares que son un poco más provincia, yo, claro, me considero bogotana, pero en realidad soy de la periferia bogotana, yo soy de un lugar que se llama Chía,
1: Bien.
0: que es a 1 hora más o menos de Bogotá y es pues rural, es un
1: Agropop,
0: lugar más, sí.
1: agrocore.
0: Agrocore. Entonces lo que tú oyes cuando abres la ventana es a los perros ladrando y como gallinas, un burro, un señor borracho pasando por la bicicleta.
1: Sí,
0: Nosotros no
1: lo vi,
0: somos
1: lo vi
0: propiamente
1: todo.
0: bogotanos.
1: Tal cual, tal cual.
0: Exacto. Entonces cuando tú oyes bandas de acá, digamos como me gusta mucho nombrarlos porque son mis grandes amigos y gente a la que respeto mucho, bandas como Pez Errante o Boca de Serpiente y bandas como amigas de la escena, son bandas que también vienen de la periferia. Y por eso tienen un discurso tan especial y nos apoyamos mucho entre nosotras. Es una escena bien interesante la que se está gestando aquí en Colombia y propiamente en el centro del país, porque hay un sentido comunitario, horizontal, bonito, hacemos cosas juntos, la música va de primeras y eso yo creo que se manifiesta también en los álbumes que todas estas bandas que te nombro estamos sacando. Before Volume está en su mayoría de edad, 18 años, y este año esperamos estar estrenando nuestro quinto álbum, Vía, del cual
1: Bien,
0: estamos muy orgullosos.
1: bien, de eso te iba a preguntar. Veo que el último disco de estudio estamos hablando del hace 2 años, el 2024, el Plan de Fuga, y ya nos presentaron 3 canciones, ¿no? Tenemos Arcopod, Criatura de la Pérdida, que la escuchábamos en el arranque, y 4 horas, el último lanzamiento. Ahora te pregunto, ¿estas 3 canciones son adelanto del quinto disco de estudio de la banda o van a quedar como canciones sueltas? Contame un poco cómo vienen los planes discográficos del proyecto.
0: No, sí, estos tres temas hacen parte de Vía, Efectivamente, son 10 canciones en total. Está un poco, muy, un poco no, muchísimo basado en el descenso al infierno de la Divina Comedia de Dante, que fue una clase que fue muy importante para mí. Yo fui profesora muchos años y esta era mi cátedra favorita porque es una metáfora muy bonita también de la adultez, esta persona que está en sus 40 años mirando hacia abajo todo lo que construyó, mirando su historia y hacia dónde va esto, ¿no? ¿Qué semilla fue la que sembré? ¿Qué fue lo que creció? Y ese descenso también implica pues una caída necesaria para poder, digamos, encontrarse uno mismo en ese descenso. Y cada canción representa un poco esas etapas de ese descenso. Empezamos, como tú dices, con Sarcopod, que fue una canción que estrenamos en Bogotá. Criatura de la Pérdida la estrenamos en Panamá, 4 horas la estrenamos en México y hoy puedo decir que vamos a preestrenar una que nadie ha oído nunca, que es Antena con ustedes en Uruguay. A mí eso me vuela la cabeza que la música sea capaz como de llegar a todos esos espacios desde diferentes puntos y detonar en las personas correctas ese mensaje como de volverse a encontrar como especie. Me parece que la música es lo último que tenemos para salvar nuestra especie en un momento en donde todo se está yendo al carajo. Las políticas internacionales es un circo, todo está como tan negativo, pero la música nos junta, la música ejerce ese lugar de fiesta y de resistencia que tanto necesita la especie humana.
1: Tal cual, totalmente de acuerdo. Bueno, hablaste ahí, nombraste Uruguay. ¿Qué vamos a relacionar un poco más al Río de la Plata, Argentina, Uruguay? ¿Qué relación tenés? ¿Qué conocés? ¿Qué nada? Contame un poco qué, si tenés alguna información, porque claro. Generalmente desde Colombia los viajes suelen ser para más arriba, ¿no? Nos seguimos yendo para el norte, bueno, porque hay otros mercados, bueno, nombraste Estados Unidos, México, bueno, Panamá es un país cercano, Ecuador es un país cercano. Para el sur, ¿qué conocen? Que principalmente Uruguay y Argentina, si tienen algún conocimiento de bandas, de artistas, o bueno, o quizás es algo nuevo y recién comienza a partir de esta entrevista una conexión con el sur, ¿no? Contame un poco.
0: No, pues del Cono Sur, imagínate, Animal, Puya, Los Fabulosos,
1: Claro.
0: Cadillacs, Eruca Sativa, Marilina Bertoldi, que es, Dios mío, el faro, el norte de la luz, Lucy Patané, uy, tanta, tanta información que llega del Cono Sur, después de las dictaduras, todo lo que ustedes hicieron en el rock latinoamericano, pues es invaluable ese aporte tan importante que hubo justamente gracias por la historia y por todo lo que representa. Yo creo que siempre, si siempre hemos cogido hacia el norte, era un poco porque la banda tenía pues las letras eran en inglés en los dos primeros álbumes, pero a partir del, perdón, tres primeros álbumes, pero a partir del cuarto álbum, como que empezamos a manejar muchísimo más español y a darnos cuenta que lo que está pasando en el sur es muchísimo más rico, muchísimo más cercano, digamos, a lo que estamos viviendo, nuevamente, políticamente, socialmente, y yo como mujer me siento muy identificada con los procesos históricos del Cono Sur, así que para nosotros sería un gran momento empezar pues a girar hacia abajo. Lo que pasa es que a veces no es tan fácil, ¿no? No
1: No,
0: hemos podido
1: olvídate,
0: como
1: sí,
0: conectar.
1: claro, total.
0: Sí, pero sí hemos tenido amigos que lo han hecho y conocemos casos de muchísimo éxito de bandas amigas que han girado hacia el sur y teníamos mucha ilusión de poder hacerlo próximamente, ojalá con este disco.
1: Bueno, muy bien. María José, contame un poco lo próximo que se viene. Quinto disco, ¿vas a presentar un sencillo más? ¿Van a presentar un par de sencillos más? ¿Cuándo saldría el disco aproximadamente? Y en cuestiones de shows y en cuestiones de viajes, ¿qué te queda de lo que queda del año, ¿no? Un poco para ver los planes del proyecto.
0: Tenemos en este momento una información muy bonita y es que tuvimos bueno, nos acaban de invitar a ser parte de la celebración de los 30 años de Rock al Parque aquí en Colombia, que es pues un festival que es
1: Sí, lo conocemos.
0: una celebración muy grande.
1: Sí,
0: Digamos que
1: sí.
0: ha sido un festival en el que hemos crecido, esta ya es nuestra tercera participación, pero son los 30 años
1: ¿Cuándo
0: entonces.
1: es el festival? Porque generalmente era en junio, ¿no? Es una edición
0: Sí, no,
1: especial.
0: ahora es octubre 11, 12 y 13, quiero decir, y pues muy contentos. Tuvimos una calificación muy bonita, la gente nos está queriendo mucho, estamos, digamos que pasando por un buen momento. El cuarto álbum, Plan de Fuga, tuvo una gran acogida aquí en medios y bueno, la gente nos recuerda mucho por nuestros primeros trabajos, obviamente, por Providence, por canciones como Chip Universe, pero también es muy bonito como darnos cuenta que la banda ha podido evolucionar con la gente y con su público. Y hacer parte de los 30 años de Rock al Parque nos vuela la cabeza muchísimo, estamos demasiado felices, además de compartir con bandas amigas ahí arriba y con un público que nos ha visto crecer. Así que eso está como muy, muy en la mira ahorita. Queremos, tenemos la ilusión de sacar el LP, queremos sacar un objeto físico, justamente por todo este tema de las plataformas que tiene como tantos problemas ahorita políticos y de mucho tipo. A nosotros nos afecta mucho eso, ¿no? Además de, pues, de lo difícil que ha sido para las bandas sobrevivir y con esa situación de la gratuidad de la música, y hemos querido como volver al objeto físico, así que vamos a lanzar un acetato y un cassette de este nuevo álbum de Vía. Esperamos estarlo lanzando en septiembre en un show en el marco de una feria en la que fuimos también invitados que se llama El BOM.
1: Sí.
0: Y en ese momento, bueno, esperamos también en octubre estrenar ya el álbum en vivo y en directo, celebrando los 30 años de Rock al Parque, por supuesto. También tenemos una gira en Perú pendiente con una banda amiga también, con Pez Errante y bueno, otros shows de los que ahorita todavía no puedo hablar porque no están confirmados, pero eso es un poco lo que tenemos planeado ahorita para el lanzamiento de nuestro nuevo álbum.
1: Perfecto, María José. ¿Y en las redes con dónde encontramos al proyecto? Before Volume, así como suena.
0: Sí, arroba de pequeña FOR de rosa, volume, o sea,
1: Volume,
0: V
1: sí.
0: de volumen en inglés.
1: Perfecto, perfecto. Bueno, María José Camargo, ha sido un placer tenerte por acá. Espero que esta conexión con Uruguay, con el sur, les abra las puertitas y, bueno, sea un nuevo lugar de visita para el proyecto y obviamente quedaremos conectados y cuando salga el quinto disco perfectamente podemos coordinar para hacer otro encuentro y hacer una especie de análisis de este quinto y último disco que se viene del proyecto. Te agradezco muchísimo el tiempo, mandamos un saludo grande para Colombia, país que queremos mucho y que tenemos grandes amigas y grandes amigos y bueno, y seguiremos conectando con un montón de proyectos latinoamericanos que es un poco la consigna de este espacio de conocer artistas de Latinoamérica aquí en el Uruguay. Así que te agradecemos mucho, te mandamos un beso grande y te despedimos con la canción Sarcopod. ¿Te parece bien?
0: Ah, no, pensé que iban a lanzar Antena,
1: Ah, no lo tenemos, Antena. ¿Lo tenemos,
0: Ah, ok,
1: Antena?
0: pensé que te lo había
1: Ah,
0: dado.
1: ¿lo tenemos, Antena? Sí, perdón. ¿Viste? Esto fue como esto fue como el arranque, viste que me encajaste Álvaro y era Demian. Bueno, esto fue lo mismo, pero
0: Ya quedamos a paz tú y yo.
1: quedamos empatados.
0: Damián.
1: Quedamos empatados. ¿Lo tenemos por ahí el tema? Bueno, vamos ahora, ya lo vamos a solucionar. Mientras
0: Y
1: tanto.
0: me parece encantador además tu nombre. Me parece.
1: Bueno.
0: Siempre dije que si hubiera tenido un hijo le hubiera puesto así como el libro de Hermann Hesse.
1: Bueno, bien, ya tenés. Bueno, si todavía seguís en la elección tenés ahí un nombre ahí con este, en fin, ¿lo tenemos o no lo tenemos? Sí, lo tenemos. Preséntalo vos, María José, y ya te despedimos y te mandamos. Vamos arriba,
0: ¡Gol! Muchas
1: preséntalo,
0: gracias por darme el
1: preséntalo.
0: gustico, Damián. Esto es Antena y es el preestreno de nuestro nuevo sencillo. Somos Before Volume de Bogotá, Colombia.
1: Vamos
0: Muchas gracias
1: arriba.
0: por esta invitación.

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Bueno, señoras y señores, llegando al final ya de este Rock al Rock Experience por Radio Cultura 1290 AM en el portal de los medios públicos, www.mediospublicos.uy. Arrancábamos con Motley Crue, un poco de canciones sonido internacional, ochentero, bien ochentero estamos en el día de hoy, porque estamos escuchando el segundo disco de los Motley Crue, Shot and the Devil, escuchando la canción Knock 'Em Dead Kid, el tema número 9 de este disco. Y para cerrar, el maestro Ozzy Osbourne, de su tercer disco también, del año 1983, del disco Parak the Moon, Ladrar a la Luna, también nos vamos a ir con la canción que le da nombre al disco. Marcelo Castañola estuvo en controles, un placer. Rosana Ramos en producción. Mañana nos metemos en el mundo del reggae y vamos a estar recibiendo a la gente de Karma Mancaya, que estará compartiendo escenario con los Mazagana, que los tuvimos aquí presentes hace un par de viernes, en lo que será un lindo festival de reggae que se estará realizando en Live Era este próximo sábado, 1 de agosto. Nos vamos con Parak the Moon, Ozzy Osbourne. Espero que hayan disfrutado. Nos reencontramos mañana a 13 horas aquí en Radio Cultura. Chau, chau.

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1: Abandonad toda esperanza, vosotros los que entráis. 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

Buenas, buenas. Así te la tiro cantadita. Uy, mira, ya me crucé con tanta gente pasilleando que entré al estudio con una energía magnífica. Es más, entró Hernán, mi amigo el paltero, que se hizo famoso su personaje como paltero porque caía siempre a traernos unas paltas enormes que tiene en el jardín de su casa. Bueno, hoy no llegó con paltas, pero llegó con esta idea. ¿Qué momentos crueles estamos viviendo? Y ahí me tiró fuego para que me encienda. Ay, digo, Hernán, qué es cierto. ¿Qué momentos históricos críticos, chiquilines? ¿No les parece esto que estamos siendo un poco testigos y testigas y testigues de cómo una forma de vida se va extinguiendo, ¿no? A nivel político, las creencias, yo qué sé, algunos dirán es Mercurio retrógrado o Venus retrógrado. Yo creo que cuando hablábamos de evolucionar, bueno, la evolución, quién sabe hacia qué lugares nos lleva, ¿no? Bueno, así arrancamos, con Tutti Liquanti, gente querida. Por suerte siempre, por suerte la música, por suerte las artes, por suerte la belleza, en medio de tanto caos, de tanto empuje para volver al inicio, derechos ganados, no sé, pienso en lugares en el mundo que pasaron situaciones críticas en estos últimos tiempos. Y por suerte la música, y hoy te traigo este bandún excelente que se llaman Las Carambas. Son todas chicas músicas, pero increíbles. Y vamos a escuchar una canción que se llama Ya Basta.

0: Chile.
1: Ellas son las Caramba, una corriente musical de energía, de power, power femenino, que convergen en contar historias y vivencias al ritmo de la música cubana y pasan desde el bolero al reparto, la salsa, la rumba, también el rap. Es una mezcla multicultural llena de colorido. Se juntaron en Barcelona y ellas son Aidin Bruno en voz y güiro, Ailín Bruno en congas y coros, Livieto Ojeda en el bajo y coros, Natalia Arizu en teclado y coros y Rita Baulida en el timbal. Un power, estas mujeres, increíble. Te recomiendo que para cerrar un poco lo que escuchaste recién, lo completes con la imagen. Son increíbles. Vamos a escuchar otra canción más de Las Carambas, ahora en colaboración con Elena Salguero. Allá vamos con más Carambas.
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favor. ¡Qué power, che! Dale que si te dan ganas te vas a buscarlas, te vas a buscarlas a YouTube. Tienen una página en la web que también está súper interesante. Tienen tres discos editados, los tres es a cuál es mejor que el otro. Y ya seguimos en esta onda de power femenino musical. Y me voy para atrás unos años, me voy a Argentina y vamos a cerrar este primer bloque escuchando a mis amigas adoradas, a las taradas.

0: Te dejamos en el limbo por un ratito y enseguida volvemos.
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fue así pecaminoso cortar este tema. Voy a hacer una mezcla, voy a arrancar como un poco mezclada, ¿viste? Como siempre, cuando arrancamos este espacio dentro del programa, cuento que revelando lo invisible es como, bueno, traer adelante a personas que por ahí no se ven mucho. En el caso de mi invitado de hoy, él está revelado, súper revelado, no revelado. Él pasa todo el día por distintas situaciones de ser visto o no ser tan visto en sus varios trabajos, en sus varios kioscos de supervivencia, porque todos tenemos muchos kiosquitos acá. Bueno, esta canción con la que abrimos se llama En el aire y ya podemos abrir charla enorme con mi amigo

0: querido Juan Steiner.
1: Moni, querida.
0: ¡Juancho!
1: ¿Cómo estamos?
0: ¡Ay! Feliz, amigo, y siempre me gusta decir esto.
1: Más feliz que yo, difícil.
0: ¿Eh? Bueno.
1: Un abrazo a Diego, Ale, ahí. Gracias por la invitación.
0: Bueno,
1: amigo. Contame.
0: No, bueno, no, que re contenta, y me gusta recalcarlo todo el tiempo, que en esta radio labura gente muy zarpada. Muy zarpada. Vos, Juan, sos un grosso. Recién le comentaba a Juan fuera del micro.
1: Muchas gracias, porque si no queda como que yo lo naturalizo.
0: Y pero ¿por qué no?
1: Y bueno, no sé, porque viste que yo no me creo eso, Moni. Yo soy un laburante.
0: Claro.
1: Le meto la mejor onda que puedo, pero bueno. Ahora estaba muy concentrado en calentarle el guiso a Nina y llevarla a la escuela. Y uno después empieza su vida artística.
0: Claro. Y también creo que, yo no sé si nadie, ningún grosso, grosa, cuando vos le decís, che, qué grosso, entiende que eso es así, ¿no?
1: Y lo que pasa que me parece que arranca con la cuestión de que uno siempre se ve desde adentro.
0: Total.
1: Y aparte, cuando uno se empieza como a creer alguna cosa, por ejemplo, que es bueno en determinada tarea, lo primero que a mí me pasa es que me surge la duda de decir, che, vos sos bastante idiota. O sea, si vos te crees que sos mejor que fulana, mengano, sultano...
0: Es un montón.
1: Capaz que ese camino no sea el que tenés que agarrar. Uh-huh. Entonces ahí inmediatamente me pongo como la alerta. Digo, bueno, ¿no?
0: Claro.
1: Porque también pasa que uno se fija en sus referentes a nivel piano, por ejemplo, uh-huh. que es a lo que yo me dedico. Y claro, yo tengo un montón de referentes que están años luz de lo que yo puedo tocar. Entonces, ¿cómo voy a hacer para quedarme alguna cosa en algún momento de que...
0: Claro.
1: Cuando
0: claro.
1: vos conocés eso, uh-huh. esos parámetros, Moni, es como muy difícil, uh-huh. ¿viste? Decir,
0: sí, sí.
1: No, yo soy tremendo pianista. Vos escuchaste a Gonzalo Rubalcaba, escuchaste a los pianistas clásicos, escuchaste a Bufato Luz, escuchaste a, yo qué sé, a Ray Charles, escuchaste a, o sea, del palo que sea, Chucho Valdés, no sé, mil uruguayos, mil argentinos, no, uh-huh. Brasil, o sea, ¿qué te ganan? En África.
0: Claro.
1: Yo llego a mi casa y pongo a Richard Bona y digo, ¿vos qué arreglás que? ¿Entendés lo que voy? Entonces no, ahí claro. inmediatamente decís, bueno, estás haciendo lo que podés.
0: Claro.
1: Que capaz que no es un poco, capaz que no es una cosa menor, porque uh-huh. bueno, también sabemos las dificultades con las que uno encara y nos toca en esta vida, en este lugar del mundo, etcétera.
0: Total.
1: La
0: Total.
1: Crianza de cada uno y una, ¿viste? Uh-huh. Pero después esa referencia me parece que inmediatamente te traen a un lugar de, epa, uh-huh. vamos a ordenarnos que usted hace lo suyo, que es un granito de arena en... Hay gente claro. que ha hecho castillo, ¿no?
0: Claro. Bueno, viste, cuando vos haces este comentario, decís, pa, yo no toco nada al lado de X, lo primero intuitivo que me saldría a decirte es decir, ay, no, nada que ver. Pero después pienso, 2 segundos después, 2 doritos después, como dicen ahora, pienso, ¿qué es lo que vos buscás como músico, no? ¿A qué querés llegar? Si es que eso uno lo tiene claro. ¿Qué busca vos, Juan?
1: Lo primero que nos salva es que la música es tan gigantesca y tan, tan buena con cada uno de nosotros que te da la oportunidad de que cada individuo sea único.
0: Uh-huh.
1: Entonces ahí a mí me empieza como a tranquilizar la cuestión de que no competís contra nadie.
0: Total.
1: Y que esos referentes que de repente son una Fórmula 1, capaz que no te hacen emocionar como a mí me ha pasado con alguna canción, la versión de La Comparsita que hice en el 2017 con Jean Boqueña, una versión en candombe que
0: hermosa.
1: A la mayoría de la gente que se la mostré, me acuerdo otro compañero que era de acá, Eduardo Novareda, uh-huh. y cuando se sacó los auriculares, al primero que le mostré la mezcla de Sondor, y Eduardo me dio los auriculares llorando. O sea,
0: wow.
1: Y después le pasó un montón de gente, y de, no sé, tengo como 500 comentarios de esa versión en YouTube, y la gran mayoría hablan de orgullo, de nuestra música, de nada más uruguayo que eso que tiene tango y candombe. Hay como una cosa ahí muy emotiva, más allá de qué buena red, o sea, más allá de cosas técnicas,
0: uh-huh.
1: ¿no? Sino que en realidad claro. hay una cosa de cercanía y de que te tocó alguna fibra, y eso me parece que es el mundo dentro de la música donde yo, me parece que mejor camino ahí, ¿viste?
0: Uh-huh.
1: Haciendo una tarea como global en cuanto a ser arreglador, me gusta mucho la parte rítmica porque amo la música afro, en todo sentido, desde el blues, el song, el candombe y todo lo que se les pueda ocurrir. Y bueno, eso, camino por ese lugar, pero claro, siempre teniendo unos grandes referentes.
0: Claro. Y como nunca te pregunté esto, Juan,
1: sí.
0: ¿Cómo arrancaste con tu formación musical?
1: En realidad fue bastante a los golpes porque yo empiezo...

0: recopado, yo siempre como de oído y viste, más bien que
1: Claro.
0: jugando que como que poniéndole la lupa a eso, ¿no? Y lo mío estaba la práctica, en el gimnasio, en el fútbol. O sea, más que hacer muchas escalas, podía correr 18 kilómetros, por decirte algo. Estaba más preparado para eso que para tocar la pentatónica. Y la lectura a primera vista, chiquilines.
1: Claro,
0: Entonces, claro,
1: olvídate.
0: y los abdominales todo marcado y tenía condiciones, de verdad. Nunca fumé, nunca tomé, nunca fui a salir a bailar, sino que en realidad toda la noche en mi vida siempre fui laburando.
1: Claro.
0: Que la tuve, pero ya en demasía, te diría, porque estoy agotado de eso, pero por suerte, porque me dio un montón de oportunidades y me hizo aprender mucho. O sea que académicamente fue muy a los tropezones
1: Claro.
0: y después sí estudié por mi cuenta con Andrés Arnicho. Cuando
1: Perfecto,
0: sentí
1: mira.
0: como diciendo, bueno, yo tengo un montón de información muy desordenada, alguna que adquirí solo y alguna que no sé qué. Un amigo ya me había enseñado, por ejemplo, un amigo que era concertista de guitarra en Argentina, y un día me dijo, pero ¿cómo vos no sabes leer? Le digo, no, yo. Ah, te voy a. Y en un día aprendí, Moni.
1: No,
0: Y entonces, claro,
1: ¿en
0: el loco me dijo,
1: serio?
0: lo que a vos te llevó un día, Juan.
1: A mí
0: A
1: me
0: la.
1: llevó 10
0: Claro,
1: años. O sea,
0: claro.
1: yo agarro una partitura y deletreo 30 horas.
0: Y nos pasaba que yo sacaba melodías a la guitarra, yo no toco guitarra, y él me decía, pero ¿cómo vos sabés que esa nota que va a venir ahora está en la otra punta del brazo si vos no sabés las notas? Y le digo,
1: Qué
0: no sé,
1: loco.
0: o sea, mi brazo dice que
1: Te
0: toque
1: lleva hasta
0: ahí,
1: ahí.
0: y
1: Qué
0: hasta el día de hoy
1: loco.
0: son cosas que uno no sabe, como una composición, no sé cómo se hace. Es un gran debate ese.
1: Aparate, una composición, no sé cómo se hace,
0: Te lo
1: ¿viste?
0: digo yo que este tema que escuchamos gané los
1: Lo
0: premios
1: compuse yo.
0: música y he sacado mejor tema inédito de carnaval
1: Claro.
0: y bueno, he dado una masterclass para la Universidad de Lausana de Suiza. Pero la verdad, a mí me parece que lo que mueve la aguja siempre es como la impronta que uno trae, esa cuestión que después se puede mejorar, pero que no se aprende en el fondo, me parece. Hay alguien ahí, algún espíritu, llamémosle
1: Hay
0: el
1: alguien
0: universo o lo
1: ahí.
0: que ustedes quieran,
1: Hay alguien
0: que te
1: ahí.
0: dice, tomá, te presto estas notas
1: Claro.
0: para que vos te defiendas en este rato, en esta vida.
1: Claro. Y te pregunto esto, de pura curiosidad. Cuando armás el arreglo, ahí como, ¿qué haces? ¿Lo transcribís? ¿Se lo pasás a los músicos y le decís, esto es
0: No, no, hoy en día me
1: tatarí,
0: escribo todo. Y desde
1: tararana? Ah, claro.
0: 2017, que me tocó arreglar la Orquesta Filarmónica, tuve que escribir todo digital porque
1: Claro.
0: hasta el 2017 yo escribía todo a mano. Después que aquel amigo me ayudó a empezar a escribir y a entender, yo ya
1: Mira.
0: ese mundo me enamoré. Entonces me escribía todo y empecé a entender de transposiciones, de orquestación, estudié eso. Y está, llegué a arreglar la Orquesta Filarmónica, es una tarea.
1: No, es
0: ¿Qué decirte?
1: épico, es épico.
0: Sí, porque aparte, sobre todo cuando vos no sos del palo, porque yo me tiré así a la
1: Claro,
0: piscina,
1: claro.
0: la maestra Alicia Amadio, que en ese momento dirigía la orquesta
1: Una
0: brasileña,
1: reina
0: me
1: brasileña.
0: preguntó y yo le dije, yo me animo, maestra, no es a lo que me dedico, pero ¿cómo no me voy a animar?
1: ¿Y
0: Imagínense mi
1: qué
0: miedo el
1: arreglos
0: primer ensayo.
1: hiciste?
0: Hice ese arreglo de la versión del Cumparsita
1: Ah,
0: para la orquesta.
1: claro.
0: El primer ensayo en el Teatro Solís, el miedo que yo tenía. Porque si está todo bien, que por suerte estuvo todo bien, bueno, Bruno Yenta me ayudó mucho también,
1: Mira.
0: gran músico también, y me dio tremenda mano, pero sobre todo en la corrección de cómo escribir el arreglo en cuanto a la cuadratura, en cuanto al orden de los instrumentos,
1: Claro.
0: porque hay cosas que son muy ajenas a otros mundos, ¿no? Que uno
1: Olvídate.
0: nunca había escrito para cornos. Hay
1: Claro,
0: instrumentos que
1: ¿cuál es la
0: son.
1: tesitura de cada instrumento?
0: Ah,
1: Está
0: hay que
1: bueno que
0: estudiar.
1: ahí está bueno que por ahí
0: Estudiar, estudiar
1: compartas
0: y
1: esto,
0: estudiar.
1: porque del otro lado hay gente que dice, ¿qué es una tesitura? ¿Qué los instrumentos tienen una tesitura? Contá un
0: Claro,
1: poco
0: hay que
1: eso,
0: entender
1: Juancho.
0: mucho, hay mucho de gusto y mucho también de creación en ese sentido, incluso cuando uno está haciendo el arreglo, pero después hay un montón de conocimiento que te dice en qué lugar, a qué altura el instrumento rinde mucho más. Si muy agudo, muy grave, lo que sea. Y después tenés cuestiones técnicas que, por ejemplo, en una orquesta de ese tipo hay que escribir en clave de sol, en clave de fa, para los instrumentos más graves, y en clave de do, por ejemplo, como para las violas.
1: Claro.
0: Y encima hay muchos instrumentos transpositor. Esto significa que no están empatados con el mismo do del piano, por ejemplo. De manera que si la trompeta está afinada en si bemol, que es un tono menos que el do del piano, para que eso después converse en el mismo idioma, digamos, uno tiene que escribirle un tono por arriba, o sea, en re, digamos. Si usted quiere que toque un do, le voy a escribir un re, porque como ella está afinada
1: En
0: en
1: si
0: si bemol,
1: bemol.
0: ahí todo se

0: Empezamos a sonar de manera agradable. Eso multiplícalo por no sé cuántos casos y te queda la cabeza como.
1: Claro, como un dorito.
0: En el caso de los cornos es muy complejo. Quizás a alguna gente que no entienda de música se le va un poco las manos, discúlpenme, pero este detalle quiero contarlo porque uno tiene que escribirle una quinta por arriba para que suene una por debajo. Y yo hacía todo ese proceso mental, porque muchas veces uno puede escribir a la computadora, por ejemplo, y que después esa computadora vos le pones transportar a no sé qué
1: Y
0: y
1: te
0: la
1: mueve
0: máquina te lo
1: todo.
0: mueve. En mi caso, y creo que la mayoría de los arregladores lo hacemos en la mente. Entonces, bueno, eso. Por eso
1: Qué
0: ya
1: va.
0: sé que, no sé, cuando escribo un saxo barítono, está. Yo ya cuando pienso en un mi bemol, ya sé, ya estoy tocando un do. Y si pienso en un do, ya estoy tocando un la.
1: Claro,
0: Todo eso
1: claro.
0: mentalmente mientras
1: Sí.
0: estás pensando que aquella trompeta que estaba en si bemol, para que suene en ese acorde con ese saxo barítono, que también está en clave sol, pero en otra tonalidad, y con el trombón que está en clave fa, pero está igual que el piano. Es un lío, chiquito, o sea.
1: Qué embrollo. Ahora, otra pregunta curiosa. Los directores, las directoras de orquesta, leen, chiquilines, para ustedes que están del otro lado, leen unos libros mágicos que son increíbles,
0: Claro, porque en ese
1: donde leen
0: máster.
1: simultáneamente los instrumentos. ¿Viste cuando decís, cómo hacen?
0: Bueno, por eso
1: ¿Cómo
0: la
1: es
0: forma
1: esto?
0: es un lío. Y por eso estudian eso también,
1: Y
0: ¿no?
1: la pregunta, esperate que te
0: Sí.
1: cierro acá. Digamos, cuando vos presentás el arreglo, presentás cada una de las partes separadas de cada
0: Sí,
1: instrumento,
0: claro.
1: o le das al director ese chorizo enorme donde debe haber una lógica de qué instrumento va antes que cuál en esa lectura. ¿Me explico?
0: Sí. Imaginémoslo como que son todas calles.
1: Claro.
0: Entonces tenemos un montón de manzanas, todas calles paralelas. Entonces la directora está viendo todas esas calles paralelas e imaginemos que cada instrumento es un auto que pasa por alguna de esas calles. Entonces como ella está viendo toda la imagen global, como que fuera un dron, ella dice, bueno, ahora pasó el auto rojo y le indica al fagot que toca él.
1: Claro.
0: Resulta que yo que toco el violín soy un auto azul que está en la otra cuadra. Entonces cuando llega a la otra cuadra, ella dice, ahora vos te. Eso sería la partitura máster, donde ella
1: Claro.
0: tiene todos los instrumentos ordenados, y eso es, por eso es tan importante la cuadratura de que todos los compases estén. Uno lo que hace en general como arreglador es hacer el máster. Hay varias formas de hacerlo, pero me parece que la más adecuada y la que más se usa es planifico el máster. En general, armo todo el arreglo dentro de ese máster y después la máquina lo que hace es separarte cada partitura individual. O sea, todo el recorrido de esa flauta, que por ejemplo está en determinado lugar de esa cuadratura, de ese orden de instrumentación, vos decís, bueno, ahora expórteme la flauta 1, la flauta 2, los
1: Claro.
0: violines 1, los violines 2, los contrabajos. Entonces ahí, esto que ahora ya es digital, antes había gente que se dedicaba a copiar todo eso a mano,
1: Claro.
0: maravilla, ¿no? Con una
1: Qué
0: prolijidad, con una
1: locura.
0: prolijidad para que nadie pudiera decir no
1: Claro.
0: entiendo.
1: Totalmente.
0: Yo siempre a mano fui muy prolijo también, nunca me pasó que un músico me dijera no entiendo un silencio negro, un silencio de corchea, pero eso es maravilloso, porque está, en mi caso aprendí a hacer ese laburo de escritura digital mientras hacía el arreglo, bueno. O sea, yo me había tirado a la piscina sin agua de una manera y de allá arriba, ¿no? De un trampolín.
1: ¡Vamos! Claro,
0: Y me
1: montaña, un
0: salió bien, zafé,
1: clavado.
0: y
1: ¡Qué
0: estuvo
1: bárbaro!
0: divino, así que
1: ¡Qué
0: bueno.
1: loco! Y entonces vos realmente tenés esa percepción de que hay algo que no es solo lo que estudiás, lo que se puede estudiar.
0: No,
1: Hay un
0: no.
1: algo, hay algo
0: Yo creo que lo que mueve es lo que no
1: que
0: se puede estudiar.
1: comanda.
0: Es lo que te mueve, Moni.
1: Claro.
0: Eso que no se ve y no se mide y no se sabe cómo es, eso es lo que realmente hace que la cosa aparezca la magia.
1: Vos sabés que hay una frase que se repitió en muchos invitados e invitadas y es, se trata de otra cosa. Esa frase se
0: Córdoba.
1: repitió, pero infinitas veces,
0: Bueno,
1: ¿no? Todo bien con lo que se hace, lo que se construye, hermoso, ¿no? Pero se trata de otra cosa. Es eso.
0: sí, y
1: Se trata de eso, pero tienen que suceder otras cosas para que eso cumple un objetivo, no sé, en el corazón, en la modificación del camino humano, ¿viste?
0: sí, y a mí me parece interesante esto. Mirá, así como uno estaba en este viaje, sigo aprendiendo a ser papá, a ser compañero de laburo, a ser todo, ¿no? Amigo, hijo, novio de Manu.
1: ¡Ay, Dios! Está enamorado. Está enamorado.
0: Sigo aprendiendo cada vez más, que me parece que la composición y todo esto, cada vez es menos música y más energía.
1: Upa.
0: Cada vez me importan menos las notas, sino que en realidad me parece que la cuestión que mueve es buscar adentro de uno esa energía que necesitas para la obra. O sea, vos te sentís muy mal y lo que vos tenés que buscar adentro tuyo, que querés comunicar y compartir, no sé qué, es esa tristeza, esa melancolía. No sé la nota, no me importa la nota. La nota es el uso que te le pones después.
1: Claro.
0: ¿Viste? Opa. Y lo mismo en la alegría, y lo mismo en el jazz, y lo mismo te querés hacer raro, bueno, andá a un lugar tuyo, en algún rincón tuyo, hay unas locuras ahí que tenés que poder encontrar.
1: Claro.
0: Después viene si es un mi bemol 713 o si es quinta aumentada. Esos son detalles boludos que después.
1: Ahora, pero también.
0: Estoy cada vez más convencido de eso.
1: No, yo te entiendo mucho lo que vos decís. También entiendo que, entendiendo esas cuestiones que son técnicas, son la ruta que te permiten expresar la alegría, la tristeza, que capaz que de otra forma la expresarías con menos recursos. ¿Me
0: sí,
1: explico?
0: Pero muchas veces te condicionan y en el camino de que vos pasás lo que estás pensando o sintiendo a la escritura o a la nota, muchas veces no lográs lo que vos sentiste.
1: Claro.
0: O sea que en realidad capaz que es un idioma un poco pobre al lado de toda la maravilla que pasa dentro de uno.
1: Te recontra.
0: Y lo mejor de todo es que esa maravilla nos pasa a todas y todos, no importa si sos músico o no. Porque todos hablamos con un ritmo. Eso es otra charla muy interesante. ¿Quién no es músico?
1: Totalmente.
0: Porque usted es capaz de hacer una frase con ritmo, con entonación. ¿Se entiende? Entonces después lo otro, bueno, sí, yo tengo la capacidad de hacer unos acordes.
1: Mira,
0: me acompaño a la melo con eso, pero ¿quién no?
1: Hay un proyecto re lindo que hizo Edson Belandia, que es un músico colombiano, que armó un lugar de música con instrumentos para gente que no toca. Entonces, la gente de su pueblo decía, pero ¿cómo yo voy a ir a tocar si yo nunca toqué? Pero usted venga y toque. Y armó una orquesta con gente que no toca. Que nunca tocó. Pero fue, y la intriga, el juego, ¿no? Te lleva a lugares locos, como te estamos llevando nosotros, a lugares locos. Porque estamos hablando acá, compartiendo la tarde con un musicazo, pero como se trata de otra cosa, más que un musicazo, es un amigo muy querido, un gran compañero de trabajo, Juan Steiner. Estamos en la 1290 AM, en Radio Cultura, en los medios públicos, mamuchi. Esto se llama No se arde en el infierno. Soy Mónica Navarro y regresamos en unos instantes. ¿Es un sí, bemol? Vamos a darle de comer a Cerbero y enseguida volvemos.
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1: En el infierno. Grajeas, sin efectos secundarios.

0: qué dilema la vida, ¿no? Porque estoy acá re colgada escuchando.
1: Te dije que te quiero mucho, sí. ¿Eh? Te dije que te quiero mucho.
0: Sí, ta. Por suerte, no, por suerte no que nos decimos mucho, ta. Que nos queremos. ¿Qué bronca me da cortar la canción? Pero lo que pasa es que el tiempo es corto. Yo no sé si alguna vez escuchaste esta frase que dice el tiempo en la radio es tirano.
1: Igual esta la van a poder escuchar hoy, puesta a punto del gran Pablo Scarpa.
0: ¡Qué grande! Porque hoy, ¿dónde vas a estar, Juancho?
1: Hoy vamos a estar con Triple T, es un trío que tenemos con Juan Carlos Ferreira en la batería, Pablo Scarpa en el bajo, que estamos escuchando, y quien les habla, Juan Steiner, en los teclados. Vamos a estar en Enriqueta, ahí el 21 de septiembre, pegadito al Parque Rodó de los Niños. Nos convocó el gran Ángel Atienza, está haciendo un ciclo de... Le llaman de jazz, pero es, bueno, jazz fusión.
0: Claro, sí, sí.
1: Así que los martes en Enriqueta está sucediendo eso. Y son dos martes por proyecto, digamos. Así que nos toca hoy, a la noche, a 21 horas estaremos tocando ahí. Y el martes 4 de agosto también. Y bueno, es gratis, o sea que lo único que se paga es lo que uno consuma.
0: Claro.
1: Hay que reservar porque los cupos son un poco limitados, claro. ¿No? Porque sí, bueno, sí. Y el clima no está ayudando demasiado.
0: Seguro.
1: Porque cuando se pone lindo hay un lugar afuera ahí que está divino también.
0: Y qué ya, bueno.
1: Es para mucha más gente. Claro. Pero bueno, ahora solo adentro. También podés estar afuera, pero bueno, viste, yo qué sé, les recomiendo este lado. O sea que hay que escribir al Instagram de Enriqueta y ahí se reserva. Para esta noche estamos medio a tope.
0: Ay, disculpame, hay que pilladitos, estamos agotadísimos.
1: Pero perdóname. También es importante que sepan que el martes que viene vuelve a suceder y que la verdad, uno hay que remar mucho porque a veces poder llevar 50, 60 personas a un lugar no es nada fácil.
0: Claro, ¿no? Y 50, 60 personas es un éxito, amigo.
1: Y sobre todo con este tipo de música que está, para nosotros es como de los pocos lugares donde podemos tocar con nuestro alma, ¿viste? Que aparte no te preguntan ni qué vas a tocar, o sea, está buenísimo también el encare necesitamos que sea como música instrumental y como por este lugar, pero después nadie ni te juzga nada, ni sé qué. Entonces vamos a hacer temas inéditos, algunos míos, algunos de Pablo Scarpa.
0: Qué bueno.
1: Juanca también tiene un montón de canciones tremendas, pero no llegamos porque hay que hacer la tarea del ensayo y armar. Y bueno, o sea, realmente hay un laburo para poder tocar una hora y media aproximadamente, hay que hacer un laburo importante. Y en formato trío es difícil porque también hay que tocar, todo lo que hay que tocar es mucho. Es mucha info.
0: Claro.
1: ¿Viste?
0: Entonces, y es mucha exposición.
1: Exposición, ¿no? Y conexión con los demás,
0: claro,
1: porque también al ser solo tres, cuando uno toca con una banda que tiene metales, solistas, coros, siempre estás como más agrupado, ¿no?
0: Claro.
1: Ahí como arropado,
0: sí,
1: sería la palabra.
0: Sí, sí.
1: Ahora acá estás medio siempre como desnudito,
0: claro.
1: Entonces bueno, cuando tenés que poner los dedos, tocá.
0: Ahora dale con tutti.
1: Somos solo tres, pero eso está buenísimo porque también te pone en ese lugar, viste, de incertidumbre,
0: claro,
1: y de desafío.
0: Lindo.
1: Y...
0: Qué lindo. Recién me decías algo que, guay, qué lindo. Vos decías respecto de uno de tus compañeros que les tiraba esto, decía, vamos a tocar unas músicas, o sea, tranquilos todos.
1: Total.
0: ¿Viste? Tranqui. Porque si no parece que entráramos en esa rosqueta onda, ¡ay! ¡Guarda! ¡El toque! Y es como que eso tomara la vida. Decís, tranquilo, estamos por hacer música.
1: Mira, yo tengo una anécdota que tiene mucho que ver con eso. Cuando me tocó dar la masterclass para la Universidad de Lucerna, me puse a escuchar una masterclass de un pianista español que es un virtuoso, ¿no? Cuando digo virtuoso, digo un extraterrestre, ¿no?
0: Sí, sí.
1: Y podés creer que en esa masterclass que el tipo da, por ejemplo, supongamos que duraba una hora, 45 minutos habló de los miedos, nunca habló de música. Y
0: total.
1: Puso ejemplos de todo tipo de cómo alumnos de él, que estaban súper preparados, de repente les pedía que hiciera una melodía con determinadas... cuestiones específicas, ¿no? Por ejemplo, ¿no? O sea, y él decía, o sea, contaba cómo le encara en la cabeza de cada uno de esos personajes. Me acuerdo que habló mucho de una violinista, creo que era alemana, parece. Pero no importa, o sea, lo importante es que, o sea, el encare desde la cabeza, desde el corazón, de decir, wow, voy a disfrutar de lo que hago,
0: claro.
1: Estamos compartiendo con la gente que esté en el lugar, estas músicas, estamos poniendo el alma a eso. Y después viene lo otro, ¿viste?
0: Espérate, porque tengo que ir rápido.
1: Dale.
0: Porque estamos
1: perdón,
0: casi
1: macho.
0: sobre el borde del abismo, porque vos estás hablando ahora de esto, de los miedos, que creo que son súper determinantes en nuestras vidas en general, sea cual sea tu laburo. Pero digamos, llegás a un lugar y de golpe estás laburando con la gente del coro, de una comparsa, y los músicos, y wow, pararte ahí adelante de laburar con un multiequipo donde de pronto estás hablando hasta en códigos diferentes, por más que sea musical.
1: Sí, claro.
0: ¡Qué viaje! ¿Vos detectás ahí? ¿Sos un detector de miedos?
1: Eso es lo que mejor hago.
0: ¿En serio?
1: Yo soy mucho mejor en toda esa tarea que como pianista.
0: Ajá.
1: Así me veo.
0: Muy bien.
1: Soy mucho mejor capitán de equipo que después como futbolista individual.
0: Uh-huh.
1: Porque me parece que lo mejor que me sale es eso, entender la función, entender las cabezas, entender la parte psicológica de a quién hay que hablarle de mano a mano y a quién hay que decirle eso no es adelante de todos, para que esa información se reparta. A quién hay que decirle, hoy estuviste muy bien, aunque le haya errado, porque lo más importante de eso es que se saque algún miedo que le quedó ahí.
0: ¡Ay, más lindo! ¡Qué belleza!
1: Y eso pasa en trío, en 70 y en 2. Es lo mismo. O sea, claro, estando mano a mano con una compañera o un compañero, encontrar esa conexión y poder caminar juntos de un lugar, viste, realmente desde la esencia, digamos, me parece que eso hace que después el show tome un vuelo que no sabes ni no tiene techo.
0: Claro, no tiene techo.
1: Ahora, si nosotros no hacemos ese trabajo y nos ponemos el techo nosotros mismos, podemos arrancar en cualquier canción, claro, en cualquier compás. Eso también es así, ¿eh?
0: Total.
1: Y me he tocado con gente muy salada y hemos estado a punto de decir, oh, no nos cruzamos, de asco.
0: Al borde del abismo.
1: Y vos, y parece joda con los tipos que tengo al lado, las
0: claro,
1: compañeras que se tocan todo y que vos decís, ¿cómo?
0: ¿Qué pasó?
1: Y sin embargo, en algunos otros shows, cuando de repente hay algún plantel que vos decís, bueno, vamos a hacer lo que podemos, chiquilines, ¿no? Y capaz que la energía estaba tan buena que el show, ¿viste? O sea, eso, hay un camino gigante para seguir aprendiendo. Hoy vamos a seguir aprendiendo.
0: Claro.
1: Y si podemos aprender con la gente que esté ahí, mejor todavía.
0: ¡Ah! Entonces, hoy es en Enriqueta. Acordate que puedes entrar al Instagram de Enriqueta.
1: Para reservar.
0: Corre, porque, viste, yo tengo amigos muy pilladitos. Entonces ellos dicen, ay, estaba agotan, cuidado. Entonces correte.
1: Y el martes 4 también.
0: El martes,
1: o sea,
0: claro.
1: Si no es hoy, el martes que viene estamos nuevamente ahí.
0: Dándole con Tuti.
1: Wow, va a estar espectacular. Porque aparte los dos que toco ahí, tengo la suerte de compartir con estos dos monstruos que están bravos, tocan mucho.
0: Qué bárbaro. Bueno, yo sabés que quiero que nos despidamos. Nos quedarían unos minutos para hablar, pero yo quisiera que la versión de la comparsita esté completita.
1: Hoy
0: ¿viste?
1: Va también. Hacemos la versión de trío. Esta versión, claro, es con la banda Jamboqueña, pero hoy va una versión de trío que tiene algunos cambios, ¿no? Uh-huh. Pero esta canción también. Porque, claro, o sea, ¿con qué se cierra la milonga, chiquilines? Con la comparsita.
0: Pero con la comparsita, por
1: nosotros,
0: favor.
1: ¿Qué vamos a cerrar la milonga?
0: Con la comparsita. Juancho, muchas gracias.
1: Gracias, digo yo.
0: Gracias,
1: de
0: te
1: a
0: quiero.
1: Toda la barra acá.
0: Te quiero, amigo, te quiero. Compañerazo de laburo, de esos con los que uno se puede dar el gusto de hablar de laburo y del corazón, ¿no? Decir, me pasa esto.
1: Déjame mandar un beso gigante a Mica,
0: ¿sí?,
1: a Franco y a Nina Steina.
0: Pero vamos todavía a esa barra. Bueno, entonces, ya que cortamos las dos canciones anteriores y escuchamos, hicimos un picadillo de canciones, ahora sí, gente, nos vamos con esta versión de La Comparsita realizada por mi amigo pilladito, Juan Steiner. Hasta mañana, che.

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0: Muy buenas tardes para todos. Sean bienvenidos a este encuentro que tenemos todas las tardes aquí en Radio Cultura, en la 1290 AM. Peto Rodríguez está en los controles. Lo vamos a estar acompañando en una tarde un poco inhóspita. ¿Qué le voy a decir? Está chispeando, está feo el día, la verdad. Divino, divino para escuchar radio, para hacer radio, para disfrutar junto a ustedes muy buena música. Vamos a tener una nota en un ratito, nada más. Vamos a recordar viejos tiempos con alguien que tiene que ver con esta casa, pero también con los libros y con la música. Hasta ahí, no digo más nada, ¿eh? Y bueno, y ustedes se pueden contactar con nosotros, como siempre les recordamos, al 092-490-290. 092-490-290. Anotaron 092-490-290. Esto se llama Parte del Aire y así comienza.
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1: Hermosa versión de Jorge Nasser de Palabras para Julia. Tenemos 11 grados y medio de temperatura en este momento en la capital, 98 el porcentaje de humedad, como que se siente en la calle, ¿no? Una pequeña llovizna que, según Inumed, va a haber precipitaciones escasas, pero las habrá en las próximas horas. Mañana en la mañana igual, precipitaciones aisladas, nuboso y cubierto el cielo, pero mejorando hacia la tarde donde sale el sol. Mañana tendremos una tarde fresca, 13 grados la temperatura. El jueves 16 grados, pero mucho sol. El viernes lamentablemente va a llover, probabilidad muy alta de lluvia el próximo viernes. Y el sábado en la mañana, probabilidad de lluvias alta también. El domingo no, tranquilo, nuboso, pero no hay lluvia. Así que si están por hacer algo al aire libre, el domingo es el mejor día. Seguimos. Jaime Ross. Te hizo vivir.

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0: escuchar a Baldío, este grupo que tiene toda una historia muy rica detrás, en una tarde como hoy yo les diría que es ideal. ¿Por qué viene Baldío a sonar a la tarde de Radio Cultura? Porque estamos con el autor del libro Baldío, justamente, que es además nuestro compañero Luis Fernando Iglesias. Bienvenido, Luis Fernando.
1: ¿Cómo te va?
0: ¿Cómo va?
1: Y bárbaro, la verdad que aparte del resfrío, que ya se hizo amigo mío, sí. Bárbaro, la verdad que es bárbaro. Es un muy buen momento y una gran alegría la concreción de este libro sobre Baldío y sobre el disco, pero sobre todo sobre toda esa época que vos y yo vivimos y que creo que está bueno recuperarla, contarla y buscar detalles que a veces se pierden en el tiempo.
0: Además, contarle a la gente más joven, ¿no? Que de repente se enganchó un día con Baldío y dijo, no, tiene una historia muy rica, pero además muy breve. O sea, fueron dos años más y en el medio salió un disco y de ahí en adelante se convirtió como una banda de culto que hasta el día de hoy, tan luego tú que conoces todo el tema de música, que tenés un programa que habla específicamente sobre la música, hoy está homenajeando de alguna manera y poniendo en contexto a la gente, bueno, este grupo nació de esta manera y se terminó de esta manera y tantísimos años después sigue sonando en todas las radios.
1: Y aparte lo que pasaba fue que yo siempre tuve la duda de qué había pasado con Baldío, porque yo en esa época, bueno, yo tenía 25, 26 años, y no lo conocí en el momento, sí, sino un poquitito después, compré el cassette, me hice como fan, y siempre pensé, ¿cómo este disco, que para mí entra en el top 5 de los mejores discos de la música uruguaya, cómo decís, se separó enseguida la banda, no tuvo un segundo disco? Mucha gente piensa que es un disco de Cabrera, no sabe lo que fue esa banda. Y yo pensé que ahí había una historia para contar. Porque aparte de esa época, estamos hablando un poquito para atrás, porque el libro arranca en el año 77, el segundo capítulo, en el primero se habla un poquito de la dictadura, del golpe de Estado, pero arranca en el 77. Ese periodo de la dictadura, si bien se contó mucho la parte del canto popular, no se contó qué estaba pasando alrededor de eso. ¿Qué había pasado con el rock aquel? Claro. Predictadura de Siglo, Tías de Blues y toda esa gente que se había ido, que había quedado vacío. Bueno, ¿qué pasó? No había nada.
0: Quedó huérfano de referentes, digamos, la gente joven, ¿no? Que recién entraba.
1: Hasta el rock postdictadura, estamos hablando de Estómago y todo, que arranca más o menos 83-84.
0: Más punk.
1: No, no, nada que ver con esto. Y bueno, y ahí empecé ahí tuve un feliz encuentro, justamente después de Historias de Música. Iba caminando por la Ciudad Vieja y me encuentro con Fernando. Yo a Fernando lo conocía muy por arriba. Le había hecho un reportaje una vez para un semanario y habíamos hecho un viaje en aquella vieja delegación que fue el Festival de Moscú en el 85. Y ahí habíamos intercambiado una vez. Pero yo ese día lo felicito porque lo había ido a ver con mi hija que había tocado con Van der Moore. Febrero del 2020, te digo porque me acuerdo bien la fecha. Y ahí, en el apuro, de repente le digo, che, una pregunta, ¿por qué se separó Baldío tan rápido? Y él me tira una frase que para mí fue como la piedrita que me dijo, es acá, me dijo, y porque nos moríamos de tristeza, no nos contrataba a nadie, claro. No nos llamaba a nadie. Y bueno, y ahí cada uno agarró por la suya. Yo dije, bueno, para acá hay una historia. Yo considero que un disco es un ícono, es uno de los mejores discos uruguayos, y al mismo tiempo fue un fracaso. Claro. Y entonces ese tema quedó ahí porque te dije...

0: febrero de 2020 porque en marzo empieza la pandemia.
1: Claro.
0: Entonces, hay una feliz circunstancia que fue que yo saqué una novela, El tiempo es una gran mentira, en el 2022, que la estaba terminando, y eso quedó como latente. Hasta que, bueno, a fines de 2024, principios de 2025, un día almorzábamos cada tanto con Fernando, yo me había comunicado en el 2020 con los músicos, todos más que bien me habían dicho que les interesaba. Por suerte, Bernardo Aguerre me manda una larga carta y un montón de material sobre Baldío, un coleccionista. Digo por suerte, porque lamentablemente Bernardo en el 2022 se muere. Y bueno, en el 2025, al comienzo, 2025, le dije, fuimos a almorzar con Fernando, le dije, ya me había dado material, me había dado, le dije, vamos arriba, empezamos. Y bueno, lo terminé en noviembre con un feliz evento que fue el 28 de noviembre. Después de 42 años, Baldío se volvió a juntar, pero no a tocar, sino a un asado en mi casa, los cuatro mirá músicos, con mi hijo de asador, y bueno, ahí terminamos las últimas anécdotas, y yo el domingo 30 lo terminé el libro, y bueno, ya empezó la parte de corrección y todo eso. Y creo que es una historia armada, una historia coral, porque están las voces de todos los músicos, de otros músicos, Walter Bordoni, Alejandro Ferradas, que también aportaron sus recuerdos. Yo, por ejemplo, nunca lo había visto en vivo a Baldío. Otra gente como Antonio Ladra, que también me escribió, y mucha gente más que se prendió, Víctor Cuña. Es largo la lista de agradecimientos.
1: Pero más o menos los que estaban siempre en la movida ahí.
0: En la movida. 90, ¿no? Y ahí se contó la historia. No solo de Baldío, no solo el disco, sino del movimiento, del momento histórico, político, musical, bueno, de Uruguay de 77 al 85, porque sigue un poco más.
1: Convengamos que en el 82 comienza una especie de apertura, recuerdo las elecciones internas, un
0: todo
1: poco renga, pero elecciones internas al fin.
0: Claro.
1: Y luego en el 83 como explotó todo, ¿no? En el 83... bueno, puedo nombrar un montón de cosas que pasaron y que terminan en el acto del obelisco, que ahí definitivamente todos vimos que eso se terminaba y que venía un tiempo nuevo, ¿no?
0: En una charla que yo había tenido con Fernando, dijo, qué interesante sería que vos no dejaras afuera todo lo que había pasado. Y ahí me fui de mambo, y ahí está todo, la creación de ASEP, las manifestaciones. El día que ellos estrenan el disco en el cine Liberty, el 9 de noviembre del 83... estaban los caballos y las chanchitas en una manifestación que había habido por 18 y por Boulevard, pegando palo a troche y moche, y mucha gente se refugia en el cine, en el concierto de Baldío, para escapar de eso. Mirá si no iba a poner eso. Era eso lo que influía el momento de lo que estaba saliendo esa música.
1: Un grupo muy montevideano, ¿no? A la gente del interior le puede llegar a costar un poco reconocer todo esto que estás conversando y que estamos conversando, y seguramente los libros que no he leído, pero ya los voy a leer, pero por todas las referencias que me estás dando, ¿es así? ¿Estoy
0: a ver,
1: en lo cierto?
0: Es un movimiento que viene desde el 77, hay una generación que se llama la generación de 77, ahí está Rubén Olivera, Cecilia Prato, Estela Mañone, Leo Maslía, Fernando Cabrera, Montres Video, que estaba Mañone, Daniel Mañone y Pacho Martínez, que empieza a funcionar como con conciertos seriales. Por ejemplo, había un concierto que hacía Leo Maslía con Montres Video, que era Cabrera, Daniel Mañone y Pacho Martínez, que se llamaba Montres Vileo, que lo hacían todos los jueves. Y era un movimiento que se estaba generando, que ya venía también de actuaciones grupales en la Asociación Cristiana de Jóvenes y de un montón de lados, que era apegado al canto popular, pero que ya marcaban vertientes diferentes al canto popular típico. Ojo, los que iban cantando también era una banda muy típica, muy atípica, muy mezclando un montón de cosas. Pero bueno, ahí se fue formando eso, y después que termina esa primera etapa, ahí hay dos referentes muy fuertes, que como dijiste muy bien, son todos montevideanos. Claro. Por un lado, Eduardo Barnoyans, que en el 78 había sacado Sansueña, y en el 81 saca Surcidor, y por el otro lado, Jorge Galemir. Jorge Galemire saca su primer álbum solista, Presentación, en el 81. Y es el mismo año en que Opa vuelve de Estados Unidos a tocar en el Cine Plaza. Había como un reacondicionamiento del swing que volvía de afuera, y que había muchos músicos acá, ni hablemos Rubén Rada, Jaime Ross, que estaban tratando de hacer algo diferente.
1: Bueno, Jaime llegó a ver a Lopa en el Cine Plaza, se bajó del avión y se fue a ver a Opa, ¿no?
0: Y yo lo llegué a ver a Jaime en el Cine Plaza, que no sabía quién era. Claro. Ese flaquito de saco borrabino y
1: y que los pantalones bordó.
0: Un día le pregunté a Jaime, le dije, mi mujer siempre decía que tenía ese mismo saco, y me dije, era el único que tenía, me dijo.
1: Claro, y los pantalones siempre estaban colgados ahí en la casa de la mamá, en la casa de convención. Yo me anoté por acá.

0: disco, porque eso se habló en la presentación de Adión. Fernando reconoció que hacía 30 años que no lo escuchaba y que antes de la presentación lo escuchó de punta a punta. Ajá. Y dijo una frase que es muy importante, porque hay mucha gente que piensa, ah, bueno, este fue el proyecto de Cabrera. No, Cabrera dijo, después de escucharlo de nuevo, 30 años después, me doy cuenta que yo solo nunca podría haber hecho un disco así. Que todos mis discos posteriores fueron diferentes, pero el disco de Baldío fue el disco de una banda en el cual cada uno de ellos aportó lo mejor de sí. Y como dijo Recaño en el libro, éramos recontra amigos, estábamos pasando un momento bárbaro. Gracias a Quique Aval nos habían conseguido horas de estudio ahí en Sondor. Ensayábamos e inventábamos lo que queríamos. Fue una época de fiesta para ellos. Y un disco que, como me dijo Fernando Peláez, el querido Fernando Peláez, ese patriarca de lo que es la música, de escribir sobre música uruguaya, me escribió y mandó un mensaje precioso, se lo mandé a Cabrera. Me dijo, la verdad que yo hacía tiempo no lo escuchaba. Lo escuché de vuelta y es un discazo. Dice, no me había dado cuenta. Y yo creo que eso es el principal factor que puede tener este libro. Impulsar a la gente a escuchar, que están todas las plataformas, el disco de Baldío.
1: Está completo, sí, en YouTube también. Luis Fernando, apelando a tu sapiencia con tantos años escuchando música y proyectando a músicos de todo tipo y color, ese crisol que es abierto, sobre todo en el programa que tenés acá, en esta misma radio además, pero y desde mi ignorancia, ¿es un disco experimental? ¿Ahí cambió la historia? ¿Ahí Fernando y sus amigos, todos esos que nombré, dijeron, che, vamos a probar un poco? Porque hay apelación a la música de Brasil, hay mucho Montevideo, hay mucho conurbano. Si tuviéramos en Buenos Aires, creo que esa es la imagen que me deja esa época.
0: Es un disco bravo de definir por esto. Yo no digo que sea experimental, bueno, salvo el tema de Bedó, que es un tema de música incidental, 1981, segundo intento de Fuga hacia el cielo, que sí es un tema experimental y se sacaron las ganas de hacer experimentos.
1: Sí, sí, está raro.
0: Como decir, está raro. Como Recaño decía una frase al final, pero quería grabarla al revés y esas cosas. El resto es una serie de canciones con muchas influencias, como muy bien dijiste vos. Pero ya es el prototipo de lo que es Cabrera y los demás músicos, que cada influencia la pasan a través de su tamiz. Por ejemplo, el primer tema, Estás acabado Joe, que fue, digamos, uno de los más famosos en aquella época, tiene unas trompetas que son muy de los Beatles.
1: Muy Beatles, muy Beatles.
0: Tiene una guitarra que es muy Getting Better, tiene todo eso. Pero todo pasado a través del tamiz de la banda. Como vos muy bien dijiste, el último tema, Desbordando Barrios, tiene mucho de música brasilera, pero como me dijo Julián Ubiría, creo que me dijo, es un samba de enredo deformado, deforme. Y bueno, y cada tema es así. Vos fíjate que el primer tema es bitlero, con esas trompetas, medio ya, medio rhythm and blues, yacero, y el segundo tema es una milonga, que es Méritos y Merecimientos. Pero una milonga también hecha a través de esas guitarras de Recaño y de Cabrera, que le dan un tamiz diferente. Después vienen los temas que hay mucho de jazz, porque entra Bedó, Cosas de Muchacho, 6 de Enero. Entonces hay de todo. Bueno, ese tema que escuchaste, Llanto de Mujer, también
1: Llanto
0: es muy
1: bitlero. Es una belleza, además. También la guitarra de Aguerre, ¿no? Que entró una guitarra eléctrica.
0: Por supuesto, que le da más electricidad.
1: Disruptivo
0: más
1: ahí en ese, claro, en ese momento, ¿no?
0: Exactamente. Él entra en tres temas de este disco y ya de ahí queda en la banda. Pero lo que pasa que, bueno, eso es otra cosa graciosa que ellos no se acordaban. Ellos decían que nunca habían sido quinteto, porque decían que Aguerre entra porque se va a Bedó. Y no, hay pila de fotos, hay reportajes que yo recuperé, en el cual se habla que fue quinteto. Empezaron los ensayos y ahí Bedó dice que quiere ir por otro camino y quedan como cuarteto con Bernardo. Pero fueron quinteto.
1: Yo te he preguntado la parte experimental, porque me parece que en esa época, mirás para atrás, no tenés referente porque viven lejos. Recién están comenzando a volver. Mirás para adelante, bueno, había una gurizada que estaba muy enojada, que quería romper todo, dicho por ellos, ¿no? O sea, nosotros estábamos enojados, nos poníamos aquellos chaquetones, aquellos sobre todo negros, nos pintábamos los pelos, queríamos romper todo, veníamos mal. Y estaba este tipo de gente que venís nombrando, que quería hacer otra cosa, pero naufragando ahí, en el medio de la nada, no había dónde agarrarse. Sin embargo, allí nació otra generación de música uruguaya que hasta el día de hoy viene impactando, ¿no?
0: Sí, pero que estaban al descampado. Lo decís muy bien vos, porque estaba por un lado el canto popular y por otro lado estaba el rock ese que venía nuevo, que aparte empezaron a haber los cortocircuitos entre ellos, ¿no? Bueno. Y quedaron en el medio. Entonces Cabrera a veces lo identificaba con el rock y era una cosa totalmente diferente. Digo, Cabrera ya en la carrera solista. Galemire lo mismo. Jaime lo mismo. ¿Qué es Jaime? Jaime tiene una definición muy linda, creo que está en el libro. Cuando le preguntan si eres canto popular, si es esto,

0: A mí me gusta definirme como que soy de la barra del Negro Rada.
1: Claro.
0: Y es eso, digo, toda la música Rada que iba y venía, la gente, bueno, los Fatoruso que venía, generaron un movimiento en el medio, digamos, en el descampado, como yo digo, que a veces le generó problemas en cuanto al público, pero al mismo tiempo le generó públicos que lo siguen hasta hoy. El público de Jaime, el público de Fernando, el público de todos estos que estuvieron tocando con ellos, Echenique ha tocado con todos, a Chenique le dicen el baterista que tocó con todos,
1: Claro.
0: porque tocó con todos.
1: Sí.
0: Y lo mismo Recaño,
1: Claro.
0: porque Recaño tocaba. En el mismo momento que estaban grabando este disco, ellos estaban tocando con la banda de Jaime también, que
1: Claro.
0: estaba haciendo Siempre son las cuatro. O sea, era un momento muy rico de la música. Y era un momento muy de probar cosas. En eso está muy bien lo que decís vos. Vamos a ver qué pasa con esto. Y bueno, y este, habían traído una cámara de eco. Vamos a probarla a ver cómo la podemos poner. Hay un portazo en una canción. ¿Y este portazo qué es? Bueno, todo eso se fue averiguando.
1: Eso es muy de Uruguay, ¿no? ¿Por qué digo esto sin saber nada de música? Como te dije, por ejemplo, vos escribiste sobre Siglo. Para mí, cuando yo era un chiquilín, tenía 10 años cuando escuché a Siglo y me partió la cabeza. Pero ellos experimentaron con todo, aquellas cámaras de eco, aquellas disonancias allá arriba. Y bueno, me parece que después Baldío, como que también es
0: Sí,
1: otro mojón
0: sí,
1: en
0: sí.
1: ese camino al descampado, como
0: Sí,
1: decís.
0: cuando yo escribí el libro de Siglo, me dio mucha pena que el que ya no estaba era el Conde Mancini, que era el ingeniero de sonido, que era un fenómeno. Él fue el que inventó. Ese es bien, como viste, el aviso lo hacemos a la uruguaya. Ese sí
1: Claro.
0: era con dos chauchos y dos palitos, te armaba cualquier cosa. Vamos a
1: Vuela mi
0: grabar.
1: galaxia, no hubiera sonado igual, decimos.
0: Claro, él
1: Claro.
0: la procesó toda. Era un órgano Hammond, no era
1: Claro.
0: no había un sintetizador. Y él la procesó todo con osciladores para que sonara así. Un día les hizo grabar en el baño porque del estudio, porque ahí sonaba mejor el amplificador. Esa que vos decís es bien, la experimentación. Y yo voy a decir de vuelta, y repito, porque lamentablemente no hablé con él, le mandé un par de mensajes, pero bueno, voy a apuntar este. Quique Aval fue una persona fundamental en eso, porque les daba horas a proyectos que sabía que no iban a tener un gran retorno económico. Y sin embargo, él creía en ese proyecto y ellos podían tocar las horas que querían, estaban horas
1: Quique
0: afinando,
1: Aval,
0: tocando.
1: digámosle a la gente que es quien tenía el
0: Es
1: estudio,
0: uno
1: ¿no?
0: de los dueños de. Bueno, los Aval fueron los dueños de
1: De
0: Sondo.
1: Sonder, que.
0: Una historia que habría que contar porque empieza ya
1: ¿Cómo
0: por el
1: no?
0: 30 y pico.
1: Es más, ellos ya la cuentan cuando abrís la puerta de Sonder, ahí hay cosas que uno comienza a preguntar y te podés quedar, si te gusta la música, hay fotos además desde Serrat hasta todos los músicos uruguayos
0: Sí.
1: grabando ahí.
0: Sí, increíble.
1: Luis Fernando, esto que parece fácil decir, ah, bueno, me senté con los muchachos, me contaron la historia y la pasé a papel. Acá hay un rigor periodístico, hay que hablar con mucha gente, hay que cruzar datos que no siempre son los mismos. Como decías, ¿no? Que me contaron la misma, cuatro versiones del mismo hecho. ¿Cómo se hace para pasar? ¿Cuál es el tamiz que tuviste que hacer ahí?
0: Y ahí también está mi historia personal, ¿no? Porque
1: Claro.
0: digo, cuando lo empecé a hacer, fueron charlas con ellos, vinieron, por eso digo, a la amabilidad y ponerse la camiseta de ellos, porque todos vinieron a mi casa, tuvimos largas tardes de charlas, después incontables WhatsApp, che, tal cosa, vos me dijiste esto, pero Recaño me dijo lo otro, y todo. Íbamos armando, yo digo en una parte del libro que hay un incidente que parece un mini Rashomon, recordando aquella película de Akira Kurosawa, de que cada uno daba una versión diferente de un hecho que habían vivido todos juntos. Y acá lo mismo, me decían, no, pero eso no fue así, fue asá, y lo fuimos rearmando con el argumento, con notas periodísticas, con declaraciones de otra gente, el MACA, también me acuerdo un día nos tomamos un café largo, café acá enfrente en el Copacabana
1: Sí.
0: y charló todas sus, porque fue él fue el que él diseñó los programas de Baldío, entonces cosas que él recordaba. Hubo un quinto integrante que nadie se acordaba que tocó, que no tocó, que ensayo, que también está contado ahí por qué entró y por qué su nombre después estaba tachado en un programa. Es como vos decís, era un desafío de ver las versiones de cada uno. Y después, bueno, se fue armando eso. Periodistas como Guillermo Baltar me dieron muy buena mano porque tiene muy buena memoria, tiene muchos artículos. Y se fue armando la historia que a mí lo que más me gusta es haber recuperado esta historia y que los protagonistas la leyeran, les gustara, quedaron conformes. Y lo mejor, yo cerré la charla del encuentro precioso de Cenagado con un mensaje que me manda Fernando, me mandó un largo mensaje dando su opinión, por suerte, muy, muy, muy, muy elogiosa del libro. Y al final dice, lo llamé a los muchachos y le dije que me di cuenta que después del libro ahora éramos mucho mejores.
1: Está bien, bueno, está bien, es una buena definición.
0: Exacto, y ellos están recuperando, yo creo que ellos están empezando a valorar ellos mismos lo que fue Baldío. Entre, como gente como Peláez, que Boris Faingola, que también mandó un mensaje que escuchó el disco, pero también ellos como músicos están revalorando lo que fue esa etapa y lo que fue Baldío para ellos. A mí en la primera charla con Recaño me dijo, pero más de 5 páginas no vas a poder escribir. Y sin embargo, después de leer todo el libro, de discutir, se dan cuenta la trascendencia que tuvo. No lo van a decir, porque aparte son gente que demuestra su humildad, pero yo creo que se dieron cuenta la trascendencia que tuvo la banda para el Uruguay, para la música en ese momento y para la historia de la música uruguaya.
1: Mira lo que está pasando con Fernando en Argentina, ¿no? Es una locura. Como, lo tienen en un pedestal, como debe ser, ¿no? Tienen a muchos uruguayos, por suerte. Pero con Fernando hay un amor ahí inexplicable al principio, porque jamás pensé que alguien en Argentina escuchara todo ese sonido montevideano y lograra conectarlo con el ADN de ellos, ¿no? ¿Se entiende? Sí. Y sin embargo,
0: es un músico, aparte Fernando, de músico de músicos, en el sentido de ahora sale un disco, va a salir de una serie de enormes intérpretes, por ejemplo, Ney Mato Grosso fue el adelanto haciendo temas de Fernando. La cantidad, yo he hecho varios programas de los que iban cantando a Fernando Cabrera. La cantidad de versiones de músicos argentinos, chilenos, brasileros, uruguayos, españoles que han hecho versiones de tema de Fernando es impresionante. ¿Y por qué es? Porque recuperan esa calidad, esa originalidad que tiene Fernando en su composición. Creo que pasa algo parecido con Jaime. Jaime a nivel quizás más popular, pero tiene ese tema de que uno escucha algo y dice, este es Jaime. Bueno, uno escucha una canción y aunque no la cante Cabrera, dice, acá hay un tono de Fernando. Y este disco, que yo reitero que es de una banda, no es un disco de Cabrera, es cierto que Cabrera era el líder, es el autor del 99% de las canciones.
1: Su voz es la que más se destaca.
0: Su voz es la principal, entonces eso evidentemente marca. Pero, yo reitero, usted estaba escuchando, Llanto de Mujer, el final cuando entra Chenique con el bajo de Recaño y el piano ese que se va y vuelve de Bedó. O sea, no, esto es una banda que cada uno aportó lo que realmente tenía para aportar.
1: Bien, cuando terminaste el libro dijiste, bueno, hasta acá llegué, ¿quedó mucha cosa afuera?
0: Yo, vos sabés que creo que no. Pudo haber ido más. Ese asado del 28 de noviembre en casa, hubo muchas anécdotas, pero de esas anécdotas
1: que no se pueden contar.
0: Pues lo dijiste muy bien. Claro. Lo dijiste muy bien. Y después yo lo mastiqué todo el fin de semana. Alguna cosa sí se incluyó. Algunas cosas sí las fui modificando, incluyendo. Y yo, como soy muy cabalista, en el sentido de, empecé tal día que empecé a escribirla y escribo aunque sea una frase, y digo, ya empecé hoy, también tenía que saber el día que termino. Vos me vas a disculpar, Adi, te juro que no es un tema así, porque aparte vos sabés que hoy va a ser un día muy complicado para mí. Sí. Pero yo lo terminé el 30 de noviembre, después del clásico de Évere, y esperé y dije, lo termino hoy, para que sea el 30 de noviembre.
1: Ya está.
0: Hoy no lo podría terminar de ninguna forma, lo que va a ser la matanza.
1: Bueno, eso también es muy uruguayo.
0: Por supuesto.
1: Para
0: por
1: contarlo,
0: supuesto,
1: ¿no?
0: Por supuesto. Y aparte, eso también se habló de todas esas cosas. De lo que lo decís muy bien, es un libro, vos decís que es montevideano, cierto, pero donde se nota la parte uruguaya de músicos que hasta no se dieron cuenta en su momento lo que habían hecho.
1: Pero pasa, capaz que esto es por ser un país de cercanía, que no nos damos cuenta por la vorágine que tenemos, ¿no? Por ejemplo, un programa de radio, te va bien. Vos al otro día querés meter mejores canciones, mejores invitados, colocar la voz de la mejor manera para seducir a la gente de que vuelva, de que los estás acompañando, pero de repente dentro de 10 años decís, pa, mirá lo que hicimos, ¿no? Porque en su momento lo que querías era tener un trabajo, mantenerlo. Yo creo que pasa en todos los órdenes, sobre todo de la parte artística o quienes intentamos modificarle el corazón a la gente todos los días, ¿no? que es el trabajo nuestro.
0: Y yo creo que también esos son los desafíos que nos podamos nosotros, porque como vos decís, vos podrías medio estar a veces en piloto automático, y uno decís, no, mirá, yo mañana voy a traer a fulano, me voy a poner a hacer canciones que tengan y lo vas pensando y lo vas haciendo, pues como decís, está tu nombre atrás. Y eso es, yo creo que fue lo que le pasó a todos los músicos de Baldío, decir, estamos dando un paso que queremos ver hasta dónde llegamos. Una cosa, es cierto que fue un grupo efímero, es cierto que duró casi 2 años, pero también es cierto que en el disco siguiente de Cabrera, que como es bien uruguaya, se separaron en enero y ya en febrero estaba grabando su primer disco solista, esa belleza que es El viento en la cara, el primer tema es La bruja, que es un tema baldío. Era el tema que estaban preparando para ese segundo disco en las actuaciones como el Liberty, como el Teatro Verano. Muy gracioso que, por ejemplo, lo llamé un día Recaño diciendo, che, hay, acá estoy leyendo que hubo 3 temas tuyos, uno con Cuña, y no se acordaba de nada. Me dice, lo que te puedo decir es que no me acuerdo.
1: Claro, porque tocaron con todos.
0: Entonces, sí, y aparte de eso. Pero había un componente para un segundo disco de Baldío, ya con los demás, con Bernardo Aguerre, con Recaño, siendo más partícipes en la composición. Quiso ser eso, pero bueno, la falta de trabajo, la falta de toque, la falta de esto, hizo que cada uno siguiera. Recaño, aparte, estaba ya muy metido, él lo dice, fue el que primero que se fue después de Bedó, estaba muy metido en toda la parte de Jaime, después vino Repique, vino toda esa parte, estaba más para ese lado. Pero una lástima, porque un segundo disco podría haber sido muy interesante.
1: Estoy casi, vamos a cerrar contigo el programa, no lo hacemos habitualmente, pero ya seguimos de largo, y porque la charla dio y me parece muy importante escucharte. Pero hablemos un poco de la música uruguaya, porque en los 90 uno decía música uruguaya y salías vos y decías, mira, Cabrera, Rada, Jaime, Las Tres, bueno, en fin, tengo una larga lista. En el 2000 se nos cayó el país, en el 2002, después vino, también tuvimos la pandemia.
0: Pero antes vino banda como La Vela Puerca, No Te Va a Gustar.
1: Exactamente, que fueron más internacionales, digamos, ¿no? Aquello que decía Jaime, que siempre aparece el cartel de Aceite Torino atrás, pero bueno, ahora como que ya estamos, cuando digo internacionales me refiero a que no uno a veces huele lo uruguayo, pero hay veces que escuchás una banda y decís, esto puede ser una banda argentina y pasa, y peruana también.
0: De acuerdo.
1: ¿Cómo la ves a la música uruguaya?
0: Mira, yo tengo 2 usinas ahí que me proveen bastante información, porque como uno pasa, los años pasan y uno ya le cuesta más en aceptar lo nuevo. Pero yo tengo a mis 2 hijos, uno tiene 34, Agustín, y María Clara 27, que veo lo que están escuchando ellos. Claro, mi hijo es de la época de La Vela Puerca. Yo La Vela Puerca prácticamente fui un fan, porque con Agustín de 9 años iba a los recitales de La Vela Puerca a llevarlo, y se hizo fanático de La Vela Puerca. Y mi hija tiene una serie de artistas nuevos, me acuerdo Papina Di Palma, me acuerdo otras artistas más que me ha dicho, escuchá tal cosa. Todo. Claro, a veces no me traen tanto lo nuevo porque ambos salieron muy bitleros, y muy hincha de Fernando Cabrera. Yo a los conciertos de Fernando usualmente voy, el último de La Trastienda fui con Agustín, este que te dije con Faldemore fui con mi hija, y le gusta mucho la música uruguaya de ese tipo. Y bueno, lo que pasa es que Juan, vos me decís eso. Yo, por ejemplo, te voy a nombrar una banda que a mí me dio vuelta, que se llama Bolsa de Nylon en la Rama de un Árbol.
1: Claro, sí, sí.
0: Que está el hijo de Cotelo, que está Juan Macayota, que son los dos que están acompañando a Fernando Cabrera. Claro. Y que no voy a cometer ninguna infidencia, pero creo que nuevamente en los próximos meses va a haber un concierto que se van a unir de vuelta. Entonces, eso demuestra que el Uruguay está aprendiendo algo, que quizás, como vos dijiste, en el rock post-dictadura, con esa furia, con esa bronca que teníamos todos, se perdió, que era, yo no me interesa nada lo que se hizo antes, quiero hacer algo nuevo, que era muy del punk. Yo creo que ahora ya no se hacen esos parricidios. Se toma lo de las generaciones anteriores y se le da un nuevo vuelo. Y el caso de Bolsa de Nylon es muy emblemático, porque siendo una banda experimental, que a veces hace free jazz, que copa todos los ritmos y música electrónica, han hecho temas de Estela Mañone, de Fernando Cabrera, han tocado con Hugo Fattoruso, como que no hay una división de, no, estos son los viejos, no, al revés. Es tomar esas raíces, y Fernando los admira muchísimo. Fernando dice que esa generación fue uno de los primeros almuerzos, me dijo, ¿escuchaste Bolsa de Nylon? Escuchala. Y yo terminé siendo docente de Cayota, de Juanma, baterista precioso gurí en el CLAE, hicimos un programa con él también, y yo creo que hay mucho aire en las nuevas generaciones, hay muchas bandas, hay mucha movida, muchas me las pierdo. Pero hay un ambiente ahí de pequeños toques en pequeños boliches. Bueno, yo tengo un WhatsApp que se llama La Tertulia del Rock, que ahí yo escucho los nuevos grupos emergentes que se presentan y todo eso. Yo creo que siempre música hay. Pero una música que me parece muy inteligente no rompe con el pasado. Son músicos que admiran mucho, incluso a Rada, a la generación predictadura, y la procesan como un insumo importante para la música que generan, me parece a mí.
1: Qué bueno internet, ¿no? Internet, para nuestra generación, que que era toda una erogación económica ir a comprar un disco, compartirlo, llevarlo, que estaba bueno también, pero no podíamos tener todo lo que queríamos.
0: Grabar,
1: ¿no?,
0: a un cassette pirata para intercambiar con otros. Claro. Yo lo digo en el libro, el segundo se afuera de el segundo se afuera, digo, de Galemire, un discazo. Uh-huh. Y yo lo tenía un amigo, me lo grabó en cassette y de ahí me hice fan de Galemire. Porque no se nos pasaba bajo el radar, porque no teníamos tanta información.
1: Además te ponían en la batea, el último, pero una selección de Beatles, al lado te ponían Pink Floyd y al lado te ponían Galemire. Y vos decías, bueno,
0: ¿Qué hago,
1: no?
0: Espero a marzo a la liquidación del Palacio claro. A comprar algunos más porque son los más baratos, ¿viste?
1: Pero bueno, Internet nos dio... No. Igual nos tomamos revancha nosotros porque le cortábamos las canciones a la gente en los 90 y nos llamaban y nos insultaban un poco.
0: O decían exclusivo, claro, el chavo, que claro. Nos matabas a lo que estábamos grabando en el cassette.
1: Y yo les explicaba, ¿sabes lo que pasa? Digo, ese disco me lo están copiando porque sale caro y yo lo estoy pasando en la radio. Me acuerdo de una colección entera de Sabina, por ejemplo, claro. ¿No? Pero en fin.
0: Pero bueno, eso que vos decís es importante también para esta colección. Yo digo en el final del libro que yo empiezo con una frase que Mutt se llama el autor, que dice: escribir sobre música es como bailar sobre economía. O sea, lo difícil que se escribe. Uh-huh. ¿Cómo te puedo explicar yo por qué una música de Cabrera o de los Beatles me emociona? Uh-huh. Es siempre
1: ¿cómo
0: la palabra?
1: Te transmito el perfume.
0: Exactamente.
1: Imposible.
0: O el amor. Claro. Siempre queda corto. Entonces yo digo que el remedio en el final del libro es: mientras estés leyendo el libro, escucha las canciones. Y hoy, con Internet, lo tenés todo disponible. Entonces, eso no lo puedes perder.
1: Un planazo, entonces, ir a comprar este libro Baldío, que Luis Fernando Iglesias nos ha contado su génesis, su final, su presentación el otro día en Agado, que fue un exitazo, y que el libro anda muy bien.
0: Por suerte,
1: eso quiere decir que hay avidez por estas cosas.
0: Por suerte, sí.
1: Y ¿quiere decir que hay que dejar todo lo otro? No, lo otro y esto, todo convive. Hay que abrir un poco la cabeza porque estamos en una época que tenemos tanta información que está bueno disfrutar. Y Fernando, un gusto charlar contigo como siempre. En cualquier momento hacemos un programa así de 2-3 horas y
0: cuando usted quiera. Espero que ya no estar con esta toque. Por suerte,
1: no, ni se notó.
0: No tosí. Hoy en el programa casi dijo sordo a más de uno, pero ahora por suerte estoy mejor.
1: Bueno, gracias por el programa, porque es un programa donde uno aprende, disfruta, justamente hay variedad, diversidad. Y eso está bueno, siempre. Sí.
0: Y para mí, como siempre digo, a partir de que lo empecé a hacer, sin darme cuenta, empecé a ser un hombre un poco más feliz. Porque realmente todos los días vengo a la radio con una felicidad bárbara de la nueva idea que vamos a hacer.
1: Vos sabés que Facundo Cabral, una vez que lo entrevisté, la entrevisté en una tarde, ¿no? Nos conocimos en una presentación de un disco. Y estaba tomando un vino él ahí, y me dijo, yo preguntando, ¿no? Era bastante joven, ¿no? Y le digo, bueno, che, ¿cómo viene esto la música? Y me dice, mirá, flaco, yo esta noche, el mundo es como yo quiero durante 2 horas.
0: Exactamente.
1: Dice, eso, y yo me quedé pensando, eso es un programa de radio.
0: Exactamente.
1: ¿No? Cuando se detiene todo y el mundo es como uno quiere, como lo pensó, como lo imaginó. Bueno, tu libro también y tu programa. Así que en todas las librerías del país, ¿no?
0: Exacto, está en todos lados, en el interior, en Montevideo. Pídanlo porque Baldío está en todos lados, porque en una colección aparte que tiene Martín Fernández hace una muy buena distribución en Estuario. Uh-huh. Y Gustavo Bordesio, la verdad que está haciendo un trabajo que llaman como 31 ejemplares de esta colección discos, que creo que es imprescindible para la memoria, pero para disfrutar la música.
1: Bueno, hasta un libro de estos.
0: Gracias. Muchas gracias, chaval.
1: Bueno, Luis Fernando Iglesias estuvo con nosotros. Nos vamos porque nos van a echar a los dos y a Peto también, que estuvo en los controles. Mañana volvemos a las 5 de la tarde para hacer juntos Parte del Aire. Hasta mañana.

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0: Las muy, pero muy buenas tardes para todos. Aquí andamos, arrancando esta tardecita que volvió a estar un poco como siempre.
1: Volvimos a ser Londres, Nilsson. Sí, volvió la niebla, no hay tortas fritas. ¿Dónde está Hernán cuando se lo necesita?
0: Me gusta.
1: ¿Te gusta la niebla o te gusta una torta frita?
0: No, me gusta una etapa londinense.
1: Ah, te gusta una etapa, pero la tenemos hace bastante, la etapa londinense. Siempre, en los precios caros,
0: siempre me acuerdo,
1: en la niebla.
0: Siempre me acuerdo de Martín Amis, ese extraordinario escritor, que no sé, creo que se fue hace tiempo de acá de Uruguay, pero vivió, bueno, toneladas de bestseller, gran narrador inglés, está hasta hoy, está entre los contemporáneos de mayor destaque como escritor, una vida entera en José Ignacio. Y una vuelta que lo fui a ver y lo fui a entrevistar, estaba con unos enormes libros cuadrados, grandotes, historia antigua de Inglaterra y Londres, y me comenta que estaba preparando su propia novela y entonces precisaba el contexto histórico de la época, probablemente en el medioevo, una cosa por el estilo, ¿no? Y dice, bueno, y después que me lea todo esto, me voy a ir unos 3-4 meses a Londres para respirar mucha niebla y emborracharme mucho.
1: Maravilloso.
0: Y ahí ya tengo todo pronto para escribir mi libro.
1: Ya tiene la inspiración que necesita.
0: El tipo precisaba ambiente. Así que, bueno, ahora bastaba con que se quedara en José Ignacio o pasara por algún lugar de acá de Uruguay, si diera una vueltita, ¿no? Con este tiempo, con este clima. Así que bueno, sí, una niebla muy intensa.
1: Una niebla impresionante.
0: Creo que hemos tenido muchas nieblas, muy jodidas todas, pero creo que esta de hoy, en lo que va del año, fue la más compacta de todas, sí, no, digo, yo qué sé, edificios enteros a media cuadra no los veías.
1: Sí, está pasando y el día entero. Porque, por ejemplo, había momentos en los que era como en la nochecita, en la tardecita, pero ahora hoy es el día entero que estamos viviendo esta situación.
0: Bueno, increíble, imponente y no para desde el fin de semana todo este lío que armó.
1: Qué relajo, estaba muy tranquilo Javier Milei. No. Terminó el Mundial y dijo, ¿qué puedo hacer para que hablen de mí? Para que sigan hablando de la Argentina.
0: Bueno, se está zarpando, ¿no? Yo creo que desde que nació hasta ahora se le está yendo la moto, desde que nació. Ahora nos damos cuenta por el lugar público que ocupa, ¿no? Es un tipo que anda con más de un problema en el embriague, ¿no? Y que le falta más de un caramelo, ¿no? Es obvio. Pero se zarpó. Yo creo que es bastante inédito, aun cuando habían enfrentamientos en el... estábamos en momento prebélico, pongámosle, antes de la Segunda Guerra Mundial, por citar un caso. Yo no me imagino a Churchill, por ejemplo, en tener un encuentro con Hitler, en las previas, ¿no? Aquellos encuentros que tenía, qué sé yo, o con delegados, o haber ido por X motivo, haber cruzado el Canal de la Mancha, haber ido, yo qué sé, a Francia, y haberse puesto a despotricar en contra del presidente francés en pleno Francia y a favor de quien era su opositor o que quería ocupar su lugar. Yo, la verdad, que aún en esos momentos conflictivos, no mucho que ver, por lo menos por esta parte del sur, con momentos que sí están entreverados, conflictivos internamente, con rispideces tremendas, pero lejos está de ser un clima prebélico o algo que se le parezca, y es realmente insólito e inédito, que me parece que está bien Y eso sí ha pasado. Alguien está de candidato a presidente, opositor al presidente que está, cualquiera sea el país, y viene un presidente de otro país y le da apoyo y de repente participa de un acto, sentándose en primera fila con su sola presencia, como que ahí ya está, alcanza y sobra. Entonces, bueno, pero bueno, otra cosa es pedir para hablar con el orador central, en este caso el candidato principal, que era el hijo de Bolsonaro, poner el tema de la renga, empezar a revolear la bandera argentina como si estuviera en Argentina. No, la verdad, una cosa, algo así como, acá vino el emperador del sur, no sé, una cosa. Y bueno, y yo qué sé, tratar de ladrón, de presidiario, de el calvo basura, lo primero con respecto a Lula, lo segundo con respecto al que está al frente de la justicia, nada más y nada menos en Brasil, yo qué sé, bueno, son dos potencias, ¿no? Pelo a pelo han estado ahí a lo largo de la historia, sí, compulsadas, con problemas, con dificultades, pero es una cosa insólita, insólita. Yo, la verdad,
1: Sí, o sea, generó un conflicto diplomático.
0: claro, retiró el embajador Lula, obviamente.
1: Sí, lo llamó a consulta, que es eso de que lo mandan temporalmente a su país a analizar un poco la situación.
0: Sí, bueno, pero también lo puede dejar un tiempo largo de retiro, medio ahí. Es muy grave, ¿no? Es muy grave. Y creo que Lula tiene todas las razones del mundo, si quiere, para romper lisa y llanamente relaciones con Brasil. Fíjate vos el disparate que hizo este anormal, porque estamos con toda esta historia que tanto costó, de un Mercosur en acuerdos que acaban de empezar, ya están en marcha, ¿no? Rápidamente, bastante más rápido. Y bueno, en esto que laburó tanto Lubetkin, se gastó, yo qué sé, todo el cerebro, puso todo el pienso y la acción del mundo, Lubetkin, para que empezáramos con esos acuerdos comerciales con la Unión Europea. Y fíjate que perfectamente todo eso se puede ir al quincho por lo que hizo este anormal. Que, bueno, es un poco el estilo Trump, ¿no? Si quiero ir y tirarle unos bombazos a los iraníes, voy y se los tiro. Si quiero ir y secuestrar a un presidente de una república, voy y lo secuestro y lo pongo preso en Estados Unidos. Pero ojo que este nene no tiene ni ahí la espalda, salvo que la espalda sea Trump, ¿no? Y que Trump lo esté alentando y le dé para adelante por todos los problemas que tiene con Lula, pero.
1: Bueno, viste que una de las cosas que dijo fue, lo acusó a Lula de ser uno de los que había financiado una campaña anti-argentina durante el Mundial, y también mencionó que de esa campaña formaba parte México y el Partido Demócrata de Estados Unidos.
0: Bueno, ya salió nada más y nada menos que la señora Jane Baum a decir que esa noticia, eso que dijo él, es totalmente falso. Además, él lo dijo y lo denunció, pero para denunciar ese tipo de cosas no hay otra que presentar pruebas. No hay otra. No hay otra. Y más tratándose de quién es el que hace la denuncia.
1: Lo cierto es que este conflicto nos viene como anillo al dedo porque vamos a tirar la primicia. La próxima semana Martín Nassif va a estar en su columna entrevistando al politólogo Camilo López Burián, justamente para hablar de cómo está el panorama en Brasil, de lo que van a ser las elecciones
0: Claro.
1: próximas en octubre, bueno, de la figura de Bolsonaro como candidato a presidente.
0: Bolsonaro hijo,
1: Bolsonaro
0: ¿no?
1: hijo, el otro
0: Él
1: Bolsonaro no puede si está preso.
0: está en cana, claro.
1: Exacto. Así que bueno, nos viene como anillo al dedo. El Tungue sigue marcando tendencia.
0: Bueno, hay un. Hay, yo no sé, ya hay cosas que son. A ver. le ha resultado insólito e increíble al mundo entero, ¿eh? Mm. Nosotros que incluso, bueno, a pesar de los pesares, estamos siguiendo paso a paso a Milei desde que está en esta historia, ya en campaña electoral, ya como presidente, ya como todas las acciones que llevó adelante, la represión a los jubilados, bueno, toda esa salvajada, todo eso disparate que viene haciendo, no debería llamarnos la atención, ¿no? Pero aún así, ¿no?
1: Nos sigue llamando la atención.
0: Digo, vos decís, pa, pero, ¿no? ¿Hasta cuándo? ¿Hasta cuándo, no? Realmente. Bueno, y además se generó una demanda en la justicia de su propio país. Porque la justicia argentina ahora le va a hacer una demanda al presidente Milei, porque este viaje que hizo no fue en representatividad de la República Argentina, ni fue como, ni cruzó a Brasil como presidente de la República, ni nada que se parezca.
1: No, fue apoyar la candidatura del
0: supuestamente
1: hijo de Bolsonaro.
0: Supuestamente fue una cuestión personal, privada, no sé, viajó bueno, con todos los gastos pagos como presidente de la República.
1: No me digas que lo acompañó a dormir porque me muero.
0: Lo pagó el Estado, bueno, viáticos, todo, es como si hubiera sido en representación oficial. A ver, como Orsi, que ahora está en Perú. Bueno,
1: Milei también,
0: que fue la asunción
1: de Keiko Fujimori.
0: De la Keiko, bueno, ahí está todo bien, pero bueno.
1: Milei se reunió con ella, hay unos videos ahí de ellos saludándose, sí, claro. Muy contentos.
0: Sí, sí, ni hablar.
1: Y bueno.
0: Y la Keiko lo debe estar abrazando por haber participado en la campaña del hijo de Bolsonaro. Debe estar contentísima. Che, loco, te felicito. Acá te va mi abrazo fuerte. Qué bien que estuviste, ¿no? Poniendo las cosas en su lugar ahí, dándole una mano a nuestro querido Bolsonaro.
1: Sí. Así que las palabras de él cuando se abrazó con Keiko Fujimori fueron: vinimos a acompañar la ola azul, que sea el momento y terminemos de pintar el mapa como corresponde de una vez.
0: Bueno, muy bien. Muy bien. Muy bien. Sí, sí. Bueno, y para eso fue a apuntalar la campaña de Bolsonaro hijo.
1: Exactamente.
0: ¿No? Entre otras cosas. Él está ahí en campaña.
1: Bueno, nuestro presidente Orsi también está allá.
0: Sí.
1: Viajó junto con el canciller Mario Lubtekin. Y bueno, y estuvieron presentes en todo el acto protocolar. No hay información de si se va a reunir o si se reunió con Keiko,
0: sí.
1: Pero seguramente sí. Eso suceda en las próximas horas.
0: Bueno, no sé, Carolina. No sé qué decirle. ¿Usted qué piensa?
1: ¿Qué? Mirá, acá, mirá justo. ¿Viste cómo hay que actualizar los portales?
0: ¿Qué pasó?
1: Orsi y Fujimori impulsaron una agenda enfocada en la lucha contra la delincuencia. Esto titula el portal de los medios públicos. Hay una foto estrechando sus manos, donde están la bandera del Perú, la bandera de Uruguay. Se habla de innovación tecnológica, cooperación técnica y fortalecimiento del comercio y las inversiones como aspectos en los cuales pretenden trabajar juntos los dos gobiernos.
0: Sí. Qué imponente que es esto de la conexión ganadera también, ¿no? Que el día que, no sé, realmente... porque está bien en la agenda informativa, día a día, pero yo creo que no se ha llegado a analizar la gravedad, la hondura. Hemos tenido fraudes millonarios, brutales acá, bueno, doblete a cargo de de los Peirano en distintas épocas, ¿no? Peirano viejo, allá por los 70.
1: Creo que después de los Peirano, este de Conexión Ganadera es el más.
0: Peirano
1: Sí.
0: viejo con los nenes, Peirano nuevo de vuelta, repitiendo un poco el operativo en el 2000, 2002, acá, en fin. Pero no sé si esta gente de Conexión Ganadera no llega más lejos, ¿no? Ahora es el Banco República que está denunciando un fraude millonario de Daniela Cabral. La mujer accedió al producto bancario y cuando la entidad fue a ejecutar la deuda se dio cuenta de que los animales no existían, ¿no?
1: Sí, eran fantasmas.
0: Sí. La mega estafa, ¿no? Está bien el nombre de mega estafa de Conexión Ganadera, ¿no? Y bueno, y esta gente, estas mujeres que tenían que fijar prisión domiciliaria y fijó prisión domiciliaria en esa mansión que tenían en Punta del Este. Que era parte de la estafa, la compraron con parte de toda esta estafa, y no quería entregarla, no quería dejar de que esa fuera su prisión domiciliaria, porque había que entregar esa casa, ese domicilio. Yo digo que es de, no sé, yo qué sé, es de una incomprensión esto, de una inmoralidad. Yo la verdad que ya no es imposible esto, ¿no? Yo sinceramente creo que este tipo de cosas hay que empezar a ser muy muy muy serios, muy muy muy rígidos y no sé, yo qué sé. Creo que amerita habilitar en la Constitución, en lo que sea, que una cadena perpetua, ¿no? También vaya para esto. Y cadena perpetua sin prisión domiciliaria, ¿no? Prisión común y corriente. Dejate de joder. Porque esto ya es de un abuso. Ya, no sé, yo la verdad que no. Y bueno, todo ese glamour de andar paseándose por la vida cuando estaban en este negocio. Como figuras ejemplares, ¿no? Dentro de la sociedad, yo qué sé, no ya uruguaya ni latinoamericana, sino mundial, ¿no? Es decir, siendo somos familias, ejemplo para el mundo, ¿no? Todo ese glamour con el que se manejaban, siendo unos viles ladrones. Unos viles ladrones, ¿no? Que eso es lo que fueron, brutal, realmente brutal, ¿no? Yo, en fin.
1: Nelson, comentar un poco la situación de gravedad que se está viviendo por los despidos de los trabajadores en Canal 12.
0: Exactamente, sí.
1: Bueno, que se encuentran en paro y bueno, con una asamblea sin guardia gremial. La Asociación de Empleados de Teledoce informó hoy sobre el mediodía que más de 25 personas iban a ser despedidas. También, o sea, anuncian que intentaron hablar con la dirección en más de una ocasión para intentar ver cuáles eran los motivos y que no obtuvieron ninguna respuesta. Sacaron un comunicado donde dice, bueno, en más de una oportunidad intentamos reunirnos con las autoridades del canal para tener información sobre la reestructura de la empresa y la respuesta fue siempre negativa. ADT en asamblea resuelve, se declaran en conflicto ante el despido de compañeros y el recorte de los derechos y la medida de paro por tiempo indeterminado sin guardia gremial. Por otra parte, también denuncian que la empresa que es dueña de Canal 12, que es la sociedad televisora La Rañaga, manifestó que estaba dejando sin efecto un acuerdo colectivo que tienen vigente desde el año 2005, donde los trabajadores tenían diferentes beneficios y bueno, y de forma arbitraria lo han dejado sin efecto, así que la situación en Canal 12 está bastante compleja. Desde acá nuestra solidaridad, es algo que ha venido pasando en los medios, ¿no? Que,
0: son bueno, 25 despidos, ¿no?
1: Pasó en M24, nosotros tuvimos una instancia de conflicto bastante grande también, sí, en los sí, meses anteriores. Bueno,
0: no,
1: ahora,
0: y en la administración anterior, ¿cuántos despidos tuvimos?
1: 43.
0: Acá, 43.
1: En la administración anterior tuvimos 43 despidos acá en la radio, claro. Sí. Solamente en la radio. Bueno, también fue el caso de Búsqueda. Estuvimos en contacto con Silvana Tansi, que también habían vivido una situación bastante compleja, y ahora le toca el turno a Canal 12, así que la verdad que la situación es preocupante. Creo que
0: sí,
1: va a haber que replantearse muchas cosas.
0: Y no sé, bueno, está todo el tema de la ley de medios, y nos estamos quedando sin fuentes de trabajo, Carolina. Cuando estaba todo esto, hay mucha gente en movilización, está pasando en el Zunca, porque bueno, por lo mismo, porque hay despidos, está pasando en otras administraciones públicas, el MIDES, hay cerca de, no me quiero equivocar, pero hay cerca de 200 trabajos que sí, que no, que vamos a ver qué pasa, que siguen, que no siguen. ¿Qué significa eso? Gente que va a la calle. Aumentan las cifras de desocupación. Paisandú, ¿no? Toda la problemática que estaba enfrentando el intendente Olivera con empresas que tienen que ver con la cerveza de toda la vida, ¿no? Empresas de Paysandú de siempre, bueno, que cierran. Esto de los canales y de la ley de medios que hablábamos, y de los medios de comunicación en general, en la medida que avanza lo tecnológico, que mucha cosa humana empieza a sustituirse por lo tecnológico, ¿no? Y que, por ejemplo, en los canales abiertos se sigue avanzando con una tendencia que es prácticamente de toda la vida. Dejamos de tener gente para que trabaje ahí en vivo y en directo y haga programas para sustituirlos por enlatados. Cada vez hay más horarios con enlatados que vienen de cualquier parte.
1: Sí, con propuestas muy monótonas y muy similares. No, claro.
0: Es decir, entonces, digo, yo qué sé, no sé, me parece que... En fin.
1: Pero bueno, hizo su ingreso triunfal el queridísimo Alejandro Michelena. ¿Sigue la niebla? ¿Le podés confirmarlo? A ver, Dieguito, si me le habilitás acá a Alejandro Michelena, que nos va a confirmar si sigue la niebla o no.
2: Sigue la niebla.
1: Bueno.
2: No es la niebla del Riachuelo.
1: No.
2: Pero es la niebla del Río de la Plata.
1: ¿Cuál es la diferencia?
0: Muy bien, buena pregunta.
1: ¿Cuál es la diferencia, Ale? Perdón la ignorancia.
2: Bueno, yo creo que la más simple sería el Riachuelo, más allá de cómo lo vemos o de situación.
0: Estás hablando de la entrada a Buenos Aires,
2: claro,
0: ¿no?
2: Claro, pero hay dos cosas. Por un lado es un río, un arroyo, ponerlo, un río que tiene su propia niebla, pero además en este caso aumentada con el smog y con...
0: Totalmente.
2: Con otras cosas, ¿no?
1: Claro.
0: Y el río y con algunos olores nauseabundos, muy feos,
2: de todo
0: que
2: tipo,
0: de tanto en tanto aparecen.
2: Inenarrable. Pero que nunca se le puso, claro, es difícil, ¿no? Nunca se pudo realmente descontaminar ese riachuelo, se ha hecho parcialmente, ¿no? Y el Río de la Plata, bueno, tiene la niebla propia del río.

0: de un río muy grande, ¿no? Digo, el río, bueno, el Río de la Plata es el río más grande, pero tiene por momentos, a la altura que estamos nosotros, en Montevideo todavía, tiene las características, yo creo, que tiene, por ejemplo, el río Uruguay o el río Paraná, que los que anduvimos por ahí con niebla, podemos comparar la niebla del Paraná, por ejemplo, que es más grande, en ciertas partes muy anchas, con la niebla del Río de la Plata.
1: Ahí va, que prácticamente es el mismo río. Todos van a parar ahí, el Paraná, el Paraguay, el Uruguay,
0: Todos van a
1: el
0: dar
1: Plata,
0: al
1: al
0: Río de la
1: Gran
0: Plata.
1: Paraná, ¿no? El Gran Paraná Guazú, el Río de la Plata. Sí, bueno, pero últimamente con esto del cambio climático me parece que están siendo un poco más intensas estas nieblas,
0: Estas
1: ¿no?
0: nieblas son un poco distintas, ¿no?
1: Pareciera que sí.
0: Claro, el cambio climático, más que le pese a los que no creen en él, está influyendo de forma. Esto de las inundaciones en España, en Francia, terrible, ¿no? En Europa, ¿no?
1: Los incendios.
0: Los incendios, quiero decir, perdón, inundaciones, ¿no? Que
1: Ah, creí que estabas hablando de
0: no, no,
1: los
0: incendios.
1: inviernos de allá, ahora que están en verano.
0: Inundaciones de fuego, ¿no? Bueno, lo de Madrid dice que es la más grande, el más grande incendio histórico.
1: Y los han tenido, ¿eh?
0: Y los han tenido.
1: Y está muy
0: Sí, es
1: cerca,
0: impresionante
1: además.
0: lo que se está viviendo.
1: Y está muy
0: Incluso
1: cerca.
0: aquí se está trabajando por varios compatriotas que están atrapados en las zonas de máxima gravedad de los incendios.
1: Bueno,
0: Tremendo.
1: Alejandrita Wolf, Pez del Cielo, estaba allí al principio, precioso disco de esta gran actriz, figura importantísima del teatro, gran vocalista de las voces femeninas que solía ubicar el Tabaré Rivero para su banda emblemática. Y bueno, que hace relativamente poco tiempo largó disco propio que se llama así, Pez del Cielo, como el tema que escuchábamos al principio, y bueno, y de allí viene este fueguito azul.

0: ¡Qué temor!
1: Gracias, Anita.
0: ¡Qué temor!
1: ¡Vamos!
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4: Bueno, Alejandro Michelena, en marcha su columna y con un queridísimo hermano nuestro, de muchos años.
5: Hermano, colega.
4: Colega.
5: Un teatrista de ley, alguien.
4: Un referente, un grande.
5: En todos los planos,
4: sin
5: ¿no?
4: lugar a ningún tipo de duda.
5: Un
4: grosso, como dicen los pibes ahora. Sí.
5: Estamos con Luis Vidal, Giorgi, actor, muchos años, director de teatro, autor teatral. Tuvimos el gusto de prologar la edición que te hizo el Instituto de Teatro, ¿no?
6: Ahí está, el INAE.
5: El INAE, no hace tanto. Pero vos también sos, aparte de toda tu trayectoria teatral, te hemos tenido acá como... En varias obras tuyas y obras dirigidas por vos, a través de los años, en circular y fuera de circular, ¿no? La última que estuvimos hablando fue la obra tuya sobre nada menos que Francisco Acuña de Figueroa, ¿no? Con una actuación de Morris espectacular.
6: Sí, realmente muy... Muy creativa.
5: Que habría que reponerla de vuelta ahí, ahora que la biblioteca está queriendo reabrir, nunca termina de reabrir del todo.
4: Y la verdad que no.
5: Pero estaría bueno como forma de pronto para... No sé cómo estará esta dirección, no sé si hablaste con la gente de esta dirección o no.
6: Cuando asumió la nueva dirección, en realidad, bueno, la directora estaba de viaje, pero la vicedirectora estuvo. Estuvimos un tiempo en cartel durante la nueva administración, ¿no? Veníamos del anterior con Valentín.

0: Trujillo.
1: Yo me acuerdo de Trujillo, claro.
0: Pero después fue un poco introspectivo, bueno, cómo se dio el cierre y ahí quedó flotando, ¿no? Pero sí, la verdad que creo que la idea es, porque está Calderón además manejando eso,
1: Claro.
0: que viene del área teatral, y la idea es hacer espectáculos.
1: No,
0: Pero
1: vos,
0: bueno,
1: Calderón está metido en
0: veremos.
1: el ministerio también, está metido en la biblioteca también.
0: Claro, por eso, sí, está a cargo del proyecto. Pero
1: Plantéaselo, porque ahí cuando te cruzas por la calle y
0: no, no, bueno, y ahora está dirigiendo el San Martín y el Colón.
1: no me digas.
0: Así que está con mucha actividad. Cuando vuelvas
1: Va
0: Bueno,
1: para.
2: podés empezar por ahí también. El San Martín, yo qué sé.
0: Y la verdad
2: ¿Eh?
0: que San
2: No
0: Martín
2: está nada
0: con sus
2: mal.
0: tres alas
2: Está
0: y
2: nada
0: además.
2: mal. No, pero un cruce por los años no vendría mal, pese a los pesares. A pesar de los
0: No,
1: pesares.
0: no, y además en caso de Acuña Figueroa, él tiene parte de la biblioteca de él, quedó allá, y tiene una calle.
1: Tiene una calle,
0: Tiene
1: sí.
0: una
1: Tiene una
0: calle
1: calle,
0: también,
1: sí.
0: sí, conocido. Justo hablé con Laura Malosetti, que es la nueva directora del Taranco, del Museo de Artes Decorativas. Bueno, y ella me comentaba que ella vivía en esa calle, además, y que hay un teatro. Entonces dijimos, bueno, tendríamos que ir
2: Mirá,
0: a ese lado, a
1: pero
0: ese.
1: notable, porque hacer en ese teatro de pronto
2: ¿En qué barrio es que está?
0: Vos sabés que no me acuerdo que me dijo, no sé si no es San Telmo, no
2: Mirá,
0: sé si no
1: Teatro
0: es San
1: San Telmo, creo
0: Telmo,
1: que es San
0: no,
1: Telmo.
0: creo que es San Telmo.
1: Creo que San Telmo está la Cuña de Figueroa, sí.
2: Ideal. Está en el mejor barrio. No,
0: Por eso.
1: mejor ubicación que la que Cuña Figueroa en Montevideo, que va por allá,
0: Está perdida por allá, sí,
1: perdida
0: está más perdida.
1: por la Aguada. Bueno, pero hay otro perfil tuyo que tiene que ver con la antropología. Con la antropología cultural particularmente, vos estudiaste antropología,
0: Sí,
1: ¿no?
0: soy. La carrera de antropología se creó acá en 1975.
1: No había antes, no
0: No
1: había.
0: había. Y además se habían cerrado sociología, que era lo que yo en un momento quería. La dictadura había cerrado sociología, psicología, la Escuela de Bellas Artes. Y se creó esta carrera y yo soy la primera generación de egresados. Es más, soy el segundo egresado. La primera fue Teresa Porcekanke, que también es escritora.
1: Sí.
0: Y fue muy curioso, fue muy bien armada la carrera esa, pero la característica fue que en ese momento, ¿por qué lo permitieron en el momento de dictadura? Lo permitieron porque se estaba armando Salto Grande y muchas zonas arqueológicas iban a quedar anegadas. Entonces,
1: Necesitaban técnicos.
0: juntaron, porque en realidad es un ciclo básico, ¿no? Después tiene tres especializaciones: arqueología, antropología física, que ahora se llama antropología biológica, y antropología
1: Que
0: cultural,
1: fue la que hiciste vos.
0: que fue la que hice yo. Pero
1: Porque
0: ese fue uno de los temas, ¿no?
1: vos ya estabas en teatro, a esa altura estabas.
0: Arrancaba en el circular.
1: Entonces, como por ahí se juntó un poco.
0: Arrancaba las dos cosas. En el 75 arrancaba, o sea, estamos yendo atrás, ¿no? pero arrancaba justo la escuela del circular y la licenciatura de antropología, ¿no? Yo había estado ya en derecho, en historia, andaba un poco flotando en las
2: ¿Antropología más
0: facultades.
2: para el lado de la antropología o la arqueología? ¿Qué era
0: No, no,
2: lo...?
0: no, totalmente la
1: La
0: yo quería
1: cultura.
0: estudiar sociología y como se cerró, lo mío era después fue antropología cultural, que además incluso nos peleábamos un poco con los arqueólogos. Que claro, los arqueólogos, en realidad muchos veníamos por la antropología cultural, pero como hubo salida laboral para arqueología,
2: Claro.
0: por esto te explicaba. Ahí
1: Claro.
0: donde está el Museo de Torres García, ahí fueron los laboratorios de arqueología con todo lo que vino de Salto Grande.
1: Ah, sí,
0: Y ahí se clasificaba,
1: en el edificio ese
0: en el
1: que...
0: edificio ese. Y entonces había salida laboral, entonces muchos se orientaron también para esa zona. Yo me quedé con la antropología cultural y peleábamos un poco porque yo les decía un poco que ellos estaban revolviendo el basurero de la historia. Me interesaban las cosas un poco más. Me interesaban los
2: Esas eran
0: comportamientos vivos.
2: polémicas, no que me
0: Claro.
2: venís
0: El
2: ahora con
0: ambiente. Eso
2: ese
0: era
2: que...
0: una facultad de antes,
2: Mirá la
0: ¿no?
2: frase que echó el tipo ahí. Basuré.
0: Había otra peor. Había una que transformada que decía el que estudia psicología es porque no está conforme consigo mismo. El que estudia sociología es porque no está conforme con la sociedad en que vive. que estudia antropología cultural no está conforme ni consigo mismo ni con la sociedad que vive.
2: Está
0: y
2: buena,
0: el que estudia buena. Arqueología es porque no entiende nada. Lo peleamos.
3: ¡Qué horrible! ¡Qué fantástico!
0: Por eso te decís. No, no, pero han hecho cosas muy interesantes en arqueología en nuestro país.
3: Hoy por hoy.
0: Este, no, sí, claro. Ni hablar, ¿no?
3: Los últimos 20, 30 años.
0: No, total. No, y además derivó a muchos aspectos, porque quien estudió conmigo, que era como es mi amigo y fue mi compinche en esa época, López Más.
2: López Más, claro.
0: Entonces, que bueno, que después además, esa es ironía, ¿no? Sí. La antropología se creó por la dictadura cuando venía lo de Salto Grande y bueno, y después
2: sirvió para
0: el tema de,
2: el tema de, desaparecidos,
0: ¿no? De todo lo que se encontró sobre los desaparecidos, esa búsqueda, ¿no?
2: Viste esas paradojas que tiene la historia, ¿no? La dictadura lo hizo para su interés, por un interés. Pero
3: no, pues trabajó mucha gente de la UNESCO ahí en Salto Grande.
0: Sí, vino gente de Francia.
3: Deben haber presionado. Era presionado para decir, vos tienen que tener un lugar para poner todo esto.
2: Fue internacional.
3: Claro,
2: sí,
0: vino gente de Francia, muy importante.
2: Pero porque no había ningún tipo de experiencia en eso.
0: Claro, no, y además venían profesores de Argentina también, porque ellos tenían ya una tradición de hace mucho tiempo, ¿no?
2: Claro, era yo sabía eso, que había sido, que había habido gente de Argentina como profesor, un equipo, ¿no? Alguna gente. Porque no había acá tampoco quien diera ciertas materias, ¿no?
0: No, aquí los pioneros fueron pioneros también con más vinculados a otras áreas, la geografía que fueron derivando, que fue Daniel Vidar y Renzo Piugart, ¿no? Renzo después se fue a hacer una beca a la Sorbona en un tiempo, pero después en ese momento ellos ya estaban en el exilio además.
3: Totalmente.
0: Entonces quedaba acá y el Mar Blixen. Olaf era el profesor y el Mar era el escritor.
2: Claro, Olaf.
0: Los Blixen.
2: Olaf era el más científico, digamos.
0: Ahí está.
3: Che, qué bueno, qué buen panorama, qué claro lo tenés, ¿no? Bien ahí, es un aporte.
0: Sí, además como se cumplieron 50 años ahora, el año pasado.
2: Pero
0: claro.
2: Además, viste que no se sabe mucho cómo surgió. La gente no sabe eso, de que antropología no existía y surgió. Por ese motivo, por ejemplo, ¿no? Es interesante escribir algo sobre eso.
3: En algún momento hubiera surgido por cualquier otro motivo, ¿no?
0: Sí, sin duda, ¿no?
3: Se cae de maduro.
0: Claro, pero recordemos que la sociología recién arrancaba, tampoco existía, ¿no? Exacto. O sea, toda la parte de ciencias humanas y ciencias sociales todavía estaba lo más tradicional en la Facultad de Humanidades, claro. ¿No? Filosofía, historia.
2: La sociología se daba como materia, ¿no?
0: Claro. Pero había un instituto todavía, pero todavía no había ningún egresado. Claro,
2: yo lo estudié un poco antes de la dictadura en Facultad de Derecho. Era una materia.
0: Sí. Ganón la daba, creo.
2: Ganón.
0: Yo lo estuve en el Palacio Peñarol, además.
2: Pero bueno, hablando de todo eso, no hablamos porque sí de todo esto, de tu condición de antropólogo cultural. Porque vas a alargarte con un curso muy interesante, Antropología del Arte se llama, ¿no? Antropología del Arte, mitos, símbolos e imaginarios de las culturas del mundo. Que lo vas a arrancar en breve, ¿no?
0: Sí, ya por lo menos hay un grupo para la semana que viene y bueno, si aparece más interesados, seguiremos armando o rellenando ese grupo o haciendo otro, según los horarios.
2: Claro, lo te dicen, hay cuatro encuentros, cuatro clases, digamos, cuatro conferencias. Puede ser presencial o virtual, ¿no? 1:30 cada encuentro, ¿no?
0: Sí, siempre se va más, ¿no? Eso es el primer módulo, después veremos cómo lo podemos continuar, ¿no? Porque el programa es un poquito ambicioso y no va a entrar en cuatro encuentros.
2: No, el programa es realmente ambicioso, ¿no? y capaz que te da para más, mucho más. ¿Cómo se te dio por arrancar con esto?
0: Bueno, de alguna manera también es reunir o compatibilizar las dos vetas que empezamos hablando al principio, ¿no? Esa parte artística. Que no solo por el teatro, bueno, también la cercanía con la literatura y las artes visuales, que fueron también parte de un aprendizaje, ¿no? Incluso mismo dentro del teatro. Y a partir de ahí, los estudios culturales, ¿no? Entonces fue como mantener un poco ese puente dentro de la antropología cultural, que además lo del arte ha sido un área que se ha como desarrollado en los últimos tiempos, ¿no?
2: Claro.
0: Dentro de la antropología. Antes existía, bueno, siempre los cursos eran historia del arte, y era una cuestión un poco más evolutiva y muy basada en el canon occidental, ¿no? Y la antropología poco a poco fue también...
2: Abriendo el panorama, ¿no? Claro, porque vos planteás en las consideraciones que vas a hablar hablas de los mitos y los símbolos que aparecen en casi todas las culturas y han inspirado pinturas, esculturas, arquitectura, teatro, cine. Abarcás todo el arte. Y si pensamos un poco, si el oyente piensa, bueno, ¿cómo en el cine? ¿No? Están los mitos, ¿no? Ahora que está...
0: Exacto. Odisea. Yo venía pensando justamente eso, ¿no? Ahora con la Odisea se ha vuelto a plantear rápidamente el tema de los mitos, los mitos clásicos.
2: Es interesante porque, digo, para los oyentes, ¿no? Vos hablas de mitos y de símbolos. ¿Cómo los diferenciás? ¿Qué para vos, ¿no? Mitos y símbolos en la cultura.
0: Bueno, símbolos nos estamos refiriendo. Símbolos, más allá de su carga, podríamos decir, no material, siempre estamos refiriéndonos a algo material, ¿no? Por eso la cruz es un símbolo que puede tener su origen en los árboles y en la relación entre el cielo y la tierra. Pero tiene una representación material, por eso es interesante para el arte. Claro. Pero es una representación material que no agota su significado, sino que nos está llevando a algo que está ausente y que de alguna manera tiene, en esos casos, un sentido de trascendencia.
2: Es como una referencia, ¿no? como una especie de código que te permite entrar...
0: Sí, hasta como un portal, podríamos decir, usando términos actuales, ¿no? Que es verdad que se carga mucho de significado, ¿no?
2: Y el mito es una historia, más bien.
0: Y el mito es una historia y algunos dicen, bueno, se usa a veces un poco con el sentido como un mito, como algo que no es creíble, que sea algo inventado. Pero también en la etimología de la palabra mito está asociada a la palabra leyenda. Que una leyenda también es algo que se lee. Entonces, el mito vuelve cada vez a admitir una nueva lectura. Y por eso también su vigencia, por eso también su fuerza, ¿no? Y ahora, bueno, con la Odisea hay toda una discusión. Si es una nueva lectura, no una nueva lectura, a partir de una nueva traducción, del papel de las mujeres, como se ha planteado en la Odisea. Hay varias discusiones que significan que el mito tiene una...
3: Hay una polémica bárbara con la Odisea, ¿no?
0: Sí, está bastante instalada. Yo no la vi todavía.
3: No. Yo veo más que tiran y aporten y sobre la polémica que sobre la película. No sé, digo, no. Me llama la atención, ¿no?
0: Sí, no, creo que incluso empezó con la traducción, porque es la primera vez, y eso lo reivindica la traductora, no recuerdo el nombre ahora, que es una mujer que hace la traducción.
2: Y la hizo directamente del griego, me parece, ¿no?
0: Sí. Y entonces hay términos que los ha cambiado y un poco como que la por lo que tengo entendido, ¿no? Lo que leí un reportaje que le hacían, por ejemplo, cuando Odiseo vuelve y habla de... Y hay una opresión hacia las determinadas mujeres, bueno... Hay todo un tema que estaba como más sublimado, ¿o no? O dicho de una manera más suave, ¿no? No estaba eso presente. Eso en alguno de los aspectos. Pero lo interesante de la Odisea, porque también hay muchas representaciones en el arte,
2: claro,
0: también es cómo se ha podido interpretar a lo largo del tiempo como un viaje hacia uno mismo, claro, también, ¿no?
2: Además, los mitos van cambiando, ¿no? las interpretaciones de acuerdo a las épocas, ¿no? Hay una interpretación, ya lo sabemos muy bien, psicoanalítica, ¿no? De Freud, todo.
0: Y de Jung también.
2: Jung también, que analizando a los artistas, el arte, ¿no? Y los mitos, en realidad los mitos que más, los que han quedado, son los que los mitos que tienen vitalidad todavía, como este de la Odisea, ¿no? Que tienen que decirnos algo también, ¿no?
0: Sí, ese regreso a Ítaca, sí es es solo un regreso a los orígenes o un regreso a uno mismo, la medida, ¿no? Te digo un ejemplo que también anda ahí en medio de las discusiones, ¿no? Si las sirenas no solo para animales fantásticos, sino si las sirenas no son esas voces interiores nuestras que nos impulsan a hacer determinadas cosas que no deberíamos hacer. Por ejemplo, ¿no? Y tiene que ver con el toque del deseo o tiene que ver con la ansiedad por concretar cosas, ¿no? Entonces, poder superar esas voces interiores para lograr realmente lo que uno quiere o lo que uno es. Claro. Por ejemplo, ¿no?
3: Qué bueno es meterse en todos esos temas. No, eso es buenísimo.
0: Tiene una riqueza, ¿no?
3: Qué falta que nos hace. ¿No? Qué falta que nos hace. Ahora que es todo tan directo, ¿no?
2: Que falta de reflexión.
3: Que hay tanto problema de incomprensión en todo. Por Dios.
2: No, y es bueno volver, como vos volvés en este curso, ¿no? A los mitos y símbolos. Que clarice un poco, como decía Nelson, de la inmediatez, ¿no? De las cosas que pasan todos los días, ¿no? De todo lo que parece, la realidad parece que fuera cambiando como una gelatina permanentemente y no te deja la posibilidad de agarrarte, ¿no? En cambio, este tipo de el curso que tú planteas, ¿no? Hablar, reflexionar sobre los mitos y los símbolos y la cultura, creo que aporta mucho en cuanto a lo permanente, ¿no? La permanencia de conocimiento y de la visión. Hay en el ser humano algo que permanece, ¿no? Como que ideas y que viene de lejos, ¿no? Fíjate, estamos hablando de la Odisea. Ahora está esta película, pero bueno, está la novela de Joyce, que Ulises, ¿no? Modernizó la Odisea y la llevó a Dublín, a un personaje oscuro de Dublín, recorriendo, haciéndolo. La Odisea de Joyce es una recorrida de un día, ¿no? En definitiva, ¿no?
0: Sí, además tiene el tema de poder abrevar en esa capacidad de reverberancia que nos conectan los mitos. También hasta pone un poco en cuestión o nos permite reflexionar, no solo por el barullo del mundo actual, ¿no? Y el exceso de información que todos tenemos, sino hasta para discutir la misma definición de arte, ¿no? Que hoy en el arte contemporáneo se discute mucho. Y a veces queda como, es arte si se autopercibe arte como definición, ¿no?
2: Claro, sí.
0: Y entonces ya alcanza. Yo justo ahora cuando venía en el subte, veía que hay una exposición de Dani Umpi, ¿no? Y el afiche es él con una cantidad de colores, ¿no? Entonces tiene un cuestionamiento al arte más tradicional, sin duda, porque es él mismo como personaje que es una actitud artística. Claro. Y arma toda una, y eso genera toda una discusión sobre hasta dónde, los límites, el sentido, el significado, el contenido. No deja de ser interesante, pero digo, también esta visión desde la antropología nos permite reflexionar sobre el arte contemporáneo, ¿no?
2: Claro, sobre toda la polémica que trae, ¿no? el arte contemporáneo, que interminable, aparte, ¿no? Porque temas que vas a tratar, ¿no? El programa es larguísimo, ¿no? Es muy rico, ¿no? Hablas de los rituales. No, hablas de las funciones sociales del arte, hablas de los mitos y del arte también, ¿no? Uh-huh. Porque es, en definitiva, es los mitos y símbolos en el arte, ¿no? Uh-huh. Pero por ejemplo, está interesante esto de las funciones sociales del arte: ritual, religiosa, política, narrativa, identitaria. Lo hablamos después de la pausa.
3: Vayamos a una tandilia.
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2: Seguimos esta tarde gris y neblinosa.
3: Neblinosa, linda, linda, con buenos temas para echar arriba una mesa, así, este, y conversar.
2: Para reflexionar un poco. Hablando con Luis Vidal Giorgi, actor, director teatral de larga trayectoria y celebrada trayectoria, con lo cual en sus caracteres, avatares de actor y de director hemos hablado a través del tiempo y los años. También divulgador cultural, porque lo fuiste cuando recordábamos el programa de Macunaíma, allá en la vieja centenario de los años 80, por ahí, en plena todavía oscuridad, digamos, de la dictadura. Y ahora, hablando de este curso que estás proponiendo, Antropología del Arte, y hablábamos, bueno, primero vamos a ver cómo pueden hacer los oyentes que están escuchándonos, todavía no lo hemos dicho, cómo se comunican contigo o dónde se comunican para interesarse por esto, para apuntarse, ¿no?
0: Bueno, yo hice un poco la difusión para estos tiempos a través de Instagram, ¿no? Y ahí me mandaban mensajes, y después también la difusión a través de WhatsApp, ¿no? Así que no sé, capaz que puedo dejar un mail.
2: ¿Cómo te ubican en Instagram? ¿Cómo? ¿Por?
0: Sí, por Luis Vidal o Vidalovsky.
2: Vidalovsky.
0: Que es así. Mi otro, Lubin.
3: Es otro símbolo, me parece. Sí, para jugar con los símbolos.
0: Mirá, para vos que te gustan las cosas de literatura, Conde Polaco en el exilio.
2: buenísimo. Y claro, es simplemente comunicarse y vos contestás ahí.
0: Ahí está.
2: Y ya arregla. Y recordemos que puede ser virtual, pero también presencial.
0: Sí, sí. Este martes empezamos en el espacio La Uruguaya, que es en Pablo de María y Gonzalo Ramírez, que es el espacio de Verónica Lagomarsino de Tango. Que se hacen, bueno, en Cuba, en varios cursos, y sobre todo, se hacen milongas también. Cada tanto los fines de semana, algunos fines de semana.
2: ¿Sobre la calle
0: Pablo de María?
2: Pablo de María.
0: Y Gonzalo Ramírez. La Uruguaya. Que salió Uruguaya. La película esta, que se hizo, la película La Uruguaya, hace poco. Del autor argentino. Bueno, aparecía justamente. Había un juego con eso, ¿no? La casa de la protagonista era ahí.
2: Muy. Un lugar identificable, un buen lugar, pero también todo, bueno, aquellos que no puedan ir, que quieran hacerlo, lo hacen virtual, ¿no? Arreglan contigo cómo hacerlo. Veíamos las funciones sociales del arte, proyectando de los. Es interesante ver esto de lo ritual, lo religioso, lo político, que está todo prácticamente planteado desde la época griega, ¿no? Esas funciones, lo religioso, lo ritual, lo político también, ¿no? Kilo, Sófocles, ¿no? Que toman mitos además también en algunas obras, ¿no?
0: Sí, y además, bueno, las representaciones en la antigua Grecia también tenían un poco de eso que viene hasta por el término religión, ¿no? Religión viene de religarse. Mm. Entonces esa idea de la comunidad estaba codo a codo con sus congéneres y veían una obra que reforzaba un poco los valores comunitarios, ¿no? Siempre, bueno, por supuesto, ahí estaba presente el poder de los dioses y estaba también una ética que hacía referencia, bueno, al famoso tema, por ejemplo, del pecado de Ibris, ¿no? Del pecado de soberbia. Entonces, marcaba ciertos límites.
1: Claro.
0: Por lo tanto, tenía una función pedagógica, identitaria, como decíamos, pero también estaba lo político a través de lo religioso, ¿no?
1: Claro, y moral también, en cierto modo.
0: Es total ético. Y hay algo muy interesante que pasaba en esa época, que eso se sabe poco. En un momento hubo una especie de censura. ¿Por qué? Porque habían hecho una obra que trataba sobre la caída del ejército griego ante los persas. ¿Mm? En un momento. No el de los persas de Esquilo, que después viene.
1: Sí, sí.
0: Y entonces, de una parte, ¿no? Que había sido como una gran matanza. Entonces se hizo esa obra y generó tanto confusión, dolor, rechazo, volver a revivir, que en realidad el consejo de la ciudad prohibió que se hicieran en un momento obras de temas contemporáneos.
1: Ah, mira.
0: Y ahí se volvió a marcar
1: a lo viejo, a lo legendario.
0: A lo legendario, ¿no? El autor había sido Frínico, que no se conserva la obra de él, pero era antecesor de Esquilo. Y entonces surgió ese elemento, ¿no? Que era una especie de censura, pero a la vez eso de no, o sea, dolor, catarsis, violencia, pero no sobre el hecho histórico tan cercano que podía generar un malestar, ¿no?
1: Era como una censura con buenas intenciones.
0: Exacto. No, y lo genial es después lo que hace Esquilo, que Esquilo después escribe Los Persas, que también pasa a ser sobre un hecho histórico, pero ¿qué hace? No lo toma sobre la derrota de los griegos, lo toma sobre la derrota de los persas. La obra sucede...
1: Ah, interesante.
0: ¿No? Sucede en el campo de los vencidos, cuando Darío, el Jerjes vuelve vencido, y entonces diciendo, bueno, hemos creído por nuestra soberbia que podíamos aplastar a los griegos y no fue así.
1: Es interesante, ¿no?
3: Porque entonces, autocrítica.
0: Autocrítica, pero la óptica de los vencidos, eso es interesante, ¿no?
1: Claro, entonces, porque era forma de eludir determinados trabajos, puede ser esa censura, ¿no? Porque, claro, por lo menos en la interpretación más contemporánea, digamos, de obras de Esquilo, de Sófocles, vemos mucha cosa que era como removedora desde el punto de vista social, ¿no? Ciertas que tienen que ver con la cultura o la moral griega. Por ejemplo, Antígona, que ahora se ha resignificado en el tema de los desaparecidos, ¿no? La búsqueda del cadáver, ¿no? Ella necesita enterrar a sus muertos, ¿no? Eso, claro, lo hemos resignificado de forma radical en esta zona del mundo con el tema de desaparecidos, ¿no? Y está muy bien, pero la vitalidad, ¿no? Pero ahí había, ya en la época griega, cierta cosa, no sé si era, tal vez la costumbre griega era que moralmente el tenía que ser enterrado, ¿no? Sí. Ahí empezó la enterrado o se tenía que ver el cadáver, ¿no?
0: No, y además hay otro choque de valores, porque una de las cosas que estaba ahí presente era que existe una ley natural, que es justamente el derecho de los muertos de ser enterrados, si no su alma iba a vagar indefinidamente, era un castigo excesivo después de muerto, más allá de que hubiera sido un delincuente o un traidor, y que ninguna ley humana puede enfrentarse a esa ley superior. Eso estaba presente también, ¿no?
1: Sí, está bien presente en Antígona eso, ¿no? Uh-huh. Muy fuerte. Y claro, eso era como... en este tema concreto, en esta obra concreta, en ese tiempo era también un parate a los tiranos, ¿no? Que en el mundo griego eran... había tiranos que hubiera gustado ser arbitrarios, ¿no? Más arbitrarios de lo que eran, ¿no? Pero digo, creo que en la cultura griega tenía ese tipo de...
2: como también la cultura cristiana tiene, uh-huh. aunque no le dan bola a los tiranos tampoco, pero en ese tiempo le daban cierta. Pero todo esto que estamos hablando, que es muy interesante, aquellos que se interesan en profundizarlo, lo podemos ver en este curso, porque hablas de la mitología griega y romana que a veces se confunde, no está tan clara, ¿no? Hasta como cultura general, dioses, héroes, tragedia, ahí asociadas, bueno, como de la religión se llega a la tragedia, al teatro, ¿no? Uh-huh. Que como decías, empezó en lo religioso, porque los misterios, ¿no? Uh-huh. Uno de los orígenes del teatro griego era los misterios.
0: Los misterios de Ulises.
2: Claro.
0: Y también
2: Dionisos.
0: No, como tragedias. En realidad el origen de la palabra tragedia es el canto del macho cabrío, ¿no?
2: Claro.
0: Entonces eran los cantos, los signos que se hacían además en zonas apartadas, ¿no? Nocturnos y apartadas, ¿no? Cuando después se estiliza o la ciudad, con el crecimiento urbano se centraliza como centro, como poder, ahí es cuando aparece la tragedia ya estilizada, ¿no? Pero venía de eso que era más marginal, digamos, porque iba a usar la palabra salvaje, pero es una palabra que a veces no usamos en antropología.
3: Pagano.
0: Tenía otro criterio, ¿no? Más religioso era, también era como un culto.
2: Claro, era como
0: claramente religioso.
2: El lenguaje actual también en los márgenes, hay una cultura de los márgenes, ¿no? Interesante o importante, porque de pronto alguien se interesa, está oyendo, pero dice, yo no tengo formación, no terminé de ponerle a alguien, apenas terminé secundaria. Pero acá vos planteas claramente, la propuesta no exige conocimientos previos. Busca acercar al público general a una lectura simbólica del arte. Esto es importante, ¿no? Que cualquiera lo puede, cualquiera que tenga interés, por supuesto, ¿no?
0: Sí, porque además vamos a tratar de ir pivotear, podríamos decir, ¿no? De un lado a otro. Entonces, ahora que hablamos de los mitos griegos, pero recién hablamos también de la Odisea, y podemos hablar de los superhéroes de Marvel. Los superhéroes de Marvel también son inspirados en los héroes griegos, ¿no? O la Guerra de las Galaxias, también Lucas lo tomó exactamente de un trabajo de Joseph Campbell, que es uno de los especialistas sobre mitología, que hace el recorrido narrativo del héroe, que en todos los mitos donde la historia del héroe hay como etapas narrativas muy claras, el camino del héroe. Y entonces Lucas, en una enfermedad que tuvo un accidente y se pasó varios meses en cama, le dio por leer Joseph Campbell y se entusiasmó y tomó esa estructura para hacer la Guerra de las Galaxias. Es más, después contrató a Campbell, dicen también, que le pagó hasta como asesor. Entonces, hay referencias a lo contemporáneo permanentemente o a la cultura de los medios, ¿no? Entonces, hace que me parece que también con esas ejemplificaciones generamos como otro aire y otro atractivo, ¿no?
2: No, aparte, a partir de una realidad, que esos mitos inspiraron realmente... al cine contemporáneo, al arte contemporáneo, a la literatura.
0: Igual me derivo un momento, porque esto también es parte de, podríamos decir, el diagnóstico de nuestra sociedad contemporánea. Lucas, señor Lucas, ¿qué hizo? Le pidió al chat, ¿no?, a la inteligencia artificial, porque tenía dudas, que le escribiera una tercera un tercer guión de la Guerra de las Galaxias. Y el chat se lo hizo tal cual, como si fuera su lenguaje. O sea, Lucas dijo, lo escribió como si yo lo hubiera escrito. ¿Por qué? Porque se había abrevado en todas las anteriores y en todo este reconocimiento. Entonces Lucas ahora está haciendo un juicio por derecho de autor de que el chat GTP le usó sus trabajos.
3: Claro, claro, que no, pero tenía muchas más fuentes que el mismo George Lucas, ¿no? Porque viste que hay una multiplicidad de fuentes por un tema. Vos decís X, uh-huh, y la inteligencia artificial recorre millones de fuentes que tiene, ¿no? En todo el mundo, qué sé yo, no sé dónde. Pero acá, si le ponía eso, tenía que ir a George Lucas. Claro. Era la única fuente.
0: Fue, pero lo conocía al detalle, ¿no?
2: Y
0: entonces
3: derecho de autor, claro.
0: Claro. Por un lado le ahorró el trabajo, ¿no? Para un tercero, no sé. Pero por otro lado, esa polémica que está en estos momentos, ¿no? Sí. Realmente, ¿hasta
2: la
0: dónde?
2: La polémica es que hubiera sido inimaginable hace 30 años, hace o 20 años. Hablar de bibliografía en este tema de inteligencia artificial es como anacrónico, pero vos te basás en determinados autores, ¿no? Como Campbell, por ejemplo. Uh-huh. ¿Qué autores podés proponerle o decirle ya que vas a tener en cuenta que después no lo pueden conseguir por ahí, ¿no?
0: Sí, bueno, la parte de clásicos dentro de la antropología. Porque no nos vamos a basar solo justamente en los mitos clásicos. Claro. ¿No? Y Campbell, bueno, Campbell analiza todos los mitos mundiales. Por eso es una base. Pero hay otros autores, también, no sé, como Bronislaw Malinowski, que ha trabajado sobre los mitos de la Polinesia. Y también por las formas culturales donde se van dando, ¿no? Entonces, a partir de eso, Mircea Eliade, que no es exactamente antropólogo, pero es un historiador de las religiones,
2: y
0: muy importante,
2: mitos, y de los mitos, justamente.
0: Que es un otro autor básico, ¿no? Que va a estar muy presente y que además es muy atractivo para leerlo en una primera instancia.
2: Porque es un buen escritor.
0: Sí, totalmente, ¿no? Que era rumano, en realidad.
2: Sí, rumano.
0: Era francesado.
2: Adaptado a París primero, después a Estados Unidos, ¿no?
0: Estuvo en Estados Unidos, no recuerdo eso.
2: Pero se lo asocia a París, porque junto con los otros rumanos.
0: Claro, a eso me refería, ¿no?
2: Junto con Ciarán y con
0: Ionesco.
2: Ionesco. Hay una foto que están los tres ahí, los tres rumanos de París, ¿no? Está bueno. Bueno, los interesados en este curso, entonces, que va a dar Luis Vidal Jordi, que es virtual y presencial, tiene que comunicarse directamente contigo por Instagram. Volvemos a repetirla como Luis Vidal, como Vidal Jordi Luis,
0: Vidal.
2: Y la otra
0: es Vidalowski.
2: Vidalowski, uh-huh. El polaco, ¿no?
0: Ahí está.
2: Que era, me decían que era amigo de Gombrowicz, puede ser. Antropología del arte, un curso único que nadie en otro lugar de Montevideo en este momento, y pienso que de Buenos Aires o de aledaños, no se va a encontrar un curso como este, yo creo.
0: Un detallecito más que me gustaría agregar, si tengo tiempo.
3: Sí, claro.
0: No, que de alguna manera, ¿por qué diferenciarlo de una historia del arte? Porque la historia del arte de alguna manera se va marcando etapas y una evolución, ¿no? Pero acá hacemos, y hoy se está reescribiendo un poco esos canon, ¿no? Entonces hacemos mucha énfasis o hincapié en los aportes de otras culturas también al arte occidental.
2: Culturas no históricas, digamos.
0: No solo no históricas y no occidentales en general, ¿no? Porque, por ejemplo, el arte japonés influyó en los impresionistas.
2: Claro.
0: El arte, y en Van Gogh, por supuesto, ¿no? Las máscaras africanas influyeron en el cubismo y en Picasso. Entonces, ver también un poco sobre todo esas influencias, esos aportes culturales que siguen hasta hoy en día, ¿no?
2: A medida que el mundo se fue ampliando, ¿no? Globalizando, digamos, ahora, esas historias o esos mitos fuera de lo occidental influyeron cada vez más, ¿no? Claro, desde el siglo, en la India, por ejemplo. La India, ¿cuánto influyó en escritores, en pintores, en el pensamiento también, ¿no? Todo eso es muy importante tenerlo en cuenta, ¿no? Porque en general, viste que la mayoría de las personas que oigan este curso van a pensar mitos griegos, ¿no? Uh-huh. O mitos cristianos, ponele, uh-huh. O mitos uh-huh. occidentales o druidas, ponele, pero no van a ir a otras culturas, las americanas, por ejemplo. Uh-huh. El mito de Quetzalcóatl, bueno, todo lo...
3: ¿Está eso también?
0: Hay algunas referencias, ¿no? Sí, la idea es que sí. Sí, justamente porque, bueno, porque justamente en parte desde la antropología, con Lévi-Strauss y otros autores, lo que ha hecho, la antropología tiene sobre todo una metodología comparativa. En eso es como que se diferencia o se especializa, digamos.
2: Y como hace una historia comparada también,
0: ¿no? Permanentemente, ¿no? Entonces, en ese sentido, Lévi-Strauss fue quien decodificó mitos de distintas regiones y encontró estructuras que estaban, eran comunes a todos los mitos, ¿no? Así como hablábamos hoy de las temáticas que de alguna manera la tragedia griega trató en su momento y hoy siguen teniendo repercusión o una posible lectura o nos conmueve, también en eso de los mitos aparecían esas estructuras que marcaban que hay algo de la mente humana que razona o se expresa lógicamente de la misma manera, ¿no?
2: Y claro, en todas las épocas y en todos los confines también, claro.
0: Exacto. Y con esas antinomias un poco, ¿no? Lo prohibido y lo permitido. Bueno, Lévi-Strauss tiene mucho el juego de lo crudo y lo cocido.
2: Ah, sí.
0: ¿No? Como en un momento de salto de la civilización, ¿no? Del paso de lo crudo a lo cocido. Pero también todo lo que hace a la prohibición del incesto. Digo, hay una cantidad de elementos que están permanentemente y que además tienen que ver en realidad con naturaleza y cultura, ¿no?
2: Ah, claro.
0: Con ese juego permanente, ¿no?
2: ¿Cuánto influyó Lévi-Strauss y los estructuralistas, ¿no? En aquel momento, tanto en la antropología como en la cultura, la literatura, la filosofía. Y eso es fundamental, porque eso cambió, me parece, la mirada antropológica de la época, ¿no? Lévi-Strauss, ¿no? Está la invitación hecha para este curso.
3: ¿Cuándo está arrancando?
0: Y empezamos la semana que viene.
3: Ah, bien.
0: Pero digo, empezamos porque se formó un grupo pequeño que además tenía un horario medio particular, pero la idea sería, si aparece otro grupo en otro horario, presencial o virtual, bien. También hacerlo, ¿no?
2: Bueno, a agendar Antropología del Arte de Luis Vidal Giorgi, un curso muy completo y accesible a todos sobre el tema de la relación entre la antropología, arte, mitos, símbolos, digo, en toda su sobre todo referido al arte, que va desde lo legendario al arte moderno, a lo actual, como hablábamos de la Odisea, por ejemplo, ¿no? Con esta película. Y bueno, se comunican contigo y se puede armar un nuevo grupo.
0: Es la idea.
2: Y para una coda final, ¿en teatro tenés algo pendiente?
3: ¿Te haces tiempo? ¿Estás muy jugado a esto?
0: ¿Escribiendo
3: algo?
0: Sí, tengo escrito varios, pero no está un poco complejo el tema de llevar adelante proyectos, ahora que yo no estoy en ninguna institución, a llevar adelante proyectos un poco individuales, ¿no?
2: No, podía arrancar de vuelta con la reestrena de la biblioteca, ¿no?
0: Sí, puede ser. Pero Morris anda dando vueltas por ahí también con su espectáculo. Entonces hay que agarrarlo en alguna vuelta, porque no es fácil Morris.
2: Está muy requerido.
0: Pero
2: es difícil, claro, coincidir, ¿no? Los tiempos.
0: Hice, a principio de año hice uno sobre tango, que además lo armé yo con Carmen Morán y Sergio Fernández.
2: ¿Qué tal te fue con eso?
0: Y mirá, fue una experiencia muy rica porque yo a Sergio tengo una relación personal y artística con él. Entonces, como él estaba en pareja con Carmen Morán, yo se las escribí especialmente.
2: Para él.
0: ¿No?
2: Claro.
0: Incluso haciendo letras de tango y él le puso música. Entonces, como proyecto creativo fue muy entretenido, ¿no? Era un juguete, digamos, como él le gustaba decir. Pero de público no tuvimos demasiada repercusión y hicimos pocas funciones. Ahora vamos a San José el sábado que viene. Pero bueno, no, eso por eso te digo, a veces los tiempos actuales no son fáciles para hacer proyectos individuales, ¿no?
3: ¿Están en el Maceo?
0: No, en otro Espino, una sala cultural Espino. Ahí estamos.
2: Sí, sí.
0: Pero este, y después, bueno, no, tengo una que la que nos presentamos a un proyecto, pero no, a un fondo, pero no salimos elegidos, que la tengo ahí como seguramente para el año que viene en el Teatro Victoria, que se llama Un bufón para hacer reír a Hamlet.
2: Ah, buenísimo el título.
0: y es este Yorick, el bufón, o sea, el de la calavera que tiene Hamlet, con el sepulturero. Que el sepulturero también...
2: Un personaje muy interesante.
0: Además, claro, el sepulturero es el que cumple órdenes. Yorick es el que dice la verdad. Entonces hay todo un juego ahí medio particular entre ellos que está interesante.
2: Qué interesante eso, porque hay una tendencia a tomar de pronto lo que estás haciendo vos con esta obra, con Hamlet, tomar personajes secundarios de pronto, aparentemente, que no fueron centrales, en obras diversas, ¿no? De otros autores, y hacer obras, ¿no? Desde la actualidad, ¿no?
0: Sí, sí, sí, se ha hecho bastante. Igual a mí se me ocurrió, mira, si tengo tiempo, se me ocurrió. Porque cuando en una época, en una época existían las galponeadas famosas. Ah, las sí. Galponeadas eran que a fin de año se juntaban algunos de los distintos teatros, sobre todo gente del galpón, y hacían como parodias o bromas de las obras en cartel. Y eran con mucho humor, gente como Pepe Vázquez, que tiene gran humor. Bueno, cuando el galpón estuvo en el exilio, el circular, o sea, en los 80, organizó unas circulariadas. Y ahí...
2: No, me acuerdo, sí.
0: Y ahí era muy, muy, muy... geniales, ¿no? Lo que tenían. Y ahí se había hecho una que me dio un poco esta idea, que era los bolos. Los bolos se llaman los personajes secundarios. Entonces ahí hicieron una obra que se llamaba La Conspiración de los bolos. Entonces empezaba por todos los bolos, como el sepulturero que se tenía que escuchar en silencio todo el monólogo de Hamlet. No lo soportaba más. Y era la historia de todos los personajes chicos que querían y hecho con mucho humor. Creo que, no sé si no, después no lo hicieron los Boobies en Carnaval.
2: Capaz que sí, sí, sí.
0: Creo que después lo tomaron la idea porque además había gente de los Boobies ahí, ¿no?
2: Ahí empezó a estar gente con el Carnaval, ¿no? Fue una época del circular muy, muy buena esa, ¿no? Que asumió el papel de teatro central, ¿no? De teatro independiente central del Uruguay, ¿no?
0: No, y además el canto popular que estuvo en esa época, ¿no?
3: Los que iban cantando, ¿no?
0: Que iban.
3: Un pueblo, sí.
0: O claro, y Leo Maslía también estuvo en su época.
3: Estaba el lindo bar que siempre estaba lleno de artistas, músicos, gente de teatro, lo que fuera. Salían todos para ahí.
0: Exacto, sí, sí, sí.
2: El lindo bar, claro. Era
0: muy intensa, ¿no? No, incluso a redoblar se hizo en los camarines del circular.
3: Claro.
0: Se hizo ahí, ¿no?
3: Con claro.
0: Con Libera. Entonces,
2: fue origen de muchas cosas.
0: Realmente fue muy grato ese periodo, muy
2: bueno,
0: intenso.
2: Bueno, vamos cerrando.
0: Vamos cerrando.
3: Placer, sí. Como siempre.
2: Y bueno,
3: siga inventando cosas, siga trayendo para acá, que está bueno charlar de esto.
2: No, aparte, sí. Esto que trajiste, este curso que trajiste hoy es realmente original. Y muy necesario en estos momentos, como decía Nelson, momentos de inmediatez, reflexionar sobre los temas que nos sostienen, ¿no? Las estructuras culturales, mentales o espirituales, ¿no? Como quieras, que nos sostienen en la permanencia, ¿no? Bueno, mucho éxito, mucha madre con este curso.
0: Gracias, y por haber estado aquí, la verdad que es un placer compartir con ustedes recuerdos y aventuras futuras.
3: Vuelva pronto.
2: Bueno, nos vemos en la próxima columna.
3: Hasta pronto entonces.
0: Hasta pronto.
6: Ya volvemos con el Tungelé.
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1: Seguimos en la parte final de la...
2: parte final de la columna de los martes de don Alejandro Michelena.
1: En principio, dos temas, pero uno es la recomendación de tres libros rápida de poesía, ¿no? O vinculados a la poesía en algún caso. Tengo, por ejemplo, tres libros del interior, de escritores del interior. Uno es El buen amor, de Sebastián Rivero, que aparte de historiador y tener cierta trayectoria en ese terreno, historiador de lo regional del departamento de Colonia, y conocido en ese rubro, aparte de eso es un muy bueno y muy fino poeta, Sebastián Rivero, que quienes no lo conocen como poeta tendrían que frecuentarlo. Es un poeta actual, pero que tiene un clasicismo, digamos, ¿no? Por ejemplo, leo algunos versos de él, de un poema que se llama Primer Amor. Este libro se llama El buen amor. El tópico del libro es el amor desde el deseo, desde diferentes enfoques, ¿no? Y situaciones, ¿no? El primer y el último amor son los más desgraciados. Ovidio lo supo en su cuerpo antes de señalárselo a su amigo Tíbulo. El primer amor no tiene dique. En la imagen ideal creada naufraga la entera desesperación, la cúspide del deseo. ¿Acaso no sufrí como un perro por el leve roce de esos labios ansiados y negados en un vértigo que duele todavía? El último amor, que nunca es el último, trae la constante pesadumbre de la pérdida. Puedo soportar que la muerte me arrebate un cuerpo, pero enloquezco al considerar que algún azar, la mera veleidad, me niegue un alma. Ahí ven un ejemplo de la poesía de Sebastián Rivero. Este libro publicado por URI, justamente por una editorial afincada en Colonia del Sacramento, una editorial que ha publicado muy buenos libros de poesía. Sebastián Rivero, El buen amor, búsquenlo, porque en librerías dedicadas a la poesía ahí se la pueden encontrar. Y en Salto, pasamos a Salto, a nuestro querido amigo, que le mandamos un saludo por ahí, si de esas cosas casuales casualidades nos oye.
2: Pues son muchas las posibilidades, ¿no? Si no está ahora al aire, yo qué sé, y no está al aire en el portal, sí, vía online, puede estar después. Las posibilidades de llegada, hoy por hoy, Alejandro, son infinitas, realmente.
1: No, yo sé que, por ejemplo,
2: estamos con una aplicación a partir de estos días, realmente, en Antel TV. También, todas las cuatro emisoras de los medios públicos, van ahí a Antel TV y se meten en la aplicación. O sea que sí,
1: es probable que
2: en algún momento lo va a escuchar.
1: Que Sebastián Rivero nos va a escuchar seguro, porque nos sigue de alguna forma. Y el amigo, el querido amigo Leonardo Garet, siempre tan prolífico, sacó un librito Extranjeros de por acá, que es como poesía, poesía en prosa o pequeños relatos vinculados con animales. Por ejemplo, el cangrejo, el conejo, la liebre, animales del campo, la lluvia, las ranas, animales que él frecuenta o que lo visitan a él frecuentemente en la casa del río, ahí en ese lugar que donde habita prácticamente casi todo el tiempo, a unos 20 kilómetros de Salto sobre el río Uruguay. Y bueno, y hagamos votos porque las inundaciones que pueden venir con las lluvias no vuelvan a atacar al río Uruguay.

0: justamente Leonardo compiló obra, no había publicado jamás había publicado poemas sueltos en alguna publicación, pero nunca había publicado un libro de poesía. Alberto Prosper, un poeta malogrado en el sentido, como se dice, se abusa esa palabra, ¿no? Pero en este caso sí, un poeta malogrado en el sentido que murió muy joven y que podía haber dado mucho más, ¿no? Por ejemplo, su primer poema, en este patio las sombras me recuerdan, unas plantas de por aquí y a otras en un cantero de césped inglés. Las reconozco por las macetas, las piedras ya no están, pero las imagino bajo los pies de un niño jugando a la pelota. El libro es celebratorio o recordatorio del poeta y va con una colección de fotos de Prosper en diferentes etapas de su vida y tiene también una presentación justamente de Leonardo Galet, que lo ubica como persona y como poeta. En Salto, Alberto Prosper fue alumno del taller de Leonardo Galet, y Días de Tierra, de Alberto Prosper, un libro póstumo publicado por su maestro, Leonardo Galet, una justa publicación que rescata un poeta que doy fe, porque yo lo traté y me sorprendí con poemas que él me trajo en algún momento, años atrás, y que nunca se publicaron prácticamente, se publicaron en algunas revistas, pero nada más. Así que esos tres libros de poéticos vale la pena tenerlos en cuenta. Y hablando de libros, recordemos, estuvimos hablando hace de ese tema, pero ahora ese tema se reflota por un aspecto, por algo negativo, ¿no?
1: ¿Qué pasó?
0: El tema el tema del precio único del libro, que la Cámara del Libro, y otras instituciones vinculadas a los libreros mismos, las asociaciones de libreros,
1: El tema del precio.
0: los editores, los editores, las editoriales pequeñas y medianas, todos están aunados haciendo un proyecto, y van a presentar un proyecto al Parlamento Nacional para que se vote una ley de precio único, como lo hay en Francia, como lo hay en Australia, como lo hay en varias partes del mundo y en Argentina también. Y justo en este momento viene bien porque acá se está bregando porque exista una ley del libro que favorezca el precio único. ¿Por qué motivo? Para que ese precio único ayude al mantenimiento de la diversidad literaria y cultural, porque van a estar las librerías, defender las librerías medianas y pequeñas es una forma de defender la diversidad, de defender la humanidad, aquel librero que conoces, aquel librero que puede ser hasta llegar a ser amigo tuyo, aquel librero que
1: Sí,
0: te recomienda los libros personalmente.
1: que de todos modos no deja de ser una especie en extinción,
0: Pero
1: ¿no? Es un poco la realidad,
0: por lo menos mantenerlos.
1: y con esto del no precio o el sí precio, claro, estamos ayudando a que se extinga, que deje de
0: Claro,
1: ser en extinción.
0: ojalá estas gestiones y esta movida de libreros, editores y escritores también, también la Casa del Escritor, puedan influir sobre el Parlamento, sobre nuestros parlamentarios, para que haya una mayoría necesaria para votar esta ley. Y en el Río de la Plata, en un momento muy triste, porque el gobierno de Milei está nuevamente insistiendo para derogar la ley del libro que existe en Argentina hace más de 20 años y que ha logrado que Buenos Aires y la Argentina mismo tengan esa diversidad y esa riqueza de librerías que sigue teniendo a pesar de las crisis, a pesar de los
1: Porque
0: pesares,
1: allá rige, ¿no? Un precio único, sí.
0: hace 20 años.
1: Ah, sí, claro, lo comentaste
0: Por el
1: acá la
0: do,
1: otra
0: por
1: vez.

0: primeros 2000 se votó una ley justamente que aseguró hasta el momento un precio único que ha permitido la permanencia y el surgimiento. Recordemos que en los 90, en los finales de los 90, en Buenos Aires, había casi desaparecido las librerías medianas absorbidas por las multinacionales Planeta y la otra y Alfaguara.
1: Lo que es lamentable también es que las grandes editoriales o las grandes librerías, no sé, por sí, ante sí, sin necesidad de una ley, resuelvan una cosa así, ¿no?
0: Ellos hacen.
1: A las editoriales, estas otras librerías pequeñas, de barrio, en fin, lo que sea, les han sido muy útiles también toda su
0: Pero
1: vida, ¿no?
0: ha sacado, y las
1: Claro.
0: editoriales pequeñas,
1: Claro, nada.
0: también las editoriales pequeñas han sido útiles
1: Que tenga que
0: para
1: salir
0: que
1: una ley,
0: surjan
1: por
0: autores que
1: favor.
0: después pasan a las multinacionales. Yo qué sé, por ejemplo, Mercedes Rosende, para no dar un nombre, ¿no? Pero digo, tanto lo que está pasando en Argentina puede ser trágico, porque tanto, esperemos que hay una movida muy grande. Todas las asociaciones de escritores, todas las asociaciones de editores, todas las asociaciones libreras de la Argentina, todas al unísono, están presionando al Congreso de la Nación Argentina para que cuando venga el malhadado proyecto de este verdadero payaso siniestro que gobierna la Argentina, que se llama Milei, cuando llegue eso, a ponerle un dique y evitar que sigan destruyendo la cultura como la viene destruyendo y que por lo menos en este aspecto se pueda la Argentina pueda seguir siendo un país que en el mundo es reconocido por la diversidad de librerías y por la diversidad de editoriales. Decíamos que en los años 90 que prácticamente había desaparecido, pero con esta ley, a partir de 2002 creo que fue, o algo así, a partir de ese momento hasta el momento, han surgido muchísimas editoriales medianas y pequeñas, muy, muy buenas editoriales. Se ha revitalizado la traducción. Hay editoriales que solo publican libros, no solo nacionales. Hay editoriales pequeñas y medianas que publican, que se especializan en libros de grandes autores, libros clásicos que ninguna multinacional va a traducirte ni publicarte. Y eso volvió la traducción que se había perdido. En la década del 90, la traducción argentina quedó por el suelo y los españoles empezaron a monopolizar las traducciones. Metiéndole todos los modismos
1: Claro.
0: gallegos, como diríamos acá, ¿no? En traducciones que quedaban tan mal para nosotros, para nuestros oídos, cuando había habido una escuela de traducción, digo una escuela en el sentido de que las grandes editoriales, el auge aquel de la época de Lozada, de Sudamericana, los años 40, 50 en Argentina, fueron cuando las editoriales tenían como traductores, por ejemplo, a Jorge Luis Borges.
1: No, y además yo qué sé, bueno, hasta no hace mucho también, algunas décadas atrás, eran las montañas, no sabían dónde poner los libros, la librería de tanto stock, de tanto que había que pedir para cumplir las necesidades de la gente.
0: Bueno, entonces apoyar como podamos esta movida por lograr en el Uruguay una ley del libro y también apoyar a los hermanos argentinos para que este macaco atroz que los gobierna
1: Sí,
0: no
1: en
0: salga.
1: todos los sentidos, no solamente en el sentido de la cultura, ¿no?
0: No, no, por supuesto,
1: Estos
0: damos por
1: desastres que
0: sentado
1: está armando,
0: que ha destruido la vida de los argentinos, ¿no?
1: estos desastres que está ocasionando en el mundo de la...
0: Y que este personaje que tendría que estar internado en un manicomio,
1: Y bueno,
0: con chaleco de
1: sí.
0: fuerza, está gobernando un país con hasta el momento con descendencia del Círculo Rojo famoso, ¿no? Que no tanta con descendencia, pero todavía lo sostienen, ¿no? Hasta cierto punto, aunque terminó. Insultó y agredió y amenazó a gente de la sección rural, por ejemplo, a Mendigurria.
1: Ya hace cualquier cosa.
0: Un personaje desacatado y fuera de sí. Bueno, que el Congreso argentino se ponga las pilas, apoyemos eso también. Y que acá surja esa ley del libro que tendría que haber estado hace mucho tiempo, pero que no está y que vendría muy bien para mantener nuestro pequeño, pero muy importante sistema de librerías. Vamos a tener en cuenta que surgieron librerías después de la pandemia, cuando todo el mundo decía las librerías van a desaparecer todas las pequeñas. Surgieron librerías como Da Vinci, de Claudia Garín, o como la librería de Montevideo, de Luis Fernández,
1: ¿Cómo
0: de Juan
1: subsistieron
0: Fernández.
1: con delivery? Como que habían delivery que te
0: Claro.
1: llevaban la comida a tu casa porque no había otro remedio. También habían delivery que te llevaban
0: No, bueno,
1: libros, ¿no?
0: eso
1: Las mismas
0: ayudó.
1: librerías, fue maravilloso.
0: Pero bueno, por hoy terminamos esta columna.
1: La seguimos, Alejandro, bárbaro, espectacular. Que tengas unos buenos días de acá a tu próxima columna.
0: Bueno,
1: Vamos arriba.
0: espero que sí, que
1: Abrazo,
0: no.
1: abrazo. Hasta la
0: Abrazo.
1: próxima.
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Bueno, el viejo entrañable, queridísimo, y en lo que hace en su plano de llevado al disco milagroso, Ámbitos, fue todo milagroso, ¿no? Uno que lo mira así a la distancia y con el diario del lunes, ya venían los dos, tanto el Tarno como Fernando, juntándose. Pero saltaron, fue un salto gigantesco, ¿no? Un par de funciones en el Solís, nada más y nada menos, en septiembre del 90, dos funciones, yo qué sé. Era como, todavía para la época era un desafío del carajo, pero más allá de lo que podían ser dudas en las expectativas previas, en el ambiente ya estaba instalado, ¿no? Era obvio que iba a ser un exitazo de público, como evidentemente lo fue. Y fantástico, Óscar Pesano, es técnico, sonidista, increíble. Acá tenemos músicos que han hecho historia. Bueno, estamos con Fernando, estamos con el Tarno, bueno, qué sé yo, cualquier cantidad, ¿no? La lista es inmensa y una lista muy grande también podemos incluir de estos sonidistas, de estos técnicos, ¿no? Que han hecho historia y bueno, ese oído tan privilegiado, esa capacidad para llevar adelante una producción en lo técnico, calidad de sonido, ¿no? En distintas épocas, ¿no? De Oscar, creo, hasta lo que yo sé, capaz que ahora cambiaron. Hará cuestión de 3, 4 años atrás que dejé de ir por los encuentros del Festival de Jazz que hace Jovino y Paquito de Rivera, ahí en El Sosiego. El Festival Internacional de Jazz de Punta del Este, bueno, el técnico por excelencia que amplifica a todos esos monstruos que vienen de todas partes del mundo para hacer jazz de lo que fuera, el que está en el tema de la amplificación y el sonido es Óscar Pesano. Bueno, Óscar Pesano tuvo la virtud, porque sabía que iba a ser algo bastante único, eso de en un casetito, ¿no? Aquellos casetitos, esa cinta, de grabar este recital en vivo del Darno y Fernando, ¿no? Directo de consola y más nada, ¿no? Pero increíblemente, nuevas tecnologías mediante, ellos mismos, el propio Fernando, 10 años después se pusieron a trabajar en esa cinta e hicieron maravillas, ¿no? La pudieron recontra masterizar porque no, la cinta de cassette no estaba abierta, no estaba en canales, estaba compacta, ¿no? Cuando vos grabás algo en canales, después, bueno, podés meterte en cada uno de los canales y masterizarla de otra manera, pero cuando está todo ya, bueno, ya digamos, es un solo canal en el que está todo metido ahí adentro. Bueno, no sé, hicieron maravillas y dieron lugar a este disco que en el 2008 grabaron y lo editaron la gente de Ayuita, Coavé, estos rescates maravillosos y bueno, podemos tener testimonio de este disco que es muy, pero muy emblemático dentro de toda la discografía de acá. Y bueno, aprovechando esta instancia que aparece este año, en los viernes musicales del Tungelé, creo que ya llegó el momento bueno, a más de hacer lo que hemos hecho desde que apareció este disco acá en el Tungelé del 2008 en adelante, que es incluirnos los distintos espacios musicales que tenemos en el programa, como estamos haciendo ahora, el cierre. Creo que llegó el momento de hacerle una buena cepillada al disco completo, entero, bueno, reflexionar, comentar, en alguno de estos viernes, ¿eh? Que no va a ser el próximo, pero no tampoco va a demorar mucho, ¿no? El Ámbitos, Darno Jans y Cabrera, en vivo, en septiembre, en el Teatro Solís, en dos funciones realmente extraordinarias. Algo más de este preciosísimo álbum.

0: puerta ahí.
1: Y con esto y un bizcocho, ¿qué te parece? Hasta mañana, que pasen lindo. Ahí viene Aris y de Arte Garay. Así que bueno, siguen bomba de acá hasta las 6 de la tarde.

existe. Claro que está, claro que solo existe.

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1: Y esas voces son irreconocibles, son reconocibles, perdón, pero antes que nada, muy queridas amigas, muy queridos amigos, sobrellevando, surfeando el resfrío y la tos, estamos aquí en Historias de Música en este martes de la última semana de julio, en este martes de Canciones de Medio Siglo. Yo sé si recuerdan que allá por febrero, cuando hicimos el disco Give Me Back My Bullets de Lynyrd Skynyrd, que cumplía 50 años, prometimos que este año vamos a tener partida doble de Lynyrd Skynyrd. Nos adelantamos un poco porque el álbum que vamos a escuchar hoy salió en septiembre de 1976, pero no estamos fallando para nada, porque este disco, este álbum en vivo doble, One More From The Road, tenía el four, una más desde el camino, del camino, y después decía desde el camino. For the road es cuando uno, por ejemplo, se lleva una más para el camino, se toma un último trago para el viaje, digamos. Bueno, este es el viaje en sí, la gira en sí de 1976. Una gira muy especial para mí, porque como ustedes saben, yo coincidí, no los vi en vivo, graso error, pero sí coincidí con esa banda en un hotel de Filadelfia, allá por junio, o julio, fue poco antes de este, julio, perdón, digo bien, de 1976, del Bicentenario de Estados Unidos, y ustedes saben que tuve un cruce ahí con el manager y también con el cantante de la banda, pero estos conciertos que estamos escuchando fueron del 7 al 9 de julio, un poco después que se encuentro, perdón por la tos, y fueron dos álbumes en vivo. ¿Por qué hicieron estos conciertos y fueron especiales? Porque bueno, el Folk Theater de Atlanta, Georgia, estaba por ser demolido, no tenía entradas, y ellos resuelven, por el promotor Al Scrooney, para que el teatro se pudiera salvar de la demolición, hacer estos tres conciertos en vivo para recaudar fondos para el teatro. Esos pendencieros, esos pandilleros, que daba miedo a veces cruzarse con ellos con el ascensor, tenían un alma caritativa. Entonces, ese concierto seleccioné algunas canciones. Y disculpen, seleccioné algunas canciones porque son dos álbumes y hay una que dura, vamos a ver el último bloque, 11 minutos. Pero bueno, entre tosido y tosido vamos a hablar que este álbum arrancaba en vivo con este tema, Working for EMCA, trabajando para MCA, que era el sello discográfico en el que estaban, con el que no estaban contentos. Entonces, una forma un poco de tomarles el pelo fue hacer una canción que estaba incluida en el álbum Second Helper del año 1974, que era este Working for MCA, con que arranca un tema de Ed King, Ronnie Van Zant. Ya en este momento la banda, Ed King se había ido. Ed King, el último disco que está, es Nothing Fancy. Después ya en Give Me Back My Bullets eran dos guitarristas. Y para este disco se había integrado Steve Gaines, el tercer guitarrista de la banda y también voz, que también fueron los que falleciera en el accidente de aviación de 1977, del que también vamos a hablar. ¿Cuál es el segundo tema en vivo que vamos a escuchar? I Ain't The One, No Soy El Indicado, un tema que firman Gary Rossington y Van Zant, y que fue del primer álbum de Pronounce the Lynyrd Skynyrd de 1973. Pedirle las excusas por anticipado de algunas tos que no vamos a poder evitar, y les digo que me acompaña Diego Peto Rodríguez del otro lado, con cara de preocupado ante mi tos, y Rosana Ramos en la producción. Con esta voz de caño, con alguna tos imprevista, nos vamos a deleitar con la historia, las canciones en vivo de Lynyrd Skynyrd desde Atlanta con este I Ain't The One.

Como la audiencia siempre se renueva, vamos a contar un poquito la historia de Lynyrd Skynyrd. Lynyrd Skynyrd se fundó en Jacksonville, Florida, allá por 1964. Originalmente era Rory Van Zandt en los vocales, Gary Rossington en la guitarra, Allen Collins también en la guitarra, que son los que permanecieron hasta el accidente de avión de los 77, pero después también estaba Larry Junstrom en el bajo y Bob Burns en la batería. Posteriormente entra Billy Powell en los teclados, entra Ed King en la guitarra y el bajista Leon Wilkinson en lugar de Junstrom. Más adelante, como yo me crucé con él tocando una flauta en un ascensor y dudé en entrar al ascensor con unos pantalones todos rotos y una larga barba, estaba el baterista Artemus Pyle, que es el único que está vivo hoy en día. Y bueno, en el 76, como le dije, Ed King se va con peleas feroces. Una vez con una botella rota, Ronnie Van Zandt amenazaba con cortarle la mano y que no pudiera tocar nunca más. Era una persona muy individualista que nunca entró en la mecánica de la banda, aunque hizo varios temas con la banda y también es un gran, fue un gran guitarrista, pues también falleció. Y ahí, ya les digo, van a buscar en el 76 a Steve Gaines. Y ahí se conforma esa banda que tenía a 7 integrantes con unas pintas, estoy mirando las fotos que están en Wikipedia y realmente dan ganas de salir corriendo para el otro lado, pero que hicieron de esa filosofía del sur, sobre todo una filosofía del trabajo, de mucho ensayo. Ahí tenían una granja en Jacksonville, en Florida, en el sur de Estados Unidos, y al lado de un pantano que decía, le decían que era una sucursal del infierno donde ensayaban. Y realmente lograron cosas increíbles en los discos que sacaron. Acá estaba en la última etapa, porque como ya les dije, había salido el Give Me Back My Bullet, que no fue tan bien considerado. Al Cooper ya no era más el productor de ellos, y medio se le pegó al... ¿Se acuerdan que lo escuchamos? Le digo, medio, no le gustó demasiado a la gente. Igual seguían con la misma polenta de siempre. Y esta gira, que era un año muy especial, era el año del bicentenario, un año, ahora estamos viviendo el año de los 250 años, pero créanme que no tenía nada que ver, porque el año de los 200 años de Estados Unidos se vivió como una verdadera fiesta, una celebración en algunos casos íntima y una revalidación o reconfirmación del espíritu norteamericano, de lo que ellos entienden por espíritu norteamericano. Y en ese entorno es que se da esta gira y en ese entorno es que se dan estos conciertos para salvar a un teatro. Particularmente Tuesday's Gone, también del primer álbum, es un tema muy particular. ¿Por qué? Entre otras cosas porque era se tocaba en la película Dazed and Confused, que hablaba sobre 1976 y un grupo de estudiantes. Y sí, era un tema muy especial, un tema largo, un tema lento, que demuestra la sensibilidad de esta banda. Y ya lo dejamos, porque va a venir otro tema que es Saturday Night Special. Y me dice Diego Peto Rodríguez, ¿elegiste temas largos por la tos? No, porque realmente valen la pena. Así que escuchamos Tuesday's Gone.

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Este tema es Saturday Night Special. Abría el Nothing Fancy. Fue un simple Nothing Fancy. Y para que ustedes vean la temática que usualmente tenían en Skinner, acá habla de las pistolas baratas, que se las conoce como Saturday Night Special, y las relaciona con violencia impulsiva. Hay tres estrofas de tres diferentes casos. En uno, un hombre que le dispara a otro en la cama que está con su mujer, con su esposa acostado, un jugador de póker que mata a su amigo tras acusarlo de hacer trampas, y otro que dispara accidentalmente a un amigo también por estar ebrio. ¿Y qué dice? En la conclusión, no sirven para nada, solo para meter a un hombre 2 metros bajo tierra. Esa relación en todo, ¿no? También con la Confederación, con los Estados Confederados, que se sentían parte, pero con esa temática media crítica, media racista, y al mismo tiempo con la violencia, con los pendencieros, pero reconociendo lo mal que hacían. Yo después del tema que vamos a escuchar voy a contar la historia que está esperando Martín Nassif, pero antes, si hay un tema que los representa, si hay un tema clásico de la década del 70, es este tema que empieza con un Turn It Up, la versión original, un tema que está en toda recopilación de los 70, que fue un clásico y que se llama Sweet Home Alabama.

Como le dije, Filadelfia, un hotel, cuando llegamos con la delegación de la Marching Band de Silver Creek High School, donde yo iba, y que yo me había colado en ese viaje, estábamos con un amigo, con Jim Bowles, y subimos un ascensor y vimos músicos de una banda que no conocíamos en ese momento. Yo no la conocía tanto, como Leonard Skinner. A Pyle lo vi pasar a uno de los guitarristas. Tenían cara de pocos amigos y mejor no meterse. Esa noche nos quedamos con Jim tomando una cerveza, quisimos subir a la azotea y nos dimos cuenta que el piso estaba copado por toda la banda. Cuando quisimos subir, aparece una persona en bata que resultó ser el manager de esa banda.

0: manager que también falleció después en el accidente. Y dice que está desvelado si queremos charlar un rato. Nosotros nos fuimos los dos ahí a charlar con él en la habitación. Nos quedamos como hasta las 4 o 5 de la mañana. Nos mostró cosas, memorabilia. Nos contó cosas de la banda. Al otro día, cuando íbamos a desayunar, estaba desayunando con Ronnie Van Zant, el cantante, y nos invita a desayunar con él. Una historia de esas que quedarán para toda la vida, de que alguna cosita más le voy a contar en el próximo bloque. Me dice que me apure. Y tiene razón, porque este Give Me Three Steps, con que cerramos el bloque este, y después el último bloque viene la que todos están esperando. Pero ahora, con esa historia cortada un poco, vamos con Give Me Three Steps.
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Y es tan poco el tiempo que nos queda, porque la última canción dura 13 minutos, que solo me da para despedirme. Sí, es Freebird. Esas tres guitarras que se unen y es un infierno. En lo que demuestra lo que era Lynyrd Skynyrd tocando en vivo. Mañana vamos a ir originales y covers hechos por Santana de cinco temas que hicieron otras personas. Ya los dejo con Espíritu Libre, me fui, con Rock and Roll Experience después que termine esta canción. Rosana Ramos en producción, Diego Peto Rodríguez en el del otro lado del vidrio. Nos vamos con Lynyrd Skynyrd. Qué mejor forma de irnos, antes que nada, mucho más importante que todo. Espero tener menos tos mañana y que tengan un excelente martes escuchando tan buena música como esta.

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Recuerdo, ya de niño, me hablaban de un país estriado hacia el Pacífico. Me decían que Chile era un perfil de cara a la esperanza, que su gente andaba sin apuro, forcejeándole al sol cada mañana. Luego, cuando los años se nos vinieron del oeste, supe que Chile era un hermano nuevo, original y hermoso, que Chile era un silencio y un murmullo, una costa infinita de este lado del mundo y un motivo de lucha de este lado del triunfo.

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1: Muy, pero muy buenos días. Esto es Música de dos orillas, el programa que ya tiene más de 50 años de actividad en las radios públicas de este país. Este programa va de lunes a viernes de 7 a 8 horas de la mañana y se repite de 21 a 22 horas por esta su radio, la 1290, Radio Cultura, programa de espectáculo donde trabajamos sobre la historia del tango, la difusión estilística de los grupos musicales y además una historia literaria donde se ha conformado el cúmulo y el archivo de la gran historia de nuestra música popular. Elvio López quien les habla, eligiendo la música para ustedes, también las entrevistas, y hoy nos acompaña nuestra compañera, la señora Verónica Castro, en controles técnicos. Pero hoy es una entrevista y es una información sobre un quinteto. A mi juicio, una de las grandes hechos artísticos que hemos visto este último año. Y el jueves 6 de agosto hay un espectáculo paseo por Sudamérica, una especie de recital musical. Es un espectáculo de milongas, tangos y candombes, integrado por destacados músicos uruguayos, intérpretes y autores con una sólida trayectoria nacional e internacional. Cada uno aporta su universo artístico propio, confluyendo en una propuesta colectiva que tiene una gran riqueza expresiva. Este espectáculo, que se llama Paseo por Sudamérica, es un recorrido musical por los paisajes sonoros de nuestro continente. El grupo Los Solistas, que es un quinteto, interpreta un seleccionado de canciones folclóricas representativas de distintos países sudamericanos, combinadas con el repertorio que identifica al conjunto. Les puedo asegurar, porque he sido testigo, que es una propuesta que celebra la riqueza cultural del continente, las tradiciones y la identidad de nuestra música. Habrá artistas invitadas como María Pereira, Vanina Soldevila y Antonella del Piano, quienes aportarán su talento para hacer de esta velada un encuentro inolvidable. El Quinteto Los Solistas, grupo que no solamente admiro profundamente, sino que han entrado definitivamente en la puerta de nuestro corazón por el carácter fraterno, humano, que tienen cada uno de sus integrantes. Y les recordamos que será el jueves 6 de agosto a las 19 horas en la Sala Corchea, ubicada en Soriano 1243, esquina Aquiles Lanza. Repetimos, jueves 6 de agosto a las 19 horas en la Sala Corchea, ubicado en Soriano 1243, esquina Aquiles Lanza. Este grupo tiene nombres muy representativos y muy queridos, como decimos. El primero que voy a nombrar, porque es el que conozco hace mucho tiempo, es Ledo Urrutia, un cantor de los muy buenos que ha tenido el Río de la Plata en los últimos 45 años. Lamentablemente no ha grabado mucho, ni ha tenido la popularidad que merece. Pero es un cantor de un gran talento, fino, educado en cuanto al repertorio, en cuanto a los acompañamientos musicales y además un buen guitarrista y una persona de novela. El otro es Oscar Pimienta, Bueno, un hombre auténtico, comunicativo, simpático, que siempre deja a las damas del público extasiadas por su calidad de transmisión personal. Y muy animador ya hoy de una larguísima trayectoria. El tercer integrante es Henry Hernández. Yo siempre digo, Henry es un guitarrista de concierto y un guitarrero de fogón. En ambas expresiones se expresa siempre con esa calidad de quien maneja los secretos de la guitarra de una forma estupenda. El cuarto integrante es Martín Delgado, el más joven. Martín Delgado, 42 años. Creemos que es uno de los músicos que en poco tiempo va a tener una dimensión internacional muy importante y tal vez un talento musical, porque además toca el bajo, creo que también toca el piano y además es un gran arreglador. Y el último es José Planchón, a quien también conocimos en el trío Refací. E incluso José ha estado acá en conversaciones personales, hablándonos del misterio de la guitarra y además de lo que la guitarra significa. Y hemos aprendido mucho. Un quinteto para no perderse. Creo que es uno de los grandes acontecimientos culturales, no solamente musicales, de lo que está sucediendo en este año 2026. Y hoy han venido acá a conversar un poquito de su trayectoria, de sus anhelos, y han venido dos, Leo Urrutia y José Planchón. Bienvenido, muchachos.
2: Bueno, muchas gracias, Elvio. Estaba atentamente escuchando la presentación, que realmente con gran nivel y conocimiento profundo nos presentaste a cada uno de nosotros. Eso es muy lindo, ¿sabes? Porque no es frecuente de que uno llegue a una nota y que quien lo reciba tenga ese conocimiento con que vos estás planteando en la presentación. A veces las primeras preguntas son, ¿cuándo empezaste a cantar o a tocar la guitarra? Así que agradecido por esta nota y es un placer estar siempre contigo acá.
3: Bueno, muchas gracias también yo por la invitación, Elvio, y bueno, siempre apoyando a los músicos uruguayos. Y queremos, por sobre todas las cosas, promocionar el espectáculo una idea de Ledo de hacer este paseo por Sudamérica, que como lo dijiste es un recorrido por el paisaje sonoro de nuestro continente, donde hemos seleccionado los temas más representativos de cada país, agregándole también en la parte final nuestro repertorio que nos caracteriza.
1: Que viene a ser, por ejemplo, milongas y candombes de Río de la Plata.
3: Claro, sí, sí, con temas propios de Ledo, temas de alguno Henry. También de Henry. Claro.
2: Y autores, los autores más emblemáticos de acá, y los temas más conocidos, porque en definitiva, el grupo de los solistas, la característica o lo principal, lo que buscábamos nosotros, era que el público participara, que canten con nosotros, que participen, formen parte del show. O sea, ahí estaría el éxito dado si nosotros cantamos un tema y el público canta con nosotros. Ahí estaríamos cumplidos con esa parte. Y bueno, después, como dice José, vamos a hacer una recorrida por Sudamérica con los temas más tradicionales o más reconocidos de cada uno de los 10 países. Y en el comienzo se va a leer un texto que Abel Soria escribió, que es una especie de glosario, pero es un texto, una parte nomás, porque eso está hecho para los 10 países, pero no lo vamos a hacer. Vamos a hacer la presentación hablada de lo que escribió Soria, de lo que significa para él, o que significaba para él, Sudamérica completa.
1: Abel Soria, el gran poeta, sí. El josefino.
2: Sí, exactamente. Escribió, a cada país le escribió. Esto es una idea que surgió por allá por los años 84, mira qué increíble, ¿no? Ramón Páez fue quien tuvo esa idea de armar un glosario sudamericano, lo habló con Abel, Abel escribió todo, absolutamente para cada uno de los países, un trabajo formidable que nunca se presentó en ningún lado.
1: Abel
2: Soria, y nunca se hizo en ningún lado. Ramón Páez fue el de la idea. Entonces ahora nosotros vamos a hacer un paseo musical con cada uno de los temas y los autores más emblemáticos de cada país, y vamos a leer un fragmento de ese glosario, un fragmento nada más, para darle la introducción a lo que va a venir después, que creo que va a estar muy lindo y muy variado, porque la gente va a ir reconociendo los temas a medida que los vamos a ir cantando, y bueno, y el que quiera sumarse, de eso se trata.
3: A pesar de que Abel Soria, nosotros vamos a hacer un fragmento, escribió muchísimo más.
2: Por eso, escribió todo, eso está escrito país por país, pero nosotros, por respeto, no lo vamos a hacer, porque esa idea fue de Ramón y de Abel, hasta, digamos, no tener como la autorización o los derechos de algún modo, no lo vamos a hacer, pero sí, un fragmento, vamos a presentar.
3: Porque es tremendo lo que dice.
2: Ah,
3: es tremendo. Un nivel impresionante lo que escribió ahí, sí. Ya lo conocemos, ¿no? Pero eso está fantástico, que no se conoce.
2: No se conoce. Algún día se irá a dar a conocer, pero bueno, mediante todos los permisos éticos correspondientes a nuestros amigos, ¿no? En este caso, Ramón Páez, el que está vivo, ¿verdad?
1: Una síntesis de la música sonora de la patria grande.
3: O sea, sí. Como lo soñaba.
1: Como lo soñaban los libertadores. Y ustedes van recatando esas tradiciones, que son muy importantes, digamos, ¿no? Porque expresan también la cultura de los pueblos.
2: Sin duda.
1: Lo que los pueblos sienten.
2: Sí, sí.
1: Y lo que los pueblos sienten, lo sienten por la poesía y lo sienten por la música.
3: Y más hoy en día, donde todo se ha globalizado y hay un patrón de rítmico en Japón, en China, en Uruguay, sí. En todas las... que si uno rasca y rasca en el fondo, aparecen todas estas expresiones, características culturales de cada pueblo.
2: Sí.
3: Por eso digo que es importante rescatar esto, porque donde se está globalizando otro ritmo y en todos lados se está imponiendo, es bueno que se rescate la parte cultural histórica de cada país.
1: Claro.
2: Y aparte lo hacemos... conscientes de que lo hacemos desde de lo uruguayo que somos. O sea, no pretendemos, porque sería imposible tomar la parte musical y hacerla exactamente igual que los músicos, sería imposible, sería una falta de respeto si intentamos eso. Lo hacemos del lado nuestro, del lado uruguayo, a la uruguaya, con el aire que nosotros le podemos dar. Una vez hablando con Esteban Klisich, un gran maestro,
1: gran guitarrista
2: y gran sabedor de todo esto.
1: Perdón, entre paréntesis, de Belvedere e hincha de Liverpool.
2: Por supuesto, ni que hablar. Y Esteban, hablábamos, y él me decía: Ledo, todo lo que hagas de otro país que no sea el tuyo es un aire del ritmo que estás abordando. O es un aire de bossa nova, o es un aire de la música venezolana, o es un aire de carnavalito, siempre es un aire. Aplicando la palabra aire, estás salvando lo que vos puedas hacer en el escenario.
1: Claro, porque...
2: Sí,
1: exacto. A no ser parte de eso, digamos, pero, claro, rodeás la esencia.
2: La esencia, exactamente. Y bueno, eso es lo que nosotros vamos a mostrar.
3: Y es lo que somos, un pedacito de cada
1: exactamente. De cada sí. Somos fragmentos de una unidad.
3: Eso.
1: Claro,
3: tú lo dijiste bien.
1: Sí. Creo que
2: asumió perfecto.
1: Creo que implica una novedad también. Creo que lo que están haciendo ustedes es una novedad, ¿no?
2: Sí.
1: Y es una novedad.
2: Es cierto, sí.
1: Es una novedad cultural.
2: Y hay algo que sabes que, Elvio, que de algún modo, con el pasar del tiempo, si bien vamos a volcar todo un espectáculo completo con respecto a cada uno de los países, ha sido, o sea, nuestra formación viene de ahí también. Nosotros, cuando éramos jóvenes y estábamos aprendiendo, ¿quién no cantó cosas de Brasil, de Colombia, de Venezuela, de Ecuador? Todos pasamos por ahí. O sea,
1: De México.
2: Sí. Nos fue dejando a nosotros en nuestra mochila musical algo. Bueno, ese algo es el que vamos a tratar de demostrar.
3: Porque pasaba también lo que dice Ledo, en nuestra época que recibíamos información, también los artistas que nosotros admirábamos, como Mercedes Sosa, hacían canciones del continente.
2: También.
1: Claro.
2: ¿no? También.
3: Y ahí sí, también nosotros empezamos a conocer.
1: Claro.
3: Exacto. De,
2: sí.
3: De Víctor Jara, de otro.
2: Armando Tejada Gómez escribe canción con todos.
1: Claro,
2: con,
1: claro.
2: Con César Isela, y así fueron. Sí. Ya se estaba globalizando.
3: Eso ya lo hacía. Ya lo hacía.
2: Lo hacía. Ah,
1: sí, claro. Hay un día en la semana que me dedico a escuchar música latinoamericana. Y hay un trío que me gusta mucho, que es el trío Los Panchos.
2: Ah, por supuesto, sí.
1: Y el trío Los Panchos hicieron valses peruanos.
2: Sí, claro.
1: Hicieron tangos.
2: Claro, hicieron tangos, sí.
1: ¿Eh?
2: Sí.
1: O sea que había una representación, un vínculo.
2: Pero había algo que se dio de que todos los artistas, aquellos artistas que se iban a proyectar en el futuro,
1: sí,
2: pasaban
1: sí,
2: por el trío de Los Panchos. Era sí, como una aduana, que eso ya lo llevaba al éxito directamente.
1: María Marta Serralima, Estela Raval.
2: Estela Raval, el Puma,
1: Chingula Cincuete. Es cierto, Los Panchos
2: todo,
1: eran el modelo.
2: Eran el modelo, desde ahí, pasando como una prueba, pasando por ahí, bueno,
1: Luis
2: Miguel te lanzaban al éxito ya directamente.
1: Exactamente,
2: y pasaban por todos los ritmos, por todo.
1: Sí, el... siendo una raíz mexicana,
2: sí,
1: sin embargo tenía una proyección continental.
2: Totalmente, sí, exactamente, ahí está. Bueno, Mercedes Sosa fue de las que más cantó posiblemente de toda Latinoamérica.
1: Claro.
2: Pero siempre desde su lugar, desde su postura.
1: Claro.
2: Es como brindando un agradecimiento, un homenaje, enalteciendo los autores importantes de esos países.
3: Pero aparte,
2: ¿no?
3: También en esa época, intercambiaban eso, había una buena conexión en América, hacían discos juntos, aunque fueran diferentes perfiles, pero se juntaban siempre.
2: Y había,
3: eran como que compartían, y yo canto una tuya, y yo canto una de tu país, y vos cantás una del mío, y grabamos, y con los brasileros, con cualquiera del continente.
1: Pero en el tango ha pasado, por ejemplo, que ha cantado Antonio Prieto.
2: Sí.
1: Ha cantado Lucho Gatica.
2: Lucho Gatica, claro.
1: Roberto Llanés.
2: Roberto Llanés. Claro. Tremendo cantante,
1: tremendo,
2: bolero, entonces,
1: y cantaba tango con Recedo.
2: Sí,
1: o sea que hay una comunión.
2: Daniel Río Lobos.
1: Sí, exactamente.
2: Daniel Río Lobos, otro.
1: O sea, hay una comunión, es decir, hay una base común que se expresa después sí, en la identidad de cada país.
3: Pero
1: y eso suma para una identidad única. Claro,
3: pero eso lo vivimos.
1: Sí.
3: Ahora no pasa eso.
1: Claro, exactamente. Está preciosa la conversación, vamos primero a una tanda y después hablamos de la característica de cada uno de los participantes de este quinteto.
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1: Hola, me llamo Joana, vengo al coro desde que tengo como 7 años. 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Lo más divertido de acá es estar con las demás personas y poder conocer a más gente que solo la de las escuelas o otros lugares. Está muy bueno.
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0: Entramos en el segundo bloque de Música de Dos Orillas con esta presencia señera de dos compañeros muy queridos del quinteto Los Solistas. Yo contaba una anécdota fuera de micrófono. Este quinteto estuvo en un lugar muy, muy querido para mí. Mi esposa hace 2 años que está internada en una casa de salud, y el 16 de mayo, un sábado, Los Solistas fueron a tocar, y hasta el día de hoy siguen hablando de lo mismo, de lo que fue un recital que generó alegría, felicidad, compañerismo, y ahí marcaron un rumbo de permanencias afectivas muy difíciles de olvidar. Por eso rescato esto. Y además tuvimos el privilegio de verlos a un metro. Y sabemos cómo tocan, ¿eh? ¿Y cómo surgió esto? Porque es un quinteto que cada uno tiene una personalidad muy marcada. Muy marcada. Con historias muy, muy concretas. ¿Cómo se integraron? ¿De dónde salió la novedad de ser algo tan original? Porque es una cosa muy original.
1: Bueno, muy lindo lo que estás diciendo, porque, digamos, fue algo que fue pensado, pensado por los amigos. Yo tengo mucho respeto, mucho respeto por mis amigos artistas, cantores, músicos. Muchísimo respeto, admiración, respeto y admiración. Entonces yo, la carrera de cada uno para mí es, como son todas distintas, son como una huella digital, no son comparables con nada. Se me ocurrió elegir a no solamente los solistas, sino los elegidos, de algún modo, porque también teníamos nuestra trayectoria, también nuestros años, gozábamos de otra libertad, de otro tiempo, sin apuro, sin apremio, para lograr esto. Y cada uno en lo que había hecho había establecido una carrera muy importante y ya de algún modo terminado en un capítulo, ¿verdad? Henry, por ejemplo, fue el cantautor más importante en los últimos años de Colonia.
0: Henry Hernández
1: tuvo vinculaciones con México, con el coro, fue a cantar de Colonia a México, estuvo en Suiza, invitado por la embajada de Suiza para actuar, para presentar temas de él, hizo himnos para el departamento, ganó concursos como autor. Henry, si bien se le vio como guitarrón en los últimos años, pero fue el gran solista, el gran cantor, el gran creador de una música notable que algún día va a venir alguien y va a hacer todos sus temas y van a terminar siendo un éxito popularmente. Oscar, habiendo hecho una trayectoria impresionante, primero en la guitarra.
0: Oscar Pimienta,
1: el primero en la guitarra, con la Riera, fue a aprender con la Riera.
0: Con Alberto la Riera.
1: Incursionó en la música de la guitarra. Después hizo un corte y se dedicó a la música tropical, donde fue bajista y cantante, donde recibió discos de platino, discos de oro, por sus temas cantados por él, que los otros cantantes no querían, él me cuenta, y venía el productor o el dueño del conjunto, le proponía, él los cantaba con su bajo y todo el grupo, y eso tuvo premiaciones importantísimas, increíble. Entonces, el caso de José, un músico de escuela,
0: José Planchón,
1: un músico de escuela, músico que primero fue trompetista, cosas que muy pocos saben. Ajá. En sus épocas de Dolores integró
0: la banda
1: municipal de allá de Dolores, después incursiona como bajista, como guitarrista, cuando digo guitarrista de guitarra criolla
0: y de guitarra eléctrica,
1: donde tuvo su conjunto, Nuestra Razón, Don Juan Lacase, de gran éxito, de gran repercusión, con notaciones en la Argentina, en todos lados.
0: Y buen arreglador.
1: Y buen arreglador. Entonces, ¿qué pasa? Después, él se transforma hoy en día en un bajista importante, sólido, para todos nosotros, y que a su vez ahora va a haber una sorpresa, el 6, va a haber una sorpresa. Él va a dejar el bajo y van a ver que también, cuidadito, temblamos los guitarristas, estamos con mucho miedo porque toca muy bien también la guitarra. Me parece que en cualquier momento quedamos afuera. Y bueno, y el caso de Martín, es el joven.
0: Martín Delgado,
1: es el joven. Entonces, la unión del grupo es porque ya teníamos nuestras carreras hechas. Yo en la parte del tango también había hecho, me quedé más que conforme. Y era una forma de encontrarnos todos, de poder hacer lo que queremos en el momento que queremos, disfrutar de lo que hicimos, lo que cada uno hicimos a nuestra carrera, y sumarle esa integración al público, ya despojados de un montón de cosas. E integramos a Martín, que sí, es el joven, más joven que nosotros, donde tiene un futuro tremendo, ya
0: brillante.
1: Ya está consolidado como guitarrista, como arreglador, como director de orquesta, ser el guitarrista de la Sinfónica de Montevideo en varias oportunidades no es fácil.
2: Ledo habló de todos nosotros, pero cortito voy a decir de que a mí me asombra Ledo de cómo está todo el tiempo la cabecita de él trabajando y ocurriéndosele cosas y constantemente. Bueno, esto paseo por Sudamérica, idea de él, como ha tenido ideas grandes de haber hecho el conjunto de las 20 guitarras con Covelli, y después las 10 guitarras, y después todo eso también siempre está carburando, y tiene mucho más cosas en la cabeza que si no salen es porque los medios, todo, pero está siempre imaginándose cosas. Y bueno, ni hablar de la parte de trayectoria musical de Ledo, donde en el ambiente del canto lo conocen todos y ha sido maestro de cantidad de muchachos jóvenes que
0: estuvo en la escuela de esta orilla como maestro de cantores.
2: Seguro, que surgieron ahí
0: Sí, yo tengo una sola disidencia con Ledo, ¿no? Él se autodenomina como cantor, pero es un buen guitarrista.
2: Claro.
0: Es un buen guitarrista. Sí. O sea que no solamente es un buen cantor, digamos. Además, tenés un perfil entre el cantor urbano, el cantor de tango, pero además tenés una faceta también de cantor criollo que lo expresás a través de tu guitarra también.
1: Sí, también viene de ese lado también.
0: También viene.
1: Tenés un poco más el trovador,
0: exactamente.
1: Como suele decir, sí, ¿no?
0: Como un juglar de la música criolla.
1: Sí, yo incursioné mucho en el folclore también. Yeah. Yo me crié en Ombú de la Valle, en el cual la música que consumía era argentina.
2: Argentina.
1: Todo, toda la radio, la televisión, todo eso me fue nutriendo de ese cantor de guitarra, que es un poco, como vos decís, del campero, del ciudadano. Después vengo acá y ya es más ciudad, más de tango, pero sin perder eso que tengo de folclorista. Me gusta, yo a veces, la gente pensará que, o sea, que sé que uno está cantando o que continuamente en la casa o ensayando, ¿sí? Yo muchas veces me traigo la guitarra al comedor ahí y canto canciones argentinas, alguna samba argentina. Eso me queda, eso es como un recreo, como un disfrute.
0: Claro, está en tus cimientos psicológicos, sonoro.
1: Sí, totalmente. Inclusive te extraña que ha tenido varias versiones y ha sido arreglado de distintas formas.
0: Tiene un perfil
1: de, es la canción, es la mezcla de la milonga y de la canción, ahí al borde de la canción argentina. Y bueno, eso es lo que...
2: A propósito de lo que dice, la última vez que estuvimos aquí, anunciamos que íbamos a estar con la Filarmónica
0: Julio Covelli.
2: Estuvimos ahí. Y ahora
0: fantástico,
2: está por salir el video, ya el video completo, y nosotros extraemos de ese video la parte del tema Te Extraña, arreglado con la orquesta, que salió para nosotros
0: espectacular.
2: Para nosotros es haber tocado el cielo con las manos, haber estado con la Filarmónica.
1: Eso Mario Núñez una vez lo dijo, en un reportaje, lo mismo que dijo José. Dijo, tocar con la Filarmónica, dice, fue como tocar el cielo con las manos, dijo Mario Núñez. Ahora, y bueno, en este caso, agradecerle públicamente a Julio Covelli, porque realmente Julio es un grande, de verdad.
0: Un grande de la vida, sí.
1: Porque ¿sabés, Elvio, que en esto de la música a veces es difícil ser tan abierto y tan generoso? Querer que el otro esté al mismo nivel que uno es difícil a veces.

0: difícil. Y Julio sí lo demuestra. Julio nos abrió la puerta, nos dio la oportunidad de cantar con la Filarmónica de Montevideo, que para nosotros es algo, era y sigue todavía siendo algo inalcanzable. Y lo logró él. Así que, a través de, conforme en aquel momento vinimos a promocionar su homenaje, hoy venimos también de algún modo a agradecerle esa gentileza notable que tuvo.
1: Yo estuve esa noche del 17 de junio y fue conmovedor, mucha conmovedor.
0: Sin duda.
1: Además lo que ustedes actuaron, además no hubo, porque viste que a veces una orquesta como que aplasta la línea solista de las guitarras. Sin embargo, acá no se dio.
0: No, un trabajo
1: muy bien elaborado.
0: El director Martín García, realmente un fenómeno.
1: Un gran director.
0: Y un gran arreglador que hizo un arreglo hermoso, hermoso.
1: Sí.
0: Álvaro Agopián, para Te Extraño.
1: Otro grande.
0: Realmente se puso las pilas y yo le agradecí, porque lo felicité, porque hizo un arreglo hermoso, precioso, y que formó parte también a un lucimiento del tema en sí, que también Oscar le aportó un arreglo, Oscar, hermoso, que es el cuando viene la parte del coro en el medio. Eso es un arreglo de Oscar, es una creación de él, claro. Y la sumó Álvaro como músico importante, que la sumó a esto, y quedó un tema redondo que nos sirve para presentar, pero con esa conciencia en la dirección, bien decís, por los matices, por todo, y bueno, y compartir el escenario casi nada con Julio Covelli ahí, que es uno de los músicos más importantes.
1: Tal vez el músico más importante.
0: Sin duda, yo también lo digo, sí.
1: Sí, y que está al borde de la leyenda.
0: Totalmente.
1: Al borde de la leyenda está. Así que este 6 de agosto va a ser un espectáculo total. Cuéntenme, ¿quiénes son estas chicas, María Pereira, Vanina Soldevila y Antolena del Piano, que van a acompañar?
2: Bueno, vienen participando con nosotros en los coros.
1: En la que estuvo en la...
2: Sí. Y ahora van a participar como solistas también, aparte de los coros. Se le dieron unos temas ahí, las están... anoche ensayamos con ellas y van a...
1: Los cinco acompañan a...
2: No tan así, en algunas partes sí, en otras no, se hizo un poco variado para distribuir un poco el trabajo.
0: Sí.
2: Entonces, algunas la acompañan a un guitarrista solo, otro va con un guitarrista y bajo, otro va con el grupo, va a ser variado.
0: Ellas, María Noel, Pereira y Vanina, fueron mis últimas alumnas de Esta Orilla.
1: Vienen de la escuela de Esta Orilla.
0: Claro, yo tuve que abandonar de Esta Orilla por, bueno, razones de salud en ese momento. Y Antonella del Piano estaba haciendo, era la última que había integrado de Esta Orilla. Pero entonces, cuando terminan ellos el ciclo de Esta Orilla con otros maestros, quedó ese contacto con ella, las invité. Y bueno, y ahora, aparte de formar parte del coro de nosotros, ellas también son solistas, por algo fueron a estudiar y por algo se fueron a preparar, y queremos mostrarlas a cada una de ellas como los solistas que son, cada una de ellas cantantes, ¿verdad? Eligieron sus temas para cantar y las vamos a acompañar entre todos los que podamos, las vamos repartiendo, como dice José, pero en definitiva no solamente que fueran nuestras coristas, sino que ellas tuvieran su nombre también dentro de los solistas. De eso se trata, los solistas.
1: Una apertura, digamos.
0: Sí, ¿no? Una apertura, exactamente. Eso es.
1: Decía, una apertura. Y concretamente, desde el punto de vista de música de Dos Orillas, específicamente que se ha dedicado a la historia del tango, milonga, valses, ¿qué repertorio han tenido para esa noche?
0: Bueno, para esa noche tenemos pensado un instrumental. Un vals instrumental.
2: El aeroplano.
0: Tengo pensado el aeroplano.
1: Precioso.
0: Sí, y bueno, vamos a hacer posiblemente El Día Que Me Quiera, Ventarrón. El Día Que Me Quiera, Ventarrón, probablemente sean los que representen un poco.
2: Te Extraño.
0: Te Extraño también, que es una milonga.
2: Tema de Ledo.
0: Sí, un poco. Claro. Y vamos a intentar, todavía no está muy seguro. Un estreno de un tema que lo están en este momento mezclando en España. Un amigo está haciendo la masterización en España.

0: y para que este público, que a veces por distintas razones no tiene hábitos de teatro, no va al centro, que escucha mucho, nos han preguntado quiénes son los solistas, qué hacen los solistas, hemos pasado algunos temas, pero qué lindo sería conversar el canto que ustedes hacen.
1: ¿Cómo no?
0: En forma directa.
1: Si Dios quiere, sí.
0: Así que quedan comprometidos para después del 6 de agosto, digamos, con,
2: muchas gracias,
0: con la experiencia y podrían tener ese candombe, ¿no?
1: Y cómo no, vamos a ver si lo podemos ajustar bien, cómo no.
0: Y armamos acá, armamos una rueda.
1: Sí. No. Y cantamos todo.
0: Ahí está.
1: Sí, hay que hacer coro y todo.
0: Ahí está. Bueno, vamos a la segunda tanda y seguimos.

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3: Entramos en el último

0: bloque de música de dos orillas en una entrevista inolvidable sobre información de la actividad de los solistas, y estamos con dos de ellos, José Planchón y Ledo Urrutia. Y habíamos quedado antes de la tanda de que ellos, después del 6 de agosto, que tienen esta actividad en la Sala Corchea, vinieran a tocar 4 o 5 temas de esos que van a tocar esa noche en la Corchea, y aceptaron la posibilidad de venir, así que va a ser todo un acontecimiento que podamos reunirnos acá, que quedará para nuestro archivo, y además que lo pudiéramos pasar aquí en Montevideo y también en Buenos Aires.
1: Sí, también en Buenos Aires.
0: Y porque hay gente que nos escucha en Buenos Aires por computadora.
1: Computadora, claro.
0: Entonces, sería muy importante
1: que llegara
0: una radio en que estoy trabajando también.
1: ¿Cómo no?
0: Y posibilitar eso, ¿no?
1: Va a ser un placer mostrar, porque en definitiva, gracias, Elvio, en definitiva es la música, lo nuestro, lo que nosotros hacemos, es lo más auténtico. Puede ser menos o más, no importa, pero es bien auténtico lo que hacemos.
2: A los de antes, a los fonoplateas.
1: A los fonoplateas,
2: como se estilaba.
1: Si habremos cantado en la fonoplatea, ¡qué lindo!
2: Los grandes.
1: No. Pero qué compromiso también, porque era en vivo, sin red.
0: yo siempre comenté que me gustaría tener en mi casa una barbacoa donde pudiéramos caber no más de 25 personas, con un pianito chiquito,
1: sí.
0: Invitar a los grupos para tocar,
1: claro.
0: Que creo que se le da la intimidad, le da un sabor también.
1: Sin duda.
0: El espectáculo es formidable, pero la intimidad de tocar grupos reducidos.
1: El espectáculo, la grabación, es donde uno creo que puede lograr, digamos, un nivel muy alto en cuanto a la perfección,
0: claro, nivel estético,
1: el sonido, nivel estético, todo lo demás. También hay una adrenalina en ese día, en ese momento, muy especial, pero no deja de ser algo como obligado, exactamente. En cambio, lo otro no, porque lo otro tiene una presión de que el error también no aparezca, ¿viste? Porque sucede eso, esa adrenalina la tenemos, pero tiene otra calidez. Esa es la verdad. Los americanos, me contaba Jaurena, que los americanos iban grababan a artistas en la calle, así, y de ahí sacaban un disco, porque ahí no se podía camuflar nada. Eso era lo verdadero. Lo verdadero es lo que haces en vivo. Lo otro lo elaborás, lo preparás, pero bueno, eso tiene un valor,
0: sí,
1: también.
0: Sí, un valor de espontaneidad.
1: Sí, totalmente. Sin red, le llamo yo.
0: Ahí está.
1: Sin red, ahí sale todo.
0: Bueno, pero contabas recién que estás por hacer un disco con tus cosas.
1: Bueno, sí, fue una cosa que se me ocurrió hace un tiempo atrás, para cerrar un poco, digamos. Muchos me preguntan, dicen, si me retiré del tango, si no estoy más. No, yo no me retiré del tango, me retiré de ese cantor solista, de agrupaciones o lo que sea que me inviten o que tenga. Ya no me interesa hacerlo, ya lo hice. Ya hice absolutamente todo. En el camino ahora con los solistas es distinto. Porque puedo cantar uno, dos, me dicen ellos, Ledo, tenés que cantar más. Y yo a veces ni quiero cantar, pero yo, Ledo, tenés que cantar más. Y yo ahí tengo la posibilidad de cantar lo que se me ocurra con los solistas. Tengo la libertad musical que en otro momento por ahí no lo tenía. Pero sí, estoy juntando estoy juntando el cantor, el guitarrista, o el guitarrero, mejor dicho, guitarrero, yo no tengo estudio, cantante, guitarrero y autor. Entonces voy a sacar, si Dios quiere, un CD, que van a ser, se va a llamar Mis Trabajos, porque fue lo primero que escribí en la escuela, en mi primer año. Vino la maestra, abrió el cuaderno, me puso el nombre y puso ella Mis Trabajos. Y ahí fue ese primer año de la escuela en Campana, en el 62. Me marcó ese Mis Trabajos. Me quedó para siempre grabado, y entonces se va a llamar así el disco ese, que tiene una recopilación de temas grabados en estudio, de muchos temas en vivo, con tremendos acompañamientos, cantado en vivo, sin red, con errores y con acierto. Y después, como autor, que me han interpretado instrumentales de guitarra, todos los capos de la guitarra de acá, y los temas cantados que me lo han interpretado las mejores artistas del Uruguay. Así que eso lo estoy escuchando, y cada vez que lo escucho me llega y me emociona, porque digo, pa, fueron un montón de años esto.
0: Mucha trayectoria.
1: Mucha trayectoria, pero escucho esos temas con gran satisfacción y espero que el público también lo reciba así.
2: ¿Viste lo que yo te decía, que la cabeza de él nunca descansa? Está todo el tiempo trabajando.
0: Pero con un compromiso, Leo Rutia, que ese disco tiene que estar acá en Música Voz Orilla.
1: Sin duda, por supuesto que sí, Ya está pronto. Sí, ya está pronto. Álvaro Reyes, gran cra del sonido, lo masterizó, y ahora estamos en los pequeños detallecitos.
0: Adentro bien que diga Música Voz Orilla, Silvio López, en la puerta de la radio.
1: Te lo traigo cuando vengamos a hacer el recital los solistas.
0: Convenido.
1: Ese día.
0: José, estás de testigo.
2: Estoy de testigo, sí.
0: Y bueno, un saludo grande a Oscar Pimienta. Queridísimo. Era el que menos conocía y que dejó una huella indeleble en aquella jornada del 16 de mayo.
2: Preguntan por él todavía,
0: le dicen el Brad Pitt de los solistas.
1: Preguntan por mí, como dice la canción.
0: Ahí está. Con un gesto que quedó muy grabado, de ir a saludar a cada uno de los enfermos.
2: Sí, muy atento, sí.
0: Eso quedó muy grabado,
1: sí,
0: ¿no?
1: Sí.
0: Y a Henry, que me parece humanamente excepcional.
1: Sí.
0: Además de un gran artista. Sí.
1: Totalmente.
0: Que yo lo conocí la primera vez que lo escuché en aquel famoso concierto del 91 en la selección de candombe con Julio Covelli.
1: Sí.
0: Y tú.
1: Sí, claro, sí. En el solista.
0: Fue inolvidable, aquello. Y ahí entendí quién era Henry,
1: sí,
0: ¿no? Después lo seguí, y me di cuenta que es tan artista como gran persona, ¿no?
1: Totalmente, sí.
0: Y este,
1: un amigo de toda la vida, desde jovencito nos conocemos.
0: Sí, además, departamento de Colonia.
1: Totalmente, sí.
0: Una república.
1: Nos conocimos muy joven.
2: Dedo también de Colonia.
0: Sí, por eso. Sí, fue en La Valle, en Juan Lacase.
1: En Juan Lacase, y este amigo Ramón Páez fue que nos llevó a actuar juntos a los dos, a todos lados.
0: Sí, él dice, yo no soy de Guanacaste, soy de Villa La Pancha.
1: De Villa La Pancha, ¿por
0: dónde está? ¡Epa!
1: De Villa La Pancha, Henry. Lo que pasa es que hay, a veces cuando hablan, por ejemplo, de los equipos de fútbol, que tiene tanto que ver el llevarse bien, el respetarse, en admirarse lo que hacen, tirar todos para el mismo lado, esto es exactamente lo mismo. Es un conjunto que tiene esas características de amistad, de respeto, de conocimiento, de aceptar lo que el otro propone y saber que está bueno lo que dijo el otro. Todo eso lo vamos sumando y eso hace un muy bienestar. Necesitamos estar juntos, conversar. A veces, capaz que pasamos 2 o 3 horas, que pasamos conversando nomás. Después agarramos la guitarra para ensayar. Pero eso creo que es fundamental.
0: Pero hay una comunión afectiva profunda.
2: Sí, totalmente. Pero nuestra propuesta fundamentalmente en esta etapa de la vida, vamos a disfrutar.
1: Esa es la palabra, ahí está.
2: Nada de hacernos ningún problema por nada. Venimos a disfrutar y queremos...
1: Exactamente.
2: Más nada que eso, no pedimos más nada.
1: No. Por eso cuando los otros días estuvimos en el homenaje a Julio, fue realmente un gran disfrute de todo, del entorno, del Solís, de todos los amigos, los conocidos, de Julio, de nosotros. Disfrutamos al máximo todos esos momentos, fue notable.
0: Sí, y quería referirme también a José Planchón, porque yo lo conocí en el Tío Refací.
1: Sí.
0: Y ponía mucha atención a la guitarra, me parecía que era de una precisión milimétrica,
1: sí.
0: y además una guitarra distinta, ¿no? Que podía tocar, digamos, con variabilidades no comunes.
1: Sí, José tiene eso. Anoche, por ejemplo, en el ensayo, sí, va a acompañar una zamba a una de las chicas, y lo hace de una forma muy bien, muy a conciencia, de cómo se hace, acompaña una samba realmente.
0: Sí, sí.
1: Parecía un argentino más.
0: Sí, claro.
1: De verdad. Sí, sí.
0: No, y además bajista también. No,
1: y cuarteto Ciudad Vieja.
0: La Ciudad Vieja, ¿no?
1: Era un lujo y pico.
0: Yo creo que
1: tenía como las grandes agrupaciones musicales.
0: Sí, yo creo
1: siempre
0: que...
1: Siempre admiré y siempre le dije a José que sí, era uno de los grupos.
0: Sí, yo creo que si uno estudia lo que es el siglo XXI, las dos grandes expresiones novedosas que marcan un inicio de rumbo distinto son Cuarteto Ciudad Vieja y La Mufa. Creo que
1: también, que exacto.
0: A partir de esos grupos vino todo lo demás.
2: Sí, surgimos juntos casi.
0: Claro.
2: Sí, en la misma época.
0: Exactamente. Y ahí surgió también Gabriela Morgari.
1: Gabriela también de ahí.
0: Sí. Y quiero referirme por último al más joven. Un día me trajo acá, esta muy buena cancionista, Estefanía Melonio, su trabajo. Sin duda, me gusta mucho, la escucho con mucha emoción, pero me llamaba la atención los arreglos musicales. ¿Y quién es este Martín Delgado? Que además hacía los arreglos con el piano, tocaba el bajo y además la guitarra. Digo, con una precisión exquisita, una cirugía estética donde ensamblaba, digamos, cada uno de los instrumentos, envolviendo la voz de esta muchacha Estefanía Melonio. Después me di cuenta quién era, un gran compositor y un gran guitarrista, y creo que aporta con José Planchón la mayoría de los arreglos para los solistas, ¿no?
1: Sí, ellos tres y también Oscar.
0: Oscar,
1: sí. También los tres. Vamos tirando ideas así y ellos toman, digamos, ya como empiezan a como armonizarlo, ya se, ellos tres, Martín y Oscar y José, se empiezan a entender en los acordes, todo ahí, y ahí empieza a surgir cosas que agregados de combinaciones de acordes, introducciones, segunda, octava, primera. Entonces vamos arreglando entre todos, pero siempre con la mayoría, más que nada la base de ellos. Ahí tiramos alguna idea chiquita, se enganchan y llega un momento que le dejamos prolijo al tema, conscientes de lo que queremos hacer todos, de algún modo, ¿no? Porque, ¿qué pasa? Se hace fácil porque tenemos conocimientos todos adquiridos muy parecidos. Entonces, por ahí, Martín y José, al saber música, definen más perfectamente tal o cual movimiento, tal o cual tiempo, compás, ¿verdad? O sea, dicen, no, mira, esto acá por esto lo medimos así. Eso para nosotros es una garantía. Porque cuando nos llegó la partitura de Te Extraña, era solamente de piano, y entre ellos dos la entraron a mirar y con las dos guitarras lo sacaron todo en un ratito. ¿Cómo es? Descodificador. Son los dos, Martín y él, los dos. Un gran trabajo. Entonces hay un buen equilibrio entre los oídos. Nosotros, Oscar y yo, vamos a oído, y Henry a puro oído y a experiencia, y ellos van a lo musical. Entonces, entre las dos cosas se logra hacer algo compacto y bien logrado, ¿no?
0: Sí, claro. Sin duda. Así que le recordamos al público, jueves 6 de agosto a las 19 horas en la Sala Corchea, ubicada en Soriano 1243, esquina Aquiles Lanza. ¿Esto se tiene que llamar a la sala o Ticantel? ¿Cómo es?
2: Tiene una tiquetera personal la Sala Corchea. Pueden llamar a la sala y se llama Entrada Fans. En Google lo pueden buscar y ahí ya la pueden comprar. Una sala pequeña, se venden las entradas generalmente por internet y bueno.
0: Se puede ir directamente igual.
2: Ya hay bastante entrada vendida, así que...
1: Se va directamente ahí, José, ¿no?
2: Se va directamente ahí, pero la última vez que estuvimos se agotaron las entradas y la gente que fue a comprar ahí no tenía.
0: Que ir unos días antes.
2: Sí, o comprarla por internet.
0: También.
2: En Google ponen Entrada Fans y ahí la compran.
0: ¿Entrada?
2: Fans.
0: Fan.
2: Sí, fans, de fanático. FANS. Entrada Fan, todo junto. Y ahí le aparece la página y ahí la puede comprar por la página.
1: Y si no directamente en la...
2: Sí, si no va la...
1: En la misma sala, ¿no?
2: Sí, en la misma sala, pero...
0: Hay que ir unos días antes,
2: claro. Si lo deja para el último día...
0: No, pasó lo que pasó,
2: porque son entradas limitadas, porque es una sala chica.
1: Sí.
2: Y son entradas limitadas. Y ya a esta altura...
1: Sí,
2: ya
1: a mí me encargaron bastante. Ya hoy me encargaron entradas y ya tengo que ir esta tarde ya...
2: A comprar.
1: Sí, a comprarlas.
2: Sí, sí.
1: O sea, yo soy muy de pasar y comprarlas directamente. Para otros amigos, ¿no?
0: Bueno, el éxito, muchachos.
1: Bueno, muchas gracias.
2: Sí, que tengamos el teléfono de la sala para que llamen.
0: A ver, por favor. Sala Corchea, 091-401-128. Sí. Reiteramos, 091-401-128, Sala Corchea, para el espectáculo Los Solistas, el 6 de agosto, a las 19 horas. Una hora bastante interesante.
1: Temprano.
0: Temprano. Sí,
1: sí, porque entre semana es más bien temprano. Bien.
0: Así que, bueno, mucho éxito.
1: Muchas gracias.
0: Un abrazo grande al Brad Pitt.
1: Pero, ¿cómo no? Se le han dado.
0: Oscar Pimienta.
2: Gracias.
0: Totalmente. Cada vez que voy, se acuerdan ustedes cuatro, sí. Pero Oscar...
1: Pero lo que pasa es que no podemos ir muy seguido, Oscar, porque si no se nos queda.
0: ¿Ya? Sí. Dejó un tendal de amor
1: impresionante. Ah, por eso. No le sacamos más.
0: No. Y un gran abrazo al queridísimo negro Henry.
1: Ah, Henry, sí.
0: Enorme. Que
2: se
0: han dado. Notable. Muy querible.
1: Notable.
0: Y sí, también un abrazo también al joven sin Martín.
1: Duda, Martín. Muchas gracias.
0: Así que estaremos allí el 6 de agosto.
1: Dios quiere.
0: Sí, a las 19 horas para anotar todo eso. Y luego vamos a concretar, yo llamo a Ledo, uh-huh, para concretar que vengan, los cinco y ahí, ahí está, armamos acá un pequeño candombe.
1: Exactamente.
2: Con mucho gusto.
0: Y quedamos en resolverlo.
1: Muchas gracias, Elvio, por la nota, siempre la mano que nos da,
0: y
1: es algo admirable y bueno.
2: Muchas gracias por el apoyo, siempre.
1: Sin duda.
2: Así que estamos.
0: Y reitero lo que dije antes. Hay gente que uno admira y no quiere, ¿no? Artistas que son muy elevados, tanto en el Río de la Plata, tanto, ¿no? Y hay gente que admira y quiere profundamente.
1: Claro.
0: Digamos, en esa lógica están los solistas.
1: Muchas gracias.
0: ¿Eh?
1: Igualmente. Muchas gracias.
0: Y saben que es así.
1: Igualmente.
0: Y ustedes saben que yo tengo una deuda personal con ustedes.
1: Igual.
0: Digo que nunca va a poder ser recompensado.
1: No, por favor. Los amigos no pueden haber deudas. Al contrario, hay ayudas, manos, gentileza, todo esto que estás haciendo
2: se hace con gusto.
1: Por nosotros es fundamental.
0: Bueno, muchísimas gracias a Verónica Castro por su gran labor en controles técnicos. Y los invitamos, como siempre, aquí a un nuevo programa de Música de Dos Orillas, de lunes a viernes, de 7 a 8 horas y... su repetidora de 21 a 22 horas. Que todos tengan un buen día. Muchísimas gracias. Gracias, Ledo. Gracias, José.
2: Gracias, Ledo. Oye.
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0: 8:06 de la mañana de este miércoles 29 de julio, año 2026. Bienvenidas, bienvenidos, somos La Escucha, transmitiendo por Radio Uruguay, como siempre. Bienvenido Henry Flores, que está operando los controles en la mañana de hoy, que va a llevar este barco a buen puerto hasta las 12 del mediodía, cuando termine el programa y lo cierre, por supuesto, como hace siempre, Diego Barnabé. Buen día, Bruno Esteves.
1: ¿Qué tal? Buen día.
0: Buen día, Nelson Díaz.
2: Buen día, ¿cómo andan, compañeros?
0: Bien,
2: bueno,
0: bien.
2: Me alegro, me alegro.
0: Bueno, ¿cómo llevan este miércoles, mitad de la semana?
2: Con menos neblina, menos niebla, ¿no?
0: Parece, sí, parece. Sí. Estuvo complicado ayer en el,
2: ayer, sí,
0: claro, en el norte, en el sur por la neblina, y en el norte del país por las lluvias y las tormentas. Ayer recibí algunos mensajes de Tacuarembó, por ejemplo, en la tarde noche, rayos, lluvia, en la zona norte, para la zona norte del norte del Río Negro. Uh-huh. Si dividimos el norte del Río Negro en dos fracciones, la primera fracción tenía alerta amarilla y la segunda fracción tenía alerta naranja, ya contra la frontera con Brasil. Se anuncia mucha lluvia, mucha agua en el sur de Brasil, agua que puede llegar a complicar la situación de algunas ciudades que son costeras a los principales ríos de este país, ¿no? Cuando empieza a bajar esa agua, hablamos por supuesto de todo lo que queda pegado al litoral del río Uruguay o al río Negro, afectando también el río Xi, la cuenca de la laguna Merín. Bueno, se están tomando todo tipo de prevenciones y hay poblaciones en alerta por lo que pueda llegar a suceder. Ya vamos a ir en unos minutos con el reporte del Instituto Nacional de Meteorología para ver qué nos dice de cada zona de el país. Antes le vamos a empezar a meter la mirada a algunos temas, a algunos asuntos. Hoy tenemos una agenda bastante cargada. Vamos a tocar muchos temas relacionados a la salud. Ya les vamos a decir cuáles son. Eso lo vamos a hacer en el próximo bloque. Pero ahora empecemos a poner la mirada en algunos asuntos. Bruno Esteves, por ejemplo. ¿Qué hay?
1: Se activó, llamó su atención. Se activó hoy, mirando redes sociales, siguiendo la cuenta de la alerta Amber Uruguay, arroba alerta Amber UI en Twitter. Se activó hoy la alerta Amber, ya se encontró al menor de edad. Esta alerta Amber que da los recursos necesarios para encontrar a un menor cuando se presume que su desaparición tiene origen en un acto delictivo o violento. Se publicó la foto de este menor, ya fue encontrado y se dio de baja esa publicación y da cuenta de los recursos que tiene el Estado para llegar a estos menores ausentes en una ley que fue reglamentada en octubre de 2024 y una ley que fue aprobada también a iniciativa del Partido Nacional en la legislatura pasada. El próximo sábado hay un curso también para periodistas de cómo manejar un poco la alerta Amber en nuestro país y me sirve de excusa para... Gracias, por suerte, el menor está bien, ya se encontró y demás, para, bueno, ver qué sucede cuando se activa esta alerta Amber, ¿no? Cuáles son los requisitos para que se active, cuáles son las tres condiciones simultáneas. El primero, que la persona desaparecida sea un niño, niña o adolescente, es decir, un menor de 18 años de edad. El segundo, que pueda presumirse que la ausencia del niño, niña o adolescente haya existido un acto delictivo o violento que lo ponga en peligro. Para ello deberá confeccionarse un informe de riesgo por parte de técnicos licenciados en psicología del Departamento de Registro y Búsqueda de Personas Ausentes de la Dirección General de Lucha contra el Crimen Organizado e Interpol. El tercero, que el padre, madre, tutor o familiar directo hasta el segundo grado, es decir, abuelos o hermanos, que formule la denuncia, otorgue el consentimiento para librar la alerta Amber en nuestro Uruguay. ¿Cómo se activa? La activación la realiza la Policía Nacional por intermedio del Departamento de Registro y Búsqueda de Personas Ausentes mediante el Sistema de Gestión de Seguridad Pública, una vez que se obtiene la correspondiente autorización del juzgado competente, que es lo que sucedió esta mañana. Alrededor de las 7 se publicó la fotografía de este menor y se difunde a través de la página oficial del Ministerio del Interior, redes sociales de la alerta Amber Uruguay, arroba alerta Amber UI en X, aplicación 911, medios de comunicación masivos, notificaciones en redes sociales de Meta, colocación de avisos en peajes de rutas nacionales, aeropuertos, puertos y pasos de fronteras, páginas gubernamentales, gobiernos departamentales a través de pantallas y medios oficiales, notificación amarilla de Interpol y en caso de que se emita esta alerta Amber, las personas podrán aportar información al 911 como ocurre habitualmente. Así que nada, recordar un poco cómo es esta alerta Amber, que realmente tiene una logística muy importante para dar con este menor desaparecido cuando sucede. Y fue lo que ocurrió esta mañana, que finalmente, como decimos, se encontró a este menor desaparecido. Así que funcionó la alerta Amber, se podría
2: bien,
1: decir.
2: Sí.
1: Se darán información en el correr del día, ¿no? Cómo se aplicó la alerta Amber en nuestro país y demás. Y nada, expectante por el curso del sábado de los periodistas para que nos den información y nos brinden cómo manejar un poco la información al respecto.
0: Sí, recuerdo que el año pasado se disparó el debate, porque esto también está pensado para situaciones de violencia doméstica, esos padres que muchas veces terminan secuestrando a sus hijos, y recuerdo el caso, el espantoso caso que sucedió el año pasado en la ciudad de Mercedes, sí. ¿No? ¿Se acuerdan? Aquel sí. Padre que secuestró a los dos chiquitos y terminó apareciendo con los niños fallecidos en un arroyo. Y bueno, el padre se terminó suicidando también, una cosa espantosa, un hecho horrible, todos los deben recordar, y ahí se discutió mucho, ¿no?
1: Sí.
0: Que si hubiera existido esta alerta Amber, para poner un caso donde no estaba todavía funcionando en nuestro país, y ahí se debatió y se puso de nuevo el debate. Pasó bastante tiempo, ¿no?, para que realmente se terminara aplicando. El hecho que estoy hablando yo sucedió en la segunda mitad del año pasado, no recuerdo exactamente la fecha.
2: Una alerta que funciona a nivel regional hace muchos años ya, ¿no?
0: Claro. Y Uruguay estaba rezagado. Y recuerdo que cuando se debatió sobre ese caso, luego del trágico desenlace, se decía, bueno, si estuviera funcionando la alerta Amber en Uruguay, probablemente esos chicos que pasaron con su padre por algunos puntos neurálgicos de rutas nacionales podrían haber sido detectados a tiempo y el hecho finalmente y el asesinato no hubiera sido consumado, el asesinato y el posterior suicidio. Así que bueno, bienvenida. ¿Alguno va a hacer el curso este fin de semana?
1: Yo voy a ir, si
0: vas a ir.
1: Bien,
0: buenísimo.
1: La publicación,
0: después nos contás el
1: por
0: lunes.
1: Por supuesto, la publicación da la última vez que se vio al menor, la hora aproximadamente, zona, lugar de específico, las características físicas, el sexo, la estatura, el peso, el cabello, los ojos y demás. Así que una alerta que va a dar que hablar. Vamos a ver eso.
2: Porque además convengamos que en situaciones de este tipo es fundamental las primeras 24 horas, de
0: exacto.
2: 24 a 48 horas, ¿no?
0: Exacto.
2: Eso es fundamental, ¿no? Para encontrar, en este caso, a un menor.
0: Exacto, por eso, si volvemos a ese ejemplo que citábamos, donde el desenlace fue trágico, y sucedió en las primeras horas también, vaya a saber, ¿no?, si se pudiera haber evitado esa muerte. Uno entiende que sí. Hoy tenemos que ir más acelerado, más rápido, así que Nelson, le pido una síntesis de dónde puso la mirada hoy.
2: Miren,
0: justo que estamos viendo.
2: Te iba a decir.
0: Porque tenemos eso. Canal 5 puesto y hay una conferencia de prensa.
2: Te iba justamente a comentar eso. El partido independiente, desde su líder, desde Pablo Mieres, presentó ayer una demanda civil contra OCE para suspender justamente la construcción de la represa de Cazupá.
0: Los oyentes van a recordar que lo entrevistamos cuando estaba todavía armándose el recurso jurídico. Lo entrevistamos a Pablo Mieres por ese tema aquí en La Escucha. Y el otro día habló Eduardo Lust, que estuvo asesorando en toda la parte legal, toda la parte de leguleyos.
2: Sí. Si uno hace una instantánea Polaroid, parafraseando a Fito Páez, estaba Pablo Mieres en la conferencia, estaba Pedro Bordaberry, estaba Martín Lema del Partido Nacional, justamente estaba Eduardo Luz por el Partido Constitucional Ambientalista y algunos productores locales, y estaba también Rafael Normey por parte de la Federación Rural. Este es un tema que en realidad, si uno hace un raconto, comenzó con la transición de gobierno, ¿no? Partido Nacional o Coalición Republicana y Frente Amplio fue uno de los temas fundamentales, ¿no? Arasati sí, Arasati no, Casupá sí o Casupá no. Finalmente el oficialismo se inclinó por Casupá. Lo cierto es que el partido independiente, Mieres, solicitó esta demanda civil. Aclaró que no es contra OCE, en realidad. Él lo que dice lo que dijo en la conferencia de prensa fue que no está en tela de juicio la capacidad de OCE para decidir si hace Casupá o no. Lo que dijo es y lo voy a citar textualmente, la demanda no pretende que el juez determine si la represa es útil, conveniente o si tiene capacidad para resolver el problema de agua potable. Lo que se le pide a la justicia es que intervenga para evitar el incumplimiento de normas ambientalistas que están vigentes tanto en la Constitución como en la legislación vigente.
0: Claro, se argumenta que el proyecto avanza y todavía no están las autorizaciones que tiene que otorgar el Ministerio de Ambiente, ¿no? Que se van dando una vez que el proceso va avanzando.
2: Sí, recordemos además que el pasado 30 de junio OCE lanzó justamente esta licitación pública internacional para la construcción de la represa de Casupá. Veremos qué ocurre con este petitorio, con esta demanda civil contra OCE presentada justamente por Pablo Mieres.
0: Vamos a seguir el tema atentamente. 8:17 lo despedimos.
1: Perfecto
0: a Bruno,
1: con el horario, me encanta.
0: Porque tiene varias llamadas para hacer en el día de hoy. Y ahora volvemos hablando del estado del tiempo actual.
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0: 8:18. ¿Qué dice el Instituto Nacional de Meteorología sobre el estado del tiempo en nuestro país? Para empezar, cesó la alerta amarilla y naranja que había para el norte del país. Sin embargo, se mantiene un alerta mirando hacia el día sábado por tormentas fuertes y puntualmente severas, sin color ninguno, pero lo que dice Inumet, avanzando hacia el fin de esta semana, que a partir de la tarde del viernes 31 de julio hasta la noche del sábado 1 de agosto, se prevé un periodo de tormentas fuertes, puntualmente severas, que afectarán inicialmente el litoral oeste y se desplazarán gradualmente hacia el noroeste durante el día sábado. Se habla de rachas de vientos fuertes, de granizo, de intensa actividad eléctrica y de lluvias abundantes. Tendrá que ir afinando meteorología a previsión hacia lo que va a ser el fin de semana. Pero vamos a recorrer lo que es el estado del tiempo en este momento, a esta hora de la mañana. Arranco por la zona suroeste del país, si te parece, Nelson.
1: Sí.
0: ¿Te gusta?
1: Sí.
0: Bueno, arrancamos por el departamento de Colonia y por esa región del país. 10 grados de temperatura en estos momentos. La mañana amaneció nubosa y cubierta. La máxima llegará a los 17 grados en el día de hoy. No están previstas lluvias para la tarde. Algunas escasas, lo que dice meteorología para esta mañana. Mañana jueves 30 sigue descendiendo la temperatura. Vamos a tener una mínima de 5 grados y una máxima de 18 en el suroeste del país.
1: Te llevo justamente al noreste del país. Hoy la máxima está prevista en 21 grados, la mínima fue de 12. Nuboso y cubierto, nieblas y neblinas para mañana jueves 30. ¿Cómo se va el año, Aunque parezca un lugar común, ¿no? Pero se va rápido,
0: Imponente.
1: Imponente.
0: Y hoy mañana es nuestro día, no lo dijimos.
1: Y hoy es nuestro día, es cierto.
0: ¿No? Sí. Ah, nosotros no, nosotros nah. Estamos laburando.
1: Sí, estamos laburando.
0: Hoy es 29, prepare el plato de ñoquis y ponga el billete abajo.
1: Guille, lo saco del tema del clima. ¿Es de poner billetes o una monedita abajo o no?
0: Sí.
1: ¿Sí?
0: Sí.
1: ¿Y eso viene de la abuela,
0: no,
1: familiar?
0: No, viene de mi pareja.
1: Ah, mire usted.
0: Sí, yo antes no lo hacía, pero mi pareja me impuso que hay que hacerlo. Porque si no, dice que no es que te vas a hacer rico si pones plata, pero nunca te va a faltar el dinero. Cada cual tiene determinadas necesidades.
1: Antecedente familiar,
0: no, en mi casa no se hacía, pero mi pareja, gracias al Señor y a todos los santos, llegó a mi vida y entre las buenas cosas que hizo, me impuso la tradición de los ñoquis.
1: ¿Y eso se ve efectivamente al llegar el fin de mes o no?
0: Sí, claro.
1: ¿A ese no le falta?
0: Ah, no, en ese sentido.
1: Claro, o sea,
0: no, y sí, bueno, sí. Yo soy bastante austero no tengo grandes necesidades. Pero no soy un gran consumidor. Pero bueno, ¿por qué estamos hablando de mi vida? Si a nadie le interesa.
1: No, pero capaz que es una consigna para oyentes de la escucha, a ver si dejan algún billetito.
0: Un billetín debajo. Billete o moneda.
1: Sí, debajo del plato. Decíamos, en el noreste. Hoy miércoles, máxima de 21, mínima de 12 grados, nuboso y cubierto. Para mañana la mínima va a ser de 9 y 22 de máxima, también nuboso con neblinas y vientos pocos, de 20 a 30 kilómetros.
0: Y bueno, yo me paro en la otra zona del país, me voy hacia el noroeste. 14 grados la temperatura en estos momentos, alguna neblina por la zona del litoral. 21 será la máxima a la cual llegará el termómetro en el día de hoy. Hay algunas precipitaciones escasas anunciadas para la tarde-noche. Mañana no hay lluvias previstas, 9 grados de mínima en el noroeste, 22 de máxima.
1: Nos vamos a el área metropolitana. Hoy la mínima fue de 8 grados, la máxima se prevé en un 13 grados. También cubierto a nuboso, algunas precipitaciones escasas. Para mañana jueves 7 grados la mínima, 16 la máxima, nuboso y algún periodo de neblina según lo que informa Inumet.
0: Y me quedo por aquí por el centro sur, después nos quedará la zona este del país para rematar. En el centro sur 10 grados de temperatura en estos momentos, alguna llovizna escasa, pero bueno, parece que se están mojando los que están viven por ahí. Cualquier cosa nos lo confirman, nos lo desmienten. 17 la máxima para el día de hoy. Las precipitaciones escasas son ahora en la mañana. Hacia la tarde-noche estará nuboso con periodos de cubierto, pero sin lluvias anunciadas. Tampoco para mañana. El termómetro desciende a los 5 grados de mínima y la máxima llegará a los 18 grados en todo el centro-sur del país. Esto incluye a Flores, Durazno, el norte de Florida, etcétera.
1: Nos vamos al este. Hoy la mínima fue de 9 grados, la máxima se prevé en unos 15 grados, nuboso y cubierto. Algunas precipitaciones aisladas y baja probabilidad de tormentas. En cambio, mañana jueves la mínima desciende bastante, 5 grados, máxima de 16 y hay nubosidad y nieblas y neblinas. Todo parece indicar, Guille, todo parece indicar que el viernes se desploma.
0: Exactamente como dice meteorología, bueno, hay que haber que ir afinando el lápiz y mirando cómo va evolucionando la situación. Son las 8 y 24 minutos, 098-62050 o arroba la escucha de RNU, la cuenta de Instagram de este programa, que tiene muchos contenidos en el día de hoy. En unos minutos nos metemos con la agenda para la vacuna contra el meningococo. Vamos a hablar con la directora general de Salud Pública, Laura Jambí. Los cupos, parece que esa primera tanda que se habilitó ayer para adolescentes de entre 11 y 15 años se agotó el lunes de mañana. Vamos a ver en qué está, cómo viene la agenda en un tema de salud pública que preocupa, por supuesto, al ministerio y a toda la sociedad, diría yo. Y después vamos a seguir en temas de salud, pero en temas que tienen que ver con la mutualista más grande del Uruguay, que está en una situación complicada hace mucho tiempo. La Cámara de Representantes aprobó ayer el proyecto de ley que extiende la intervención del Ministerio de Salud Pública en el CASMU. Vamos a hablar con un legislador del oficialismo y con un legislador de la oposición para hablar sobre el tema, y se van a disparar también algunos otros asuntos. El del oficialismo conversaremos con Federico Preve y del Partido Nacional con Federico Casareto. Y para cerrar la jornada de hoy vamos a analizar el conflicto diplomático entre Argentina y Brasil por los dichos de Milei contra Lula en el acto de presentación de la candidatura de Flavio Bolsonaro. Los hemos comentado ya aquí en la escucha, pero vamos a buscar el análisis de parte de Mauricio Raufetti. Ya a las 8 y 26 hacemos la primera tanda de este día miércoles 29 de julio del año 2026.
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8:32, estamos intentando conectarnos con la directora general de salud, Laura Giambi, para hablar de la agenda de la vacuna del meningococo y del meningococo en general, y de la situación del estado actual, sobre todo de la agenda de vacunación que se abrió el lunes para la población de adolescentes de entre 11 y 15 años. El país está informando en el día de hoy que la primera tanda de cupos se agotó el mismo lunes de mañana y, según informa siempre El País, desde entonces no se habilitaron nuevos. Voy avanzando en algo de la información mientras intentamos comunicarnos con Giambi. El Ministerio de Salud Pública discontinuó, dice El País, la agenda para que los adolescentes de entre 11 y 15 años obtengan la vacuna gratuita contra el meningococo MEN5 horas después de anunciar su apertura en medio de la alta demanda de los padres ante el avance de casos de esta mortal enfermedad, la cual acumula 23 diagnósticos y 7 fallecidos, 4 de ellos menores de edad. La cartera, el ministerio, informó días atrás sobre entonces la apertura de esta agenda para que los adolescentes de la franja citada, 11 y 15 años, accedieran a una dosis de la vacuna. Los turnos, según informa El País, se agotaron pronto y el ministerio informó en la tarde del lunes que se habían completado los cupos, que no se supo cuántos eran y que próximamente se habilitarían más. Asimismo, se distribuyeron dosis en algunos vacunatorios, las que comenzaron a aplicarse el día martes, en el día de ayer. Desde la tarde de este lunes no estaría habilitada entonces la agenda del ministerio para acceder a las vacunas en ninguna región, sur, este, oeste y norte, que es la única vía para que los adolescentes de entre 12 y 15, el principal reservorio y portadores de la enfermedad, puedan ser inoculados sin costo. Uno de los motivos de activar la agenda es hacer un uso eficiente de las vacunas, había indicado al país la directora general de salud, justamente Laura Giambi, el día lunes. Cada vial o frasco de la vacuna permite inmunizar hasta 5 personas. Con este ordenamiento de la demanda se busca evitar un desperdicio en algunos vacunatorios. No obstante, según supo El País, hay stock de MEN5 para que los adolescentes de 11 años, cuando acuden a recibir la vacuna triple bacteriana, también puedan acceder a la dosis contra el meningococo.

0: varias mutualistas, no hay stock y cuando llegan se agotan rápido, según indicaron fuentes de salud. La preocupación por el acceso a las dosis en medio del aumento de casos derivó en que varios padres autoconvocados enviaron una carta al presidente Yamandú Orsi para solicitar el acceso universal y gratuito para niños, niñas y adolescentes. El miércoles pasado, la ministra de Salud, Cristina Lustenberg, había anunciado públicamente que la intención de la cartera era extender la inmunización con MenFive a todos los jóvenes de entre 2 y 18 años de forma escalonada cuando arriben 300.000 dosis, algo que está previsto para la primera semana de agosto. Jambi resaltó el lunes que no hay una situación de brote de meningococo y pidió tranquilidad a las familias porque se van a ir abriendo sucesivamente más cupos. No están incluidos los más de 400 vacunatorios de todo el país en la agenda por temas de logística y cantidad de dosis disponibles, añadió, uno entiende el llamado a la tranquilidad que hace la directora nacional de salud, pero bueno, me pongo en la piel y de un padre o una madre de un adolescente que está dentro de esta población y no debes estar para nada tranquilo si no podés acceder a la vacuna con 7 fallecidos, ¿no?
1: Te extiendo la información del Ministerio de Salud Pública desde su portal oficial, que provoca esta enfermedad: inflamación de las membranas del cerebro, infección generalizada rápida. Los síntomas para tener en cuenta, ya que hablabas de padres, los síntomas de alerta son fiebre alta, dolor de cabeza intenso, rigidez en el cuello, vómitos y manchas rojas en la piel que no desaparecen al presionarlas. La transmisión del meningococo es por gotas de saliva y secreción de la nariz o garganta al toser, estornudar o compartir algunos objetos personales.
0: Bueno, vamos a seguir atentamente la evolución, por supuesto, de este tema. Ahora sí, la tenemos en línea a la directora general de Salud, Laura Jambi, a quien le agradecemos por estos minutos. Jambi, buenos días.
2: Buenos días, ¿cómo están? Gracias
0: Buen
2: por
0: día.
2: La comunicación.
0: ¿Qué tal? No, gracias a usted. Nosotros estábamos recién comentando una nota que publicaba el diario El País, que estaba consignando, informando sobre algunos problemas con la agenda que se abrió este día lunes. El País informaba que no habría cupos. Pónganos en estado de situación, Jambi, para entender exactamente cómo va el tema.
2: Sí, yo creo que más que un problema con la agenda, es una muy buena respuesta de la población, de las familias, a aceptar y querer vacunar a sus adolescentes, lo que determinó que se agotaran los turnos, los cupos, en todo el país en poco rato. A partir del lunes, cerca del mediodía, ya no había cupos. Eso, que es una respuesta como muy importante de las familias, nosotros lo vemos positivo. Es cierto que hay personas que quedaron sin tener su cupo y eso genera ansiedad, pero nosotros hemos sido muy transparentes en esto de que hay un stock de vacunas en el país y se han hecho muchas gestiones muy rápido para que llegue otro stock que llega la semana que viene. En la medida que llega ese stock y que es posible habilitar más vacunatorios, más turnos, más horarios, se van a poner disponibles para la población y eso va a ser en pocos días. En ese sentido, les pedimos que estén atentos a las redes oficiales del Ministerio y a nuestra web y a las distintas comunicaciones que hacemos en medios como ustedes, que nos ayudan a llevar toda esta información a la población, de que pronto la agenda va a ofrecer nuevos cupos.
1: Claro. Jambi, Jambi, la pregunta es la siguiente: en un principio era para un grupo determinado y luego se amplió a otra franja etaria. ¿Por qué se toma esta decisión y básicamente qué preocupación hay de los padres, ¿no?, sobre esto?
2: Bien, inicialmente nosotros partimos de una situación donde se incluyen en el calendario, digamos, en el esquema de vacunación obligatorio, dos vacunas para meningococo en el 2025. Entonces, una de ellas, que se llama Bexsero, es para los bebés pequeños, a los 2 meses, 4 meses y 15 meses, y esta otra, que se llama MenFive, es para los niños de 1 año y los adolescentes de 11. Ese sigue siendo nuestro calendario. Esas vacunas se ofrecen en forma gratuita recién desde el año pasado. Si bien estaban disponibles en el país, eran con costo. Y esta situación de aumento de casos no es la primera vez que se ve en nuestro país. Ha pasado muchas veces porque es esporádico y muy errático, pero tal vez la más reciente es del 2024 y no había nada de vacunas gratuitas.

0: en el calendario. En este momento, nosotros las tenemos desde el año pasado gratuitas en el calendario y vamos detectando un aumento inusual de casos. ¿Qué quiere decir eso? No se está ante un brote epidémico, pero si uno compara la estadística en el último decenio y en todos los años móviles, cómo se viene dando esta infección, había más casos que lo que estadísticamente se reportaba y empezaba a predominar un tipo de meningococo, un serogrupo, se llama eso, que tiene la letra C. Entonces, en esa realidad epidemiológica, más allá de que no había ningún otro criterio como de alarma, que son varios criterios, que a veces no tiene que ver con el número de casos, sino con otros fenómenos, se define ampliar. Inicialmente se amplía a 11 y 12 y se anuncia que progresivamente se va a anunciar hasta 15. Y luego de poder contar con el stock para hacer esa ampliación anunciada, es que abrimos para 13, 14, 15, que eso fue el lunes pasado, y ya habilitamos o anunciamos que el lunes que viene va a estar disponible la agenda para los niños de 10 y de 9. Pero la razón es esa, es ese aumento inusual de casos que hace como extender este tipo de vacuna, no las dos, sino esta que es la que contiene el serogrupo C para dar más protección individual y más protección de rebaño, más protección grupal.
1: En esta franja de la agenda que se abrió el lunes y que bueno que se agotaron los cupos y como usted decía, se está esperando a que ingresen nuevas vacunas para habilitar esa agenda de nuevo. ¿Qué población se pretende alcanzar? ¿Cómo se cuantifica cuántos adolescentes son y cuántos se anotaron hasta el momento? ¿Cuántos se pudieron dar la vacuna?
0: Bueno, en esta semana, empezando por la última pregunta, hubo aproximadamente 4.000 adolescentes anotados. Se pretende llegar a todas las generaciones de 2 años a 18 años, y decimos de 2 y no de 1, porque recordamos que los de 1 ya lo tienen en el calendario, o sea que eso ya estaba previsto, y cualquier ampliación tiene que prever que quede el stock disponible para los que ya lo tenían en el calendario. No se puede quebrar la planificación de lo que es la vacunación de calendario por esta campaña. Entonces, la previsión total es llegar de 2 a 18 años, teniendo en cuenta que los de 11 y 12, ya es una población que en la generación de 12 ya hay cerca de 85% vacunados, ya es muy alta, si bien uno decía llegar a 95 como ideal de cobertura, pero se pretende llegar a todos. Cada generación varía en el número de personas, de individuos, de niños o adolescentes que la conforma. De hecho, las generaciones más chicas son menos porque la natalidad viene cayendo en Uruguay, entonces es menos la cantidad de niños, por ejemplo, de 9 años que los que son ahora de 15. Pero en total se pretende llegar a todas esas edades, es un universo grande.
2: Claro. Jambi, la pregunta es, más allá obviamente de la vacunación, que es lo más importante, ¿qué precaución hay que tener antes de vacunarse, por ejemplo?
0: Bien, la vacunación sin duda es la medida de protección
2: Claro.
0: muy importante y muy relevante, pero hay muchas otras medidas preventivas que acompañan que también son muy pertinentes recordar. Meningococo es un microbio que circula más cuando hay muchas infecciones respiratorias comunes, virales, digamos. Entonces, todo lo que hace cortar la circulación de virus respiratorios, por ejemplo, el lavado de manos frecuente, el uso de alcohol gel, el no concurrir a nuestro centro de trabajo o de estudio si uno está enfermo, si está con fiebre, si está con tos, con catarro, el cubrir la tos con el codo y no con la mano para luego seguir desperdigando esos microbios. Todas esas medidas que parecen sencillas y que las habíamos adoptado muy bien en las épocas de la pandemia COVID, también previenen y también ayudan a disminuir la circulación de todos estos microorganismos en general. Otro dato a tener en cuenta que siempre nos preguntan es, bueno, ¿y cómo puedo darme cuenta si mi hijo o mi hija pudiera tener esto? ¿Cómo se manifiesta esto del meningococo o de la meningitis a meningococo? Los síntomas más característicos son un dolor de cabeza muy, muy intenso que se acompaña de vómitos, que molesta mucho la luz y el sonido y que da fiebre alta. A veces también se manifiesta con unas manchas en la piel que son de un color rojo fuerte, casi púrpura. Y en los niños pequeños insistimos que a veces ellos no pueden manifestar si les duele la cabeza o les molesta la luz y se manifiesta en síntomas como una irritabilidad, un llanto inconsolable, un rechazo al alimento, un decaimiento general que nota la mamá o el papá con fiebre. Si estos síntomas presenta un chico, es conveniente llevarlo rápidamente a un centro de salud.
1: Yambi, la vacuna es voluntaria, ¿no? Porque la pregunta apunta, ¿qué pasa con...? Siempre hay, es un sector mínimo de la sociedad, pero siempre hay un sector de la población que está en contra de las vacunas en general. Muchas veces son padres que tienen hijos que se niegan a vacunarlos, o hay algunas que son obligatorias y se las dan porque son obligatorias. Pero en este caso es voluntaria y la pregunta es si es voluntaria la vacuna y qué podría llegar a afectar si es voluntaria, si hay un porcentaje de la población, la población objetivo que no se vacuna, ¿qué podría significar?
0: Bien, la vacuna es voluntaria, como ustedes dicen, en el sentido de que más allá de que la vacuna, la que mencionábamos como en el calendario, en el esquema, forma parte del esquema, toda esta campaña es voluntaria. En general, para esta afección que causa en la población esta preocupación con la que empatizamos y entendemos, porque puede evolucionar muy rápido, de personas que están bien y que son sanas, que no tienen enfermedades y de repente en pocas horas presentan esto, en general en la población ha despertado como mucha aceptación y querer vacunarse, o sea, no se ha detectado tanto el fenómeno de detracción de las vacunas. Pero es cierto que es absolutamente voluntaria. De hecho, cuando nosotros concurrimos a las escuelas a vacunar, que esa es otra estrategia que se puso en campaña desde el año pasado, esta vacuna está incluida entre las que llevamos a las escuelas y por supuesto que días antes se les da un formulario de consentimiento informado a las familias que lo llenan, lo firman si quieren que su niño o niña reciba las vacunas, ya sea esta, la de HPV o cualquier otra del calendario que detectemos que no está al día y que conviene poner todas las vacunas al día. Pero por supuesto que se hace con consentimiento de los mayores a cargo y así como se hace en la escuela, es en toda esta campaña. Tiene que ser así. Cuando en una población hay un porcentaje muy grande de personas que no quieren vacunarse o que son detractores de las vacunas, se pierde la oportunidad de eso que se llama inmunidad de rebaño. La inmunidad de rebaño, que es esa inmunidad que se genera como colectiva, donde los inmunizados protegen a los no inmunizados también, se logra cuando se logran coberturas por arriba del 90 o incluso está descrito hasta del 95%. O sea, realmente tenemos que estar todos vacunados para lograr cortar esa circulación, que es un fenómeno que nos pasa con muchas infecciones, como por ejemplo sarampión, de las que tenemos todos una fuerte cobertura vacunal. Entonces, en este caso también, si hay no voluntad de vacunar, se perjudica ese efecto rebaño colectivo. En ese sentido, los adolescentes tienen esa característica de que son muy solidarios y que actúan también en grupos, y está bueno que lo vivan como que se protegen a ellos, pero que protegen también a todos los compañeros, a todo el liceo de alguna manera, y en ese sentido estamos viendo una muy buena aceptación por parte de la familia.
2: Yambi, rápidamente, porque sabemos que tiene otras actividades, para aquellos padres, para aquellos papá y mamá que están escuchando, ¿cómo se agenda para la vacuna?
0: Bien, la agenda está disponible en la página web del Ministerio de Salud Pública, que es msp.gov.uy. Si ahora entran así, van a ver un cartel grande que tiene que ver con meningococo y con la vacunación, pero si entran van a ver un texto que dice en este momento no hay cupos, que es lo que hablábamos al principio de la entrevista, pero que estén atentos a que pronto vamos a poder abrir cupos. Allí, después de hacer clic en ese botón, a uno la agenda le da para elegir en qué región del país está, norte, sur, oeste, de acuerdo al departamento donde vive, y está la lista de los departamentos del país, y haciendo clic en el departamento correspondiente se despliega una lista de los vacunatorios disponibles. Puede ser que las personas no encuentren todos los vacunatorios que conocen. Esto tiene que ver con lo que decíamos, en estas 2 semanas el stock es más limitado. En la medida que lleguen más vacunas al país, se va a poder ampliar esa oferta de horarios y de vacunatorios disponibles. Uno puede elegir el vacunatorio que quiera, no tiene por qué ser el de la institución de salud donde uno es socio, donde el niño o el adolescente se atiende. Puede ser el que quede cerca del trabajo de la mamá, del papá, del liceo, puede ser cualquiera que uno elige, y ahí le despliega unos días y unas horas, unos turnos, y lo termina seleccionando. Para esto no se necesita ni un usuario ni una contraseña. Se pone la cédula del que se va a vacunar, del adolescente, del niño, y cuando vayan al vacunatorio no hay que olvidar de llevar la cédula, porque el vacunador, vacunadora, le va a pedir la cédula para corroborar que sea el adolescente que esté agendado. Otro detalle que nos parece que vale la pena reiterar, que nos lo han preguntado y que es una preocupación muy válida: hay adolescentes y niños que tienen una vacuna que se llama Menactra, que es muy parecida a Menfile, que es la que compra y da gratuita el ministerio, que se la han dado hace años porque sus pediatras, sus médicos de familia la recomendaban cuando esta vacuna no estaba gratuita, podían hacer el esfuerzo esas familias de comprarla y dársela. Si tienen esa vacuna, ya están protegidos. No es necesario que se den esta otra, que es muy similar, ni que se den ningún refuerzo. Ante cualquier duda lo pueden volver a consultar, obviamente, con sus pediatras, sus médicos de familia, pero para aquellos adolescentes o niños que tienen dada la vacuna Menactra, que queden tranquilas esas familias que ya tienen la protección y no tienen que volver a vacunarse.
1: Muy bien, Laura Jambí, gracias por estos minutos.
0: Gracias a ustedes, a las órdenes.
1: La directora general de Salud pasó por la primera escucha. Hacemos la pausa a las 8 horas y 51 minutos.
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0: 5 minutos están faltando para las 9 de la mañana. Vamos a salir de gira con mi amigo Nelson en el auto eléctrico. Vamos a ver si encontramos dónde repostear, porque incluye varios departamentos
1: donde lo cargamos
0: del país, donde sí. Lo cargamos. Por ejemplo, si vamos a Colonia Este, creo que llegamos bien, que no vamos a tener problema. Allí está Stephanie Menéndez informando desde esa zona del departamento de Colonia.
1: Agua bendita.
0: El colectivo de vecinos de Casupá convocó una movilización para el miércoles 5 de agosto en Montevideo.
1: Bajo la consigna por la defensa del agua, ambiente, territorio y familias rurales, la manifestación iniciará en el Rosedal del Prado y va a continuar hasta la Torre Ejecutiva, donde se intentará concretar una reunión con el presidente Yamandú Orsi.
0: De Colonia seguimos viaje hacia Paysandú, desde allí nos informa Martín Bosco.
1: Crecida.
0: El Comité Departamental de Emergencia, el SECOED, mantiene un seguimiento permanente de la creciente del río Uruguay y estima que el nivel frente a Paysandú continuará aumentando durante los próximos días, con un pico que podría ubicarse en torno a los 6,5 metros entre el 3 y el 4 de agosto.
1: Tras la reunión de ayer, el coordinador del SECOED, Fernando González, explicó que durante el fin de semana el río podría registrar las primeras evacuaciones en estas zonas más vulnerables.
0: Respecto a la evolución de la creciente, González indicó que la información proveniente de la represa brasileña de Foz do Chapecó muestra una tendencia a la estabilización de los caudales, lo que permite proyectar la llegada del pico de la creciente.
1: Ponemos piloto automático en este auto eléctrico y nos vamos a Soriano, informa Aldo Roque Di Filippo.
0: Inversión.
1: En breve, el Instituto de Formación Docente va a comenzar a utilizar sus nuevas instalaciones luego de las reformas a las que fue sometido en el centenario justamente de este edificio mercedario.
0: Edison Torres, integrante del Consejo de Formación en Educación, confirmó que este fin de semana finalizarán formalmente las obras en el nuevo edificio del Instituto de Formación Docente.
1: El remozado centro educativo va a contar con 5 salones de clase, bibliotecas, laboratorios, baños accesibles y 12 baterías de sanitarios.
0: Además, la obra incluye la adecuación de los espacios del fondo y la creación de 2 patios, garantizando un entorno moderno y confortable para la comunidad académica.
1: Y nos vamos a Colonia Oeste, informa nuestro compañero Gabriel Monteagudo.
0: Plan piloto.
1: Comienza en Carmelo justamente un plan piloto de recolección de residuos domiciliarios orgánicos, lo que serán tratados en una planta para su procesamiento.
0: Es la primera vez que los residuos de este tipo no terminan en el vertedero común, y si funciona la idea es extender el sistema a toda la ciudad. 8:58, hacemos la pausa. Vamos a hablar del CASMU a la vuelta. Vamos a hablar del tema con Federico Preve, el diputado de el Frente Amplio. Ayer en esa cámara se votó mantener la intervención del CASMU por 2 años. Y bueno, hay algunos aspectos interesantes para conversar. Primero con Federico Preve del oficialismo y más adelante con su tocayo, Federico Casareto, pero en este caso del Partido Nacional.
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0: Dos minutos pasan de las 9 de la mañana, como lo comentábamos, por unanimidad la Cámara de Representantes aprobó ayer el proyecto de ley que extiende la intervención del Ministerio de Salud Pública en la mutualista Casmu. Esto venía del Senado. El Senado solo había aprobado la prórroga de la intervención, pero estaba en discusión ese plazo. Se hablaba al principio de un año, después se agregó a 2 años. La aprobación se logró entonces tras el acuerdo alcanzado por las bancadas parlamentarias del oficialismo y de la oposición. Y como decíamos, vamos a tener dos voces sobre este tema, una voz del oficialismo, la de quien nos está esperando del otro lado de la línea en estos momentos, Federico Preve, y una voz desde la oposición, a quien llamaremos luego de la entrevista con Preve. Hablamos de Federico Casareto, el diputado del Partido Nacional. Federico Preve, buenos días, gracias por atendernos.
1: Buen día.
2: Buen día, ¿cómo están? Es un gusto estar con ustedes, un saludo para ustedes, el equipo y la audiencia.
0: Bueno, muchas gracias. Para empezar a desentrañar esta madeja, este tema que es complicado a veces de entender, ¿cómo explicarías la extensión de esta intervención? ¿Qué implica?
2: Lo primero que queremos transmitir es tranquilidad, mucha tranquilidad para los más de 170.000 usuarios de CAMU y los más de 6.500 trabajadores de la institución. Porque la continuidad de la intervención permite varias cosas. Primero, que salud pública y economía siguen supervisando y exigiendo una mejora en la gestión interna de CASMU. Y lo segundo, que es muy importante, es que nosotros blindamos al CASMU de que le suceda lo mismo que sucedió con Casa de Galicia. O sea, que no hay posibilidades, mientras esté intervenida, de que ningún acreedor se presente al sistema de justicia y se declare el concurso y pueda cerrar. Entonces, la tranquilidad es que CASMU no va a cerrar, va a seguir atendiendo, que los trabajadores van a seguir con su trabajo y la calidad de atención está resguardada porque Salud Pública está siguiendo de cerca con sus interventores dentro de la institución. Esto me interesa resaltar también que hubo un acuerdo, un consenso, digamos, votaciones unánimes, tanto en el Senado como en diputados, para que esto continuara así. Por lo tanto, el sistema de salud esté en primera línea en acuerdos de todo el sistema político también me parece un tema importante, independientemente de los matices que tenemos con otras cuestiones varias. Pero bueno, esto es importante también transmitir tranquilidad a la gente.
0: Citabas recién, no le va a suceder al CASMU lo mismo que le sucedió a Casa de Galicia. ¿Qué errores considerás que se cometieron? ¿Qué aprendizajes dejó lo que sucedió con Casa de Galicia? Y entonces, si lo comparamos con la situación del CASMU, ¿qué podemos decir?
2: Bueno, se cometieron algunos errores, se quedó en un momento con supervisión tanto del sistema de justicia como con la intervención del sistema del Poder Ejecutivo. Hubo desaciertos vinculados con algunas acciones, pero lo particular es que nosotros ya desde el año pasado, con la ley que fue la ampliación del Fondo de Garantías anterior, vimos que era necesario, mientras duren las intervenciones, que no pueda haber digamos un doble mandato, una doble cuestión, cuando había interventores y había síndicos en el mismo momento, o sea que tanto el Poder Ejecutivo como el Poder Judicial estaban interviniendo de alguna forma aquella institución. Nosotros dijimos, bueno, si ahora interviene el Poder Ejecutivo para poner la casa en orden y ponerle un rumbo a la institución, no podemos permitirnos que también en el mismo momento, por un concurso de acreedores, se suceda lo mismo con el sistema de justicia. Básicamente el aprendizaje es, ahora está el Poder Ejecutivo interviniendo, mientras dure esta intervención no hay posibilidades de que se presenten los acreedores a través del sistema de justicia y que suceda lo mismo. Eso entre otras cosas, pero bueno, la situación hoy que estamos conversando sobre CASMU en realidad nos lleva a que haya un acuerdo en la extensión de la intervención, de que el Ministerio de Salud Pública y Economía sigan de cerca y desde adentro todo lo que tiene que ver con la calidad de atención y la calidad de los gastos de la institución.
1: Breve, este fondo de garantía, 122 millones de dólares, un poco más, ¿acaso alcanza para atender la situación de la mutualista? Se lo pregunto, ¿sabe por qué? Porque hay preocupación, usted decía justamente de los afiliados, más de 170 mil afiliados. ¿Alcanza con este fondo de garantía o es una especie, si me permite la expresión, de parche?
2: No, lo que, a ver, primero, este artículo que no se votó, que vamos a discutirlo durante 2 semanas, tiene dos o tres puntos. Primero es una extensión y unificación de fondos de garantías. Casmu tiene 6 accesos a fideicomisos a través de fondos de garantías, y esto lo que hace es unificar todos esos en un único fondo de garantías y lo amplía en hasta un 20%. O sea, no es un fondo de garantías nuevo por 122 millones de dólares, sino que es un 20% si es ampliación y todo el resto es meter todos los otros para adentro, para hablarlo en claro, ¿no? Pero se le pone una condición de que tiene que haber un plan de reestructura acordado con Economía y Salud Pública, cosa que de ninguno de los otros 6 tenía. Si a la pregunta si alcanza o no, bueno, nosotros tuvimos la comparecencia en la Comisión de Salud de Senado integrada con diputados de las autoridades de Salud Pública, de Economía y de Casmu. Y desde octubre hasta la fecha, Casmu ha disminuido a la mitad sus balances negativos y con el acceso eventual, si logramos votar esto dentro de 2 semanas, a la ampliación del fondo de garantías, mejoraría todo lo que tiene que ver con sus gastos vinculados con los créditos, las tasas de interés y demás, y ahora paso a explicar. Tiene gastos mensuales por pago de intereses a prestamistas que son intereses muy altos. Si se logra el acceso a este fondo de garantías, se va a generar un pago, se va a sanear esa parte y se va a quedar con digamos, una tasa de interés bancaria que es mucho menor. Además, si se reperfilan todas las deudas de los otros 6 fideicomisos en un fideicomiso único con una expectativa que sea el 2040, más o menos algún año, todo eso va a generar que los pagos mensuales de esos préstamos, por decirlo en términos concretos, van a ser menores y generar un oxígeno financiero a la empresa que va a permitir que a fin de este año o máximo del año que viene, ya tenga balances que estén en equilibrio y no sean negativos como fue el balance de cierre del año pasado. Esto lo que da es una perspectiva de mediano y de largo plazo de empresa que empieza a tener balances año tras año que no le dan déficit y eso tener una perspectiva de cuidando la calidad de la atención y la calidad financiera de en muchos años, bueno, tener una perspectiva positiva. Entonces, el fondo de garantías lo que va a hacer es reperfilar todas las deudas y los préstamos que tiene para pagar algunos y los otros disminuir los intereses y en ese sentido, mes a mes, va a contar con más dinero para gastar en la atención sanitaria de la gente.
0: Ayer la diputada Colorado Nivia Reis se refería con preocupación a algunas de esas deudas. Ella decía que esas deudas que el Casmo había contraído, las había contraído con prestamistas particulares a tasas de usura. ¿Quiénes son estos prestamistas? ¿Se sabe, se va a negociar con ellos bajas en las tasas? ¿Hay alguna línea en ese sentido?
2: Sí, hay varias líneas. Lo que las autoridades, a ver, primero quien negocia, quien pidió el préstamo son las autoridades de Casmu. Las autoridades de Casmu nos dijeron que ya bajaron los intereses en negociaciones que tuvieron desde octubre a la fecha. Ya están pagando menos intereses a esos prestamistas y la idea es saldar todas esas cuentas con los prestamistas a través de un préstamo del Banco República. Obviamente que la tasa de interés del Banco República va a ser una tasa de interés del sistema bancario normal y razonable. Para el préstamo del Banco República se precisa el fondo de garantías. Esa es, digamos, la secuencia. ¿Quiénes son? Nosotros particularmente no lo sabemos, pero las autoridades de Casmu quedaron, digamos, encargadas de mandarnos esa nómina. Muy probablemente sean los mismos prestamistas que le prestaban dinero a Casa de Galicia, pero la idea justamente de ampliar el fondo de garantías es para que se acceda a un préstamo del Banco República para con ese préstamo saldar todas esas deudas y quedar sin deudas con prestamistas. Las tasas de interés ya bajaron desde octubre a la fecha, pero la idea es que no haya más deuda con prestamistas y que la deuda sea con el Banco República y que los intereses sean los intereses del sistema bancario. Eso va a permitir que la caja de mes a mes del CASMU vuelva a funcionar con razonabilidad.
0: Breve para cerrar y después pasar a algunos otros temas. Para cerrar el asunto del fondo de garantía, que se desglosó ese artículo y se va a debatir después, como usted bien comentaba, la oposición está pidiendo información al respecto. ¿Qué tipo de información está solicitando la oposición y si usted está de acuerdo también con que se solicite?
2: Me parece que es razonable que la oposición pida más información. Yo creo que con la información que contamos es suficiente, pero evidentemente son valoraciones políticas. Nosotros tenemos la información de los balances que vinieron en la rendición de cuentas, tenemos la rendición de los balances de los fondos de garantías que vinieron en la rendición de cuentas, tenemos información que brindó CASMU, incluso acá estoy mirando, tengo las líneas del plan de reestructura que plantearon las autoridades de CASMU y los balances y cómo disminuyeron ya los cargos gerenciales y muchos contratos que bajaron su balance operativo mensual a la mitad del déficit y que con este reperfilamiento de deuda llegarían a un equilibrio financiero. Pero bueno, la oposición está en todo su derecho de necesitar más información. El plan de reestructura, que es una de las cosas que se pide, nosotros lo dejamos condicionado a que lo discutan con Economía y Salud Pública y que lo aprueben. O sea, no va a haber más garantías del Fondo de Garantías si no hay plan de reestructura acordado, no presentado, acordado con las autoridades. Quieren saber, la oposición, cuál es este plan de reestructura. Parece razonable tener alguna línea. Yo creo que el Parlamento no debería de entrometerse tanto como llegar a los planes de reestructura, pero bueno, estas son valoraciones políticas. Claramente lo que nosotros necesitamos es que CASMU logre ese par de puntos más que lo lleven a tener un balance positivo y en ese sentido le dé viabilidad en un largo plazo. Nosotros creemos que está encaminado este proceso desde octubre a la fecha y la verdad queremos transmitir por todo lo que escuchamos del Ministerio de Salud Pública, del Ministerio de Economía y sobre todo de las autoridades de CASMU, que el camino, digamos, que está trazando es un camino que ve luz, que hay que tener tranquilidad porque, es una empresa de 170.000 usuarios, no debe perder más usuarios y tiene más de 6.500 trabajadores que digamos, ejercen su profesión o su tarea allí. La verdad que el plan de reestructura acordado para acceder al Fondo de Garantías para nosotros es una condición muy importante que no se puso en el 2024 y de hecho se presentaron varios planes,
1: claro.
2: Se accedió igual al Fondo de Garantías y no hubo plan. Nosotros ahora queremos que haya plan.
1: Ahora, breve, pongo en los zapatos de un ciudadano común. Este fondo de garantía de 122 millones de dólares, no va a haber desplazamiento de las autoridades actuales que llevaron a esta situación. Ergo, no. Me pregunto, se pregunta...
2: No son las que llevaron a esta situación, ¿no? Cambiaron las autoridades en septiembre.
1: Ok.
2: No, digo porque eso es importante. O sea, las autoridades que gobernaron el CASMU perdieron las elecciones el año pasado, las que llevaron a este desfalco, y a partir de octubre cambiaron las autoridades, y a partir de octubre es que se empiezan a mejorar los balances mes a mes, a disminuir el déficit y a tener una expectativa de balances positivos. Digo porque ese hecho es muy importante en la gobernanza del CASMU.
1: Sí.
2: Yo creo que con las autoridades anteriores, de hecho creía que había que desplazarlas, se esperó hasta las elecciones y se cambiaron de forma democrática con los capitalizadores del CASMU.
1: Bien, sí, a eso apuntaba justamente yo. No se detectó antes de octubre del año pasado como venía este desfalco. La pregunta es la siguiente, ¿va a haber un monitoreo con respecto a esto? Supongo que sí.
2: Mes a mes están dando los monitoreos financieros y de asistencia los interventores en la Junta Nacional de Salud y el Ministerio de Salud Pública. Eso sigue siendo así. El año pasado, cuando comienza la nueva intervención y se tiene el primer análisis de el acceso al fideicomiso anterior, estábamos a un mes de las elecciones. Por
1: Claro.
2: lo tanto, en ese momento hubo elecciones en el CAMU y cambiaron las autoridades. Ese fue el entendido de que, bueno, si cambiaron autónomamente las autoridades, no era necesario desplazarlas. No sé si me explico
1: Sí,
2: en términos temporales.
1: pero antes de septiembre del año pasado, ¿nunca se detectó esta situación en el CASMU por parte del Ministerio de Salud Pública, por ejemplo?
2: Sí, se había detectado, pero bueno, se había generado en el gobierno anterior una intervención, se hizo el análisis, ahí también, ahí no se desplazaron las autoridades, de hecho, se ampliaron el fondo de garantías y allí se decidió igual dar el acceso al fondo de garantías sin acordar el plan de reestructura, cosa que nosotros ahora no vamos a hacer. Nosotros, la propuesta que hace el Poder Ejecutivo es que haya una extensión del fondo de garantías siempre y cuando se acuerde un plan de reestructura. Si no, no va a haber ampliación del fondo de garantías. Tendrán los fideicomisos anteriores y no más. Por eso es que nosotros esa condición nos parece importante porque primero que hay plan de reestructura y te reitero, el cambio de autoridades hizo que haya un cambio de plan dentro de la empresa que empezó a dar menos déficit que antes. Porque el último balance que tenemos sigue siendo negativo, que es a septiembre del año pasado.
0: Y un par de preguntas más, y para cerrar el tema autoridades. ¿A las autoridades anteriores se las va a responsabilizar de alguna manera en todo, en cómo se llegó hasta este punto, ¿no?
2: Sí, bueno, ahí hay cuestiones que tienen que ver con lo que haya encontrado Salud Pública y las propias autoridades anteriores. Hay todo material de la intervención anterior que fue a fiscalía y está en estudio en fiscalía y bueno, digamos, eso está en análisis tanto en el Ministerio de Salud Pública como en el sistema de justicia. Yo digamos, no me voy a expresar sobre algo que está en curso.
0: Y quiero ir breve, porque recién hablabas de valoraciones políticas cuando hablábamos de otros asuntos, y también dentro de esas valoraciones políticas, la oposición habla de que la situación a la cual se llegó, la situación actual y todo este proceso, ¿no?, que ya venimos comentando, depende de fallos atribuidos al Sistema Nacional Integrado de Cuidados. ¿Qué pensás vos?
2: De salud.
0: Sí, integrado de salud, perdón, perdón, perdón. Sí,
2: No,
0: sí.
2: mira, a ver, yo creo que ahí sí hay una intencionalidad política. El sistema de salud del Uruguay goza de buena salud. Tenemos 34 mutualistas, de las cuales únicamente dos están con acceso al fondo de garantías para acceder a créditos por situaciones complejas. Una de ellas ya está encaminada totalmente y sin riesgo ninguno, que es la española. Y la otra es Casmus, que estamos en una situación de donde hay por lo menos un plan a evaluar y vienen generando cambios positivos para dar digamos, una virada y demás. El sistema de salud, todo el mutualismo, tiene un balance operativo interanual en 2024 de 1.15% positivo, o sea, superávit de un 1%, y en el 2025 de 1.09% positivo, por lo tanto, superávit del 1%, desde el punto de vista financiero, está en equilibrio, y ya te digo, de las 34 mutualistas que hay, solamente hay dos que accedieron a créditos a través de fondos de garantías, no hay mayores complejidades económico-financieras, por lo tanto, digamos, esta mutualista en particular ya tenía problemas de patrimonio y económicos, incluso antes de que existiera el Sistema Nacional Integrado de Salud. Por lo tanto, a mi criterio es equivocado esa afirmación de que es un por errores de diseño del sistema, sino que es justamente por un modelo de gestión que no particular y privado que no fue el adecuado durante muchos años y que ahora empezó una tendencia del cambio, pero recién desde hace meses. Habrá que esperar si ese plan de reestructura se convenia con el Poder Ejecutivo y se accede a la ampliación del fondo de garantías y bueno, entra en caja, digamos, o entra en camino, que es la expectativa que todos tenemos. Por eso queríamos transmitir tranquilidad, porque lo que vimos de las autoridades actuales del CASMU es seriedad y es un plan para que ya los próximos balances no den negativos, y en ese sentido es el camino que tiene que transitar el campo.
1: Claro.
0: El Martín Valcorba, el subsecretario de Economía, decía de todas formas que regularizar la situación del CASMU va a llevar décadas. ¿Coincidís con esa visión?
2: Sí, va, puede llevar, no sé si décadas, pero va a llevar muchos, muchos años. De hecho, la situación patrimonial negativa de CASMU lleva décadas. O sea, para cambiar esa situación que es estructural patrimonial, va a llevar décadas, pero no para un funcionamiento adecuado, para balances operativos equilibrados o con superávit, y no para brindar calidad de atención. CASMU muchos años tuvo un patrimonio negativo, pero brindaba de las mejores calidades de atención del sistema de salud, y lo que parece razonable es que vuelva a encaminarse como un prestador que brinda atención de máxima calidad y con balances interanuales positivos, lo que va a hacer que durante unas décadas esté totalmente saneado, pero puede empezar a partir de este propio año o el año que viene.
0: La última sobre CASMU y después te queremos hacer alguna otra pregunta. Tiene que ver con una propuesta que hizo el diputado Salle, que manifestó que pretende que se cree una comisión investigadora sobre la relación CASMU-Estado a lo largo de la historia de la mutualista, supongo yo. ¿Qué pensás al respecto?
2: Bueno, fue una declaración. Yo, con respecto a la política de show, no acuerdo con hacer show político. Cuando se presente material y se presente una comisión, una preinvestigadora para evaluar una investigadora, analizaremos si hay motivos o no, pero de la declaración y del show no voy a hacer más que esta mención.
1: Breve, le cambio el tema. ACE informó que va a presentar una denuncia penal y va a iniciar un sumario al ex director del Hemocentro Regional de Maldonado, me refiero a Jorge Curbelo, que fue cesado en abril justamente por irregularidades. De acuerdo a esta investigación administrativa, se concluyó que hay un volumen sustancial de casos en los que no se le avisó a los donantes de sangre que sus estudios habían arrojado un resultado serológico reactivo, por lo que era posible, que es posible que portaran enfermedades transmisibles. ¿Cómo definiría usted la gestión de Jorge Curbelo?
2: No, digamos, definir si realmente se cometieron esas irregularidades, que lo determinará la justicia, me parece que eso es bastante pésimo, ¿no? Después, desde la perspectiva como ciudadano, me parece que el Hemocentro, digamos, tiene un valor en sí mismo, había generado un montón de cosas positivas para Maldonado y la región, pero claramente hay algunas cuestiones vinculadas con estos temas que son de salud pública, que si realmente se confirma son muy graves, y después algunas cuestiones vinculadas con su gestión y de los recursos humanos que fueron mencionadas por las autoridades acá, bastante complejas, que también están en una investigación administrativa o en un sumario actualmente, que también tendrá que determinarlo, digamos, la administración de servicios de salud. Pero, digamos, lo preocupante en términos de salud pública es esa falta de darle una devolución a donantes que dieron pruebas positivas, porque te podrás imaginar que es una situación muy complicada para esas
1: Sí, sin
2: personas que
1: duda, claro.
2: por los trascendidos son varios cientos, ¿no?
0: Sí, se habla
2: Eso
0: de
2: es
0: más de 1.000 casos.
2: extremadamente delicado.
0: Claro.
2: Por lo tanto, digamos, hay que ver si cómo fue eso realmente y qué determinan la justicia en ese sentido, porque, bueno, eso es una cuestión que, desde el punto de vista médico, es inadmisible.
0: La última, y ya para cerrar, en esta cuestión de que hay varias denuncias penales en casos relacionados a la salud, bueno, tenemos esta, pero venimos de la denuncia penal que ACE hizo al directorio anterior, al directorio liderado por Cipriani, y ahora hay una contradenuncia que todavía no se presentó, pero que va a presentar la oposición, una denuncia contra Álvaro Danza, contra Cristina Lustenberg, contra Leonel Brioso, todas por temas diferentes. En el caso de Danza es por el cobro de la partida de dedicación permanente. Brioso tiene que ver con modificaciones que habría hecho en decenas de cirugías para que médicos pudieran cobrar la variable anestésico-quirúrgica. Para Lustenberg viene la denuncia por el caso de la rebaja de la sanción de 5 a 3 años de la anestesista Inés Miralles por la muerte de la pediatra Barrera. ¿Cómo ves esta situación en general de denuncias que van y vienen? ¿Qué balance haces?
2: Bueno, creo que es para reflexionar en términos políticos, y no es un proceso de judicialización de la política, o si no es un proceso de ofensiva contra ofensiva. A mí particularmente todos los temas que tienen que ver con las denuncias en el sistema de justicia, que se debe dirimir políticamente, no particularmente no me gustan. Pero entiendo que si hubo irregularidades en la gestión anterior, se encontraron eventuales delitos, las autoridades tienen la obligación de denunciar, ya sea como en el caso del Hemocentro, ya sea con el caso de la gestión del directorio. Y sí, los legisladores de la oposición encuentran que hay apartamiento de las normas jurídicas vinculadas con lo de Brioso, lo de Lustenberg y lo de Danza, tienen que hacer la denuncia. A mí lo que no me gusta en absoluto es que se anuncie, que se anuncie, que se anuncie que se van a hacer denuncias. Si hay hechos y hay material, se denuncie. Y punto. Y después el sistema de justicia terminará. No me gusta la judicialización de la política, pero bueno, estamos viviendo en parte esa cuestión. Y bueno, si hay hechos que son potencialmente denunciables, y bueno, y así lo consideran abogados, hay que hacerla, digamos, no dejar esto de mencionar que vamos por esto, de hacer esto, vamos por esto. O sea, hay que hacerlo y después, con total tranquilidad, esperar que el sistema de justicia determine. Me gusta, repito, este tema de ofensiva contra ofensiva, de judicialización de la política, pero bueno, es parte de lo que estamos viviendo, ¿no?
0: Federico Preve, gracias por estos minutos.
2: No, muchas gracias a ustedes y un saludo para toda la audiencia.
1: Gracias, diputado. Un abrazo.
0: Pasó el diputado del oficialismo, Federico Preve. Vamos a buscar otra campana, vamos a buscar la campana de la oposición después de esta pausa. Dialogaremos con el diputado Federico Casareto, diputado de la oposición del Partido Nacional, y además es diputado por Maldonado, o sea que está también al tanto de las denuncias por el Hemocentro. Incluso en un principio el Partido Nacional le salió a dar su respaldo a Jorge Curbelo cuando todavía no se conocía el alcance de esta denuncia penal que está presentando ACE, con ese caso que de configurarse sería realmente muy grave, ¿no? Como lo comentábamos recién, bueno, vamos

0: A dialogar entonces de la situación del CASMU y de estas otras situaciones con el diputado Casareto.
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0: Nueve horas y 33 minutos. Vamos a seguir hablando de el CASMU y de estos otros temas también que estábamos hablando con el diputado Federico Preve. Tenemos en línea ya al diputado del Partido Nacional, diputado por Maldonado, además, como decíamos, Federico Casareto. Casareto, buen día, gracias por atendernos.
4: Bienvenido, Casareto.
5: ¿Qué tal? Buen día, un gusto estar con ustedes.
0: El gusto es nuestro también, ya veníamos dialogando, ya hicimos la presentación formal del tema con Preve, así que no es necesario reiterarla para nuestra audiencia. Vamos directo a algunos puntos. Casareto, dentro de lo que se votó ayer, se desglosó este fondo de garantía para la reestructuración de pasivos para las instituciones de asistencia médica colectiva, que bueno, que va a beneficiar al CASMU de alguna manera, por una cifra cercana a los 120 millones de dólares, a cuenta de que la oposición reciba determinada información. Esto se va a tratar en unos días, luego de que se reciba esa información. ¿Qué información necesita la oposición? ¿Qué quiere saber para finalmente también darle el visto bueno al Fondo de Garantía?
5: A ver, primero que nada, nosotros tenemos que estar conscientes de que estamos hablando de un Fondo de Garantía puesto por el Estado. Por lo tanto, es un fondo de garantía puesto por los ciudadanos, es dinero público. Y eso requiere que nosotros como legisladores, a la hora de habilitar una medida de esta naturaleza, tengamos las garantías suficientes para que los dineros públicos, primero, no corran riesgos, y si en algún momento deben correr algún riesgo, sean frente a un mal mayor, como puede ser en este caso, que una institución tan importante con más de 170.000 socios en el Uruguay no entre en un proceso de complicación. Entonces, si nosotros hubiésemos tenido durante el último tiempo

0: cada interventor cobra en el entorno de los 380 mil pesos cada uno por mes. Y el último informe que tuvimos fue en el mes de febrero. Cuando hicimos por vía nuestra, en el mes de febrero también, pedido de informes al Ministerio de Salud Pública, preguntando cosas elementales, como por ejemplo, qué servicios hay tercerizados, cuáles son esas empresas, cuáles son los acreedores, o sea, queríamos saber quiénes son los prestamistas, quiénes son las instituciones financieras a la cual la institución le debe dinero, cuáles son los balances, cuál es el patrimonio. Bueno, de todas estas cosas, en algunas preguntas nos derivaban a la página web del Ministerio, en otras nos decían que no tenían la información, y ayer o antes de ayer, cuando fue el CASMU, la propia directiva del CASMU, la Comisión del Senado, nos ofrecieron esa información. Y por otra parte, a mí nunca me pasó, mire, yo estoy desde el año 2005 en el Parlamento Nacional y nunca me había pasado que para que me entregaran una respuesta de pedido de informes me labrara tres actas un escribano del Parlamento, garantizando una confidencialidad, que en realidad no era confidencialidad, sino que era reserva, ni siquiera esos términos se manejaron correctamente. Y cuando entro a ese sobre cerrado, eran dos informes que habían sido publicados por todos los medios de comunicación en el mes de febrero. ¿Qué quiero decir con esto? Que el Parlamento necesita, a la hora de habilitar nada más ni nada menos que 122 millones de dólares y ponerlos en riesgo, porque en definitiva, si el campo pudiera sacar un préstamo en un banco, una entidad financiera, no necesitaría la garantía del Estado. El tema es que nadie le presta plata hoy al CASMU y por lo tanto requiere que el Estado le salga de garantía. Bueno, nosotros necesitamos tener esa información y es por eso que comprometimos nuestro voto en un plazo no mayor de 15 días si esta información llega, porque queremos obviamente no complicarle el futuro a una institución que, vuelvo a repetir, es de las más grandes del Uruguay. Y además tampoco complicarle la vida al gobierno. Nosotros no queremos ningún proceso que ponga en riesgo la salud de la gente, la asistencia de esta gente, y por lo tanto lo único que estamos requiriendo responsablemente es conocer las cifras, conocer el plan para poder ahí levantar la mano con tranquilidad respecto a este fondo de garantía.
1: Casareto, por lo que usted está diciendo, se desprende que bueno, no hubo una información al respecto sobre la situación del CASMU. Le pregunto, ¿usted cree que la ministra de Salud Pública debió haber informado sobre esta situación en el Parlamento?
0: Mire, lo primero que nos llamó la atención en la jornada del lunes, donde concurrió Ministerio de Economía, Ministerio de Salud Pública, fue la ausencia de la ministra. Nosotros pensábamos, sinceramente, que O'Donnell no iba a concurrir, que Valcorba es el que ha venido manejando los temas de salud y relacionados con el Ministerio de Economía, pero quien sí iba a concurrir era la ministra de Salud Pública, que había estado el viernes anterior a muy pocos metros de donde nos reuníamos los legisladores de la coalición republicana, informando a la propia bancada de gobierno. Es más, yo salí al pasillo cuando supe que ella estaba, la abordé y le dije, estamos acá reunidos, ¿no sería bueno que también viniera si nos diera esa información? Y ahí nos transmitió que el lunes iba a haber una comisión en la cual se iban a brindar los informes. Bueno, la ministra se fue a Brasil, por compromisos que tenía por un congreso de HIV. Yo creo que era una oportunidad para que hubiese ido el subsecretario y la ministra haber venido a dar la información de un proceso crítico, porque evidentemente cuando escuchamos o cuando leemos la versión taquigráfica, la pueden leer, tanto lo que dijo O'Donnell como lo que dijo Valcorba, es que estamos ante una situación extremadamente complicada de esta institución. Anoche vimos que la ministra había subido incluso fotos con Lula da Silva hablando de la imponencia que significaba su figura. Me parece que en el momento en el cual el Parlamento estaba en 48 horas votando en el Senado y votando en diputados, esta situación para tratar de ayudar a esta institución no era un buen gesto, primero no estar, y segundo, mientras estábamos dando estos debates, estar subiendo fotos en un país que no es el suyo, en donde se estaban debatiendo estos temas, ¿no?
2: Casareto, uno de los debates que se dio en el Senado antes del proyecto bajara a diputados era la prórroga de la intervención. La oposición quería un año, el oficialismo quería dos. Finalmente, en diputados, se aprobó esta prórroga por dos años. ¿Qué pasó? ¿Cómo los convencieron?
0: A ver, habían de los cuatro artículos que mandó el Poder Ejecutivo en su proyecto, del primero ya hablamos, que es el del fondo y del monto de los 120 millones de dólares, y después habían dos complicados. Uno es este que usted dice, que hablaba, habitualmente las intervenciones venían del 2025 al 2026 un año, del 2026 al 2027 otro año que vencía anoche, y se nos proponía dos años. Para nosotros habían

0: preocupación porque podía fallar el control parlamentario. ¿Qué nos motiva ver esta realidad y prorrogarla durante un año? Que debatamos estos temas. Hoy no estaríamos hablando del CASMU si no hubiese una fecha contrarreloj para extender la intervención. Si eso pasa a 2 años, corremos el riesgo que durante 2 años no podamos discutir estos temas y ver el seguimiento de todo esto. Bueno, ¿qué sucedió para que nosotros accediéramos a la extensión de 2 años? Bueno, hubo un compromiso político escrito y firmado de que cada 3 meses el Parlamento Nacional va a recibir informes de los interventores, cosa que no ha sucedido hasta ahora. Y nosotros no sabemos cuál es la función de los interventores. Yo decía, para poner un ejemplo, en esto todos ponemos algo. Al Estado se le está pidiendo un esfuerzo de riesgo de 122 millones de dólares. Y los prestamistas no ponen nada, no bajan la tasa de interés, los acreedores no flexibilizan las condiciones.
1: Preve nos decía recién...
0: Perdóneme, los médicos que hoy integran, esos 3.000 médicos que integran la Asamblea del CASMU, ¿no se proponen una rebaja de un 5, un 10% del sueldo? Los interventores que están ahí arriba, ¿no miran estas cosas? ¿No han tratado de condicionar que los 5 directores más la gerenta general, que cobran cada uno más de 500.000 pesos, no hagan un esfuerzo también para colaborar en este sentido? Entonces, es bueno tener cada 3 meses un informe y no esperar una vez cada 2 veces al año que estos interventores informan, ¿no?
1: No, lo que le quería preguntar, porque Preve nos decía que las actuales autoridades negociaron con algunos deudores, con algunos de estos prestamistas, que ayer la diputada colorada Nivia Salsabaray decía que...
0: Nivia Reich, perdón,
1: disculpe el error, decía que esos préstamos habían sido concedidos con tasas de usura. Nos decía que la actual administración del CASMU ha negociado algunas bajas de los intereses. ¿A usted le consta?
0: No me consta y por eso estamos pidiendo la información. Yo quiero saber quiénes son los prestamistas. Se hablaba de tasas de interés en dólares de 189% y se hablaba de tasas de interés en pesos de 580%. Uh-huh. En esta limpieza de deudas que se pretende hacer a través del fondo de garantía que aporta el Estado, ¿se la van a llevar toda los prestamistas? A eso me refiero cuando yo digo, ¿el Estado va a estar siendo garante de que se paguen tasas usurarias? Ahora, para hablar con propiedad de esto necesitamos conocer quiénes son, cómo son, quién adquirió esa deuda, porque en definitiva el Estado no participó en la negociación de préstamos con prestamistas que hizo la mutualista. Entonces, de todas estas cosas nosotros necesitamos nutrirnos de información para decir, bueno, ¿saben qué? El Estado sí está dispuesto a correr un riesgo porque viene desarrollándose un plan de reestructura que es creíble, que es posible y que puede echar luz sobre lo que está pasando.
2: Casareto, usted decía al comienzo de la charla, bueno, que se había realizado un pedido de informes y lo que apareció eran dos artículos de prensa que ya habían estado sobre
0: había levantado la prensa esos informes.
2: Exacto, exactamente. La pregunta es la siguiente, ¿usted infiere entonces que hay un ocultamiento de la información por parte del Poder Ejecutivo?
0: Pero si nosotros en la comisión el día lunes, cuando le pedimos estos informes al CASMU, el CASMU a través de la doctora Panone, la gerenta general, nos dice, ustedes, mire lo que nos dice la gerenta general, con razón, ¿no? Ustedes como legisladores a quien tienen que pedirle información es al Ministerio de Salud Pública. Entonces nosotros ahí le transmitimos, ¿sabe lo que nos pasa, doctora? Que el Ministerio de Salud Pública nos dice que ustedes no les pasan quiénes son los proveedores, no les pasan quiénes son las tercerizadas, no les pasa quiénes son los acreedores, y dicen que esta información puede poner en riesgo la estabilidad de la empresa. ¿Y qué nos contesta la gerenta general? La información está disponible y se la vamos a mandar. Entonces, cuando el Ministerio de Salud Pública no contesta lo que preguntamos y la empresa está dispuesta a contestarlo, cuando el Ministerio de Salud Pública nos manda a labrar actas con escribano haciendo confidenciales informes que ya salieron hace 4 o 5 meses en la prensa, vemos que el obstáculo está en el Ministerio. La falta de transparencia está en el Ministerio. Quien oculta información está en el Ministerio. Y vuelvo a decir lo que dije cuando empezó la nota. Si todo esto hubiese estado arriba de la mesa antes de ayer, hubiésemos votado todo. No simplemente la prórroga de la intervención y esperar estos 15 días a obtener la información. Entonces, la omisión está por parte del Ministerio y va enrabado de la mano de la pregunta: ¿está omiso el Ministerio o está omiso la acción de los interventores? Que en definitiva es lo mismo, porque los interventores los pone el Ministerio. Y ahí va atado con lo que te decía, los decía recién, que es el monto de dinero que mensualmente cobra cada uno de estos interventores por realizar esta tarea. ¿Y cuánto están yendo? ¿Una vez por mes? ¿Una vez cada 15 días? ¿Una vez por semana? ¿No producen ningún informe desde febrero hasta ahora, sabiendo que se iba a pedir una ampliación de 122 millones de dólares para el CAMU? ¿Nunca se les pensó, nunca se les cruzó por la cabeza pensar de que a la hora de levantar la mano para habilitar esto, nosotros íbamos a preguntar algunas cosas que son lógicas? Entonces, yo creo que sí, que hay por parte del Ministerio por lo menos un no muy buen manejo de la información.
1: Ayer el diputado Salle planteó crear una comisión investigadora sobre la relación CASMU-Estado. Preve la definió recién, que para él era un show mediático. ¿Usted qué piensa? ¿Estaría de acuerdo en crear una comisión investigadora parlamentaria?
0: Yo soy muy respetuoso de mis colegas legisladores que llegaron al Parlamento con los mismos votos o más o menos que los que llegué yo. Por lo tanto, no califico ni descalifico ni de show ni de no show. Simplemente digo que cuando se haga efectiva la propuesta, la vamos a analizar. Nosotros venimos de haber propuesto una comisión investigadora, nada más ni nada menos que de todo el tema de ACE, incluyendo el gobierno anterior, nuestro gobierno. Nosotros pedíamos la investigadora de nuestro propio gobierno y además ampliarlo a las cosas que han pasado en este gobierno, y lamentablemente no estuvieron los votos. De cualquier manera, vamos a analizar hasta dónde alcanza, si hay oportunidad, si hay conveniencia de esta investigadora que anunció ayer el diputado Salle, y lo vamos a analizar. Y no me quería quedar con el otro punto que decía, con el cual teníamos discrepancia del proyecto de ley que envió el Poder Ejecutivo, porque ahora se hablaba de la democracia, de la institución, de los votantes que eligen cada dos años las directivas. El artículo cuarto que mandó el gobierno hablaba de el derecho de no objeción respecto a la comisión directiva electa por los médicos, los 3.000 médicos del CASMU. O sea, ¿qué quiere decir? Decía el texto que había que analizar la idoneidad, la experiencia, que no hubieran conflictos de intereses. O sea, tenía derecho a veto, según ese artículo del proyecto de ley, el Poder Ejecutivo respecto a las nuevas autoridades del CASMU. Cuando nosotros fuimos a la comisión, le preguntamos cuál era este sentido. Me acuerdo incluso el senador Botana que dijo: esto parece la época de la dictadura, donde había ciudadanos clase A, clase B y clase C. Si hay una democracia interna en una asamblea que elige las autoridades, ¿cómo el Poder Ejecutivo después va a vetar? Eso termina con cualquier tipo de situación, que puede implicar incluso corporativismos, que los decía el Poder Ejecutivo, tendencias de las directivas. O sea, algo totalmente contraproducente. Cuando fuimos a fondo nos dijeron que no, que en realidad lo que buscaban era que hubiera una garantía de continuidad de los planes de reestructura. Entonces la pregunta nuestra fue: ¿y por qué no ponen eso? Condicionamos a la nueva directiva que lleve adelante el plan de reestructura. Bueno, la respuesta fue cero, y tan cero fue la respuesta que el artículo se sacó. Ese artículo no va a formar parte de la ley que vamos a discutir dentro de 15 días. Digo porque es importante cuando se habla de la gobernanza y de la democracia de las instituciones y de respetar el funcionamiento interno, como acabo de escuchar, pero la intención del Poder Ejecutivo en el proyecto de ley que enviaron era específicamente condicionar quiénes conducen o quiénes no conducen una institución de esta naturaleza.
1: Bien, despejado ese punto, nos quedan muy pocos minutos, pero no queremos terminar esta entrevista sin plantearle dos temas que son bien de agenda. Una, ya que estábamos hablando de las comisiones investigadoras, saber específicamente en qué está esa denuncia penal que la bancada del Partido Nacional o algunos legisladores del Partido Nacional ya anunciaron que van a presentar contra Álvaro Danza, contra Cristina Lustenberg, contra Leonel Brioso. Ya detallábamos en el bloque anterior por qué temas eran, pero administrativamente, ¿en qué está, no?
0: Nosotros en el día de ayer tuvimos una de las tantas reuniones que venimos teniendo. Ayer fueron más de dos horas con los técnicos que nos asesoran. Hoy en horas de la tarde tenemos la reunión en el estudio del abogado penalista que va a llevar adelante todo este proceso. Y estamos a pocos días de poder concretarla. Yo recién escuchaba también al diputado Preve que decía que había derecho de los legisladores cuando tienen noticias de irregularidades o determinados procesos que pueden ser motivo de delito, que tienen que proceder e ir adelante, pero que lo que no le gustaba era el estar anunciando y no concretar las cosas. A ver, desde el año 2020, hace 6 años, le venimos pidiendo al diputado Preve que concretara la denuncia que venía insinuando respecto a la gestión del doctor Cipriani. Empezó en la pandemia, con toda la cantarola del círculo católico, de los beneficios, de las camas de CTI, de las ambulancias, de los contratos con el CASMU. 2020. Y si no fuera porque pedimos una comisión investigadora, no se concretaba. Ni siquiera los procesos parlamentarios. Entonces, cuando Danza anuncia que van a ir a denunciar a la administración Cipriani, el ministerio, la dirección de ACE, que tiene un servicio jurídico al servicio del directorio, demoró un mes desde el anuncio hasta la presentación de la denuncia penal en fiscalía. Se nos está poniendo plazo y adjudicando intención porque no procedemos a la denuncia. Lo que estamos haciendo, las denuncias ya están planteadas, fueron planteadas explícitamente y queríamos investigarlas en el Parlamento. Lo que estamos ahora es ordenando y asesorándonos con abogados. Yo soy médico, el señor Sargián es médico, el señor Nifuri no es médico ni tampoco abogado. Es recorrer los caminos que debe recorrer un legislador o dos legisladores o tres legisladores a la hora de presentar un escrito en fiscalía a través de una denuncia penal.
1: Me quedó la curiosidad, ¿quién es el abogado penalista?
0: Bueno, no, hay varios, es un estudio que nosotros estamos teniendo hoy la entrevista y eso se va a dar a conocer el día que hagamos la denuncia, porque además tenemos que definir otra cosa. El directorio del Partido Nacional nombró una comisión que es la que nos ha estado asesorando en todo este tema. Y tenemos que además definir si la denuncia la vamos a hacer los diputados, o los diputados de la Comisión de Salud, o el propio directorio del Partido Nacional, o la coalición republicana, o más allá de la coalición, la oposición. O sea, queremos tener primero el escrito para después definir cuál va a ser la forma de presentación.
2: Casareto, ya
0: el nombre del estudio que nos está asesorando.
2: Ok, Casareto, ya al final de la entrevista, siendo usted oriundo de Maldonado, y le quiero hablar del Hemocentro, ¿no? De la situación de Curbelo, de Jorge. ¿Se apuró el Partido Nacional a respaldarlo?
0: ¿A Jorge Curbelo?
2: Sí.
0: Primero, nosotros respaldamos al Hemocentro y también, a lo cual también lo ha hecho la propia ministra Lustenberg hasta hace un año y poco, y todos los gobiernos que han pasado, que han destacado su gestión, por supuesto que hemos destacado lo que ha construido el Hemocentro en este tiempo. Yo quiero hacer algunas precisiones antes de terminar en lo que pasó ayer. El Hemocentro se creó en el gobierno del Frente Amplio, con una intendencia incluso de Maldonado del Frente Amplio que colaboró y mucho. El doctor Curbelo fue nombrado por el directorio de ACE, en ese momento la ministra era María Julia Muñoz.
2: Sí.
0: De los 17 años de gestión del Hemocentro, 12 años fueron en gobiernos de izquierda. El doctor Curbelo políticamente perteneció al Partido Nacional, después perteneció al Frente Amplio y también perteneció al Partido Colorado. Por lo tanto, yo creo que aquí lo primero que hay que descartar es que no hay un tema político partidario, porque acá se puede decir, uy, es de la administración anterior y viene, se cobra. No, en ese sentido, no, porque han pasado todo tipo de administraciones. Pero la ministra Lustenberg hace 2 años, cuando se cumplió un aniversario, fue y dijo que era un ejemplo de administración, y era así. Usted va a Maldonado y a una calle de distancia tiene el Hemocentro y le parece que está entrando en una clínica de nivel internacional y cruza los 17 metros que tiene la calle y entra al hospital de Maldonado y se encuentra con la realidad de ACE, las carencias, la burocracia, las dificultades. Entonces, verdaderamente había sido una gestión exitosa. ¿Eso quiere decir que no haya irregularidades? Por supuesto que no. ¿Y que no haya que investigarlas? Por supuesto que no. Ahora, ¿cómo empieza este proceso? Cuando el doctor Curbelo pide una reunión con la bancada de diputados de Maldonado porque le estaban sacando prácticamente el 50% de su presupuesto, 2 días después lo cesan. En el cese se dice que se le agradecen los servicios prestados y se habla de la honorabilidad de quien conducía el Hemocentro. 48 horas después, el vicepresidente Olesker dice, bueno, en realidad había mal relacionamiento con los superiores y no le teníamos confianza. Y 2 días después aparece el doctor Danza en Maldonado mismo diciendo, vamos a iniciar una investigación administrativa. En una comisión parlamentaria se habló de irregularidades de contratos, de mal manejo de dinero, del tema del banco de leche, de la fundación Emovida, de la compra del Emobús, del tema del manejo de la sangre. Todo parecía que prácticamente habíamos tenido al rey de Inglaterra y habíamos pasado a tener al pirata Francis Drake. Era una cosa llamativa para todos. ¿Qué es lo que sale en la prensa? Porque yo no puedo hablar de la investigación administrativa porque no la conozco. Puedo hablar de lo que salió en las últimas horas en la prensa. Que habría 1.015 casos de pacientes cuya sangre no era apta para donación que no fueron ubicados por el Hemocentro para avisarles de su patología. Sí. El promedio, ¿sabe cuál era el promedio de extracción de sangre por año en el Hemocentro? Promedio, ¿eh? 27.000 pacientes por año. Durante 9 años estamos hablando de 250.000 personas. Un quarto de millón de personas donaron sangre.
2: Casareto,
0: sí, disculpe. Que es el 0,4%, no se las ubicó. El Hemocentro es un organismo que está certificado, por lo tanto no es Curbelo quien lo decide. Hay un protocolo. ¿Qué dice el protocolo? Si usted no ubica a un paciente, tiene que llamarlo 3 veces. Si no lo sigue ubicando, tiene que avisar al Ministerio de Salud Pública, y el Ministerio de Salud Pública ubicarlo por la policía. El 0,4% de pacientes no ubicados lo tiene cualquier servicio nacional de sangre en Uruguay, en el mundo y en una mutualista. Claro que a uno cuando ve el titular, denuncia penal, hay pacientes que pueden tener HIV, que pueden tener hepatitis, y no se les avisó, uno dice, uy, qué barbaridad, este hombre tiene que ir preso. Ahora, el proceso se hizo, por lo menos lo que nosotros tenemos conocimiento, y además lo informó en una comisión parlamentaria que se lo pregunté yo, y además forma parte de lo normal. Mire, yo trabajo arriba de una ambulancia, todavía tengo algunas horas de guardia en la medicina, me mandan a un domicilio muchas veces de noche, en una casa que me dicen blanca, sin número, que tiene rejas negras, no la encuentro, y llamo por teléfono, y no me contesta el teléfono. Y empezamos a rastrear y el teléfono lo había cambiado, porque era de un registro anterior. Esas cosas pasan todos los días. Ahora, ¿eso es para una denuncia penal? ¿Que un servicio de sangre no encuentre al donante? Cuando tenían ómnibus que iban a un club de fútbol y decía, hoy hay donación, o a un hogar de ancianos, hoy hay donación, y la gente de ese pueblo iba y donaba y se le sacaban los datos ahí. ¿No puede pasar que el 0,4% de los donantes no apareciera? Y además aclarando que la sangre se descartaba, porque no hubo un solo proceso que indicara que sangre en mal estado o sangre con patologías hubiese sido transfundida. Entonces, cuando uno explica estas cosas, la gente lo entiende. Cuando uno lee un titular que dice denuncia penal porque el doctor Curbelo, a través del Hemocentro, ocultó a los pacientes enfermos que tenían una patología, eso sí, a uno le suena muy grave.
1: Entonces, Casareto,
0: a esperar en qué termina todo esto.
1: Bien, tendremos que esperar a ver qué determina la justicia en todo caso. Le agradecemos estos minutos.
0: Ha sido un placer y a las órdenes como siempre.
1: Federico Casareto, diputado del Partido Nacional, hablando de esta situación del CASMU y de estos dos temas también que se han colado en la agenda, el Hemocentro y las denuncias penales contra varias autoridades del Ministerio de Salud Pública.
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0: 4 minutos pasan de las 10 de la mañana, se viene la columna internacional a la escucha, pero antes actualizamos la información. Buen día, Noé.
1: Buen día, Guille, buen día, Nelson. ¿Cómo andan?
2: Buen día, ¿cómo le va?
1: Muy bien.
2: ¿Anda bien?
1: Bien, bien.
2: De la reina del chop suey a la reina del gym, te voy a decir, Guille.
1: Información extra, ahí está. Antes del panorama internacional, como decías, Guille, vamos a dar un panorama medio genérico a nivel nacional. Primero, recordemos el aviso a la población por parte de Inumet, algo que está vigente en su portal, diciendo que, bueno, desde la tarde del viernes 31 hasta la noche del sábado 1 de agosto se prevé un periodo de tormentas fuertes, puntualmente severas, que va a estar afectando inicialmente el litoral oeste y que se va a ir desplazando gradualmente hacia el noreste durante el sábado. Así que a tenerlo en cuenta, hoy es miércoles, ya lo estaba anunciando Inumet, que a partir de la tarde del viernes entonces comienza esta desmejora.
0: Todo el norte del Río Negro es lo que se presenta más complicado en estos días, ¿no?
1: Sí, sí, sí, por lo menos es lo que se espera que esté más complicado. No quita que en el resto del territorio nacional también se vean algunos de los efectos de este fenómeno. Por otro lado, vuelve a sesionar hoy la Comisión de Presupuesto integrada con Hacienda de Diputados en el marco del tratamiento del proyecto de ley de rendición de cuentas. Esta mañana concurren las autoridades del Instituto de Inclusión Social Adolescente, del INISA, y a la tarde la Universidad Tecnológica. Otro dato importante es que a partir de ahora, desde las 10 de la mañana y hasta las 15 horas, en la explanada de la Intendencia de Montevideo se va a estar realizando una jornada de testeos gratuitos y asesoramiento sobre VIH. Esta actividad se realiza en el marco del Día Nacional de Respuesta al VIH, que, bueno, justamente invita a reflexionar y visibilizar que las personas con VIH siguen enfrentando discriminación social e institucional.
0: Y si tenés alguna duda, es una gran oportunidad para sacártela y para, en el caso de que te tengas que tratar, iniciar un tratamiento a tiempo. Por suerte es una enfermedad que dejó de ser mortal. Y que con el tratamiento adecuado, es una enfermedad crónica como las hay tantas. Pero lo importante es diagnosticarte a tiempo, cuidar a los que están a tu alrededor. Así que es sumamente importante estas instancias de concientización. Son siempre una buena oportunidad para pasar y liquidarlo y hacerlo como un trámite. Y sacarte esa duda que puedes tener.
1: Dudas, y además, si tenés curiosidad y querés saber o preguntar, ¿no? O querés ampliar y no tenés el lugar apropiado, bueno, ahí está, es una buena instancia. Más información. A 10 años del juicio ganado por el Estado uruguayo a la tabacalera Philip Morris, el Ministerio de Salud Pública convoca este mediodía a una jornada bajo la consigna Proteger las políticas de control de tabaco. Así que también, otra instancia interesante. Bien. Y algo a tener en cuenta, es lo último y ya voy cerrando por aquí. Afectación en la circulación en Ruta 20. Esto es en el departamento de Río Negro. Se está informando que hasta el 7 de agosto la circulación entre los kilómetros 75 y 116 de la Ruta 20 se verá reducida a media calzada en ambos sentidos y de forma alternada entre las 7 de la mañana y las 17 horas, así que gran parte del día. La afectación se debe a la ejecución de trabajos de reparación del pavimento, que incluyen, entre otras tareas, fresado y bacheo con mezcla asfáltica.
0: Gracias, Noé. Nos escuchamos a las 12, nos vamos a la pausa y volvemos para hablar del conflicto diplomático entre Argentina y Brasil.
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0: Once minutos pasan de las 10 de la mañana, lo prometido es deuda, lo venimos hablando desde el día lunes, Milei fue a San Pablo, al acto del lanzamiento de la candidatura de Flavio Bolsonaro, le dijo de todo a Lula da Silva, que es el otro, por supuesto, candidato que tiene posibilidades de convertirse en el nuevo presidente de Brasil. Recordemos que las elecciones son en el mes de octubre y bueno, a través de esa comparecencia de Milei en el estadio Pacaembu, donde se hacía el lanzamiento, en San Pablo, donde se hacía el lanzamiento de la campaña de Bolsonaro, se configuró lo que muchos catalogan como la peor crisis diplomática entre Brasil y Argentina que se recuerde, con todo lo que eso implica para nosotros también, como el pequeño, el enano pequeñito del Mercosur que somos, que no somos otra cosa que socios también de, por supuesto, Brasil y Argentina. Le damos la bienvenida a Mauricio Raufetti para disparar este tema. Buen día, Mauricio.
10: Mauricio,
11: ¿cómo andás?
10: ¿Cómo le va?
11: Bien.
0: Todo bien. Vamos, Mauricio, te propongo primero escuchar, para ponernos en situación, para ponernos en contexto, escuchar un compacto de lo que decía Milei el día sábado desde ese escenario y después disparamos la conversación.
10: Y ahí arrancamos.
12: Considero que Flavio es la persona que hoy puede parar a Lula. Parte de nuestra misión como gobierno es advertir a las demás naciones para que cambien a tiempo. El kirchnerismo, es decir, la versión argentina de el presidiario. Che, los micrófonos estos, ¿quién los mandó a tocar? ¿El ladrón? Tenía un vecino que se metía en la política de Argentina para tratar de torcer la historia en favor de los zurdos de mierda. Estoy hablando de ese mismo que mete preso a opositores. Confiamos en ti, Flavio, para lograr parar a la basura socialista. En Argentina tenemos como factor económico lo que llamamos el riesgo Cuca. Acá en Brasil hoy tienen el riesgo Lula. Hablo de Flavio Bolsonaro, hijo de mi gran amigo, el expresidente Jair Bolsonaro. Vamos, Flavio, vamos para adelante. Hagan Brasil grande nuevamente. Que Dios los bendiga a todos. Que la fuerza del cielo nos acompañe. ¡Y viva la libertad, carajo!
0: Bueno, siempre bueno, Dios ahí sí, en el medio,
2: presente, ¿no?
0: ¿No?
2: El omnipresente.
0: Se olvidó de decir por qué está preso Jair Bolsonaro, pero bueno, vamos a hablarlo con Mauricio. Uno intenta, escuchaba así en ese compacto, decís, bueno, esto no tiene lógica, pero quizás sí, ¿no? Quizás es parte también de algo más grande. Empecemos a hacer algunas valoraciones, Mauricio.
10: Yo creo que hay unas cuantas conclusiones que con el paso de las horas se han hecho... casi que yo diría obvias, ¿no? Porque en primer lugar estaba previsto que Javier Milei asistiera al lanzamiento de la candidatura de Flavio Bolsonaro, porque Javier Milei se ha convertido, para muchos, él alimenta esa imagen de portavoz de una cierta forma de ver la economía, sí, pero también el ejercicio de gobierno. Un ejercicio de gobierno que lo hace en contraposición a los que están enfrente, los que no están de acuerdo, y así llegó al poder. Esa es la realidad. Él llega por un enorme descontento social que había en su momento, como muchos presidentes de todos los palos políticos. Lo que sucede es que ahora él, digamos, se siente empoderado. Esa es la palabra que yo usaría, porque a lo que hay en toda la región un giro hacia gobiernos conservadores o de derecha, como se los quiera calificar, él siente que representa una determinada corriente de pensamiento, que es un liberalismo a ultranza, ¿no? No estamos hablando solamente de un liberalismo filosófico. Él, además, representa la motosierra, el corte del Estado, ¿no? Él, recordemos que él habla del Estado como su enemigo acérrimo. De hecho, Flavio Bolsonaro apareció, ayer lo mostramos en el noticiero, con una tijera gigante emulando la motosierra de Milei sin querer copiarlo, ¿no? Y lo interesante, Guille Nelson, de lo que pasó, más allá de lo que nosotros como ciudadanos de un país que vive en democracia podemos opinar, que es que obviamente no procede insultar al jefe de Estado de un país democrático, ¿no?
2: Sí.
10: Porque recordemos, no está de más allá de que compartimos esto con los oyentes, que quiero agradecerle además a los compañeros del canal que prepararon este compacto, él lo trató de ladrón a Lula, utilizó la palabra presidiario, que es el término por el cual se refería a Lula el expresidente Jair Bolsonaro. Recordemos que Lula estuvo preso acusado de corrupción. Él utilizó términos que no fueron anodinos, y por lo tanto yo creo que él sintió que en ese ámbito él iba a su discurso iba a trascender, iba a influenciar al votante. En realidad terminó hablándole a convencidos, porque los que estaban allí ya estaban que iban a votar por Flavio Bolsonaro. De hecho, durante el discurso hubo pocos aplausos, porque fue un discurso de una profundidad filosófica también, más allá de todo esto que acabamos de escuchar, que fueron los extractos más vehementes, que era muy difícil de seguir realmente en otro idioma, además, ¿no? Así, hubo poca reacción del público a lo que decía Milei. Si ustedes ven las imágenes, si los oyentes la vieron por el noticiero, verían que desde la tribuna se arengaba al público. No generó una reacción inmediata, un contagio, como sí podía generar entre sus electores en Argentina. Entonces, para redondear, yo creo que genera innecesariamente el presidente argentino una crisis diplomática con el presidente del país, que es el principal socio comercial de Argentina. Es decir, Argentina no tiene intercambio comercial más grande que el que tiene con Brasil. Para Brasil, Argentina es el tercero o cuarto, pero para Argentina es el destino principal de sus exportaciones, principalmente sus exportaciones industriales, ¿no? Que dependen muchísimo de Brasil.
2: Mauricio, disculpa, apelando sí. a tu expertise como analista político internacional, ¿recordás un caso así con estas expresiones?
10: Bueno, hubo altercados muy duros, por ejemplo, entre Iván Duque y Nicolás Maduro, y entre Nicolás Maduro y otros presidentes de la región que tuvieron idas y vueltas de mucha tensión. Incluso, recordemos, durante el gobierno de la calle Pou, aquí en Uruguay, hubo un episodio de tensión, pero no con este nivel de insultos de un mandatario a otro, ¿no? Eso creo que es lo que choca incluso a nivel diplomático, Nelson, porque más allá de lo que podamos decir nosotros aquí en un espacio de análisis, la reacción de diplomáticos, a veces off the record porque no pueden hablar, la reacción de analistas argentinos que tienen una visión liberal, igual fue la misma, ¿no? Es decir, la sorpresa ante el tenor de los calificativos, claro, que utilizó el presidente argentino, que por ese lado yo creo que es la sorpresa mayor. Vimos a un Milei, voy a utilizar una palabra tal vez que no usamos mucho en estos tiempos nosotros acá en este espacio, pero estaba desacatado Milei, ¿no? La impresión que dio es la de un presidente que fue deliberadamente a insultar a quien hoy lidera las encuestas. Es decir, tienen una mala relación porque la visión que Milei tiene de Lula es pésima y la visión que Lula tiene de Milei es pésima. Recordemos que además Lula se reunió con Cristina Kirchner, que es la enemiga acérrima de Milei, hace no tanto. Milei intentó reunirse con Jair Bolsonaro y el juez Alexandre de Moraes, a quien Milei trató de basura calva, esto entre comillas, porque lo dijo él, se lo prohibió. Eso generó un profundo malestar en el presidente, que va a Brasil sin comunicarle formalmente a las autoridades, ¿no? Después es recibido por el gobernador de San Pablo y le dan la orden de Ipiranga, que es la más importante que otorga el Estado de San Pablo. Es decir, armó todo un evento político que, enmarcado en una campaña electoral en ciernes, evidentemente genera muchísimo ruido y va a generar una tensión que se va a prolongar por un tiempo. Me adelanto a decirles, no va a tener consecuencias comerciales porque no es la tónica de Brasil. Porque Lula está arrancando una campaña y necesita justamente diferenciarse. Yo creo que lejos de perjudicar a Lula, esto que ha hecho Milei le lo favorece porque le permite mostrarse como un estadista, como alguien diferente con una visión mucho más diplomática de las cosas, ¿no? Un poco lo que hablábamos la semana pasada o la otra, ya no me acuerdo, de Donald Trump poniéndole aranceles a Brasil. En definitiva, erigen a Lula como el defensor de la patria, como el defensor de la soberanía brasileña, ¿no? Por eso, lejos de colaborar, mi lectura es que son discursos que, digamos, conforman simplemente a los convencidos. Creo que ese es el redondeo principal de un hecho que va a seguir generando consecuencias. Vos lo decías al comienzo, dice, tenemos Brasil, Argentina, nosotros, Paraguay, Bolivia, somos socios en el Mercosur. Los presidentes tienen que darse las caras por más que lo evitan. En las últimas cumbres hemos hablado de cumbres sin Milei, de cumbres sin Lula, de reuniones sin Lula, en un grupo de países que adoptó, mejor dicho, logró cierta dinámica en la búsqueda de nuevos acuerdos comerciales después de finiquitar el pacto con la Unión Europea. Vamos a ver un Mercosur bajo mucha tensión, probablemente poco eficiente. Esto tiene consecuencias para la región. No es simplemente el discurso de un presidente que se extralimitó. Esto tiene consecuencias para nosotros mismos como país, porque el Mercosur no va a funcionar con dos presidentes, con los dos presidentes de las mayores economías que no se dirigen la palabra, ¿no? Esto es muy difícil de solucionar, porque el gobierno argentino ya lo ha dicho a través de su canciller, incluso, que no va a haber retractación, que no va a haber pedido disculpas. Bueno, ustedes vieron lo que fue la reacción de Brasil. Fue por la vía, como decíamos recién, diplomática, convocatoria a su embajador en Buenos Aires, llamado al embajador, o sea, llamado a consultas de su embajador en Buenos Aires, llamado al embajador argentino en Brasilia, y hasta por ahí ha llegado hasta ahora. Vamos a ver después cómo se observan las próximas cumbres en Uruguay. Uruguay tiene, claro, la presidencia pro tempore del Mercosur. No es poca cosa, imagínense la próxima cumbre aquí en Montevideo. ¿Qué va a pasar? ¿Quién va a venir? ¿Va a venir alguno de los dos? Y si vienen los dos, con rosas no se van a tirar.
0: ¿Qué fecha, Mauricio, tiene la cumbre? Porque digo, para ya agendármelo.
10: Y a ver,
0: quiero sentarme con un, poner... con un pop adelante y mirar.
10: como dicen ahora, con un tarrito de pop. El cambio de presidencia pro tempore fue el mes pasado, por lo tanto estamos hablando del mes de diciembre. Si no me fallan a mí los cálculos, después te lo confirmo.
0: Diciembre caliente en Montevideo. Entonces.
10: Bueno, Montevideo tiene una... Vamos a hacer una digresión acá, pero Montevideo tiene antecedentes de cumbres que han sido históricas, ¿no? Yo recuerdo perfectamente, porque me tocó cubrirla, cuando comienza a caer Fernando de la Rúa, cuando de la Rúa se toma el helicóptero, la cumbre se desarrollaba en Montevideo, estaba el presidente Jorge Valle como ejerciendo la presidencia pro tempore del Mercosur, y bueno, el presidente argentino no llegó. Y hubo una reunión ahí que fue renga, ¿no? Si le faltaba una de las patas principales. Sí, ha habido cumbres históricas en el Mercosur. Yo creo que esta es para alquilar balcones porque habrá que ver otra cosa además, ¿no?
2: Claro.
10: Se va a desarrollar después de las elecciones en Brasil.
2: Mauricio, este hecho protagonizado por Milei, de alguna forma uno piensa que se transforma en una especie de vocero de Trump.
10: Ah, bueno, yo creo que ahí tocaste un punto central. Es clarísimo que Milei se siente como el portavoz de una forma de ver a los gobiernos de izquierda de la región, ¿no? Eso es clarísimo desde que llegó a la presidencia, pero mucho más por la cercanía que ha generado con el gobierno de Donald Trump, que, como hemos analizado muchas veces, es un gobierno que manifiesta explícitamente su preferencia y que da explícitamente su apoyo a aquellos que entiende coinciden con sus ideas. Por lo tanto, creo que claramente Milei hoy se erige él mismo, ¿no? Porque nadie le dio ese título y difícilmente el gobierno estadounidense se lo haya pedido. Se erige entonces en vocero de una cierta visión de la política. Creo que no hay ninguna duda de eso, pero es muy muy relevante porque también hace parte de la coyuntura que venimos describiendo en el último tiempo. Ayer, sin ir más lejos, asumió Keiko Fujimori, que vamos a dedicarle un minuto por lo menos, porque hemos seguido las elecciones de Perú, pero esto de Brasil y Argentina se come la agenda. Ayer asumió Keiko Fujimori en lo que es otro escalón de este giro que está adoptando América Latina hacia posiciones mucho más conservadoras por parte de sus gobiernos, ¿no? Lo de Brasil y Argentina vamos a tener que seguirlo. Yo creo que el próximo elemento importante o el próximo hito importante es el lanzamiento de la campaña que empieza ahora dentro de 15 días en Brasil, el día 16. Ahí empiezan los actos políticos masivos, empieza la cuenta regresiva hacia los dos debates que están previstos, y ahí vamos a tener que ver cómo se posiciona uno y otro candidato. Hay más nombres en la vuelta, ¿no? Yo ayer compartía unas encuestas nuevas, la de Datafolia, justamente, ¿te acordás que hablamos la semana pasada? Y bueno, para recordarle simplemente a los oyentes lo que importa, ¿no? Una elección que seguro se va a segundo turno y en la segunda vuelta, que es el 25 de octubre, con una diferencia de apenas 5 puntos, pero 5 puntos a favor de Lula, 48-43 está hoy la intención de voto para esa segunda vuelta. Al principio es mucho mayor la diferencia porque como hay otros nombres que surgen en las encuestas, entonces el porcentaje es de 8 puntos de distancia, ¿no? 40-32. Después los diferentes electores se van encolumnando atrás de uno u otro candidato. Pero les decía algo, la cumbre de Mercosur, vamos a poder ver en vivo ese enfrentamiento, sea que vengan o sea que no, uno u otro, es después de las elecciones. Es decir, que será una cumbre que tendrá lugar con Lula reelecto o con Flavio Bolsonaro electo. Ese es el gran misterio que se va a dilucidar en los próximos meses. Así que vaya si tenemos aquí en Montevideo un escenario interesante de cara a esa a esa próxima reunión de presidentes de Mercosur.
0: Le haremos seguimiento, Mauricio, en próximas columnas. Hoy la dejamos por acá, pero bueno, atentos, ¿no? A ver si luego de la convocatoria de los embajadores surge alguna novedad al respecto. Gracias por esta intervención, como siempre. Nos vemos, si la realidad no amerita que nos veamos antes, el miércoles que viene.
10: Un abrazo grande.
2: Abrazo, Mauri.
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0: 10:34, la primera escucha se va escuchando, para ser redundante, a Alfonsina haciendo desde su nuevo álbum Pausa y Fogueo esta reversión de uno de sus temas más difundidos del álbum Pactos, Casas Unidas, en este caso acompañada por Laura Canoura. Alfonsina va a estar el 14 de agosto presentando este disco en La Trastienda. Buenos días, Diego Bernabé.
1: Buen día, Guille, Nelson, ¿cómo andan?
2: Buen día, Diego, ¿cómo va?
1: Muy bien, por acá estamos, no traje el agua, me preguntabas cómo estaba afuera, ya vamos a actualizar los datos, pero sí, tupidito de nubes, gris, uh-huh. Pero...
0: Menos niebla que ayer.
1: Un poquito menos, sí, un poquito menos hoy, ¿no? Bueno, y nosotros les cuento, seguimos en la escucha, por supuesto, hasta las 12, y vamos a tener hoy como invitado especial, pasaditas las 11, a Pablo Thiago Roca. Difícil definirlo. Por supuesto, comenzar por decir que es escritor, poeta, ensayista, investigador, crítico de arte y gestor cultural, y sobre todo hoy en su condición de director del Museo Figari desde su creación en 2009, hace 17 años, y hasta el próximo viernes, porque llega a su fin la gestión de Pablo Thiago Roca por decisión propia.
2: Una muy buena gestión además, Diego.
1: Bueno, justamente, a eso iba, que creo que a nivel de, sobre todo del Estado, en el ámbito de la cultura, de organizaciones de este tipo, debe ser seguro por lejos, con luz, uno de los mejores gestores, con una gran gestión en estos años que le dio, bueno, una gran inyección de vida a ese museo, con muchas exposiciones extremadamente creativas, poniendo en diálogo la obra de Figari con obras contemporáneas, tomando temas o poniendo el foco y la lupa en algunos asuntos en la vida de Figari, en su trayectoria, en su obra, que por ahí no habíamos nosotros atendido. Es el caso de la exposición con la cual se despide, que es la presencia de los animales en la obra.

0: darse al arte, ¿verdad? Y a la artesanía vinculada, por ejemplo, a los objetos de la vida cotidiana, al mobiliario, etcétera, etcétera. Así que bueno, es muy interesante esta exposición con la cual se despide Tiago Roca en un museo que además, como otros, ha tenido una disponibilidad de recursos escasa en este periodo en particular, con unas restricciones muy severas, a pesar de lo cual se las ingenió en un rol de director de esos que hace todo, ¿no? Como me contaba ayer, subiéndose a las escaleras, ajustando las luces, haciendo esfuerzos físicos, es decir, un equipo de trabajo
1: De una persona.
0: que tiene que resolver todo, ¿no? Entonces, bueno, realmente es una gestión para destacar. Bueno, obviamente le vamos a preguntar, ¿no? Los por qué de este punto final o este punto y aparte, porque va a seguir un poco en la temática después de las 11 aquí en La Escucha. Bueno, y después en un ratito también vamos a hablar de Japón. Ustedes hablaban recién de la información internacional a nivel regional. Vamos a hablar un poquito de Japón, lamentablemente con esta noticia del terremoto que ha causado también desastre en Japón. No de la magnitud de lo que ha ocurrido en Venezuela, pero de todas maneras muy importante. Vamos a actualizar la información sobre eso en minutos.
1: Bueno, muy bien. ¿Y la música por dónde viene?
0: Bueno, la música elegimos hoy la voz y algunas canciones de Rubén Rada con un doble motivo. Por un lado, porque bueno, se acerca, ya lo han publicitado para el mes de octubre esa reunión o recreación de lo que fue la música de Tótem.
1: Tengo entrada ya.
0: ¿Ya tenés? Mira
1: Sí.
0: que muy bien, muy bien, muy
1: Bien,
0: bien,
1: bien.
0: muy
1: Yo
0: bien.
1: compro.
0: Muy
1: U
0: bien, muy
1: yo
0: bien,
1: compro.
0: muy
1: Usted
0: bien. Sí, sí,
1: compra,
0: sí,
1: usted
0: sí.
1: compra. Otros no. Otros no, usted compra.
0: Bueno, un poco como anticipo eso, pero también porque el primer tema bueno, reúne un poco lo que va a ocurrir hoy en La Escucha, ahora en la segunda escucha, porque es efectivamente un candombe que Rada le dedicó nada menos que a Pedro Figari. Entonces, candombe para Figari, con eso empezamos.
1: Bueno, nos vamos nosotros, volvemos a las 8 de la mañana del día jueves. Se quedan con la segunda escucha hasta las 12.
2: Querido amigo Figari.

0: Candombe para Figari, de Rubén Rada, junto a Hugo Fattoruso, en una grabación incluida en un disco del año 1991. Las aventuras de Fattoruso y Rada, Hugo Fattoruso y Rubén Rada, grabado para el sello argentino Melopea, dirigido por Lito Nevia, allá por 1991. Bueno, vendrán otros temas, canciones, en este caso de Rubén Rada con los Rada Old Boys, más adelante, con algunos de los que acompañaron a Rada en su carrera en distintos momentos, músicos, algunos de los que van a estar también en esa celebración de la obra de Totem, de la banda Totem, en el mes de octubre en el Auditorio Nacional Adela Reta. Una pausa y enseguida continuamos en La Escucha hasta las 12.
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1: Diez y 44 minutos con Henry Flores en los controles. Seguimos hacia las 12 en la escucha y a esta hora actualizamos los principales datos en materia de estado del tiempo, la información que nos brinda Inumet hasta ahora. Aquí en la capital del país, en estos momentos 11 grados de temperatura, con un cielo bien gris, cubierto, anuboso, precipitaciones escasas y aisladas, mejorando, nos dice Inumet para la mañana de hoy, con rachas de viento en el área metropolitana de hasta 40 kilómetros por hora. Entonces la tarde y noche ya con un panorama un poquito mejor, en principio nuboso con periodos de cubierto, un poco menos gris, por lo que anticipa Inumet. La máxima hoy 13 grados es lo previsto para el área metropolitana. Mañana no aparecen lluvias en el horizonte. Sí, todavía un cielo con nubes, una máxima de 16. Y el viernes volverían las precipitaciones, probables precipitaciones y tormentas anunciadas para el viernes en lo que es el área metropolitana. Pero bueno, otras zonas del país seguramente van a llegar justamente las lluvias antes, el norte en particular, y el viernes con la probable formación de tormentas en la mañana del último día del mes de julio, el viernes 31. ¿No? Ya por la zona noroeste y el litoral. Sobre esto, justamente, Inumet emitió un aviso especial a la población, informando que a partir del viernes habrá tormentas fuertes y puntualmente severas, se concentrarán en la tarde del viernes y la noche del sábado, con un periodo de tormentas fuertes puntualmente severas, afectando el litoral oeste y luego desplazándose gradualmente por el territorio nacional hasta terminar concentrado en el noroeste. Y en el medio, claro, pasará por Montevideo. Se esperan acumulados de precipitación de entre 40 y 60 milímetros, con registros que podrán ser puntualmente superiores, según información de Inumet, que agrega que en las zonas afectadas por las tormentas podrán registrarse rachas de viento muy fuertes, caída de granizo, intensa actividad eléctrica y lluvias abundantes en cortos periodos. A tener en cuenta entonces, a partir del viernes, sobre todo en la tarde y parte del sábado. Bueno, la información nos lleva a esta hora también a hablar de energía y de otro tipo de energías, no estrictamente la que viene del petróleo. ANCAP anunció que comenzará a buscar hidrógeno natural en las costas uruguayas. Según la presidenta de ANCAP, Cecilia San Román, la empresa elevará al Poder Ejecutivo un proyecto para la búsqueda de hidrógeno natural y otro para el análisis de almacenamientos subterráneos para la posible captura de dióxido de carbono, hidrógeno o gas natural. San Román anunció estos proyectos durante su discurso en el Congreso LATAM Renovables, organizado por la Asociación Uruguaya de Energías Renovables. Así como se empezó la exploración petrolera, dijo San Román, queremos que nos permitan empezar a buscar si hay hidrógeno acumulado. Aseguró que se trabaja en cambiar el esquema de refinería de La Teja hacia una biorefinería con el procesamiento de reciclados. Según estudios geológicos recientes, las costas uruguayas podrían contar con yacimientos petroleros comparables a los de Namibia debido a la unión histórica de los continentes. Si bien San Román indicó que aún no hay análisis que apunten a una posible existencia de hidrógeno, la empresa busca conocer si las condiciones geológicas del territorio nacional presentan similitudes con otros lugares donde se haya encontrado. Uruguay ya se abastece de gas natural proveniente de Argentina a partir de un contrato firmado entre UTE y Pan American Energy en diciembre del año pasado, con vigencia hasta noviembre de este año. El objetivo es abastecer la central térmica Punta del Tigre y sustituir el uso de gasoil. La presidenta de UTE, Andrea Cabrera, señaló a su vez que la empresa analiza renovar el contrato de suministro y lograr un abastecimiento de gas natural más consistente. Hablando de energías, la presidenta de ANCAP, San Román, comentó que las energías renovables por sí solas no van a ser sostenibles. Precisamos un sistema diverso que pueda aportar seguridad en el uso, abastecimiento y en tecnologías. Entre ellos el proyecto EFA para producir combustible para aviación y un proyecto piloto de hidrógeno para abastecer el transporte industrial. Resaltó la presidenta ANCAP la importancia de tener recursos propios. Y a través de la subsidiaria LUR, ANCAP produce bioetanol en el norte del país, mientras que en el sur se encarga del biodiesel. Sobre esto, la presidenta de la empresa dijo que esas formas de producir ya están quedando anticuadas y la transición a una biorefinería implica producir biodiesel con una menor huella de carbono. Para la presidenta de ANCAP, esta modificación está sujeta a proyectos de inversión, aunque resaltó que el proyecto está en estudios y se ajustarán de acuerdo a las necesidades de Uruguay. Nos vamos anticipando para hacer la investigación que podamos decidir con la información que tenemos hacia dónde vamos. Ese es el propósito de ANCAP. Bueno, y de esa información, de la energía, de distintas fuentes de energía y los proyectos de ANCAP, vamos ahora al panorama internacional para actualizar la información a propósito de la situación en Japón.
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1: Y en Japón nos ubicamos para hablar de las consecuencias del terremoto que sacudió el martes la isla de Kyushu, un terremoto de 7,1 de magnitud en la zona sur de Japón. En las últimas horas, la información a nivel oficial que llega desde allí nos indica que el número de víctimas mortales aumentó a 18 tras el derrumbe de una chimenea en una fábrica de papel en Yatsushiro. Allí siguen los trabajos de rescate. Se cree que otras 4 personas podrían permanecer enterradas bajo los escombros, en medio, además, de una asfixiante ola de calor con temperaturas en esa zona que rozan los 36 grados. Hay más de 3.000 efectivos de las fuerzas de autodefensa, el ejército japonés, que fueron desplegados en la zona sur y, además de labores de rescate, reparten agua en bolsas especiales de plástico entregadas a las víctimas. Otras 11 prefecturas de Japón, las vecinas al lugar donde ocurrió el terremoto, enviaron agentes de policía, incluidos equipos especializados en rescate. Además de las víctimas mortales, unas 10.000 personas se quedaron sin hogar o no pudieron dormir en sus casas en las últimas horas. Han tenido que buscar refugio en algunos de los 465 centros de evacuación habilitados, según información que comparte por estas horas un diario local, Yomiuri Shimbun, que recogió además testimonios de algunas de las personas damnificadas, entre ellos los de una joven, mujer de 23 años, que habló con este diario y que cuenta que pasó la noche en su oficina. No pude dormir porque los temblores continuaron durante toda la noche. Fue más terrible que hace 10 años. Decía esto en referencia al terremoto del año 2016, ocurrido en la misma localidad. Otra persona, un empleado de una empresa de 38 años de la ciudad de Ikawa, pasó la noche junto a su esposa, sus hijos y sus suegros, 9 personas en total, repartidos en 3 coches, soportando el calor nocturno con el aire acondicionado encendido hasta que se terminó el combustible de esos autos. La estación de servicio cercana estaba cerrada. ¿Cuándo podremos conseguir combustible, electricidad y alimentos?, se preguntaba este hombre de 38 años, teniendo niños, chicos. La situación me preocupa mucho, decía. Bueno, y evidentemente, bueno, son horas de mucha preocupación en Japón, con episodios a consecuencia del terremoto también impactantes, como bueno, el considerado el más grave que ocurrió en un centro comercial, el Aeon Mall Kumamoto, ubicado en la localidad de Kashima. 1:20 después del terremoto, una fuerte explosión destruyó la zona central del lado sur de este complejo, provocando el colapso del segundo piso y levantando una enorme columna de humo. La explosión causó la muerte de 3 personas en ese momento y provocó heridas a varias más. Hay unos 170 militares que están participando por estas horas en la búsqueda de desaparecidos. Y en la madrugada, en la última madrugada, 8 personas fueron rescatadas bajo los escombros en ese complejo comercial. Que, bueno, obviamente allí por estas horas las noticias entonces se van actualizando permanentemente con nuevos números que nos ponen al día a propósito de fallecidos, heridos, desaparecidos. Con un despliegue considerable, ¿no?, que el gobierno ha puesto en marcha en Japón para atender todas estas situaciones concentradas en la zona sur, en la isla de Kyushu y en el sur de Japón.
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1: Bien, tras la pausa vamos a conversar con nuestro invitado hoy, Pablo Tiago Roca, el director del Museo Figari, que cierra 17 años de gestión desde la creación de este museo. Con él estaremos conversando sobre la gestión en estos años del museo, pero además las exposiciones con las que se despide su gestión. Más adelante, en los minutos finales de la escucha, tendremos una completa agenda de actividades culturales de estas horas para el día de hoy y también que se vienen para los próximos días. Así que bueno, va a ser también muy completo y variado el panorama de actividades que vamos a compartir con ustedes un poquito más adelante aquí en La Escucha. Hacemos una pausa y ya continuamos.
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0: La voz de Rubén Rada, siendo negro en este caso, con los Rada Old Boys, esa banda que se armó años atrás con artistas, músicos que estuvieron en distintos momentos de la trayectoria en la banda de Rubén Rada. Daniel Lobito Lagarde, Ricardo Nolé y Nelson Cedrés, en este caso con el propio Rada como invitados. Tienen dos discos ya editados, Homenaje a Rada y Manos, el más reciente. Bueno, alguno de ellos va a estar en el homenaje a Totem, a la banda Totem, Daniel Lobito Lagarde, por ejemplo, que integró justamente Totem junto a Rubén Rada, serán justamente parte de los que participarán del espectáculo previsto para el mes de octubre, con dos funciones ya anunciadas, con entradas a la venta en el Auditorio Nacional Adela Reta. Bueno, eso por ese lado. También a esta hora quería compartir con ustedes información que llega desde la República Argentina en relación con los libros, con la ley de precio único. Venimos hablando aquí justamente en Uruguay de una iniciativa de la Cámara Uruguaya del Libro, de un grupo importante en número de librerías, pequeñas y medianas librerías, que han hecho llegar al Parlamento Nacional un proyecto de ley para llegar a un precio único. Se está discutiendo esto a nivel del Poder Legislativo. Bueno, mientras esto ocurre aquí en Uruguay, en Argentina se analiza la derogación de una ley que protege, la Ley de Protección a la Actividad Librera, que existe en Argentina, creada en noviembre del año 2001, ante la aparición de grandes superficies comerciales que, en medio de la crisis económica, comenzaron a vender libros, y en particular bestsellers, con grandes descuentos. Lo que perjudica e impacta enseguida en las librerías más chicas. Bueno, la ley, que indica que los editores o importadores fijan el valor de los libros y los puntos de venta, deben respetar esa cifra en Argentina. Fue promulgada en enero del año siguiente, en 2001, pero claro, desde la asunción de Javier Milei en 2023, el precio único de venta del libro, que hasta el momento se respeta en Argentina, ha estado en la mira del gobierno. En los primeros días de su mandato, el Poder Ejecutivo en Argentina envió al Congreso un proyecto de ley ómnibus llamado Ley de Bases y Puntos de Partida para la Libertad de los Argentinos, que contemplaba la derogación de la llamada Ley de Precio Único para los Libros, ¿no? La Ley de Protección a la Actividad Librera. Y bueno, los siguientes meses fueron de negociaciones y modificaciones del texto, por lo que por el momento la actividad librera no sufrió modificaciones, pero en los últimos días el gobierno argentino envió al Senado un anteproyecto de ley de desregulación que otra vez apunta contra la normativa. Es el segundo intento en poco más de dos años, según dicen los libreros preocupados. Ninguno de los actores relevantes de la cadena, autores, editores, distribuidores, libreros, promotores de la lectura, lo ha solicitado, ni ahora ni antes. No hay un mercado cautivo esperando ser liberado. Esto es parte de lo que dice una carta pública firmada por decenas de entidades relacionadas con el libro y su ecosistema, que justamente menciona La Diaria en un artículo publicado a propósito de este tema. El texto de la carta aclara que el Estado no fija en el precio de ningún libro, lo fija el editor o el importador en ejercicio de su autonomía, y la ley solo garantiza que ese precio se respete de manera uniforme en toda la cadena minorista. No es un precio administrado ni una planificación cultural, es una regla que impide que el libro se use como producto gancho para capturar el mercado. Bueno, eso es lo que está ocurriendo en Argentina entonces, con mucha preocupación. La Cámara Argentina del Libro se mostró profundamente preocupada por este proyecto. Al fijar el precio único, la competencia deja de ser un juego de descarte financiero por descuentos y se orienta hacia la calidad del servicio, el asesoramiento, la recomendación y la diversidad del catálogo, dicen desde la Cámara Argentina del Libro. De alguna manera, los mismos argumentos que acá también en Uruguay hemos escuchado en estas semanas. Hemos entrevistado aquí en el programa justamente a los responsables de la Cámara Uruguaya del Libro, también a dueños de pequeñas y medianas librerías uruguayas. Por ahora, por aquí, el proyecto uruguayo continúa siendo analizado a nivel parlamentario. Los implicados temen que los tiempos no alcancen. Martín Seguane, de la librería Amazonia, entrevistado a propósito de esto por La Diaria, que es uno de los promotores de la reglamentación de precios, contó que se reunieron con la Comisión de Cultura del Senado, que fueron escuchados, plantearon algunas dudas acerca de quién tendría que controlar que se respetara, justamente una vez que una ley de precio único esté en marcha. El tema quedó en la cancha de los legisladores, estamos esperando una respuesta, dice Seoane, pero al mismo tiempo advierte que tiene miedo de que sea demasiado tarde. Las librerías demoramos un montón en saltar y, por ejemplo, el lunes ya cerró una, en referencia a la librería Arcam, ubicada en Montevideo, en la esquina de la calle Rivera y de la avenida Rivera y Brito del Pino, que anunció ya que cerraría sus puertas. Bueno, esto es parte de la situación entonces que se vive tanto en Argentina como en Uruguay. En Argentina, donde hay actualmente una ley todavía, veremos por cuánto tiempo, que de alguna manera protege, que fija reglas de juego comunes para todos, ya sean grandes superficies, plataformas, grandes librerías o pequeñas o medianas. Aquí en Uruguay se busca algo parecido, a raíz justamente del impacto que están causando la actividad de las pequeñas y medianas librerías, bueno, esos grandes descuentos, ¿no?, que ofrecen las grandes, que ofrecen las plataformas, y que por el momento, de la mano, por supuesto, de las tarjetas de crédito, y que por el momento, bueno, no tiene una regulación. Hacemos una pausa y ya recibimos aquí en los estudios de Radio Uruguay al director del Museo Figari, Pablo Tiago Roca.
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0: El próximo viernes 31 de julio llega a su fin la gestión del director del Museo Figari de Montevideo, Pablo Tiago Roca, después de 17 años de gestión, desde la creación de este museo, que ha estado muy activo en los últimos años y que ha crecido porque ha ganado en espacio, ubicado en la Ciudad Vieja de Montevideo, en la calle Juan Carlos Gómez, entre Rincón y 25 de Mayo. actualmente además con dos exposiciones recientemente inauguradas, muy interesantes, de las cuales también vamos a hablar. Una de ellas con obra de Pedro Figari, vinculada a la cuestión animal, la presencia de los animales en la obra de Pedro Figari. La otra de una serie muy importante de artistas uruguayos, varios de ellos contemporáneos, que justamente también tratan la temática animal o aparecen los animales en sus obras. Y esta mañana comienzo por recordar que Pablo Tiago Roca, más allá de ser director del Museo Figari, es escritor, poeta, ensayista, investigador desde hace ya unos cuantos años. Se ha desempeñado también como crítico de arte, en particular desde las páginas de Brecha, por ejemplo. Y, gestor cultural, finalmente director del Museo Figari desde 2009. Formado en comunicación en la Universidad de la República, colaborando permanentemente en la prensa escrita con distintos artículos, pero además premiado por su obra literaria, el Premio Nacional de Literatura en Ensayo de Arte en 2004, también el Premio Municipal de Poesía en 2008, el Premio Onetti en 2019 por su obra Los Cuadernos del Dios Verde, con varias publicaciones, justamente libros poéticos, en particular uno de los más recientes, Ancestría. Pablo Tiago Roca, buen día, bienvenido.
6: Buen día. Tamaña presentación, ¿eh?
0: Bueno, pero es que sí, parte de tus características es esta, ¿no?, polifuncionalidad, ¿no? Todo esto que has hecho en todos estos años, que has desarrollado en paralelo a tu trabajo de gestión en el museo, que nunca abandonaste, ¿no? La creación poética, los ensayos, la crítica, la investigación.
6: Bueno, que estudié ciencia de la comunicación lo puede dar. Puede dar fe Mónica Colista, que está acá.
0: Productora de esta
6: productora
0: casa.
6: Productora de esta casa.
10: ¿Cuánta agua corrió bajo el puente de aquí hasta acá?
6: Gran compañera, Mónica. Sí, en realidad creo que todo empezó con un tema de la poesía y lo demás se fue dando por añadidura. Uno le gusta escribir y casi todas las estas cosas que mencionaba se relacionan con la escritura. Incluso la dirección del Museo Figari, muchas cosas pasan por la escritura, desde el guión museográfico las noticias del sitio web, de la página web, que lo manejamos un poco como un medio de comunicación, además de que es también un registro de las actividades que hace el museo.
0: Las redes sociales,
6: mucho pasa por la solicitud de compra, pues, los expedientes, las notas que hay que hacer, todo eso es escritura. Y eso fue un poco lo que venimos haciendo hasta ahora.
0: Bueno, y obviamente asumiste el desafío de comenzar un trabajo con un museo que nacía, que no existía, ¿verdad? Porque teníamos en Uruguay, obviamente, la obra de un artista de la dimensión de Pedro Figari, uno de los más importantes y también de los más conocidos en el mundo como artista plástico uruguayo, desperdigada o repartida, por supuesto, por un lado en colecciones particulares, pero en el Estado, muchos cuadros, muchas obras de Figari distribuidas en distintos museos o hasta en dependencias del Estado, ¿no? Recuerdo cuando asumiste, siempre recuerdo que decías, bueno, el desafío, uno de los desafíos que tiene el Estado uruguayo es saber con bastante precisión cuántas obras del maestro Pedro Figari tiene y dónde están. ¿No? Era uno de esos grandes desafíos.
6: Sí. Y bueno, eso se sabe. A nivel de lo que está en las colecciones estatales, se sabe a ciencia cierta lo que hay.
0: Hoy se pudo ordenar eso.
6: Sí. En diferentes estados de conservación, y porque hay obras en museos del interior, en dependencias también hay obras, por ejemplo, en el Liceo Rubino de Durazno, en fin, en diferentes ámbitos, no solo propiamente museísticos.
0: Museos importantes también, bueno, Montevideo, el Museo Nacional de Artes Visuales, el Museo Blanes.
6: El Museo Blanes tiene una colección muy grande, quizás la más grande, de pinturas al óleo, de Figari en dentro de las colecciones públicas.
0: Y este museo nació, porque en realidad nació de la nada, no tenía, era un museo sin acervo.
6: Era un museo sin acervo, lo que fue en su momento bastante criticado, pero bueno, de algún modo tenía que empezar. Y una de las ideas de los gestores de la idea, porque la idea surgió de María Simón, la entonces ministra de Educación y Cultura en el primer gobierno de Tabaré Vázquez, sobre el final del primer gobierno de Tabaré Vázquez, que bueno, quería saldar esta deuda histórica que tenemos con Figari, con la creación de un museo. Y también hubo Achugar, director de Cultura de entonces, que me propuso, me invitó a esta aventura. Esta aventura intelectual, como decía Rama, del propio Figari.
0: ¿Y cómo se hizo entonces? Porque había que reunir obra, había que salir a recolectar.
6: Había que ver bien en qué museos había obra de Figari que no se estaba pudiendo exponer con la frecuencia que ameritaría exponerla, exhibirla. Y había una colección muy importante, que es la base de la colección actual del Museo Figari, en el Museo Histórico Nacional. A partir de un acuerdo que había hecho en los años 50 Pibel Devoto con la hija mayor de Figari, de Pedro Figari, Elena Figari, María Elena, a través de la cual se hizo un acuerdo, por la cual el Estado le dio una pensión graciable a María Elena, y ella aportó unas 60 pinturas, 60 y pico de pinturas de Figari. Fue, siempre lo digo en plan broma, pero fue un acuerdo muy, muy equilibrado para las dos partes, porque María Elena vivió casi 100 años, entonces la pensión graciable le fue muy útil.
0: Sí, sí.
6: Y por otro lado, el Estado se hizo de estas obras. El Museo Histórico no es cuestionable que obras de Figari estén en un museo histórico, porque de algún modo también Figari es un historiador con su pintura. Claro que no es un pintor naturalista, pero él se documentó muy bien acerca de cómo eran las danzas tradicionales nuestras, las danzas criollas, cómo se eran las procesiones del candombe del siglo XIX, que es la época que mayormente pinta Figari. No está mal que estuviera en el Museo Histórico, solo que no tenían la posibilidad de integrarlo a sus guiones. Y bueno, esa fue la primera. Primero se solicitó un préstamo por 2 años, creo que fue, de estas obras, de la mayoría. Quedaron algunas de Figari, unas 3 que forman parte, o formaban entonces parte del guión del Museo Histórico. Y las otras fueron a parar al Museo Figari, y con el tiempo se hizo el traslado, se dio de baja un inventario y se dio de alta el inventario del Museo Figari. Así se hizo también con 16 obras del Museo Nacional de Artes Visuales, que se hizo un acuerdo, un comodato por 10 años, al final de los cuales se podía hacer un traspaso definitivo de las obras, y así se hizo. Eso fue en la administración anterior, y se fue conformando una colección también a través de donaciones, de adquisiciones. El Estado adquiere obras a través de la Comisión del Patrimonio Cultural de la Nación, y
0: muchas veces en remates, por ejemplo.
6: En remates, generalmente. Uh-huh. Se fueron adquiriendo obras, y hubo compras y donaciones de familiares, en el caso del Museo Figari, sobre todo de dibujos, una colección importante de dibujos del periodo en que Figari está en la Escuela de Artes y Oficios, en 1915 al 17, dibujos que Figari ejecutó incluso detrás de cartas de invitación que le hacían al o sea, en cualquier papelito que tenía, él dibujaba y proyectaba ideas, estudios, croquis de lo que podrían ser muebles, cerámicas, objetos que después los alumnos desarrollarían. Algunos de estos dibujos están actualmente exhibidos en la exposición sobre la cuestión animal en la obra de Pedro Figari.
0: Bueno, y nada menor, el espacio, el edificio en sí. Es un museo que nació en un edificio que hoy es Monumento Histórico Nacional, allí en la calle Juan Carlos Gómez, a mitad de cuadra, que me recordaba, es un edificio del año 1914. 14. Ahí está. Sobre el cual poco a poco, lentamente, a lo largo de los años, bueno, se fue ganando espacio, porque es un edificio importante que tiene, ¿cuántos pisos?
6: Tiene 3 pisos, tiene 4, digo, contando la planta baja, y 5 con el subsuelo, que es enorme, muy, muy impresionante, porque es las mismas dimensiones de la planta baja, con 5 metros de altura, también lo tiene el subsuelo. Pero no está habilitado para el público por temas de acceso, es muy húmedo, se usa sobre todo para guardar objetos. Pero bueno, estamos hablando de 5 pisos.
0: De un edificio que fue en su momento cedido por el Banco Central.
6: El Banco Central. El edificio pertenecía al Banco Central cuando, y fueron de los primeros acuerdos que se hicieron con el entonces, bueno, con el directorio del Banco Central, presidido por Mario Vergara, nuestro actual intendente. Se hizo un comodato por 2 años, después de los cuales se hizo el traspaso definitivo de este edificio, Monumento Histórico Nacional, desde 1999, a la órbita del Ministerio de Educación y Cultura.
0: Y se fue ganando espacio, bueno, lentamente, porque durante un tiempo considerable el Museo Figari se limitaba sobre todo a la planta baja y al primer piso.
6: No, a la planta baja.
0: Primero planta baja.
6: Empezó siendo solo planta baja. Ahí teníamos el desafío de que cuando llevamos a cabo el premio Figari lo otorgaba también lo sigue otorgando el Banco Central del Uruguay, es un premio a la trayectoria, artistas vivos, artistas plásticos, más importante a nivel simbólico porque es la trayectoria, y es monetario también, y fue una idea de Pascal de que hizo en su segunda presidencia del Banco Central en 1995. Ese premio se siguió realizando con distintos formatos hasta que se crea el Museo Figari, y el Museo Figari se crea por ley y se le encomienda por ley, o sea que hay que hacerlo, que difunda el legado de Pedro Figari en primer lugar y que continúe con el premio Figari. Entonces una llamada, estas cosas que no tienen que pasar,
0: pero que en los últimos días de gestión de un director pasan.
6: Sí, pasa. Un artista que está exponiendo realmente, que es el del que hablábamos ayer. Decía que el premio Figari pasa por ley a ser gestionado por el Museo Figari. El banco se encarga de otorgar la premiación, el dinero de la premiación y parte del dinero para la organización de un catálogo y una exposición del artista, y el museo lo gestiona. Entonces, uno de los desafíos, esto venía a cuento de que uno de los desafíos principales en la primera época fue cómo mostrar la obra de Figari y hacer el premio Figari en la misma sala. Había que ingeniárselas y repartir el espacio. Pero poco a poco fuimos mejorando la cuestión edilicia.
0: Porque el edificio no estaba en condiciones ya de funcionar con todos sus pisos. Había que hacer obra.
6: Había que hacer obra. Era una especie de como la Divina Comedia, pero al revés. A medida que subías, estaban en peor estado los pisos. Pero no, nada estructural importante. Entonces se fue. Primero se recuperó el ascensor, que une todos los pisos. Luego se restauró el primer piso sin casi tocar, se arreglaron los pisos, en fin, sin tocar nada de la estructura, de las paredes, ni nada. Fue una restauración así muy respetuosa de lo que era el edificio. Y eso fue en el 2015, el fin de año de 2014, con el premio Figari, recuerdo, de Margaret White, que fue nuestra última representante en la Bienal de Venecia, querida Maggie. Desde acá le mando un saludo, ayer estuve hablando con ella. Se inauguró con Maggie White el primer piso y se siguió trabajando, y en la administración pasada, del 2022 al 2025, se hicieron una serie de arreglos importantes relativos a la accesibilidad del edificio, accesibilidad física me refiero, en donde se pudo hacer otra puerta para ingreso de silla de ruedas a la planta baja, y un baño de acceso universal.
0: Y las últimas noticias, bueno, todavía no hace un año de la rehabilitación del segundo piso, que hoy ya está funcionando con una exposición también, con otro espacio expositivo, y además la fachada.
6: Y la fachada que se hizo, que lo hizo todo empresas contratadas, especializadas en el ramo, que hicieron un gran trabajo.
0: En la restauración de edificios históricos, ¿no? Con sus complejidades, ¿no?
6: Sí.
0: Ahí está.

0: Bueno, hoy entonces el museo, 17 años después, tuvo toda una evolución y se puede decir hoy que bueno, es un museo también más importante y con más posibilidades y que todavía, has dicho, tiene posibilidades de seguir avanzando y crecer. Todavía hay espacio por conquistar,
1: Hay espacio por
0: por
1: conquistar,
0: recuperar.
1: parte del segundo piso todavía, una parte de servicios, hay un otro entrepiso y un tercer piso que está a nivel de la azotea, pero que son salas importantes. Y bueno, no, vuelvo a decir, no tiene problemas estructurales. De todos modos, es muy complejo, y esto ha sido bastante, no sé cómo decirlo, estresante para la gestión del museo. Tener obra, obra, me refiero a obra de edilicia, mientras el museo está abierto. Esa fue una decisión que se tomó, que digamos, que tomamos desde la dirección, con la anuencia de la Dirección de Cultura, pero que bueno, que no siempre es así. Tenemos ejemplos de muchas instituciones que frenan la actividad, cierran los espacios y se dedican a arreglar. Está bien, es una posibilidad. Nosotros no cedimos a esa. Queríamos que el museo siempre tuviera una sala o dos, algo para mostrar Figari. Vienen extranjeros, vienen escuelas, liceos, o sea, cumple una función social muy importante. Lo vimos meridianamente esto en pandemia y tuvimos que ingeniarnos también para que en pandemia el museo se mantuviera activo. Hicimos una exposición que se llamaba Figari Encendido, que proyectábamos desde el interior del museo hacia los grandes ventanales que dan a la calle las obras de Figari, que pasaban en un loop de noche, porque era cuando se pueden apreciar mejor. E hicimos exposiciones en las fotogalerías que eran en espacios abiertos, y fotogalerías del Centro de Fotografía de Montevideo, del Prado y de La Unión. Nada, que la idea siempre fue mantenerlo activo y haciendo cosas.
0: Bueno, fueron años, estos 17 años, justamente de múltiples proyectos expositivos, en particular las exposiciones vinculadas justamente a la obra de Figari, donde pudimos disfrutar de distintos puntos de vista, distintas miradas, ¿no? También de diálogos entre la obra de Figari y de otros artistas, es decir, allí buscaste a lo largo de los años justamente poner el foco en la mirada, inclusive con esta última exposición, con la cual cerrás tu gestión, la cuestión animal, de alguna manera, bueno, plantear distintos temas y poner un poquito el foco en quizás en cuestiones hasta ahora, por lo menos de repente no tan destacadas, ¿no? Subrayadas en la obra de Figari, ya sea en su obra pictórica, como también en sus textos, en su obra como investigador, también en su obra como docente, ¿no? Pasaron muchas temáticas, una cantidad de aspectos de la vida de Figari a lo largo de estos años en estas exposiciones. Y alguien se preguntará, bueno, porque en este caso la decisión de cerrar este ciclo es tuya, al cabo de 17 años, ¿por qué? ¿Por qué el director del Museo Figari dice, hasta acá llegué?
1: Bueno, porque quedan, yo creo que, a ver, un cargo de dirección que es público, me parece que no es buena cosa que se eternice, ¿no? Por definición. Hay veces que un periodo de 5 años queda corto cuando se quieren proyectar a una figura como Figari, sobre todo desde el comienzo. Pero llega un momento que también uno se repite. Es uno el que se repite, no Figari, ¿no? Figari es un personaje muy complejo, sin duda fascinante desde muchos puntos de vista, un gran pintor. Pero también un filósofo, un poeta, un narrador, periodista, educador, no sé.

0: pensamos que era lo mejor, sacar la idea de que Figari era solamente el pintor de candombes, que lo es, vaya si lo es, y vaya si fue importante para Figari ese costado de su pintura. Pero bueno, hizo muchas otras cosas y la idea era rescatar todos aquellos elementos que podían resultar ejemplares desde un punto de vista de su aporte histórico y social, y que no se reducen solo a la pintura de candombes. Entonces demoramos mucho, por ejemplo, en hacer una exposición referida a los temas de Figari y la negritud o la afrodescendencia. Hasta en el 2018 llevamos una exposición una gran exposición a San Pablo, al Museo de Arte de San Pablo, y fue, creo, la primera vez que abordamos el tema. Después lo volvimos a abordar, pero entre tanto vimos que Figari había pintado procesiones religiosas, que Figari había luchado contra la pena de muerte. Entonces, bueno, nos concentramos en eso. Volviendo a tu pregunta, no dejo la función de dirección porque me haya agotado Figari. Creo que voy a seguir trabajando además en Figari, sino porque la administración pública es muy desgastadora, tiene procesos que te insumen mucho tiempo.
1: Todavía muy burocrática, además,
0: Sí,
1: la gestión cultural a nivel del Estado es complicada,
0: es
1: trabajosa,
0: compleja, es
1: lenta.
0: compleja, es lenta.
1: Hay pocos recursos.
0: La mayoría de las veces esa lentitud obedece a la necesidad de transparencia de los procesos administrativos, pero hacen sumamente engorroso y hasta a veces hasta perversamente engorrosos los trámites, ¿no? Los artistas demoran en cobrar, pasan, hay escasísimos recursos, hay recortes inesperados. Bueno, uno tiene que lidiar con todo eso, y está bien, y se hace porque el fin es muy importante, pero también es muy desgastante. Y bueno, uno en cierto momento de su vida tiene que establecer prioridades. Vos lo decías, Thiago tiene otras facetas como escritor, bueno, investigador. No quiero que la faceta del director se coma a todas las otras, y me pareció que era un buen momento para que el museo está bien, que está, digamos, desde el punto de vista de edilicio, está muy lindo. Ya hemos hecho muchas exposiciones. Me parecía que era un buen momento. En el momento de hacerse un costado, lo mejor es que las cosas estén funcionando bien o ¿no? medianamente bien, ¿no? No irse con un perro con la cola entre las patas porque hubo algún insuceso. Bueno, no es el caso, entonces quería aprovechar eso.
1: Decías en una entrevista con Brecha, el museo hoy está firme, en algún momento no lo estuvo tanto. Hubo algunos intentos por allí de cambios, incluso de cambiar de dirección y colocar a alguien por motivos electorales en tu lugar. Pero bueno, momentos en los que por ahí el proyecto
0: Sí.
1: estaba en duda.
0: Yo te temí cuando la pandemia, que se iba a cerrar el museo, que se tenía que cerrar, y que iba a ser un cambio de dirección. Al final, la persona que estaba designada para asumir ese cargo, que yo me encontré con ella y le llevé las llaves del museo, una cosa así, muy simbólica, al final no agarró, no quiso. Pero yo temí que se cerrara el museo por la pandemia y después no se volviera a abrir. Porque, bueno, no estaba tan. Pienso que cada vez que hay un cambio de administración hay también una mirada diferente acerca de las funciones que cumple un museo. Y yo no sabía cuál iba a ser la mirada que iba a tener el nuevo gobierno sobre el museo.
1: El gobierno anterior.
0: El gobierno anterior. Y bueno, al final no pasó nada, al contrario.

0: La administración también invirtió mucho dinero en el edificio, hizo un acuerdo con el Banco Central para estas últimas reformas, o sea, no pasó nada. Pero ahora yo creo que a esta altura el museo tiene un posicionamiento a nivel del imaginario público, en el imaginario colectivo de Montevideo, que yo lo siento firme. No sé, es una sensación, no puedo. Dada la demanda que hay de las salas, los artistas que piden la sala, los músicos que quieren hacer alguna actividad, sobre todo en museos en la noche, la cantidad de gente que viene los días del patrimonio, realmente hemos retomado las visitas que teníamos prepandemia, porque hubo después de la pandemia hubo una merma de asistencia al público.
1: Y seguramente mucho interés de visitantes del exterior, ¿no? Porque
0: Exacto.
1: estamos ante uno de los dos artistas más conocidos en el mundo del Uruguay, ¿no? Torres García y Pedro Figari, evidentemente, son a nivel internacional los dos artistas más conocidos, más destacados, ¿no? En estos momentos con dos exposiciones con las que te despedís de alguna manera, que son muy significativas: Perros, Gatos y Papagayos, la cuestión animal en la obra de Pedro Figari. En el primer piso, que reúne pinturas, dibujos, poemas y prosas de diferentes periodos de Figari junto con obras de su hijo Juan Carlos, y también de algunos colegas como José Cuño, Joaquín Torres García y Luis Massey, que le dan contexto a esa producción de Figari, donde algunas de las obras quizás por ahí ya las vieron, pero se nos invita a poner el foco en algunos personajes que aparecen en esa obra, que no son los seres humanos, que son los animales por ahí, ¿no? Los gatos, los perros, algunos otros, los caballos, ¿no? Mascotas en algún caso, animales silvestres en otros, pero al mismo tiempo a rescatar qué sentido tenían y qué importancia tenían en el pensamiento, en la obra de Figari en particular, porque lo tuvieron, ¿no?
0: Sin duda.
1: En su obra, pero además también en su etapa docente.
0: Sí, hay varios costados de la cuestión animal, como le decimos a estos temas en Figari, que son llamativos por lo adelantado, quizás en algunos aspectos que tuvo su mirada, por la lucidez de su apreciación, que hoy la vemos con cierta naturalidad, pero no eran tan, no se pensaba tan así en su época. Figari, digamos, coloca a las mascotas, a los perros y a los gatos y a los pájaros en sus jaulitas, o no, a los loros también. Hay muchas pinturas donde aparecen loros, loritos verdes. Por ejemplo, en una de ellas se titula la obra El Viejo Verde, que es un señor que se está casando con una joven y genera la comidilla de las comadres y de la gente del barrio, y él está feliz, y sobre su cabeza aparece un lorito verde, como para reforzar la idea de que es un viejo verde en el chiste, ¿no? Un humor muy casi angelical, digamos, de Figari con respecto a estos temas, muy de la época. Pero tiene distintas formas de simbolizar. Voy a las más frecuentes: los perros y los gatos entreverados entre las piernas de los danzantes de candombes y danzas criollas. Los coloca con una maestría desde el punto de vista pictórico, que los presentiza, ¿no? Con un par de trazos y colores. Los felinos, esos líquidos que hace que se están deslizando por ahí. Nos los presentiza, no, nos los acerca como algo muy cotidiano, algo a que nosotros estamos acostumbrados como montevideanos. Uruguay tiene una población de perros y gatos per cápita que es asombrosamente alta. Y bueno, Figari los evoca esas escenas del pasado, y al colocarlos, de algún modo los trae al presente y no, nos los hace familiares. lo hace, vuelvo a repetir, con una gran maestría pictórica. Y les da un lugar para, digamos, la construcción de un relato de la historia de la sensibilidad de la que hablaba Barrán, muy, muy notoria, ¿no? O sea, estamos hablando de cómo vivía la gente en el siglo XIX y qué lugar ocupaban sus animales domésticos. Y tenían una presencia, evidentemente, que Figari la destaca, como no lo hace ningún otro pintor en su época.
1: Y no solo en la pintura, porque también la exposición, que es muy rica en matices allí, van a ver que en la poesía también, en su poemario El Arquitecto, los animales están presentes, allí dan pie a fábulas cargadas de humorismo. Aparece también su famosa, algunas muestras de su serie taurina, donde en este caso está el tema de los toros, con todas las cuestiones éticas discutibles, ¿no? Sobre los toros, su propia visión sobre eso. Pero además también, algo interesante, el pensamiento de alguien que consideraba que la fauna autóctona era un recurso iconográfico necesario para forjar una identidad americana. Esto decís en el texto de presentación.
0: Sí, es así, porque él, cuando está a cargo de la dirección de la Escuela Nacional de Artes y Oficios, un antecedente de lo que hoy es la UTU, es más, funcionaba donde está la sede central de la UTU, y en Gonzalo Ramírez, él no solamente dirige, sino que proyecta y dibuja mucho algunos croquis y proyectos para que los alumnos los realicen, como en efecto hacen. Algunos de los dibujos que se exhiben en este momento se fueron llevados al tapiz y al vitró, y no quedan esos objetos, pero quedan las fotos de una exposición que se hizo en 1916 al 17, con lo que la escuela iba generando, se exhibía en salas. Y Figari se encarga de sacarle fotos a esa exposición. Y gracias a eso podemos ver los dibujos de Figari y de su hijo Juan Carlos, y después el objeto realizado a partir de esos dibujos. ¿Él qué pretende hacer con esta reforma de la Escuela de Artes y Oficios? Dice, dejemos de imitar los modelos europeos. Nuestra historia es tan valiosa como la de Grecia o la de cualquier... Y ahí va precisamente a revalorizar las expresiones afroplatenses. Pero también, y hace mucho hincapié en la observación de la fauna y la flora autóctona y americana, porque en realidad no es un pensador nacionalista, él es un pensador, en todo caso, regionalista. Y lo americano está presente. Entonces hay pingüinos, hay osos y hay otros animales que no son, hay pelícanos que no son naturales, autóctonos, vernáculos nuestros, pero que forman parte de esta iconografía que él quiere llevar a jarras, a vasijas, a muebles, a todo tipo de elementos, y son reconocibles las especies. A ese punto dibujó un martín pescador con cuyo pico es el pico de una jarra, o un tamanduá, mulitas, yacarés. El tamanduá, que es el oso hormiguero, poco presente en el norte del país, yo creo que debe ser la primera representación con fines artísticos de un tamanduá en nuestra... Y bueno, él lo dice expresamente, de recuperar la flora y la fauna local, y la iconografía precolombina, por la cual viaja al Museo de Historia Natural de La Plata y al Museo Etnográfico de Buenos Aires para tomar nota. Por ahí también entran otros animales americanos que están presentes en los diseños prehispánicos. Con todo eso, él quería armar un pensamiento plástico, una industria nacional basada en esto.
1: La exposición está en el primer piso del Museo Figari y se completa más con una segunda exposición La vida animal, con obra de una cantidad impresionante de artistas uruguayos, artistas contemporáneos, la mayoría fruto de un trabajo de meses de investigación, de curaduría y a lo largo de los años del propio Pablo Tiago Roca, que también merece la atención, ¿no? Vale la pena allí porque es una exposición que dialoga justamente, bueno, después de ver lo que Figari ha propuesto en relación al mundo animal en su vida, en su obra. Nos vamos a encontrar allí en el siguiente piso con una cantidad de obras, con un despliegue impresionante de artistas de distintas generaciones, para ver cómo tratan tanto en la pintura como en la escultura a los animales, ¿no? Nos quedamos sin tiempo para hablar de eso, uh-huh. pero vale la pena que visiten el Museo Figari en estas semanas. Estas exposiciones quedan, por supuesto, varias semanas más.
0: Hasta el 12 de septiembre.
1: Ahí está, para poderlas disfrutar en el Museo Figari. Y Pablo Tiago Roca cierra su gestión el próximo viernes. Es tu último día.
0: Sí.
1: Pero seguirás trabajando, vas a seguir trabajando a nivel de la Dirección Nacional de Cultura, en el área de artes visuales, con tareas sobre todo de investigación, quizás con un poquito menos de burocracia, ojalá. Y por supuesto, el poeta, el escritor, el investigador, el crítico, también en paralelo seguirá, ¿no?
0: Sí, sí, seguiremos. Tenemos la idea de proyectar, de retomar, mejor dicho, retomar en un proyecto que se llama Arte Otro en Uruguay, que es un relevamiento de artistas autodidactas a nivel nacional, de gente que crea cosas muy interesantes por fuera de los circuitos habituales de difusión cultural. Y bueno, nos vamos a dedicar con mayor ahínco a eso y a aportar desde otras ángulos a ayudar a museos y espacios culturales de todo el país.
1: Pablo Tiago Roca, muchas gracias por tu buena disposición y atención a nuestros requerimientos en todos estos años, 17 años al frente del Museo Figari de la ciudad de Montevideo. Felicitaciones por la tarea, porque realmente me tocó seguirla de cerca como periodista y admirar tu trabajo. Así que bueno,
0: soy yo el agradecido por todo las veces que me has recibido en esta casa, todo esto de lo que hablamos, que se concentró mucho, demasiado quizás en mi persona, tiene que ver con un equipo, ¿no? Un equipo de trabajo del museo que seguirá. Y a ellos también yo les estoy muy, muy agradecido.
1: Gracias, Pablo Tiago Roca, y hasta pronto.
0: Muchas gracias.
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1: Rápidamente en el final, algunos apuntes de la agenda del día de hoy, comenzando por destacar el aniversario del Coro Nacional de Niños del Sodre, que cumple 10 años y bajo la dirección de Víctor Mederos lo celebra con un espectáculo muy especial que rinde homenaje a los primeros conciertos y a las canciones infantiles de Eduardo Fabini y también El Reino del Revés de María Elena Walsh. En versiones del coro de niños, Víctor Mederos nos cuenta a propósito del espectáculo de esta noche.
9: Un saludo para todos. Bueno, estamos muy contentos, muy emocionados porque estaremos festejando nuestros 10 primeros años del Coro Nacional de Niños del Sodre. Y en esta ocasión recrearemos los dos primeros conciertos que tuvimos al inicio de este camino, de este recorrido. Será parte del ciclo de canciones de Eduardo Fabini y El Reino del Revés, canciones de Marianne Walsh versionadas, vestidas con otras ropas, con otros vestidos, con ritmo afrocaribeño.
1: Víctor Mederos, director del Coro Niños del Sodre, entonces presentando lo que va a ocurrir esta noche a las 20 horas en el Auditorio Nacional La de la Reta, un concierto que será transmitido además por las radios públicas, por Radio Clásica en el 650 AM.
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muy queridas amigas, muy queridos amigos acá, bromeando con el number one, con Diego Peto Rodríguez del otro lado del vidrio, con Rosana Ramos, la number one productora de este programa, en un programa, y con Marcelo Castañola, que está ahí pispeando, va a venir, y bueno, vamos a ver si podemos sobrellevar, que nos haga un poco la mesa. Ustedes saben que tiene siempre inconvenientes, pero le tenemos fe a Castañola. Bueno, todo eso para decir que hoy, en este día miércoles, 29 de julio, día de ñoquis, vamos a hacer un programa muy especial. Yo tengo que antes agradecer, hacer una serie de agradecimientos. ¿Por qué? Porque ayer estuve de noche con parte del aire, con Aris y de Artegaray, en una charla preciosa que está colgada en la red, hablando de Baldío. Y realmente, pese a este resfrío que sigue, pese a esta tos que espero no dejar sordo a ninguno, fue una caricia del alma. Y me dijo una cosa muy linda, Aris, que voy a repetirlo. Cuando yo le dije que cada vez que venía a hacer historia de música era un hombre un poco más feliz, ahí él me dijo, bueno, es como dijo Facundo Cabral cuando iba a un concierto tomando unos vinitos: por una hora el mundo es mío. Y es cierto, eso es lo que vamos a hacer hoy en esta historia tan particular. ¿De qué va el programa de hoy? Eso que acaban de escuchar se llama Evil Ways, algo así como maneras del diablo, maneras sádicas o maneras malas. Claro, todos la conocen este tema por la versión de Santana de 1969, pero lo que vamos a hacer hoy va a ser escuchar esas originales que fueron versionadas por Santana. En varios casos, como vamos a ver, fueron tan famosas las versiones de Santana que tuvo su época de mayor éxito a fines de los 60 y sobre todo comienzo de los 70, bien comienzo de los 70, después algunos declives. Bien vale que hagamos un par de programas con la historia de Santana programados para agosto, que bien no son bandas olvidadas como estamos haciendo los lunes, pero sí es una gran banda que tuvo declives. Hubo una época que ya nadie parecía que quería escuchar a Santana, con el enorme éxito que tuvo en el comienzo, con gusto, como vamos a ver. Esto que estábamos escuchando, le dije, Evil Ways, la versión original. Evil Ways es un tema de Clarence Sonny Henry. El primero que lo hizo, que es esta versión que escuchamos, es nada más ni nada menos que el percusionista de jazz Willie Bobo, en el año 1967, en un álbum que se llamó Bobo Motion. Ustedes saben que Santana, vamos a hablar un poco de la historia, más allá de que va a quedar pendiente para esos por lo menos dos programas o tres que vamos a hacer con esta banda latina tan importante, que marcó también tanto la música de acá, por más que siempre decía, Chichito Cabral decía, no es que nosotros hayamos copiado a Santana porque pusimos tumbadoras, nosotros hacíamos candombe ya de la época del quinto. Pero es cierto que como que dio un pase libre a las bandas de todo el mundo a también poner música latina, poner tumbadoras, cambiar ese sonido del rock cuadrado. En realidad, Santana, que toma su nombre de su guitarrista y que se ha mimetizado uno con el otro, se empezó llamando Santana Blues Band allá por el 1966 en San Francisco, en una formación original que el único que estaba y que después quedó fue Mike Carabello en la percusión. Dicen que cuando lo escucharon por primera vez a Santana, Chet Helms, que era el promotor del evento que ellos tocaron, le dijeron, ustedes no van a llegar a nada, y le aconsejó a Carlos Santana que siguiera en su otro trabajo, cual era ser lavaplatos. Ustedes saben que todo eso cambia en Woodstock cuando llegan a tocar y cuando les pasa algo muy singular. Iban a tocar a determinada hora, llegan 8 horas antes, y Carlos Santana se toma un ácido para disfrutar el ambiente, estar un poco en otro mundo. Le avisan que las bandas que iban a tocar no vinieron y que tenían que salir ellos a escena. La famosa escena de Carlos Santana tocando Sacrificio Soul está totalmente fuera de su cabeza. Igual toca en forma genial. Y esa canción, ese tema, porque es un tema instrumental, fue lo que los hizo trascender a todo el mundo. Fue de las bandas, junto con Ten Years After y junto con otras más, que gracias a Woodstock, Crosby, Stills and Nash también, trascendieron por todo el mundo. A veces hay que pensar las bandas que no quisieron estar, como Jethro Tull, por ejemplo, o como Keith Hartley Band, que hubiera sido de su destino si lo hubieran hecho. Bueno, de cualquier forma, en 1969 también sale el primer disco de Santana, que se llamaba igual que la banda, que tenía ese león hecho con siluetas de mujer y que tenía como primer simple, que llega entre los 10 primeros, esta versión de Evil Ways. Y van a ver que en casi todas las versiones que vemos es más famosa la versión de Santana que la original. O sea, que escuchamos la de Bobo y ahora vamos a escuchar la versión de el señor Carlos Santana con su banda, que en ese momento era Santana.

Y este segundo ejemplo tiene una anécdota que la voy a contar después de la versión original. Allá por 1968, Peter Green compone un tema para su banda, Fleetwood Mac. Hay que recordar que en el comienzo la banda se llamaba Peter Green y Fleetwood Mac. Dicho sea de paso, me acaba de decir Rosana, tiene razón, ahora nos pueden escuchar por Antel TV también. Así que Radio Cultura también está en Antel TV con esa fidelidad increíble que tiene, así que los invitamos, aquellos que... Yo sé que hay mucha gente todavía está al lado de la cantora, pero si tiene Antel TV, lo ponga porque lo van a escuchar muy bien. Volvemos a Black Magic Woman, que este es el tema que compone Peter Green, un tema que alcanzó el puesto número 37 en los charts de Reino Unido en su momento. Después en el año 69 sale un álbum recopilatorio de Fleetwood Mac. Otra vez tendríamos que hacer la historia, le hicimos tantas veces Fleetwood Mac, pero es tan rica la historia de esta banda, sobre todo de esta primera época, podría ser eso, que sale English Rose, una versión de este tema. Después de ese tema de Black Magic Woman, fue versionado por muchas bandas, entre ellas Santana, como todos sabemos, pero este es el original, un tema cortito de menos de 3 minutos, con la voz increíble y esa guitarra de otro mundo de Peter Green y Fleetwood Mac, para ver después cómo fue la versión de Santana y una graciosa anécdota que hubo con la señora Stevie Nicks.

Esta versión es increíble, porque está la guitarra de Peter Green, porque es Fleetwood Mac. Pero ustedes saben que allá por 1970 sale el segundo álbum de Santana, Abraxas, que para muchos es el mejor álbum que hicieron. Dicho sea de paso, Jorge me escribe de Europa que lo vio a Santana hace poco, junto con la esposa de Santana está tocando la batería, y dice, quien tuvo, retuvo. Sí, siempre Santana suena la guitarra de una forma especial. Santana tiene ese poder que también tiene Peter Green, el sonido que los hace identificables. Alguna vez B.B. King dijo que escuchaba el tono de guitarra de Peter Green y lo hacía transpirar de la emoción. Y yo creo que con Santana pasa lo mismo. Él consiguió un tono de guitarra con esa guagua que mete, con esos gritos que parece que pegara el instrumento, que fue un sonido que lo identificó. No es poca cosa. David Gilmour es otro guitarrista que también tiene lo mismo. En el 70 entonces, Santana hace esta versión de Black Magic Woman, con un agregado. La canta Greg Rowley, el tecladista, que después junto con Neil Sean armaron Journey, esa banda que escuchamos en los 80, pero le agrega una coda, otro tema, un tema que se llama Gypsy Queen, un tema instrumental, que es del músico húngaro Gabor Szabó, o sea que es cover por parte propia, versión por dos partes. Y ahí le agrega todo el sabor latino al tema. ¿Cuál es la anécdota graciosa? Cuando en las últimas giras que hicieron Fleetwood Mac, que había reacomodado los integrantes, ya no estaba Lindsey Buckingham, a Mick Fleetwood se le ocurre tocar algunos temas de la primera época. Y bueno, elige News of the World, que no me acuerdo quién era el cantante, ahora le piden que lo cante, dice que no tiene problema, y le pide a Stevie Nicks y le dice, ¿vos te animás a cantar Black Magic Woman? Y Stevie Nicks dice, claro que me animo, es un tema que me encanta. Y cuando se está por ir Mick Fleetwood, dice, ¿pero por qué estamos haciendo un cover de Santana? Se dan cuenta cómo el cover a veces es más famoso y trasciende más que la versión original. Con Black Magic Woman y con Gypsy Queen nos vamos a la tanda, y hay tantas originales y covers de Santana para seguir, que yo le diría que no se movieran de ahí.

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Y en ese falso final, en ese arranque de vuelta, teníamos al gran Tito Puente haciendo la primera versión de Oye Cómo Va, allá por 1962. Esta es una versión posterior. Pero ¿por qué fue importante? Este danzón mambo, se le podría llamar, fue compuesto originalmente por el músico cubano Israel Cachao López en 1957 para una orquesta que se llamó Arcaño y sus Maravillas. Fue grabado con nuevos arreglos, esas trompetas, con nueva letra por Tito Puentes en el 72, y esta es una versión posterior, ya con cierta influencia de lo que vendría después. Porque vamos a ser sinceros, Tito Puentes fue un enorme músico latino que vivió mucho tiempo en Estados Unidos, pero los que conocimos esta versión, la conocimos por la versión que también está en Abraxas, hecha por Santana. ¿Y cuál es la diferencia que hizo? Bueno, ahí añadió guitarra eléctrica, órgano y batería a la instrumentación original de Tito Puente y descartó las trompetas. La hace la guitarra, que toma la melodía del pícolo que hacía Tito Puente. ¿Quién es el que canta en esta versión? Greg Rolie. Y el órgano tiene un efecto Leslie, en realidad Greg Rolie con otros más, que es lo que le da un sonido particular. Varios solos de guitarra, un solo de órgano, todos ellos mezclados con el rock y el blues, pero también con el sabor latino de Oye Cómo Va. La canción finalmente fue incluida en el Salón de la Fama del Grammy Latino en 2001. Oye Cómo Va, esta es la versión de Carlos Santana.

Impresionante. Solo se puede decir eso. La década del 70 fue la década, sin duda, más exitosa de Santana. Comienzo de los 80 también tuvo otro revival. Y después, el enorme éxito en 1999 de Supernatural, ya como Carlos Santana. Pero como banda, ahí hubo de todo. Hubo idas y venidas, hubo un coqueteo con el jazz rock, una unión con John McLaughlin, el espiritualismo que, en el que Santana se sintió que lo atraía, su tratar de limpiarse de todo el tema de drogas. Una personalidad muy interesante y que ya les dije, vamos a dedicarle un par de programas. En 1977 sale un disco que va a haber un cover, pero primero vamos a ir al original. Y al original, el disco se llama Moonflower, y de ese vamos a hablar después. Pero el original lo trae una banda que puede estar perfectamente dentro de las bandas algo olvidadas. Una banda que le gusta mucho a mis amigos Adolfo Muar y Martín Hospitaleche. Una banda que se llamó The Zombies. Una banda donde estaba Rod Argent ahí. Y que en el año 1964 saca un tema que se llamó She's Not There.

Esa versión dio lugar a que en 1977, en ese álbum doble, que tenía versiones en vivo y versiones de estudio de canciones, que entre otros tenía Carnaval en vivo, Let the Children Play, también fue famoso ese tema, Jugando, de Chepito Arias y Santana, I'll Be Waiting, y tantas otras más, el lado 3 abría con She's Not There, la versión de Santana. She's Not There es un tema que ha sido versionado por otros artistas, aparte de Santana. Pero fue tal el énfasis que lo colocaron también como simple, como un simple de buen éxito de Santana. También está Flor de Luna, que es Moonflower, de Koster. Digo, hubo de todo, y una versión de Sacrificio Soul también en vivo. Un álbum a tener muy en cuenta, este álbum que está cumpliendo, no 50 años, pero sí 49. El año que viene, cuando andemos por aquí, si estamos todavía por aquí, lo vamos a revisar, este Moonflower, porque bien vale la pena. Pero escuchen esta versión, que fue uno de los grandes éxitos de Santana, hasta que llegara Supernatural, para cerrar la década. Tenemos dos, un original y cover más para el último bloque, donde también vamos a hacer algunos anuncios. No sobre el programa mañana, porque mañana va a ser un jueves de Trovadores Sorpresa, pero sí lo que viene también mañana en cuanto a cálidas invitaciones que hemos recibido. Y recuerden, una vez más, que este programa se puede escuchar por Antel TV, que se escucha muy bien. Bueno, entonces, She's Not There, versión Santana, y nos vamos a la tanda.

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¿Y qué hubiera sido de la música si Buddy Holly no hubiera tomado ese avión infame de ese día en que, como se dice muy bien, el día que la música murió? Siempre recuerdo que fue uno de los primeros programas especiales que hicimos hará 10 años y pico, o 9 años, producido por Pablo Baute, el día de la música murió. Y Buddy Holly dejó una serie de canciones y de influencias muy importante en la música del rock, pese a su corta vida. Bueno, Richie Valens también, otro que iba en ese avión. Y este tema, Well, All Right, bueno, está bien, fue un tema que grabó como lado B en febrero de 1958, apenitas, apenitas, unos días después que yo naciera, y lanzado en noviembre del 58 como lado B del sencillo del simple Heartbeat. ¿Quiénes son los compositores de este Well, All Right? Buddy Holly, Norman Petty, Jerry Allison y Joe Maldin. Es cierto, si hubiera sido covers de covers, yo podría haber integrado acá a los enormes Blind Faith, esa banda que tanto le gusta a mi amigo Leopoldo, una banda con Stevie Winwood, con Rick Rich, con Eric Clapton, esa banda que fue una super banda que tuvo un vuelo rápido y un cierre también muy rápido, que hacían la versión de Well Alright y fue famosa. Pero hoy estamos haciendo los covers de el señor Santana. Entonces, allá en el año 1978, un año después de Moonflower, sale el álbum Inner Secrets, que tuvo como simple este Well Alright. Esta versión del tema de Buddy Holly, también estaba la versión, como dijimos, de Blind Faith, y que fue un buen éxito en un disco que no tuvo gran éxito. Vean, escuchen bien la versión de Well Alright. Van a notar que ya el matiz latino ha bajado un poco, porque en este disco y en los siguientes, Santana, como pensó que ya la gente estaba un poco, no voy a decir saturada, pero sí acostumbrada demasiado a esa mistura latina, estaba más yendo hacia un pop y rock tradicional. Igual hay rasgos latinos en este tema, que es el último de estas original y versión, la versión de Santana. Pero después me voy a tomar unos minutitos para avisarle todas esas cosas que les voy a avisar.

Impresionante esta versión de Santana. Pero ya le dije, este es un adelanto a cuenta, porque Santana es una de las bandas que tenemos en carpeta para contar su historia. También vamos a empezar en esta segunda parte del año otro ciclo que se llama Las Grandes Bandas. Así como están bandas algo olvidadas, otra de las grandes bandas. Y sin duda, Santana tiene que integrar ese esquema. Claro, la historia de las grandes bandas no nos puede entrar a veces en un programa. Por ejemplo, imagínense si yo elijo Pink Floyd, por ejemplo. ¿Cómo hacemos? Tenemos que dedicar una semana entera. Bueno, pero va a haber de todo en esta semana. Por ejemplo, le dije que iba a anunciar algunas cosas. Mañana va a haber un programa sorpresa de Trovadores, que ya lo estoy preparando, pero todavía no lo tengo bien definido y que no lo voy a anunciar. El viernes vamos a dedicarlo, en un viernes de Trovadoras, a la señora Mercedes Sosa, en unas grabaciones encontradas, que vamos a hablar con la responsable de eso en un programa imperdible. Y mañana también, pero ya no en el horario de Historia de Música, que ya le dije que ahora aparecemos también por Antel TV, vamos a estar en el streaming de Olga, en el streaming Lengua Larga, que conduce nuestro querido amigo Gustavo Rey, junto con el señor Bori Faingola. ¿Por qué? Porque ustedes saben que el jueves 6 de agosto a las 19:30 en Feltrinelli se presenta el libro de Klaus Burman sobre la historia de Revolver y sobre todo la historia de la tapa de Revolver. Y ahí va a tener el inmenso honor de estar junto con nada más ni nada menos que Alfonso Carbone y Bori Faingola charlando ese tema. Mañana a las 2 de la tarde en vivo en el streaming vamos a estar hablando de este libro, pero también de música. Por ahí dice Boris que quiere hablar de Leonard Cohen, de libros de música, y por supuesto que vamos a hablar de Baldío. Yo quiero agradecer a cada uno de ustedes que me está haciendo llegar por diferentes medios algún mensaje, que está leyendo el libro, que le gusta, algunas preguntas, porque realmente estoy muy feliz y les puedo asegurar que los cuatro músicos de Baldío también lo están, de la repercusión que está teniendo este libro. De noche vamos a estar en Cómo Estamos Hoy. De noche no, a la tarde, a las 5 de la tarde. Así, también hablando con las compañeras de Canal 5. Después tengo clase. Espero que el resfrío y esta tos, que hoy por menos no tosí al aire, me puedan hacer y me respalden para tener toda esa actividad tan disfrutable, tan, como decía Facundo Cabral, que ayer me dijo Aris, tan que el mundo es de uno, que uno está haciendo lo que quiere. Y realmente yo lo agradezco profundamente. Como le agradezco a Diego Peto Rodríguez, que haya estado el otro lado haciendo tantas cosas. Porque ustedes no saben, yo tendría que filmarlo a Peto, todas las cosas que hace a la vez, en esa precisión que tiene. También a Rosana Ramos, en el respaldo que siempre nos da y que nos avisó eso, que estamos en Antel TV. Mañana, este jueves de Trovadores que le digo, pero antes que nada, mucho más importante que todo, ha sido un placer escuchar a Santana y que tengan un excelente miércoles escuchando muy buena música. Chao.

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Señoras y señores, muy buenos días, buenas tardes, buenas noches. Qué placer enorme acompañarlas, acompañarlos. ¿Cómo le va, Diego Rodríguez en controles? Qué placer, la energía, la esencia de Radio Cultura, Dieguito Rodríguez en controles. En producción, Rosana Ramos, Qué cuadro, qué equipo que tenemos aquí en Rock al Rock, que te estamos acompañando aquí en Radio Cultura, 1290M y en el portal de los medios públicos, www.mediospublicos.uy. Bueno, en vivo de 13 a 14, en este nuevo horario, en esta nueva temporada, 2026, transitando la temporada 21, camino a los 21 años de programa, y la repetición en el clásico horario de la noche, en ese en el cual estuvimos muchísimas temporadas, de 23 a 0 horas, tenés la repetición de este mismo programa. Bueno, ¿qué vamos a tener en el día de hoy? Último bloque, un poco de recorrida internacional, 80s, 90s, sonido inglés, sonido norteamericano, sonido europeo, etcétera, etcétera. Y en el segundo bloque nos metemos un poco en el mundo del reggae. Recuerden que hace un par de fines de semana, un par de viernes en realidad, estuvimos acá en las presenciales con la gente de Mazagana, que se prepara para un gran show de reggae y festi de reggae este próximo sábado en La Ibera. Bueno, otra de las bandas uruguayas que va a estar participando va a ser Karma Mancaya, también otra de las bandas históricas, ya con más de dos décadas encima. Bueno, Karma Mancaya, estaremos charlando y metiéndonos un poquito en lo que va a ser este festi de La Ibera del próximo sábado, 1 de agosto, además con la presencia de reggae y argentino, y además, bueno, conocer un poquito de la actualidad que tiene Karma Mancaya. Y en el arranque, un poco de agenda, un poco de sonido internacional. Arrancábamos con Suma Camerata, el proyecto liderado por Luciano Suberbiel, Pedro Dalton y Juan Casanova, escuchando en este caso una versión clásica de Los Buenos Muchachos y La Nave Va, llevado a este mundo de cuerdas, a este mundo de piano, que significa Suma Camerata, que el 1 de agosto... ya con entradas agotadas estarán en la trastienda y sumaron una nueva función que no sé si quedan algunas entraditas todavía, fíjense, domingo 2 de agosto en la trastienda de esto, sábado 1 y domingo 2, la presentación de este disco en vivo de alguna manera de Suma Camerata. Bueno, y este viernes en las entrevistas centrales de Rock al Rock Experience vamos a recibir a un gran amigo, a Leo Carlini, de Pecho Fierro, que tiene nuevo disco Pecho Fierro, y lo va a estar presentando aquí en el programa. Así que de ese último disco de Pecho Fierro vamos a escuchar una de sus canciones, así arranca este nuevo material, se llama Verduga.

Bueno, ahí teníamos Verduga, canción que abre el nuevo disco de Pecho de Fierro que se llama Héroes Poseídos. Héroes Poseídos, disco que se lanzó en plataformas los primeros días del mes de julio. Y tenemos el placer de recibir un gran amigo de la casa, que, con quien hemos tenido muchísimas charlas, con el querido Leo Carlini. Que bueno, vamos a hacer una recorrida por el disco, como nos gusta hacer a nosotros. Esto será el próximo viernes en las entrevistas centrales de Rock al Rock Experience. Bueno, estamos en Antel TV, ¿eh? Pueden escuchar las radios públicas en Antel TV. Así que es una nueva, un nuevo lugarcito para poder conectar. Y obviamente estamos en, por supuesto, en el mediospublicos.com.uy. Y tenemos nuestro WhatsApp de Radio Cultura, que es el 092-490-290. Repito, 092-490-290, si querés mandarnos un mensajito. Bueno, vamos ya a la tanda. En el próximo bloque ya nos metemos en el mundo del reggae y recibimos a la gente de Karma Mancaya. Pero antes nos vamos a la tanda escuchando el proyecto integrado por músicos con muchísima trayectoria, con proyectos como Traidores, La Trampa, Espuntona y Mendaro, Níquel, entre otros. Hablamos del proyecto 30 Lucas de Joda, que está presentando su tercer sencillo previo a lo que va a ser el lanzamiento de su disco. Caio Martínez, Alejandro Espuntone, Pablo Dana, Mono, Libera Matos y Gastón Lorenzo integran este proyecto llamado 30 Lucas de Joda. Y escuchamos la canción Colonización, su tercer sencillo. Nos vamos a la tanda y en el próximo bloque, reggae, aquí en Rock al Rock.

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No sé por qué me enamora tanto el verde. Si es por la mezcla del color del sol y del mar, o quizás por ser la mezcla de la arena y el...

0: Bueno, estamos escuchando a Karma Mancaya, de una de sus últimas canciones, sencillo editado en el 2023. Y bueno, hace muy poquitito decíamos que estuvimos acá con la gente de Mazagana, que nos estamos preparando para la Nike Reggae Party, que esto va a ser el sábado 1 de agosto, este próximo sábado, ahí en La Ibera, donde va a estar participando Mazagana, Karma Mancaya y Mamba Negra, desde la República Argentina. Y bueno, también otro de los referentes del género, también con muchísimos años encima, ya más de dos décadas de música, de reggae. Hablamos de la gente de Karma Mancaya y es un placer recibir a Cami. ¿Cómo le va, Camilo? Bienvenido.
1: Buenas, buenas, ¿cómo andan? Muchas gracias.
0: ¿Todo bien? ¿Qué cuenta? ¿Cómo andamos?
1: Bien, bien, por suerte, acá estamos, preparándonos para el sábado.
0: Bueno, ¿cómo viene el presente de Karma Mancaya? Veo que hay un último sencillo editado el año pasado, que lo vamos a estar compartiendo al final de la nota. Pero bueno, contame un poco, porque veo ahí que, por ejemplo, de larga duración estamos hablando ya de hace un tiempito, ya prácticamente 10 años que no tenemos material, y han sacado tranquilamente sencillos así en los últimos tiempos. Contame un poco cómo viene ahí la producción, cómo viene el tema discográfico, cómo vienen los planes así a corto y a largo plazo de la banda desde el punto de vista de la obra, principalmente.
1: Y fue un poco... O sea, cuando empezó Karma, el proyecto era grabar un disco. Ese disco se grabó hace casi 20 años, fue el primero, el homónimo, Karma Mancaya. Y después quisimos grabar un disco con otro nivel, con producción, con invitados nacionales, internacionales. Y ahí hubo un esfuerzo mayor por parte del colectivo, ¿no?, de todo el equipo, y se grabó Renace, que fue el segundo disco de estudio de Karma. Que ahí es cuando decimos realmente grabamos el disco que queríamos grabar, ¿no?, de la manera que lo queríamos grabar. Y después pasa un poco que medio que la moda, el disco, si bien nunca va a dejar de existir ni nada, el álbum como tal, se puso muy de moda el
0: sencillo.
1: Tema sencillos, porque sí. La gente ya medio que escucha con los ojos, entonces necesita mirar un video para estar escuchando una canción.
0: Sí.
1: Y ahí fue un poco que empezamos un poco por el plan de hacer sencillos. Armamos una trilogía que fue El Deseo, Corazón Verde y Rada Warrior, que fue el último tema.
0: Sí.
1: Hubo un interludio entre medio que fue Seguramente.
0: Sí.
1: Pero claro, el plan era un poco ir sacando material con audiovisual y en formato sencillo o no formato disco, porque era un poco lo que el público estaba consumiendo, ¿no?
0: Sí.
1: Hoy por hoy, hoy 2026, después de la pandemia, yo te diría que después de la pandemia el disco está volviendo.
0: Está volviendo
1: a ser el formato disco. Y quizás en una de esas, ¿por qué no? Aspirar a sacar un disco en 2027 sería lindo. No estoy seguro. Material hay. Siempre se trabaja. Puertas adentro. Laburamos un montón. Tenemos un montón de canciones. Algunas ya grabadas, prácticamente ya terminadas, que aún no salieron. Pero es como eso. La decisión de qué hacemos. ¿Hacemos un disco? ¿Hacemos un disco con alguna temática? ¿Hacemos un disco de temas de alguno de nosotros? ¿Hacemos uno simple? ¿Hacemos algún sencillo más con video?
0: Posibilidades estamos, tienen un montón, por lo claro. Que veo. Posibilidades hay un montón.
1: Se está evaluando todo. También está muy de moda, por ejemplo, las live session hoy por hoy.
0: Sí.
1: Entonces el tal medio que a futuro inmediato es hacer una live session de unas 4 canciones. Y medio que ahora, en un par de meses.
0: Bien, bueno, veo que hay, primero, muchas posibilidades, que eso está bueno. Y segundo, claro. veo que ya está armadito un poquito el plan de lo próximo material. Bueno, te voy a llevar para atrás, porque siempre me gusta conocer las historias de los proyectos, ¿viste? O sea, es una banda que tiene mucha historia dentro del género, ya con, decíamos ahí, casi más de 2 décadas, ¿no? Estamos hablando del proyecto. ¿Cuándo?
1: Sí, 21 años.
0: 21 añitos de banda, exactamente.
1: 21 años cumplimos, sí.
0: Llévame un poco para ahí, para el arranque, para el inicio, ¿no? ¿Cómo fue esa de juntar la gente, de armar, bueno, de encarar el proyecto, de comenzar una historia y después, bueno, que se mantuvo durante 21 años, ¿no? Pero siempre está bueno conocer un poco las historias iniciales.
1: Y el inicio es bien de adolescente, ¿no? Yo soy hijo de músico, ¿viste? Mi padre es baterista, hoy es el baterista de Karma Mancaya.
0: No jodas, ¿en serio?
1: Claro, sí.
0: Mirá,
1: sí,
0: vos.
1: Hace unos años que es el batero de
0: viejo,
1: Karma.
0: Te toca a vos, le dijiste en un día.
1: Sí. Ponete la uno que vas para largo. y claro, entonces yo siempre tuve como el vínculo con la música porque vi a mi padre ensayar con mil bandas toda la vida.

0: Entonces la música siempre estuvo. No apunté para la batería como él, pero sí para la guitarra, para componer un poco. Medio que me fue gustando ese lado. Ya de muy chico te hablo de 12 años, 13. Y ahí me empecé a juntar con Lautaro, que es el guitarrista de Karma, fundador de Karma conmigo, que vive enfrente a mi casa, en diagonal enfrente. Entonces, vecinos, niños, hacemos música, nos juntábamos. Empezamos un poco con ese plan y ya un poquito más grande, liceo, 15, 16, ya era juntarnos a hacer música. Y ya cuando tendríamos 17 años, fue que armamos el proyecto de Karma, que Lautaro conocía a Emiliano y Nicolás, que eran el batero y el bajista de la fundación de Karma. Y entre nosotros cuatro, con algún integrante más, estaba Diego, que tocaba la guitarra, y alguno más, hicimos Karma. Éramos como un bloque de cinco personas y empezamos a meter gente, pues las bandas de reggae son numerosas, entonces
1: Tal cual.
0: metimos. Invitamos dos amigas que cantaban, invitamos un amigo
1: Siempre,
0: que tocaba la percusión.
1: Cami, siempre tuvieron claro que era el género que iban a apuntar, ¿no? O
0: Sí,
1: sea,
0: sí. Sí,
1: es lo
0: sí,
1: que
0: sí, sí, sí.
1: consumen, lo que escuchan, o sea, era una cuestión
0: Sí,
1: así.
0: sí.
1: Estaba
0: Yo,
1: clarísimo.
0: cuando capaz que de más guacho todavía más, ¿no? Era lo que más consumía, era escuchaba Marley todo el día, reggae. Era distinto el mundo, ¿no? Porque no estaba el internet como ahora, entonces conseguirte un disco de alguien era una rareza. De repente poder escuchar un hijo de Marley, escuchar un hijo de Marley era una cosa milagrosa, básicamente. O sea, no existía la información. Entonces cuando aparecía un disco de Steel Pulse, un disco de algún Marley, un disco de un Morodo, era de un artista que no fuera de acá, de conseguir a mano, ¿viste? Era toda una cosa que era innovadora en su momento. Y a mí me acuerdo, a mí me volaba la cabeza. Entonces yo estaba full metido reggae. Los gurises también, Lauta también. Lautaro es un poco más versátil, escucha mucho más tipo de música, le gusta mucho más otro género, funky, otras cosas. Pero siempre coincidimos en el reggae. Y desde arranque fue como la bandera nuestra es banda de reggae, y eso fue lo que hicimos desde el inicio. Siempre quisimos igual que fuera reggae, pero que fuera capaz que al principio queríamos, nos identificamos con el reggae bien roots, a lo Marley y el reggae
1: Sí.
0: vieja escuela. Ya después un poco era, vamos a rockearlo un poquito, vamos a
1: Está
0: darle
1: bien.
0: una onda, y que sea una onda también reggae uruguayo, que lo escuches y digas, es reggae uruguayo. Que eso fue lo que plasmamos en el segundo disco.
1: Está
0: El
1: muy
0: segundo
1: bien.
0: disco dijimos que el que suene a reggae, pero que digas, es reggae de Uruguay.
1: Me gusta,
0: Y
1: me
0: eso fue lo que
1: gusta.
0: hicimos.
1: Bien, bueno, hablaste del reggae de Uruguay y ya te hago una pregunta. Tantos años ahí en la movida, ya 21 años de banda. ¿Cómo encontrás la movida del género, no? Que eso es importante, tanto aquí en Uruguay como regionalmente. Quizás extendemos ya al Río de la Plata, que tenemos la presencia de Mamba Negra, por ejemplo, en la fiesta del sábado. Y bueno, quizás, ¿por qué no? Ampliamos un poco más y generamos un reggae más latinoamericano, pero centramos un poquito principalmente acá. ¿Cómo ves la historia? ¿Cómo ves la movida? ¿Cómo ves el género? Si hay movida. Nada, vos que estás adentro, ¿cuál es la visión que podés darnos?
0: Yo lo que yo veo particularmente, yo individuo, es mi opinión y
1: Sí,
0: no la de nadie más, es que ya hace muchos años, hace algunos cuantos años, que como que pasó ese boom, ese pico alto que tenía el consumo de reggae en general, que por ejemplo, acá en Ciudad de la Costa, yo soy de Solimar, acá en Ciudad de la Costa habían 3, 4 boliches y eran siempre bandas de reggae, que quizás los rockeros estarían atomizados, dirían, bueno, siempre reggae en todos lados, ¿viste? Pero era un poco lo que se daba.
1: estamos hablando
0: Yo
1: de
0: creo que
1: qué.
0: ya.
1: Estamos hablando de qué años, por
0: Y
1: ejemplo.
0: 2014, ponele.
1: 2014, está
0: 2014, por
1: bien.
0: ahí, sí. Ahí era boom. Y creo que eso un poco que pasó. También el público consumidor del reggae fue creciendo, envejeciendo, igual que nosotros. Y el público juvenil hoy escucha otra música, otros
1: No,
0: géneros
1: los
0: musicales,
1: pibes jóvenes
0: la música
1: no
0: urbana.
1: arrancan para el reggae.
0: No, generalmente,
1: No
0: sí,
1: generalmente,
0: porque
1: capaz que algunos puntuales.
0: el reggae es una música que siempre te va a acompañar, nunca va a dejar de existir. Lo que yo noto quizás es que se consume un poco más tipo indoor, ¿viste? Adentro de casa, no es que voy a ir a ver un no sé qué porque hay un mega recital. No, es difícil, por eso remar quizás el público juvenil sobre todo en estos tiempos, ¿no? También tenés a favor lo otro, que es el boom de las redes sociales y que hoy de repente nos escuchan
1: También te
0: en
1: alimentás
0: México
1: de
0: o
1: eso,
0: en
1: claro,
0: Chile, claro,
1: seguro,
0: nos
1: sí.
0: escuchan en otros países casi igual que lo que nos escuchan acá en Uruguay. Entonces, eso por un lado es una locura también, pero también es real un poco que quizás la franja etaria del público del reggae fue creciendo y

0: Hay un consumo mayor, los pibes están arrancando para el reggae. ¿Qué sensación te queda a vos siendo parte de la movida?
1: Yo internacionalmente, como no viajo nada, no, te puedo dar una opinión casi desde Hablemos Sin Saber. Yo creo que bajó un poquito a
0: La
1: nivel
0: intensidad,
1: global. A
0: sí.
1: global, sí, bajó un poquito, pero es capaz que acá se nota más
0: Por ejemplo,
1: que en otros lugares.
0: están saliendo bandas nuevas de reggae? ¿O más o menos estamos
1: Yo no
0: hablando?
1: conozco.
0: Vos no conocés.
1: No, no conozco, pero ahí hago mea culpa de que no investigo y que
0: Claro.
1: no. Pero realmente hago mea culpa. Digo, capaz que está lleno y yo no estoy enterado porque no busco. Pero lo que sí, he escuchado artistas como Under de Green Valley decir que el reggae está volviendo. Ah, si el reggae está volviendo, ¿qué era? Porque se había ido, me pregunto yo, ¿viste? Entonces, por ese lado digo, bueno, quizás se confirma un poco mi teoría.
0: Está muy bien, está muy bien. Bueno, así que ¿cómo estamos? Entonces estamos notable para el sábado, ya está todo pronto.
1: Sí,
0: ¿Cuánto
1: estamos bárbaros.
0: show va a tocar por banda, más o menos? Como para de alguna manera ya irnos haciendo la cabecita de cuánta energía tenemos que cuidar, ¿no?
1: Y yo creo, no estoy muy seguro, pues, estoy un poco desinformado, pero creo que son 40 minutos por banda,
0: Está
1: creo.
0: perfecto, está perfecto.
1: Es un show normal, o sea,
0: Está muy bien, ¿no? Aparte
1: si te
0: son.
1: pone, si promedias son entre, dependiendo de la duración de la canción, son entre 8, son 8 canciones, 9
0: Sí,
1: capaz.
0: tal cual, tal cual, tal cual.
1: Sí.
0: Y más o menos entre las tres bandas, ¿cuánto tenemos? 55 músicos, más o menos, arriba del escenario. ¿No? Más o menos.
1: No sé si tantos igual, pero 20, casi 30, sí.
0: ¿Ustedes cuántos son?
1: 20,
0: 11,
1: 20.
0: 12.
1: Nosotros somos 10.
0: 10, perfecto. Sí, los
1: Nosotros
0: más.
1: somos 10, Mazagana creo que son 9 o 10 también.
0: Sí, y Mamba Negra, la banda argentina.
1: Y seres, no sé cuántos son, si son 6 o 7. Yo vi un
0: Está.
1: video, pero es viejo lo que yo vi de
0: Era,
1: Mamba.
0: capaz que
1: No sé
0: son.
1: la formación. La formación actual no la tengo.
0: Capaz que el team viaje es un poquito menos.
1: También.
0: Bueno, está muy bien,
1: Sí.
0: está muy bien. Bueno, Cami, la verdad que un placer tenerte por acá. Gracias por estos
1: Muchas
0: minutos.
1: gracias.
0: Karma
1: No, por
0: Mancaya,
1: favor.
0: Mazagana, Mamba Negra de la Argentina. Esto va a ser el sábado 1 de agosto en Night Shift Reggae Party. Esto será en La Ibera, puntual. 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Bueno, te mando un abrazo grande. Te despido con Raga Warrior, que es la última canción
1: Dale.
0: presentada. Y bueno, estaremos ansiosos esperando nuevo material, ¿eh?
1: Tremendo, muchas gracias. En
0: ¿Estamos?
1: breve va a salir.
0: Vamos
1: Sí.
0: arriba. Karma
1: Vamos
0: Mancaya,
1: arriba.
0: Raga Warrior,
1: Gracias.
0: ya último bloquecito de Rock al Rock.

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Bueno, ya último bloquecito de Rock al Rock Experience, escuchando un poco de sonido en inglés. En este caso estamos bien ochenteros porque nos metemos en el disco debut de The Cult. Este disco fue presentado en septiembre del año 1984, es el disco debut. Y escuchábamos, así termina el lado A de este disco, Go West. Escuchábamos The Cult. Y ahora vamos a meternos en el sonido de la banda norteamericana The Replacements, también formados en el año 1978, sus primeros discos, estamos hablando de los años 80. En este caso vamos a escuchar la canción perteneciente al tercer álbum. En este caso suena I Will Dare, suena The Replacements.

Bueno, The Replacement, estamos con el Let It Be, disco publicado en el año 84, en su discografía es el disco número 3 de la banda. Bueno, nos vamos con los Smiths, el sonido de Manchester, Inglaterra, de su disco debut, de ese proyecto liderado por Morrissey, que bueno, que fue una vida muy intensa en los años 80 y claramente marcó ahí un caminito. De alguna manera sí, son como uno de esos fundadores o padres o antecesores de lo que después se transforma en los 90 en el Britpop, ¿no? De alguna manera tienen ahí como un gran que ver. The Smiths, de su álbum debut, Smith, publicado en el año 1984, suena la canción You've Got Everything Now. Nos vamos, Dieguito Rodríguez en controles, un placer. Rosana Ramos en la producción. Esto es Rock al Rock Experience en vivo de 13 a 14 horas y con la repetición en el clásico horario de la noche de las 23 horas. Y en Antel TV también nos podés encontrar. Bueno, nos vamos mañana y jueves, que quiere ser sábado. El comandante Horacio Bolinaga con Rock al Boli. Además recibimos a la gente de Week 8 previo a su show en Tazú Rock Bar. Bueno, nos vamos, que pasen bien. The Smiths en el final. Chau, chau.

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0: Voy a hacer una confesión. A mí se me hace corto el programa, una hora. Se me hace corto. Quiero un programa, ¿te acordás, Peto, como antes? Un programa ómnibus. Tipo, bueno, yo cuando era niña vivía en Buenos Aires, ¿viste? Y los sábados era un clásico ver a Badía y compañía. Y tenka, era eso el sábado y el domingo, domingos para la juventud. Y te encajaba 7 horas, 6 horas de programa ininterrumpidos, porque aparte eran programas muy, muy espectaculares. Bueno, de hecho, creo que todas las bandas y los artistas más grosos pasaron por el programa de Badía cuando por ahí todavía no eran muy conocidos. Me acuerdo de por ejemplo de los Fabulosos Cadillacs. Creo que alguno de los Fabulosos Cadillacs era sobrino o similar, pariente de Badía, y no los conocía nadie y andaban por ahí ellos tocando. Entonces, ¿cómo no te ibas a ver un programa ómnibus como el de Badía? Yo quiero un programa ómnibus. Ya te lo digo, Alejandro Dalto, 7 horas, pero podemos 8 horas, 8 horas un día en la semana. No sé, acá Peto dice, yo te banco. Están todos tan... Y acá Álvarez de Ron, ¿también me bancás, amigo? Estoy pensando en un programa ómnibus 8 horas una vez por semana. Y vos trabajás conmigo, hacemos aire los dos. Vos recitás poesía, Álvarez de Ron. Porque anda de lo más poeta Álvarez de Ron subiendo videos a su Instagram junto con Juancito Steiner, ¿podés creer? Juan, que estuvo de visita ayer por acá, compañerazo tan querido músico, más talentoso todavía. Imagínate las runflas que se arman en esta radio. Álvarez de Ron con Steiner, poesía y música. ¿Qué tul? Acá si hay algo que tenemos periodistas, comunicadores, músicas, músicos, es que te armamos kiosquitos con una facilidad, un ejercicio para la supervivencia que ni te cuento. Bueno, como todos los días acá el Peto operando el aire, que estamos con una alegría, y lo hablo en plural, amigo, porque resulta ser que Peto hace unos días hizo una transferencia con un número equivocado y le llegó a una persona que no era a la que le correspondía, ¿no? Pasó momentos así súper angustiados, pero hizo el reclamo en el banco y finalmente ayer, después de unos días, que fueron largos los días, aunque no pasaron mucho, fueron 2 semanas, Peto, 2 semanas de espera. Bueno, en el banco le comunicaron que contactaron a la persona y ya te devolvieron el dinero, Peto. Ya se lo devolvieron. Aguante la gente con buena actitud. Claro, porque resulta ser, por lo menos por lo que tengo entendido, que si vos recibís una transferencia, aunque haya sido un error, vos podés decir, ah, no, mirá, ese dinero es mío, me lo transfirieron y listo, chau. Pero por suerte hay gente buena onda. Así que si este mensaje te llega, fuiste vos el que devolvió el dinero, desde acá te mandamos un abrazo grande. Y no solo, digamos, porque es Peto en particular, sino para toda la gente que nos pudo haber sucedido eso. Una vez Peto a mí me pasó de hacer también una transferencia equivocada y un beso grande. Nunca nadie me devolvió el dinero. Así que aguanten las buenas actitudes, che. Bueno, ay, me vine unas ganas de hablar. ¡Qué cosita! Bueno, arrancamos, Musiquechi. Hoy tenemos día de Disco Infernal. Pero lo vamos a arrancar el Disco Infernal en el segundo bloque. Ahora tengo primero un estrenechu de Berluz, que es una colaboración que hace con Max Capote, que están de lo más encompinchados estos dos sacando música cada rato. Yo le había dicho a Berluz que lo iba a pasar ayer el tema, pero finalmente por causas de la propia vida quedó para ser estrenado hoy. Ya podés ver el videoclip, porque estos te sacan que la música, que el videoclip, cosa que me alegra muchísimo. Así que arrancamos el programa de hoy con Mi Recreo de Berluz, una colaboración con Max Capote.
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Y así arrancamos el programa zarandeando la cadera sobre la mesa. Divina canción, un abrazo grandote para Berluzzi y para Max Capote, que como te decía hace un ratito ya están laburando mucho en equipo. Max fue productor de sus últimas canciones, o sea que han hecho buen equipo musical. Bueno, ahora prepárate, porque vamos a escuchar a Mohini Day. Es M-O-H-I-N-I, Mohini, y Day, de dedo, E-Y. Bueno, esta muchacha, ¿viste cuando decís, qué crueldad la belleza de ese talento tan enorme? Mohini es una renombrada bajista, es arregladora, productora, como si esto fuera poco, se canta todo, es india y realmente ocupa un lugar, un reconocimiento internacional muy importante por el talento descomunal que tiene, muy jazzera, pero también tiene como un perfil pop. Si la ves, te recomiendo que la busques, como siempre te digo, ¿no? Completás la imagen de un artista, el concepto de un artista, viendo su imagen. Es un lookete que ni te cuento. Muy pop también su look, ¿no? Así que bueno, vamos a escuchar un par de canciones de Mohini Day.

Bueno, ya escuchaste lo que es esto, ¿no? Es un torbellino musical increíble. El tema es largo porque es bien como conceptualmente yacero, ¿viste? Entonces por eso lo corto, pero también para poder mostrarte otra muestra más, otro botoncito más del mundo de Day. Day nació en Bombay, una familia pobre, de recursos limitados. Su papá es músico y ya caló cuando ella era chiquitita que algo estaba sucediendo por ahí. Así que desde muy pequeña le regaló un bajo y explotó 100%. Tiene dos discos, sacó dos discos nomás, claro, es re chiquitita. Bueno, y ahora te muestro otra canción más de Mohini Day que se llama The Day Way, pero no The Day como el día, sino su camino, The Day Way.

0: Bueno, hay un par de botoncitos de muestra de lo que es esta musicaza Mohini Day, nacida en Bombay. Vos sabés que sacamos de la lista un tema que se llamaba Bombay Boom, así que te recomiendo que lo vayas a buscar a YouTube y que te goces viéndola tocar, que decís, no puede ser, es increíble. Bueno, hagamos lo siguiente, te voy a recordar que estamos en la 1290 AM en Radio Cultura, que estos son los medios públicos, che, que esto se llama No se arde en el infierno. Mi nombre es Mónica Navarro y volvemos en un ratito para entrar en el disco infernal de la semana. Te dejamos en el limbo por un ratito y enseguida volvemos.
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Bueno, resulta ser que en este espacio nos encanta vincular canciones, discos, artistas con sucesos históricos en el mundo, en nuestro país, en los países vecinos. ¿Qué pasaba, yo qué sé, en Suiza? ¿Qué estaba pasando mientras que escuchabas a la chancha? Bueno, esto, este material que vamos a compartir hoy surge de las sesiones que arranca Agadu en vivo, que es una movida súper interesante que empezó Agadu en el 2010. Mirá que pasó rato, que pasaron bandas, pasaron artistas, no sé, Ana Prada, Samantha Navarro, bueno, un montonazo, dentro de los cuales también está La Chancha, que se presenta este material en el 2012. Agadu hace un gran laburo con los artistas que graba. Me consta, he estado en Colombia, por ejemplo, con Agadu, y llevan este material como representación de Uruguay. Y también lo que sucede es que en medida que este material se pasa en la tele, en la radio, en medios de comunicación fuera de Uruguay, los artistas que grabaron tienen la posibilidad de cobrar unos dinerines. ¡Vamos, chiquilines! ¡Por favor! ¡Queremos unos dinerines! Así que este trabajo de Agadu es muy interesante y se perpetúa, cambiado de nombre, ahora se llaman Sesiones Pegaso, y han armado dentro de Agadu, ¿qué te digo?, prácticamente un canal de televisión donde los artistas pueden ir a hacer nota y aparte grabar en buenísima calidad de imagen y de sonido, tener un material muy lindo de difusión, tener la posibilidad de seguir desarrollando unos dinerines, y Agadu a su vez también puede presentar a los artistas que, valga la redundancia, representa. Y acá es donde aparece La Chancha. ¡Qué banda, che! ¡Qué bandún! Acá con Ale, mientras que decíamos, bueno, a ver, ¿qué disco? ¿De qué disco hablamos en la semana? Nos despachamos hablando de La Chancha, de todo lo que La Chancha nos copa y de cómo este material acústico pone todavía más en valor las letras de las canciones de La Chancha, que empezó siendo La Chancha Francisca y ahora es La Chancha. Yo no sé. Primer tema, Accidente, del vivo de Agadu, de La Chancha.

Hace un ratito me estaba riendo sola porque entré en el Facebook de la chancha y entonces le estaban agradeciendo a un periodista, ¿no? Que está haciendo conversa sobre discos que recién salieron, y la chancha acaba de sacar un disco que se llama Hasta que la muerte nos separe, y le agradecían al periodista ese porque no hablamos de los años 80. Claro, porque viste que, o sea, las bandas tienen una actualidad, están haciendo lo que hacen hoy, y claro, la chancha es una banda histórica, es una banda de culto, pero es una banda que vive el presente, que está sacando un disco nuevo que se llama Hasta que la muerte nos separe, que lo podés ir a escuchar a Spotify, y me causó muchísima gracia el comentario, porque agradeciendo no estar yendo todo el tiempo hacia atrás, ¿no? Bueno, nosotros estamos yendo un poco hacia atrás, pero hablaremos con Juan, con el Verbe, que seguramente lo vamos a convidar a que venga por acá, para hablar de la actualidad de la banda con este disco Hasta que la muerte nos separe. Y mientras que escuchabas a la chancha por allá en el 2012, ¿qué sucedía? Asumía la presidencia Mujica ese primero de marzo. ¡Ay, qué loco! Vos sabés que cuando asocié estas dos cosas, la música con ese momento histórico, pensé, dije, wow, yo cuando asumió Mujica tenía padre. Mi padre estaba conmigo acá celebrando, ¿no? Se había venido de Argentina para la Asunción. Así que bueno, en esto íbamos andando mientras que la chancha sonaba, y vamos a la segunda canción, que es Pánico. Y perdón, le erré, 2012 no, 2010, chiquilines, me desubiqué en el tiempo, en el 2010, el primero de marzo, es que estaba sonando la chancha y que estaba asumiendo el Pepe Mujica.

Bueno, por esos ratos también se desarrolla el litigio internacional entre Philip Morris y Uruguay. ¿Te acordás cuando se dijo, bueno, chiquilines, a ver, no fuimos más en lugares cerrados? Ahora parece una locura pensar que antes, por ejemplo, no sé, en mi casa, se terminaba de almorzar y te prendías un pucho y te tomabas un café en la mesa. Eso, viste, cuando decís, ¡qué locura! Mirá vos cómo no teníamos ese concepto del respeto por el aire del otro, ¿no? Y en la mesa había niños, estaba la abuela, la tía, la tataratía, tus hijos, tus nietos, y no importaba. Mirá lo grosa que fue esa decisión, y también la decisión de plantarse ante un monstruo como es Philip Morris y hacerle tiruliru, tiruliru. Bueno, por eso, por esas cosas andábamos en ese momento. Hay también un gran crecimiento económico por estos pagos. Uruguay atraviesa uno de los primeros periodos de mayor expansión económica de las últimas décadas. En el mundo, a ver si te acordás de esto, yo estoy casi segura que sí, se rescatan a unos mineros que en Chile que habían estado 69 días atrapados a 700 metros de profundidad. Todo esto sucedía mientras escuchábamos a la chancha, y vamos a cerrar este primer bloque chanchero escuchando a Rockerman.

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Acá estamos todos de brazos erectos, agitando el aire. Acá Peto me dice, che, pero qué temazo. Hacía millón que no lo escuchaba. Me por el supuesto, donde tenías que escucharlo, en No se arde en el infierno, amigo, por supuesto. Por supuesto. Bueno, me río por varias causas. Arranqué riéndome con la chancha y lo que te comentaba de este comillado que le hacían a este periodista agradeciéndole no hablar de los ochentas, pero entro al Instagram de la chancha y me encuentro con una foto que subieron hace 5 días

0: No, chiquilines, del año 92, la foto parece ser que la encontraron, viste, como encontrás la foto, revolviendo algún cajón. Y en esa foto, ¿quién estaba? Omar Freire. ¿Se acuerdan de Omar? Para los que somos más vetes, Omar Freire había formado un movimiento de liberación masculina. ¿Se acuerdan de Omar? ¿Qué será de tu vida, Omar Freire? Te fui perdiendo ahí en por el camino, ¿no? ¿En qué andará? Bueno, en esa foto también estaba Alejandra Wolf, que te acordás que formaba parte de La Chancha cuando La Chancha era La Chancha Francisca. Está también Tabaré Rivero, está obviamente Hipoliti, Dufour, estaba el Baro Kohl. ¿Viste cuando decís? Era otra era, éramos otras personas. El Baro Kohl, el Topo Pérez, obviamente estaba el Berbe, el Deco Núñez está en la foto, el Deco querido, y me parece que en la foto detecté al Balde, a Balde Negro, que es el manager legendario de La Sangre de Verónica. Año 92, chiquilines, corran a ver esa foto. Porque es increíble. Bueno, y entre que te cuento lo de la foto y entre que te estamos escuchando a la chancha, te cuento que obviamente no vamos a poder escuchar todas las canciones que se grabaron en Agadu. Así que vamos a saltear algunas. Esta es una de mis preferidas. Se llama La felicidad te necesita esto. Estúpido. Esto fue hace 10 años, hace 20 años, hace 30 décadas y así será.
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1: es bueno, empiezo a cortar canciones porque estoy bajo amenaza. Me dijeron, Alejandro Dalto me dijo, si no llegas a pasar de evolución, se pudrió todo. Entonces, corto un poco La Felicidad, que es mi tema preferido, o sea, renuncio a parte de mi canción para cederte de evolución, pero antes te chusmeo esto. Por estas épocas se empieza a filtrar información de Wikileaks. ¿Te acordás de Wikileaks? Y los cambios que surgen a partir de estos documentos que están como medio canuteados, y Julian Assange, que es el que creó Wikileaks, fue liberado como 4 años después, porque lo apresan y recién lo sueltan como 4 años después, vuelve a reunirse con su familia. Y lo que Wikileaks publicaba, era información sobre crímenes de guerra y violaciones de los derechos humanos. Y esto cambia un poco la perspectiva del periodismo de investigación. Se lanza el iPad, que para mí el iPad es como que estuvo toda la vida presente. Y también en octubre se lanza Instagram. ¿Qué sería de mi vida sin Instagram, chiquilines? ¿No viste que esas cosas que no tienen tanto tiempo de pronto generaron un nivel de permanencia y de dependencia increíble? Tanta dependencia como tiene mi amigo Alejandro Dalto con esta canción de La Chancha, Devolución. De

0: ¡Bravo! ¡Bravo! Esto fue para vos, Ale Dalto. ¿Sabés en qué nos colgamos? Recién le digo, che, Ale, vamos a fijarnos. ¿Vos cuándo fue la primera vez que posteaste en Instagram?
1: 2019.
0: En el 2019, Ale Dalto hizo su primera, su primer posteo en Instagram. Yo en el 2013. Yo me acuerdo que llegué a tener... Ah, mirá que te hablo de hace años. ¿Se acuerdan de Five? Fue la primer red social que conocí y a la única persona que vi conectada en esa red social fue a Valeria Lima. Vale, si estás escuchando esto, te vas a matar de la risa porque éramos las únicas dos que estábamos ahí ya conectadas, entrando a este mundo de las conexiones de las redes sociales. Bueno, mira, Peto, te cuento que vamos a cerrar este bloque porque se pasó rapidísimo, ya son y 54. Vamos a cerrar con qué viene después, pero antes te chusmeo que es la época en que explota todas las series, ¿no? Que Netflix y que chuchuchu, y ahí te aparece Breaking Bad, ¡Dios! Vos sabés que tengo un amigo querido, Nacho Tenuta, que estuvo por acá, iluminador, que él empezó a ver Breaking Bad y me dice, vos sabés, Monique, no la puedo ver de noche. Y le digo, ¿pero por qué, amigo? Me dice, no, porque me quedo con una angustia, una cosa espantosa. Yo digo, ¿pero qué exagerado? Y ahí me puse a ver Breaking Bad. Escena, viajo a Buenos Aires, a mi hermana la operan, el día que pasan Breaking Bad, eso no se hace, hermana. Bueno, sale de la operación, todo hermoso, todo divino, se despierta, yo ansiosa por verla bien a ella y por ver a Breaking Bad. Se mejora, todo divino, y le digo, hermana, ¿vos ves Breaking Bad? No, le digo, bueno, vamos a verla juntas. Y ahí hice otra adicta más a Breaking Bad, Mad Men, The Walking Dead. Por favor, ¿cuántas temporadas tiene Walking Dead? Bueno, todo eso, amigos queridos, acá dice Peto, me las vi todas. Todo eso sucedía mientras que Agadu generaba este ciclo de autores en vivo y mientras que La Chancha acompañaba con esa geografía musical que ya nos pertenece a todos y a todas. Y cerramos este disco infernal de la semana con ¿qué viene después? Que es una pregunta que nos hacemos todos los días. Un abrazo grande. Hasta mañana, aguante la chancha.

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0: Bueno, muy buenas tardes para todos, bienvenidos sean siempre más o menos a esta altura de la tarde acá en Radio Cultura. Bueno, se pone en marcha el Tunglé en el medio de la semana.
1: ¿Cómo te va, Nelson?
0: La cima.
1: En la cima.
0: En la cima, ya mañana empieza la bajada.
1: Mañana ya es jueves.
0: Empieza la bajada de la semana. Hasta ahora estamos trepando, llegamos a la cima. Bueno, a partir de mañana empieza un poco la bajadita. Rumbo al fin de semana. Como suele decirse, día de miércoles.
1: Sí, no levanta el clima, no mejora.
0: No, bueno, hay un poco de sol.
1: No hay tanta niebla hoy, pero sí.
0: Hay un poco de sol, poco
1: pero
0: de sol.
1: Pero hay esperanza, creo que para los próximos días la esperanza de mejora es inminente.
0: Sí, sí, sí, ¿estás segura?
1: Creo que sí. Voy a chequear el pronóstico
0: del tiempo. No siguen anunciando.
1: Voy a adelantarme al querido Aris Ibiartegaray, que es el que brinda el pronóstico.
0: ¿No siguen anunciando todos los males del apocalipsis para este fin de semana? Con mucha lluvia.
1: ¿Serio?
0: Con mucha lluvia. Y de repente, no tanto lo que hace a temperatura, pero...
1: Otro fin de semana apocalíptico, no me digas eso. A ver, estoy abriendo a Cuber, pero me está costando. Está lento, no tiene muchas ganas de trabajar.
0: Para ser un poco originales, ¿viste? Para que un medio de comunicación, un programa, abra un programa hablando del tiempo, para ser bien originales.
1: Agradecé que sos un medio de comunicación que no está de paro y está saliendo en vivo. Para el día de hoy es mucho.
0: La verdad que sí. Ahí están los compañeros de Canal 12, ¿no? Bueno, con mucha difusión de toda esta cosa realmente dramática, ¿no? Bueno, ya comentamos un poco ayer, pero ahora siguen el tipo de movilización, manifestaciones, bueno, piden también la compañía de otros compañeros de otros medios para otras marchas, aparte de las que se han hecho para esto de las tripartitas, ¿no? Cosa que alguna experiencia tenemos también nosotros.
1: Sí.
0: En estas historias de las tripartitas, ¿no?
1: Está compleja la situación y está complejo también cuando aparecen compañeros que no son tan compañeros, ¿no? Y que no respetan las medidas sindicales y que se ponen del lado de la empresa y siguen manteniendo los programas al aire, a pesar de que hay otros compañeros que la están pasando mal y que están haciendo paro y que están siendo despedidos. También hay... otros canales que están colaborando y están enviando información para que el canal pueda seguir al aire. Y bueno, creo que es todo bastante grave y bastante complejo lo que está pasando. Desde acá no podemos hacer más que solidarizarnos con todos ellos y bueno, y esperar a que tengan una buena salida a todo esto, ¿no? El gremio de Tele12 lo que dice es que bueno, que y obviamente que o se juntan o se quedan todos sin laburo y está dividido en la interna también a través de estas cosas que mencionábamos que iban pasando, ¿no?
0: Bueno, sí, hay contratos distintos también, ¿no? Es toda una historia, ¿no?
1: Sí, también, pero o sea, están todos implicados en el mismo tema. Pero bueno, veremos en las próximas horas qué depara toda esta situación.
0: Sí, 25 despidos en mucha gente.
1: Es un montón. Sí, es un montón.
0: Bueno, lo mejor de lo mejor, que los compañeros puedan salir adelante, yo qué sé. Las autoridades evidentemente no están actuando bien. Les han pedido una reunión y se la niegan, ¿no? En fin.
1: Bueno, en las últimas horas la verdad
0: bueno,
1: que...
0: Bueno, averiguamos algo del tiempo esto, al final...
1: Sí, averiguamos lo del tiempo, mirá. En realidad... va a estar lindo mañana, va a estar soleado, sube la temperatura, 17 grados. El viernes más o menos también lindo, aunque puede haber a partir de la tarde-noche alguna llovizna. El sábado se pudre todo, Nelson. Nublado, lluvia, tormenta, pero el domingo vuelve a estar lindo, así que bueno.
0: Bueno, estuvimos bien hoy en casa entonces con Jacqueline, le invocamos, lavamos toda la ropa que pudimos.
1: Y bueno, aparentemente otro fin de semana, sí, a partir del viernes 7 de agosto sale el sol y no se va más. Impresionante, pero soleado, más
0: de
1: 15
0: ¿cuándo?
1: Grados, a partir del 7 de agosto.
0: Bah,
1: una semanita falta.
0: Por algo me voy, me voy a Paysandú, el 7 sale, llevo el sol.
1: Te das cuenta, llevas
0: llevo el sol del Uruguay.
1: En realidad es al revés.
0: En este caso.
1: Te vas de Montevideo y viene el sol. Dice, se va Nelson y viene el sol.
0: Me lo llevo desde acá a Paysandú. Lo paseo por todo el Uruguay.
1: Maravilloso.
0: No, fantástico. Bien.
1: Bueno, hay que dar una noticia triste, que es que en las últimas horas tuvo un trágico desenlace Pepa, que era buscada, que se hablaba mucho de ella. Bueno, fue encontrada sin vida en la tarde-noche de ayer. Y bueno, todo trata, según la policía y bueno, quienes están llevando adelante el caso, de que fue un suicidio, que fue autoeliminación. Una joven que tenía 18 años, que no tenía ningún tema ni ningún antecedente de salud mental, ¿no? Que nadie en su familia se puede explicar lo que pasó.
0: Un ataque.
1: Y otra vez estamos hablando de una joven de 18 años que cree que la mejor solución para su vida es no vivir más. Bueno, terrible, Nelson.
0: No sé cómo estamos en los índices, pero hemos estado décadas en los primeros puestos, ¿no? Y hasta en los primeros puestos de suicidio. No sé si eso bajó un poco, si se modificó un poco la estadística, pero bueno, es uno de los índices, ¿no? Con los que convivimos de hace mucho tiempo, y sobre todo de gente joven, ¿no? Que eran un poco de los dramas que venimos comentando, características propias de esta sociedad actual uruguaya. Lo hemos analizado hasta antropológicamente con Nicolás Guigú en más de una oportunidad, sí. Acá también. Bueno, esos altos índices de suicidio, los bajos índices de nacimientos, ¿no? Es decir, esa cosa que no se renueva, que no futuras generaciones con serios problemas, y bueno, y disminución de la población, sí. ¿No? Y estancamiento, y qué sé yo, es decir que es un problema extremadamente serio. Se le ha hincado el diente, en fin, se han tomado todo tipo de medidas, se sigue priorizando temas que tienen que ver justamente con problemas de salud mental, en fin, pero bueno. Seguimos un poco en esas vueltas.
1: Sí, la verdad que es muy triste y bueno, una vez más hay que dar una noticia así.
0: Sigue lo de esta historia de, bueno, el tema de las represas, el tema de lo que se quería hacer en Quillú y se suspendió, lo que se jugó todas las cartas del anterior gobierno, y este gobierno de entrada nomás lo dejó de lado y apuntaló a lo que había sido antes en el anterior gobierno, la represa de Casupá, y bueno, siguen apareciendo voces de todo tipo diciendo que bueno, que no está bueno que se haga eso, y que es una zona que produce y qué sé yo, y que hay pequeños productores que están produciendo bien, y bueno, quejas tratando de frenar, que se sacara de ahí, que se volviera a otro punto, propuestas de todo tipo, que arrancara una toma de agua para en Juan Lacase, fue una de las últimas propuestas que hubo, también directa del Río de la Plata, y lo último que hay es que el Partido Independiente presentó una demanda civil, en este caso contra OCE, para suspender la construcción de la represa de Casupá, porque en principio empezó a expropiar la tierra, el territorio ahí donde va a construirse la represa, pero bueno, no se esperó al resultado de un montón de análisis que están en marcha para resolverse, entre ellos los que corresponden a medio ambiente. Así que no sé qué es lo que va a pasar con la demanda civil y si esta demanda civil le va a poner un freno, en definitiva. Si va a parar por ahí, pero bueno, sigue la comedia,
1: sigue la comedia.
0: No, sigue. Digo, volvemos. Al haber una demanda, y si la justicia dice, bueno, que se frene, que se espere, o que no sé qué, volvemos a foja cero otra vez. Volvemos a algo que parecía que estaba concreto, a cuestiones de incertidumbre, ¿no? Algo de eso.
1: Bueno, hay acá en el portal de los medios públicos una nota de ayer que habla de que el gobierno está proyectando alcanzar los 1000 cargadores eléctricos para el próximo año, dijo Cardona esto.
0: ¿Qué apuesta que hay,
1: Y para el 2030 se pretende llegar al 50% de la flota de ómnibus del transporte público eléctrica. En la actualidad, el 15% es eléctrica. Hablábamos un poquito acá en el Tunge Nelson la semana pasada cuando comentábamos que la llegada de Tesla había causado furor en el país y que había grandes colas en el shopping de Punta Carretas donde estaban mostrando justamente los nuevos modelos de los autos para probar el auto, para comprarlo, pero había colas de hasta 2 horas de espera para probar el auto. Era una cosa demencial. Y esto movilizó un poco también a otras marcas, por ejemplo BYD, que es la marca que estaba siendo líder de venta en autos eléctricos aquí en el país, hizo una rebaja de todos sus modelos. Entonces, un BYD que de repente te salía hasta la semana pasada, no sé, $23,000, ahora está en el entorno de los 20, 18, llegaron a bajar hasta $5,000 cada modelo.
0: Estamos hablando de marcas eléctricas todas.
1: Estamos hablando de la parte eléctrica. BYD también tiene... que son a combustible, pero... Claro, y todo esto fue por la llegada de Tesla. Y algo increíble que ha pasado, nosotros nos caracterizamos por ser un país caro y siempre los modelos de autos acá son mucho más caros que en cualquier otra parte del mundo.
0: Ah, toda la vida.
1: Tesla vino con precios promocionales a Uruguay y hay modelos de Tesla que están acá más baratos que en Estados Unidos.
0: ¿Vos decís que... que va a acaparar el mercado automovilístico?
1: Bueno, creo que está haciendo esa apuesta. No creo que pueda, quizás de acá a un tiempo, puede ser. Pero vino con una apuesta importante, porque vino con los precios bastante por debajo de lo que es sus precios a nivel internacional.
0: Bueno, y sí, y este despliegue de... Sacame de una duda. Cuando el que tiene un auto eléctrico y tiene que cargar a mitad de camino en estos cargadores eléctricos, ¿tiene que pagar algo? O...
1: Sí, claro, paga. Sí, por supuesto. La forma de cargar...
0: ¿Qué se paga por hora?
1: Hay una aplicación... No, se paga por carga. Hay una aplicación que te tenés que descargar y vos parás, escaneás como un QR que tienen esos cargadores y ahí te empieza a correr en la aplicación. La mayoría están vinculados, hay alguna vinculación con UTE que no sé bien dónde es, por ejemplo los cargadores más que hay en más cantidad son ahí en la UTE, atrás de la calle Leguizamón, ahí hay un montón de cargadores. Después hay otros que son privados, hay gente que ya ha puesto cargadores privados y que la tarifa va para ellos. Y después hay mucha gente que tiene cargadores en sus casas, que eso se paga a través de la UTE, a través de la factura de la luz. Cuando te llega la factura de la luz a tu casa, te llega lo que fue tu consumo de luz y lo que fue tu consumo de carga del auto eléctrico.
0: Está en riesgo el servicentro, ¿no? También, si, ¿no? Si se van a comer el mercado...
1: Bueno, pero no creo... A ver, el auto eléctrico me parece que hay gente a la que le sirve y gente a la que no. Hoy el auto eléctrico que tiene más autonomía creo que son justamente estos de Tesla y alguno más de alguna marca un poco más premium que ronda los 700 kilómetros de autonomía. Pero la mayoría están en el entorno de los 300, 400 kilómetros de autonomía. Si vos viajás, por ejemplo, no te da para ir y volver a Punta del Este. No. Por ejemplo. Entonces, hay gente que lo usa mucho el auto que, no sé tampoco, para largas distancias, ¿qué tanto te sirve, viste? Y después el tema de la carga en tu casa, las cargas de tu casa son cargas lentas. Tenés que dejar el auto enchufado 12 horas para que te cargue. En la estación de servicio vos vas y a los 5 minutos tenés el tanque lleno. Hay que ver, hay que tener... Hay gente que tiene sus reparos todavía con el auto eléctrico. Hay gente que le sirve y hay gente que no.
0: No, ni hablar en Uruguay con todo este despliegue eólico, hidráulico, bueno, voltáltico, ¿no? Es decir, bueno, se supone, tenemos demasiada energía, ¿no? Tanto que se está hablando, bueno, con estas cosas del hidrógeno, que uno de los planteos fundamentales del por qué se quiere poner esa planta de hidrógeno ahí en Paysandú es porque, bueno, tenemos el suficiente suministro de energía eléctrica para enchufar todo ahí y que se pueda procesar esa planta, ¿no? Así que por ese lado se comprende, se entiende, pero bueno, vamos a ver. Hay gente que está chocha, ¿no? Con el manejo del auto eléctrico sin cambios y qué sé yo. Y hay otra gente que dice que no, que eso es para tontos.
1: Ojo, eso es otra cosa.
0: Los grandes manejadores.
1: El automático es otra cosa y hay autos automáticos a nafta, ¿no? Yo soy, yo tengo auto que se maneja normal con cambios, pero he manejado autos automáticos y si pudiera me lo compraría uno. Soy una fundamentalista del auto automático. Es maravilloso. Es maravilloso. Vos sabés manejar, pero el auto te ayuda y sobre todo en el tráfico de Montevideo, cuando te toca un atasco, es espectacular el auto automático. Pero no va de la mano con el eléctrico. Si bien es cierto que la mayoría de los eléctricos son automáticos, también hay autos automáticos que no son eléctricos.
0: Bueno, es bárbaro.
1: ¿Vos sabés manejar, Kaula?
0: Esperemos que se acondicione, se adecue, los precios, ¿no? Sean más o menos parejos, unos con otros, ahí por lo menos para, ¿no?
1: Sí, hasta ahora son un poquito más caros los eléctricos.
0: Bueno, muy bien. ¿Qué más? ¿Pero qué clase?
1: ¿De qué?
0: ¿Qué clase de esta historia de poner al día el auto eléctrico? ¿Quién diría, ¿no? Que tan rápido, ¿no? Que tan rápido además se impondría por acá.
1: Ha avanzado muchísimo. En los últimos años, ¿te acordás que hablábamos que en el 2019 fue que Nico Kronfeld y Germán Kronfeld hicieron ese recorrido por los 19 departamentos, que fue el primer recorrido que se hizo en auto eléctrico por el Uruguay entero? 2019, o sea que estamos hablando hace 7 años, la verdad es que no es tanto, ¿no? Bueno, acá me reclaman la Oral Deportiva, que nos vayamos de Automundo y lleguemos a la Oral Deportiva.
0: Automundo.
1: Casi nacional, ¿eh?
0: Martín. Sí, arrancó muy bien, yo qué sé, ¿qué crees que te diga? Observando así muy, muy, muy por arriba, no parecía nacional. ¿Qué crees que te diga? No parecía nacional. No parecía este nacional.
1: Ahora, hoy hablaba con Luis Fernando Iglesias de eso. En el primer tiempo Nacional salió a pasarlo por encima a Tigre. De hecho, se pone 2 goles arriba y la gente decía, bueno, se puede dar la hazaña, puede pasar, por lo menos le faltaba un gol para forzar los penales.
0: Qué lástima eso, ¿no?
1: Pero se mueren físicamente en el segundo tiempo.
0: ¿Por qué faltó
1: ese tercer gol? Físicamente.
0: Qué horrible.
1: Es eso, no llegan a estar al nivel de poder mantener como estuvieron jugando el primer tiempo durante todo el partido, obviamente, ¿no? Al morirse físicamente ya le cuesta en el segundo tiempo salía a jugar de la misma forma.
0: ¡Qué grande, bueno, Torque! ¡Qué grande Torque! Sale a vengar el fútbol internacional uruguayo.
1: Otra vez uno de los chicos dando la cara por el país.
0: Sale a vengar todo. La vergüenza de la Celeste en el último mundial. Basta, muchacho. Hizo un gol Valverde. Han pasado en los informativos, en los medios, lo pasan 40 veces el gol de Valverde. Loco, no me importa los goles de Valverde en España. Pasame los goles de Valverde que no los hizo en la selección uruguaya. ¿Qué me venís a mostrar? ¡Ay, qué crack! Esto. No me sirve, loco, no. Que lo pasen en España. Por favor,
1: no te me enojes con Valverde,
0: No, pero no puedo creerlo. Dejalo allá, pasalo allá. Cuando se acuerde de que es uruguayo y que no haya extrañado cuando jugó contra España haberse visto un poco desubicado y no haber pensado si no estaba mejor con la camiseta roja que con la celeste. Bueno, entonces ahí sí empezamos a pasar los goles de Valverde, pero bueno, después del desastre que fue la Celeste en el Mundial, después, bueno,
1: eso es la culpa de Valverde, el desastre
0: después,
1: uruguayo, ¿no?
0: Después del desastre que fue la participación de todos los equipos en la Libertadores, en la Sudamericana, hasta ahora, bueno, lo único que nos queda es Torque. Torque viene a vengar todo el año del tremendo desastre internacional.
1: Y tiene una camiseta celeste
0: Uruguay
1: también,
0: bueno, por eso. Vamos así bien. Que vamos Torque, vamos Torque todavía, vamos Torque arriba, vamos Torque con Tutti, vamos arriba que bueno, y además contra Tigre.
1: ¿Qué te parece?
0: Juega contra Tigre.
1: Se podría haber dado un cruce acá en Uruguay.
0: Podría haber jugado Nacional contra Torque. Era un poco el evento.
1: Bueno, un beso enorme al querido Febles, que está por ahí del otro lado, que bueno, que dice que Pepa, la chica esta que estábamos comentando, era sobrina de una amiga y una vecina del Tesoro. Así que bueno, un abrazo grande para esa familia que ya mencionamos que seguramente está pasando un momento bastante complejo. Y después también nos cuenta que hay algunos edificios de Punta del Este que no admiten los autos eléctricos en sus estacionamientos. Está ese mito de que el auto eléctrico puede explotar en cualquier momento.
0: A la pucha.
1: Hace poco, sí, porque tienen una falla.
0: Bueno,
1: con
0: muy
1: la
0: bien,
1: batería,
0: bien, sí. Carolina, bien, muy bien. Era lo que faltaba.
1: Era lo que
0: sí,
1: faltaba. Era la noticia bomba.
0: Muy bien. Bueno, ahora me quedo más tranquilo.
1: Pero es verdad, incluso creo que fue Volvo que
0: vamos arriba
1: que
0: el auto
1: alertó a sus usuarios de que hubo un modelo de auto que tenía que cambiarle la batería. Y de hecho, hace poco, en una calle de Montevideo se incendió uno.
0: Sí.
1: Pero justamente era ese modelo que ya se había alertado que tenían que cambiarle la batería.
0: Que además el que se incendió creo que fue alguien que se lo prestó a un amigo. El pobre amigo le incendió el auto al dueño.
1: Hay mucho todavía para investigar de los autos eléctricos y hay muchos reparos y gente que todavía no va a realizar el cambio. Así que los estacioneros que se queden tranquilos, que van a seguir teniendo trabajo.
0: Bueno, y si te parece, bueno, yo no puedo creer esto que es en el portal de los medios públicos. Mirá quién está acá.
1: ¿Quién está?
0: Gabriel Gurméndez.
1: ¿Qué dice?
0: Y bueno, hablando de originalidades, como lo original que quisimos ser nosotros, empezando el programa hablando del tiempo, acá va de suyo con Gabriel Gurméndez. Se está quejando, mirá lo que dijo.
1: ¿Qué dijo? Cuénteme.
0: Tenemos un Estado muy grande y relativamente ineficiente.
1: Bueno. ¿Y con relación a qué?
0: No, no sé con relación a qué. Pero digo, ¿cuánto hace? Hace, no sé, 40 años que, bueno, la asociación rural, determinados partidos políticos, los partidos políticos que están con la economía de mercado y no con la economía de Estado. A cada rato, ¿no? Cada discurso de la Asociación Rural en la Rural del Prado todos los años empieza con el Estado muy grande, relativamente ineficiente. ¿Cómo machacan con esto?
1: Cuando tienen la oportunidad de cambiarlo, nadie lo cambia.
0: Pero bueno, pero claro, es fantástico, ¿no?
1: En fin.
0: Más cosas. Yo no puedo creer que hoy esto genere un título y que genere una noticia, ¿no?
1: La genera, la estamos comentando.
0: Pero es parte de las tradiciones, de las tradiciones uruguayas, reclamar que tenemos un Estado muy grande, ineficiente.
1: Yo creo que es parte de la tradición uruguaya llorar por algo.
0: No, bueno, yo qué sé.
1: Quejarse de algo.
0: Esto
1: independiente
0: ya,
1: de lo que, de esto lo que ya sea es como, y de lo que venga.
0: Esto ya es como nuestras más grandes tradiciones, como el pericón, como...
1: Como comer ñoquis los 29, Nelson, no comí ñoquis hoy.
0: Como la patria gaucha, como... tenemos un Estado muy grande y relativamente ineficiente. Chocolate por la noticia. Yo qué sé, ¿qué querés que te diga, Gurméndez? No seas malo. Agregate algo nuevo, buscate algo nuevo. Pensá, no sé, hurgá un poquito por aquí, por allá, por alguna parte, por algún lado, no sé. A ver si largás algo nuevo, algo distinto. Bueno, ahí andábamos con la gente de las canciones de la resistencia, estaba el Braulio y con Estandarte de Luz. Esto es lo que fue el espectáculo anterior de las canciones de la resistencia. Se viene el segundo, como ya se habló acá, con invitados y todo, con los organizadores, con los participantes. Se viene el segundo, ahora próximamente, el próximo 6 en el Galpón, fantástico todo. Y se sigue presentando y aparece el mismo 6, el disco entero, de lo que fue el primero en vivo, del cual estábamos escuchando el Estandarte de Luz, y cerramos con la Chamarrita del Buen Sembrador.
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0: Entonces, la verdad es que hoy día estoy, sí, con esa tranquilidad, ese disfrute, ese valorar los procesos y sí, realmente el espíritu del disco anda por la vuelta.
1: Está bárbaro que sea en la trastienda. La última vez que hablamos, prácticamente cuando adelantaste mucha cosa, no tenías muy claro qué iba a ser ahí, ¿no? Ni la fecha tampoco. No me acuerdo bien, pero creo que no.
0: Exacto.
1: Sí. ¿Y qué
0: Sí,
1: fant
0: la
1: qué?
0: decisión de hacer la trastienda surgió a partir de que apareció una cartelera en la que no había proyectos liderados por mujeres y cuando estaba pensando dónde presentar y sucedió eso, me pareció que era un momento concreto de actuar, de ocupar cierto espacio, de invitar a que se acompañe una transformación.
1: Bueno, pero además, bueno, está bueno porque medio como que había cerrado, ahora volvió a reabrir, por suerte, ¿no? Porque es un bastión eso. Y bueno, y que recaiga ahí, ¿no? Con yo qué sé, con tantos duendes metidos ahí adentro, ¿no? Una cosa maravillosa, está bárbaro.
0: Sí,
1: Sí,
0: todo
1: sí.
0: lo que sean espacios de encuentro para la música en vivo, claro que para muchas y muchos es crucial.
1: Bueno, ¿cómo estás? ¿Cómo te sentís? ¿Cómo está este momento? Disco completo, otro disco más que redondea casi perfecto, como casi todos tus discos anteriores. Digo, mantenés esa paleta alta, distintiva. Yo qué sé, creo que estarás muy satisfecha.
0: Honestamente sí, estoy muy satisfecha y esta felicidad de sí, del último álbum en 17 años de hacer música, para mí también representa, sí, como ver el trabajo ahí representado, tengo una banda nueva, realmente hermosa, que tiene a Martín Ibarburu en batería, que tiene a Nacho Correa en contrabajo, que
1: Sí,
0: tiene a
1: son los
0: Eugenia
1: capos.
0: Mosca en guitarra y coros, a Coqui, gran amiga, en otros coros, que tenemos invitados como Paulinho Mosca en esta noche del 14. No, no tengo de qué quejarme, siento que se hizo mucho trabajo para llegar hasta acá y les invito a que se adentren en este universo porque la verdad es que hay mucha energía que está surgiendo.
1: Qué capo, Paulinho, ¿eh? Se te viene la fecha, ¿eh? Qué
0: Sí,
1: bárbaro.
0: alegremente.
1: Qué bárbaro, qué maravilla. Ya lo ha hecho con algún otro músico también. Me acuerdo de Bertrán, que apareció ahí de golpe y porrazo, sin avisarle mucho tampoco. Fantástico. Qué tipo rico, lindo que es, ¿no? Qué
0: La verdad que sí.
1: maravilla, qué identificación que tiene con toda esta cosa de acá. Habíamos comentado la otra vez que sos muy fiel a las etapas o los momentos de tu vida y que lo reflejás un poco en lo que componés, en lo que creás y en lo que llevas al disco. ¿Por qué este momento de tu vida es a tono con pausa y fogueo y, bueno, bastante más desenchufado que La Terrible Fe, por ejemplo, ¿no? Por citar un caso, ¿no? Aló, aló, aló. Nos desapareció Alfonsina del aire, pero bueno, mientras reenganchamos, vamos con ruido, que es una incursión, bueno, en la manera personal de la autora, la compositora, llevadito al candombe.

0: Bueno, qué candombe tan candombe alfonsinesco, no sé cómo decirlo. Qué lindo. Hace un ratito que enganchamos de vuelta la comunicación con Alfonsina, pero no queríamos cortar el tema, Alfonsina. Lo queríamos escuchar hasta el final. Bueno, ¿cómo se arman estas cosas? Ya cuando lo estás componiendo, creando, vas pensando en este tipo de arreglo, ¿cómo se armó esta historia? ¿Cómo arrancó para esta llevada, digamos, ¿no?
1: Bueno, todo va llevando un proceso de acumulación. Lo que empieza como una idea, como una sensación, luego se vuelve acordes, luego aparecen letras, luego aparecen invitadas, invitados. Todo se va como realizando así. Una vez que ya tengo más o menos un arreglo, voy siguiendo una intuición estética y también una intención constructiva, ¿no? Que es lo que este disco tiene como una premisa de construir.
0: Apuntalaste acá un poco más la beta rioplatense, ¿no?
1: Sí, de algún modo sí, todo el álbum creo que tiene un
0: Sí.
1: poquito de eso,
0: Acá.
1: porque es el más acá que yo quería también explorar.
0: Yo te preguntaba un poco, la otra vez me comentabas que sos muy fiel cuando generás un manojo de canciones y que derivan en un disco a momentos específicos de tu vida, ¿no? ¿Qué pasa en este momento de tu vida en relación un poco al anterior que estabas mucho más enchufada, ¿no?
1: Sí,
0: Que es un
1: bueno, en
0: momento de
1: realidad.
0: sosiego, de tranquilidad, era una necesidad de acuerdo a lo que habías hecho anteriormente, que ¿cómo es un poco eso?
1: Sí, tal cual que es un contraste grande con lo que de pronto estaba atravesando. En realidad este álbum nació en respuesta a que empecé a hacer otro álbum, que lo tengo en un cajoncito. Tengo un álbum precioso también que tengo ganas de sacar, pero que no era el momento. Entonces, un poco por contraste, también por mi trabajo en Filo, que carga mucha energía, que donde estoy guitarrista eléctrica de rock. Entonces,
0: Claro.
1: como que poniendo un poco la balanza en orden, necesité un espacio así de sosiego, de ternura y acerca de algunas necesidades que como comunidad, como sociedad, siento que están un poco desatendidas.
0: Vos, por favor, si hay una necesidad hoy por hoy de, no sé, recurrir a un tipo de sonido, a una paleta de sonido, no tengas la más mínima duda que la humanidad está necesitando un tipo de sonido como este.
1: Claro.
0: Claro, sí, ni hablar. Y ese otro disco que te guardaste es para otra etapa un poco más explosiva, que explote de vuelta
1: Sí,
0: todo, ¿sí?
1: creo que sí. Es para otro momento.
0: Qué bueno, qué bueno, qué bueno. Bueno, me habías dicho también la otra vez que un poco, y está bueno repasarlo acá, que los invitados es como que también son, aparecen como naturalmente invitados por una cuestión de unir sentimientos más que la voz indicada o buscar el invitado específico, ya fuera por timbre, por bueno, yo qué sé, concordancia estilística o no. Acá hay una cuestión media como de sentimiento a sentimiento, me habías dicho un poco la otra vez.
1: Sí, la verdad que sí. Son de pronto las personas con las que estaba conversando mientras hacía el álbum, o también personas que se me ocurrió, sí, llamar, pero en el contexto de esta inspiración, ¿no? De lo que trae este álbum. De pronto, las personas con las que quiero conversar acerca de estas temáticas, esta construcción de sociedad. Como Gastón, por ejemplo,
0: Gastón
1: Gastón, yo
0: Paul,
1: quiero
0: ¿no?
1: conversar con él porque él habla de tratamiento y prevención de adicciones, entonces me importa su trabajo, me
0: Claro.
1: importa conversar con él.
0: Claro. Bueno, y en el caso de los demás, Paulinho, hay, bueno, ahí andan muy muy muy muy de ida y vuelta los dos.
1: Sí. Paulinho me invitó a su programa hace unos 15 años y
0: Es
1: desde
0: verdad.
1: ahí estamos en comunicación, compartimos shows, nos encontramos en aeropuertos, charlamos, compartimos cierta sensibilidad y teníamos desde pandemia un pendiente de hacer una canción juntos. Yo tenía un audio de él cantando esta canción y eso que estaba por ahí se dio el momento de que floreciera, de que saliera.
0: Con Lu Ferreira no hablamos mucho la otra vez, pero hay una cuestión medio como generacional, ¿no? Andan en un camino parecido, ¿no?
1: Sin duda. No solo eso, sino que además siento que es una de las cantantes más importantes que tenemos en este momento, de las más talentosas, de las más sentidas, atravesadas por un sentido, de las más excelentes, y también una de esas artistas que, como muchas, creo que merecen un lugar mayor incluso en el desarrollo que le permite el público.
0: Y con Laura, hablamos poco de tu relación con Laura también.
1: Bueno, Laura en su momento ella tiene un programa de radio, hizo una investigación, terminó conociendo algunas de mis canciones y se enamoró de Casas Unidas y tenía ganas de ponerla en un álbum de ella. Finalmente, cuando eligió las canciones para su último álbum, La Mariposa Monarca, no se definió por Casas Unidas. Entonces, eso quedó ahí en el tintero y me decidí a versionarla, a arreglarla yo, pensando en su voz.
0: Qué bueno.
1: Sí.
0: Qué bueno, qué bueno. Bueno, de los que están en el disco, ¿quiénes los que grabaron contigo el disco? Ya nombraste a Paulinho, pero ¿están todos en el 14?
1: El 14 van a haber invitados que están en el disco y también algunos que no están en el disco, pero que son una sorpresa.
0: Está bien, está muy bien, claro.
1: Sí, Nico Ibaruru va a estar cantando Ruido, sí, vienen... Lu Ferreira viene, bueno, Martín Ibarburu es parte del álbum, y viene un coro alucinante que se llama Coro Mirlo, y bueno, vamos a tener ahí la suerte de disfrutar de eso.
0: De todos estos temas, es el típico álbum que parece un solo tema, ¿no? Desde que empieza hasta que termina, ¿no?
1: Qué bueno.
0: Sí, muy, muy, muy conceptual, sin lugar a ningún tipo de duda. Pienso que por algo de eso te debe costar mucho. Si yo te pregunto ahora, no sé cuál te impacta, te seduce más, dijiste, pa, esto me sorprendió después de escucharlo. ¿Cuál sería?
1: ¿Qué canción?
0: ¿Cuál? Sí.
1: No, la verdad que sí,
0: bueno.
1: Así como decís. Así como decís.
0: Largo el disco de que empieza y vamos hasta que termina, ¿no?
1: Sí, exacto, y no solo, sino que es todo lo que está pasando a partir del disco. Todas las conversaciones, todos los razonamientos, todo eso es parte del álbum. Las nuevas entrevistas, el camino hacia la trastienda, todo eso es parte del álbum y está vivo, afortunadamente.
0: ¿Cómo sigue la ruta de este álbum, Alfonsina?
1: Bueno, el tiempo dirá, el tiempo dirá. Si están con ganas de apoyar este proyecto, vamos a seguir muchísimo.
0: Claro, porque vos no sos de... No te gusta planificar mucho, ¿no?
1: Estás
0: esperando un poco que te aparezcan las cosas, ¿no? Es decir, esto que pasó
1: así,
0: con la trastienda mismo.
1: Exacto, así apareció la decisión de la trastienda y así seguiremos.
0: Claro, claro. Así que bueno. La próxima estación es ahora. En la trastienda el 14, bueno, con casi toda esta gente, casi toda la que está en el disco, que es una maravilla. Que además te vengan todos, y bueno, y muchos más invitados también, así que bueno, hay ahí un un momento, un evento para tener más que en cuenta.
1: Total. Bueno, recuerden que además este evento es todo con mesas y sillas, o sea que van a estar en total comodidad. Y también que tenemos una consideración con las maternidades y paternidades, puesto que yo también soy mamá y entiendo que eso hay que apoyarlo, que es que niñas y niños hasta 7 años no pagan.
0: Qué bueno.
1: Para que puedan venir a ver esas mami.
0: Qué bueno, qué bueno. Bueno, Alfonsina, el mayor de los éxitos, bueno, seguimos disfrutando ahora del álbum entero tranquilamente acá en estas tardes. Así que vamos arriba con el disco, con el material, y reitero, el mayor de los éxitos.
1: Muchas
0: trabajas
1: gracias.
0: Mucho, muy bien, muy inspirada, logras un producto de muchísima calidad, te estás siendo muy reconocido también, ese tipo de encare que tenés para la música, así que bueno, vamos arriba con eso.
1: Vamos arriba, muchas gracias por tus palabras. Los espero el 14.
0: Arriba,
1: entradas
0: que pase
1: vía
0: el...
1: Passline. Entran a Passline, ponen a Alfonsina en la trastienda y les va a aparecer.
0: Arriba, arriba, vamos arriba.
1: Beso grande.
0: Chao.
1: Chao, chao.

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0: Bueno, director, acá estamos con Gabriel Quirici, historiador. Hace poco te trajimos por tu faceta de historiador, ya eras medio ministro.
1: No, el profe de historia, divulgador, soy divulgador.
0: Me hace mucha gracia porque en algunas vueltas, que bueno, hace poco estuvimos en Paraguay, que fuimos a presentar un libro que me editaron allá, y bueno... Y ahí es cuando tenés hay muchas cosas en el exterior, y ahí es cuando tenés contactos con las embajadas. Entonces los embajadores, resulta que no son embajadores, son ministros.
1: Es una mezcla.
0: Viste que ¿no? Tiene estatus como de ministro, por eso jorobo un poco. No, pero está muy bien ahí en la dirección de educación del Ministerio de Educación y Cultura. Y por un tema, bueno, si querés darme una data de cómo viene la mano después, a resumidas cuentas, genial, ¿no? Cómo venís sobrellevando este primer año. Pero la idea es, porque incluso me arrimaron unos volantes, vi que hay una gente que está trabajando el tema a nivel social, civil, impulsando, motivando, tratando de sensibilizar a la gente con el tema de la universidad, de la educación.
1: Exacto.
0: Yo comentaba recién con Carolina que un poco nuestra característica en materia periodística, cuando hay propuestas, impulsos, proyectos que vale la pena acompañar, ahí no nos ponemos en neutrales, ¿no? A mí me parece que está muy bien, me parece que es muy necesario, me parece que es muy importante que haya una universidad de la educación. Bueno, y veo que ustedes vienen batallando fuerte ahí, y tengo como una idea de que el tema como que no avanza. Me pregunto un poco por qué.
1: Bien. Bueno, mirá, Nelson, primero, que ya que lo mencionabas, ¿no? Dentro de este año y poquito de gestión, nosotros asumimos en marzo, la verdad que en términos personales, pero también como parte de un equipo, ¿no? El equipo del ministerio con José Carlos María a la cabeza, pero también el equipo de gobierno de la educación y el equipo nuestro de la dirección, donde de verdad tenemos una integración que a mí me gusta siempre mencionarla, ¿no? Porque somos profes, maestros, maestras, licenciadas universitarias, gente de todos los ámbitos de la educación.
0: Son del palo, claro.
1: Sí, la verdad que con mucho compromiso, gente que trabaja también en la no formal, ¿no? En la parte de arte, gente con militancia sindical. Todos tenemos afiliación sindical también, ¿no? Con mucho respeto por lo que es espacio que es formativo y defensa de los derechos y de propuesta en la historia del Uruguay, tiene, ¿no? De diversidad, sin preguntarle a nadie de primera de a quién vota, pero de todos los sectores políticos del frente, hay algunos que no son del frente también. O sea, tenemos un equipo muy lindo. Bueno, venimos trabajando muchísimo, eso es lo primero, ¿no? Y cumpliendo algunas cosas. A mí me parece que en esto también está, importante subrayar ante algunas situaciones sobre las que hay que pensar, ¿no? Esto de cuánto la política tiene prestigio o no, la de las encuestas, que es un tema siempre para pensar, ¿no? No es la única verdad, pero hay ciertas señales de distanciamiento, ¿no? Con respecto al interés general. Bueno, yo creo que una de las cosas importantes en la política es que la gente, los que estemos en política, le pongamos dedicación, tiempo y cumpliendo con cosas que se prometieron, pero no porque
0: estaban en el programa, la Universidad de la Educación estaba, claro.
1: Ese es uno de los motores que por ejemplo a mí me impulsó mucho a acompañar a la campaña de Yamandú, primero en las internas y después todo el proceso del frente. Yo soy un frente amplista, siempre lo digo con mucho cuidado, ¿no? Integro un sector que realmente es muy querido y muy flexible, como el Abrazo, pero yo soy frente amplista de nacimiento, porque bueno, mis viejos eran de comité y todo, pero a su vez al estudiar historia siempre tuve una condición bastante, yo le llamo ecuménica, porque el frente, si algo tiene, es una capacidad de intentar, no sin dificultades, integrar tradiciones diversas de la izquierda nacional, de los socialismos, incluso de vetas anarcas, social cristianas también, ¿no? Vallistas y también blanco nacional. O sea,
0: una conformación original.
1: Es que el frente es una parte posible de ese Uruguay de encuentros transformadores, ¿no? Y en ese sentido creo que una de las cosas que, al menos a mi entender, como docente que fui durante los tres primeros gobiernos del frente, ¿no? Le faltó, digamos, por diferentes razones, ¿no? De estrategia política, de acuerdos o desacuerdos internos, al frente fue una política decidida en el plano de la profesionalización universitaria de los docentes y de apoyo a las adolescencias y a los docentes para que terminemos, ¿no?, con esta desigualdad de que no todos pueden terminar el liceo o la UTU y no tenemos los recursos suficientes para docentes y liceos y UTU para que eso ocurra, ¿no? Y bueno, y en ese marco, además de otras políticas como las becas, los comedores liceales, ahora estamos intentando desarrollar un plan de acompañamiento, porque no es solo un tema de transferencia económica, sino que los chiquilines y las profesoras y los profesores se merecen un tiempo extra para poder incluir, porque incluir no es decir, vengan, están todos adentro habilitados, es que puedan tener las herramientas para aprender las materias, para que los desafíos que te plantea la matemática, la física, la convivencia, tenga el respaldo de adultos con tiempo para vos. Bueno, y en ese marco la Universidad de la Educación fue uno de los proyectos que en toda la campaña electoral se planteó, ¿no? Yo me acuerdo que Yamandú hablaba de un acuerdo nacional educativo con cuatro ejes, la primera infancia, que creo que es un tema muy recorrido desde la ley que promovió Cristina Lustenberg, la nueva institucionalidad de Blanca. Nosotros tenemos un equipo con Javier Eliaume en la dirección de primera infancia que es muy muy potente, se está trabajando pila. Lo otro era la extensión del tiempo educativo, ¿no?, los acompañamientos y las becas, y el cuarto punto era la Universidad de la Educación. Se elaboró un proyecto, ni bien arrancamos esto, mirá, yo si no me acuerdo mal, en abril, o sea, subimos a marzo, en abril hicimos una ronda de consultas en profundidad. No abrimos un gran debate, porque no por no abrirlo, pero se discutió ya dos veces a nivel parlamentario la posibilidad de la Universidad de la Educación, y se discutió en los congresos anteriores de educación. Entonces hicimos una ronda de consultas, sindicatos, ATD, otras instituciones universitarias, porque la Universidad de la Educación pasa a integrar el sistema terciario universitario, ¿no?, las propias autoridades del Consejo de Formación y Educación, el CEIBAL, el SODRE, la formación de educadores sociales en INAU, y también conversamos con la UTEC, la UDELAR, y los estudiantes. Después de hacer esa ronda de consultas, donde les contamos un poco que vamos a proponer al Parlamento un proyecto mínimo, es decir, de no un articulado extensísimo, sino con, son casi, bueno, son unos cuantos, son 40 artículos que describen cómo sería esta posible universidad, tomando como base lo que hoy es la formación docente en Uruguay, ¿no?, que ya tiene delegado estudiantil, delegado de los docentes y tres consejeros electos por el gobierno. Y con una estructura de cogobierno y autonomía, porque se crea un ente autónomo, ¿no?, presentarlo al Parlamento, que finalmente se elaboró en julio, después de estas consultas y recibir aportes y algunos cambios que hicimos, por ejemplo, el tema de la libertad de cátedra, el tema del presupuesto. El proyecto pasó a estudio del Ministerio de Economía y Finanzas, porque se crea un ente autónomo nuevo, y en diciembre se nos dio el ok para, bueno, formalmente, a principios de este año, que estaba en la Comisión Permanente, se le dio ingreso a través del Senado de la República, fuimos en febrero con el ministro, ¿no? Y hoy en día lo que está ocurriendo, yo entiendo tu perspectiva, está trancado, bueno, porque claro, entre que uno lo anuncia, lo escribe, dice que ya lo tiene pronto, y que salga, no, ¿qué pasó?
0: Se viene hablando desde hace tiempo también,
1: pero, ¿no?, nosotros
0: de la campaña y
1: exacto,
0: programa.
1: Fue en la campaña, ya te digo, en abril empezamos la consulta, en julio lo escribimos, lo revisó el MEF, el Ministerio de Economía, justo coincidió con el ingreso del presupuesto, que todo el año pasado uno se olvida, pero tal, el presupuesto llevó mucho tiempo. Y después vino el receso. Entonces, el primer proyecto de ley que trata la Comisión de Educación del Senado en 2026 es el de la UNED. Ahora, ¿en qué está la cosa? En que la Comisión de Educación del Senado está recibiendo diferentes, fue la ANEP, fueron colectivos docentes, ahora fue un colectivo que plantea una mirada crítica de eso, y al mismo tiempo nosotros estamos recorriendo el país. Mira, la semana que viene vamos a estar en Melo, junto con el rector de la UDELAR, porque la UDELAR también apoya que existe una nueva universidad en este sentido, ¿no?, junto con el presidente del CFE, ¿no?, y en una dentro de la ciudad de Melo se creó una comisión pro UNED. La semana pasada estuvimos en Salto, ¿no?, y hace un tiempito estuvimos en Maldonado. Porque en el interior se está conversando mucho, ¿viste?
0: En el interior
1: hay demanda.
0: Claro, ya nace como algo descentralizado.
1: Eso es re interesante.
0: De la UTEC,
1: exacto, ¿no?, porque vos tenés en nuestro país 32 centros donde ya se forman maestras y maestras y profesores, y sí, también educadores sociales, en todos los departamentos. Entonces, el proyecto lo que propone es darle el estatus.
0: Hay algunos fantásticos, como en Salto.
1: Bueno, nosotros tuvimos el bueno, yo tremendo, también, claro. Vos sabés, Nelson, que justo...
0: Eso es casi una universidad, es casi una facultad.
1: Bueno, es que, bueno, ahora en breve también vamos a ir a Fraiventos, ¿no? Hay ciudades del interior. Yo ahora también siempre agradezco mucho esta oportunidad de poder estar colaborando en áreas de gobierno, porque tenés cómo recorrer el país, ¿no? Donde la dinámica cultural que le imprimen a esa ciudad, las sedes de la UDELAR, claro, la propia UTEC, esto te pasa en Mercedes, por ejemplo, ¿no?, que yo conocí, o en Fraiventos, y los centros de profesores o de maestros, hacen que haya un crecimiento en la discusión pública, en la generación de conocimiento, no solo en la investigación científico-pedagógica, porque también vos tenés a más personas formándose, ¿no? Nosotros estuvimos justo, mirá la fecha, ¿no? Fue el 21 de mayo, al otro día de la Marcha del Silencio. El CERP de Salto estaba lleno de, sobre todo eran estudiantes, también había docentes, pero al mismo tiempo fue un debate muy lindo, porque había muchas dudas también, y creo que fue muy positiva la instancia, ¿no? Nosotros estamos recorriendo, se llama así, la UNED por el país, ¿no? Pero al mismo tiempo, la Junta Departamental de Salto esa noche promovió con 28 en 29 votos de los ediles, que el 20 de mayo sea un día de recuerdo de la memoria en Salto, y que haya una calle que lleve el nombre de Miquelini Gutiérrez Ruiz, ¿no? O sea, hay toda una movida a veces que nosotros creo que con este proyecto estamos logrando hacer que sintonice con lo que para mí podría ser uno de los hitos de transformación cultural, educativa, pero también de yo lo digo con mucho respeto, ¿no?, pero del perfil más republicano, democrático y de izquierdas del Uruguay, que es un valor re importante de nuestro pasado. Uruguay ha tenido siempre reformas de avanzada, ¿no? En distintos, de artículos, no, yo no quiero ahora dar clase de historia, pero no, bueno, Valera, claro, Valle, o Leandro Gómez, si querés, que también tiene una idea educativa muy avanzada en Paysandú, o el propio Wilson, cuando uno mira el proyecto de nuestro compromiso con usted con respecto a la educación pública, es fantástico. Bueno, hoy en el siglo XXI, teniendo esta posibilidad de una universidad de la educación, de la expansión de lo que ha sido el plan Ceibal, de la formación de los docentes con lo más actualizado, pero además yo creo que no hay que olvidarse que en nuestro país, yo soy hijo de maestros, ¿no?, la carrera docente es una de las principales puertas para los sectores populares de acceder a la construcción del conocimiento. Las carreras universitarias, por cierto, que han avanzado,
0: sí, ni hablar, los maestros,
1: también,
0: ¿no?,
1: pero maestros y profesores, y en el interior o en la periferia de la área metropolitana, la opción por la docencia también es una de las primeras opciones profesionales para quienes, bueno, han superado en lo que son los grados escolares la historia de su familia. Entonces, para nosotros también es una posibilidad de ampliar las oportunidades, ¿no?, de que, digamos, en términos suavemente ondulados de nuestra historia, se vaya dando vuelta la tortilla, de decir, bueno, que si todas y todos pueden llegar a ser universitarios estudiando el magisterio, estudiando el profesorado o estudiando las carreras que haya en su región, porque hay distintas, hoy, bueno, estaba hablando, en Rivera hay un pueblo, ¿viste?,
0: recibirse en sus pueblos, claro, y que eso, ejerzan en su pueblo, ¿no?
1: Eso, ¿no? Vos sabés que el año pasado, cuando estuvimos en Tacuarembó, que se celebraban, bueno, los 80 años de las misiones pedagógicas, es todo, claro, todo un temazo,
0: sí,
1: ¿no?
0: Sí,
1: claro. Y con el peso que tiene, ¿no?, la rica historia del exilio republicano español, que las promovió. Bueno, justo ahora estuve en Barcelona por la cumbre de ministros, y el del Ministerio de Educación de Barcelona, de España, perdón, están con toda la reivindicación, se van a cumplir 100 años de la generación del 27, que entre ellos, aparte de los grandes como García Lorca, etcétera, tuvo a los pedagogos que muchos después vinieron para acá, y Julio Castro y toda la barra de esos educadores fantásticos, educadoras fantásticas, están vinculados a ellos, ¿no? Y en Tacuarembó, una referente de la Comisión de Educación Departamental, viste que esa frase de gente que te marca, ¿no?, que te queda como un tatuaje, dijo, la UNED, además de cualquier discusión, que es muy valiosa, ¿no?, la UNED, como para mejorar la enseñanza, ¿no?, pero tiene algo, es que cumple con un derecho de poder ser profesional en tu tierra. ¿No? Yo me quedé, claro, quedé pensando, porque de repente, claro, nosotros los que nacimos acá en Montevideo, naciste, o los que tuvieron la chance de que, bueno, con esfuerzo de la familia, poder venir y radicarse y terminar estudios, esto sería un cambio súper importante. Y la verdad, Nelson, yo he percibido...
0: Quedó demostrado con, bueno, con los distintos centros universitarios de la UDELAR, que se desparramaron por todo el interior, lo de la UTEC, que vos decías, que ya hay un montón de muchachos que cuando terminan la secundaria no quieren apartamento en Montevideo. Exacto. Ni el esfuerzo de los padres que le manden la vianda ni nada, quieren estudiar ahí, ¿no?
1: Exacto.
0: Y es la manera de hacer que se queden a ejercer ahí también, ¿no?
1: Y además vos tenés una posibilidad que, si logramos articularlo bien, y yo te decía, los departamentos que yo he podido recorrer, incluso estuvimos con el ministro, con José Carlos Maía, en el Congreso de Intendentes, que tuvimos intercambios informales, no es, pero la mayoría de los intendentes también la ven como un proyecto positivo, ¿no? Lo que existe también es la posibilidad de crear como polos regionales. Vos decís, mira, nos pasa, charlamos con el intendente de Durazno y el de Florida, ¿no? Es un eje, ¿no? Ruta 5, pues está Tacuarembó, pero Durazno tiene la UTEC, Florida tiene el SERP. Bueno, si establecés la UNED ahí, pero el viaje de uno a otro no es tanto, capaz que podemos hacer algo en Sarandí que sea un eje administrativo.
0: Una pregunta sustancial: ¿qué pasa con el IPA? ¿Qué pasa con los SERP?
1: ¿No? Bueno, el proyecto supone que tanto el IPA, los SERP, como el Instituto Normal y los IFD, viste que están en los diferentes pueblos que donde hay Instituto de Formación Docente, pasen a ser centros universitarios. Uh-huh. Como si yo te dijera, la escuela, la escuela ahora es Facultad de Artes, pero la Escuela de Bellas Artes. Entonces, cada instituto, ¿no?, pasa a ser un centro universitario, tiene su propia gobernanza, y lo que existiría, según nuestra propuesta, es un consejo, como el consejo de la UDELAR, pero un consejo. A mí me hubiera gustado que le pusiéramos la palabra federal, porque tiene que ser elegido por todo el país, de...
0: ¿no?
1: Ahora, ¿qué pasa? Y ahora vamos al tema de la polémica, ¿no? Lo que está en discusión, en términos de la oposición, es el grado de cogobierno y sobre todo la forma de cogobierno. Porque, ¿qué pasa? A veces también estos tiempos de andar a las corridas...
0: Esto deriva un poco de los cogobiernos que ya tenemos.
1: Exacto.
0: ¿No?
1: Viene, ¿no?,
0: un poco de...
1: Yo a veces digo que es una discusión un poco de modé, ¿no? Porque el cogobierno de la UDELAR es muy valioso para la estructura de la UDELAR. Yo soy profe de la UDELAR también, lo respeto y lo ejerzo con mucho cariño, pero es un cogobierno del año 58 del siglo pasado, ¿no? Hoy en día existen posibilidades de ser creativos en un cogobierno, por ejemplo, federal, ¿no?, que al mismo tiempo respete algunas cosas como existe hoy en el IPA, Magisterio y todo eso. Hay delegados docentes, delegados estudiantiles, pero también hay consejeros designados por el gobierno con venia parlamentaria. Entonces, se podría pensar en algún tipo de estructura creativa, también original, porque yo creo que tenemos que animarnos, no sé, también esto lo digo mucho como profe, pero en una universidad de la educación tiene que tener un peso sustantivo para pensar la política educativa, la didáctica, la pedagogía, ¿no? Mucho más, claro, si vos me decís, bueno, en la universidad tecnológica, y bueno, la cabeza y la formación, la práctica del ingeniero, es muy importante. En la educativa, el pedagogo. Bueno, entonces quizá no tenemos que tener solo un consejo de egresados, docentes y estudiantes. Quizá el consejo tiene que estar integrado parcialmente por esto, pero también por delegados que sean de las regiones, y es más federal. Por delegados elegidos por las didácticas. Yo creo que si lo hacemos con cuidado y sin inventar un Frankenstein, ¿no?, podemos hacer algo que sea participativo y autónomo y cogobernado, con los cuidados de que nosotros no estamos proponiendo esto por quedar bien, sino sabemos que en el Parlamento el Frente no tiene las mayorías. Entonces, no, eso lo dice siempre José Carlos.
0: Los dos tercios.
1: Y precisamos dos tercios. Entonces, esto va a ir a una negociación, y esto yo lo digo con mucha firmeza, ¿no?, porque también a veces uno tratando de sumar recibe críticas, pero también tiene que responder a veces, ¿no? No estamos entregando el cogobierno, porque lo que estamos es proponiendo una negociación para que exista un ente autónomo con alguna forma de cogobierno que no existe. Yo no entrego lo que no tengo, sino que estamos tratando de construir algo que debe además
0: ¿Y los que no quieren un cogobierno, qué es lo que quieren? ¿Una elección de qué tipo?
1: Bueno, hay dos cosas, ¿no? Yo lo discutí, lo vi en vivo y en directo con Graciela Bianchi. Bianchi, que es qué personaje de la política, y de, bueno, es profesora de historia también, ¿no? Cuando a veces hablas de algunos temas es muy interesante conversar con ella. Cuando está para redes sociales hay que olvidarla, ¿no? Pero Bianchi no está, ella lo dice clarito, ¿no? No está en contra de la universidad, de la educación y de la formación docente universitaria. Ella es lo que está en contra, pero porque tiene como un tema con eso, que yo no tengo por qué hacerle análisis a nadie, es que sea un cogobierno como de la UDELAR. Ella está absolutamente convencida de que como funciona la UDELAR no debería ser. Entonces, bueno, no quiere uno como ese, bueno, discutamos otro, yo no tengo problema.
0: ¿Pero qué,
1: ¿no?,
0: sería uno más, ¿no?, clásico? Entonces, más designado por el gobierno.
1: Yo creo que ahí hay que llegar a algún punto de intermedio entre lo que es la UTEC, ¿no? Digo punto intermedio, porque en la UTEC la gran mayoría de las autoridades son designadas por el gobierno. Entonces, ahí el problema para la vida universitaria es que vos estás siempre dependiendo de los avatares electorales. Entonces, para tener líneas de trabajo, de investigación, de desarrollo de currículum, no puede depender si cambia todo el gobierno o no. Entonces, yo creo que hay que llegar a un punto parecido, y ahí, yo me acuerdo cuando estuvimos en la Comisión del Parlamento del Senado, yo se lo planteé y hubo buena receptividad, porque tanto ella como nuestro diputado, el Tati Sabini, que el Tati está en la Comisión de Educación y es profe, y él estuvo en el proyecto anterior de la UNED, cuando se hizo la LUC, yo no sé si te acordás de esto, pero es interesante, la LUC, ¿te acordás que eliminaba casi todas las autonomías y las o sea, lo que eran los consejos de la educación pasaban a ser direcciones generales, ¿no?
0: Totalmente.
1: Uno solo. Pero, en formación docente, mantuvieron la estructura de consejo e incluso mantuvieron que fuera por voto de los docentes el consejero docente y por voto de los estudiantes el consejero estudiantil, a iniciativa de un acuerdo entre Graciela Bianchi y Sebastián Sabini. ¿Por qué? Porque ambos entendieron que era importante que tuviera cierta estructura parecida a la universitaria. Entonces yo creo que negociando con cuidado, despojándonos de panfletos anteriores, podemos llegar a un acuerdo, ¿no? Donde, bueno, también va a ser muy importante la discusión entre los diputados del interior. Con esto yo te decía que en el interior es muy bien recibida la idea. Y también, yo lo digo como profesor y con mucho cuidado, ¿no? Para nosotros, y por ejemplo en mi sindicato, es una bandera. Pero no es una bandera concebida como va a ser la universidad de los profesores. Va a ser una universidad de formación de la educación, pero es una universidad para el Uruguay. Y va a haber gente de pedagogía, gente de psicomotricidad, gente de deporte. O sea, tenemos que empezarla como algo, como un proyecto de país.
0: En la parte estrictamente pedagógica, de materia, ¿por qué mejora la calidad? ¿Que se toma idea de algo que ya bueno, se lleva adelante en el resto del mundo? Tomar un ejemplo.
1: Mira, hay dos cosas ahí para cruzar. Que por un lado hay formación universitaria docente en, yo te decía que estuve en Barcelona, ¿no? En Cataluña, viste que en España las regiones autónomas tienen cada una su estructura, pero si yo quiero ser profesor de historia, tengo que hacer la licenciatura en historia, 4 años, y 2 años más del máster en pedagogía para ser profesor. Uh-huh. Los profesores son todos universitarios en España. Para lo mismo los maestros. ¿Qué podemos tomar de eso? ¿Cuáles son los cursos del máster que se parecen a la formación docente universitaria que yo quiero para acá? Por ejemplo, todas las materias vinculadas a evaluación, psicología de los adolescentes, pedagogía, didáctica de la historia, bueno, todo eso yo lo tengo que tener en la Universidad de la Educación. ¿Qué pasa? Hay otras materias que no necesariamente las tengo que hacer en la Universidad de la Educación, porque yo de repente puedo cursar algunos créditos vinculados a la investigación patrimonial en humanidades. O en, te cambio el ejemplo, leí historia por defecto. Yo quiero ser profe de música en Mercedes y estudio en la UNED de Mercedes, pero la parte de sonidista lo hago en la UTEC de Mercedes, ¿no? Ahí tenemos una posibilidad bien interesante de cruzar.
0: Tiene que haber integración.
1: Exactamente, articular la docencia universitaria. Y lo otro que nosotros tenemos que hacer, que para mí es muy importante, es que la estructura universitaria le habilite a los estudiantes, por supuesto, pero a sus profes y a los profes o maestras que están ejerciendo la posibilidad de publicar, tener congresos, hacer seminarios. O sea, vos habrás visto y entrevistado millones de experiencias que decís vos, qué fantástico lo que hacen estas maestras. Ahora, en ningún lado está previsto que eso se integre al currículum, que eso se convierta en méritos. A mí no me gusta la palabra paper, porque no, son artículos, pero hay artículos académicos, hay investigaciones de posgrado educativo. Las maestras comunitarias, ¿qué son, si no? ¿No? Entonces,
0: creo que hay mucha teoría escrita.
1: Hay pila.
0: A nivel de educación,
1: solo que nosotros no tenemos un ámbito universitario que recoja todo eso para un sistema de mejor calificación de los docentes. O sea, si bien yo valoro enormemente los concursos en educación primaria, ¿no? Y deberían ser más seguidos en educación secundaria. Nosotros no tenemos una estructura de la carrera que incentive necesariamente todo esto que se escribe y que se hace. Entonces, ¿qué hacemos? Con la Universidad de la Educación, vos estás creando los espacios de reconocimiento y de multiplicación de esto, que en definitiva va a mejorar la práctica de la enseñanza, que acá discuto con mucha gente y, como dice en el barrio, ¿no? Por la ficha, cuando quiera. Sin mejorar las prácticas educativas, sin mejorar la enseñanza, no hay ninguna mejora en la educación. Aunque le pongas, ¿no?, el libro del arcoíris de color, porque vos precisás mejores experiencias de práctica, como cualquier, ¿no?, experiencia clínica, para que después las chiquilinas o chiquilines, que son nuestro objeto de mejora, para que tengan un futuro, ¿no?, libre, formado, culto, crítico, ¿no?, y autónomo, bueno, con mejores prácticas docentes, es que está probado que mejora la educación.
0: La parte de edilicia, me hablabas de por ejemplo, los CERP, es decir, ¿qué va a pasar? ¿Van a usar esos centros?
1: O sea, en principio...
0: ¿Van a
1: el artículo... Ahora, sí, creo que es artículo 8. El patrimonio completo, lo que es el proyecto, ¿no? Edilicio, funcionarial, por supuesto que también el personal pedagógico de CERP, Magisterio, IPA e IFEDE, pasa a integrar la columna vertebral de la UNED. Entonces, todos esos edificios se convierten en universidad. Nosotros lo que estamos discutiendo...
0: El IPA deja de ser IPA para ser, claro, UNED.
1: Puede ser, o sea... Instituto Profesores Artigas, no deja de ser IPA, llamémosle sector número uno de la UNED, o número...

0: 19, o no, no sé cómo. Es decir,
1: y los CER pasan a ser los, Salto, los otros núcleos.
0: Claro, sigue siendo el centro regional de Salto, pero bajo el paraguas de la UNED. O sea, son todos parte de la UNED. Lo mismo, nosotros lo que no queremos tampoco es... Este es otro debate, pero yo lo voy también, otra ficha más me juego. Es un error creer que en educación hay que cambiar el ADN. Fue un grave error del Frente Amplio. El ADN educativo uruguayo hay que estudiarlo. Capaz que hay que mejorarlo un poquito. Pero es un ADN fantástico. Vuelvo a lo mismo. Desde las escuelas de la patria, pasando por Varela, el magisterio de Enriqueta Conti-Riqué, Miquel Soler y, ¿no?, Julio Castro, o las maestras comunitarias, o los profes que ahora con inteligencia artificial y con Ceibal hacen cosas maravillosas. Entonces, ¿qué pasa? El instituto normal no tiene que dejar de ser instituto normal. El normalismo en Uruguay ha sido fuente de una gran pedagogía laica y de avanzada.
1: Sin duda.
0: Solo que le agregamos la, digamos, estructura universitaria, pero no por ser superestructuralistas o que nos guste un organigrama, porque la estructura universitaria, ¿a qué le habilita el normalismo? A que esas investigaciones que hacen las maestras no tengan que depender que haya un editorial que después le paga y le saca los libros, que son muy valiosos eso. No, sino que hay una estructura propia de la construcción del conocimiento pedagógico que después avala y promueve la creación de esos seminarios, de esos cursos, de esos materiales didácticos, pero que no solo los avala, los revisa entre pares, como trabaja la ciencia, entonces, y multiplica, porque también la tarea de extensión. Nosotros en la docencia, sustantivamente hacemos extensión, porque lo que hacemos es llevar el conocimiento con otras y con otros, pero está reconocido como una práctica que parece situada y encerrada. Y en realidad hay, bueno, mira, hace poquito unos colegas publicaron con el IFES, que es el centro de formación de posgrado de formación docente, se llama Aula Expandida, ¿no? Es un trabajo colectivo de muchas formas de dar clases que no son adentro de las aulas, de docentes, maestros, profesores, gente de trabajo social, ¿no?, de educación social. Entonces, yo creo que la estructura histórica del IPA, magisterio, lo ser, conservándola con una nueva dinámica de vida universitaria por el lado de la investigación, la construcción en equipo del conocimiento y su difusión, me parece que va a ser para una mejor educación de todos.
1: Escuchándote,
0: ¿sí?,
1: no es fácil. ¿No?
0: Pero más difícil es seguir como estamos.
1: En cuanto a tiempo, lo aprueba el Senado.
0: Bueno, ahí...
1: Mirá, hay todo un proceso.
0: No es fácil, pero avanzamos mucho. Yo creo que este año va a ser el año de conversación en el Parlamento y esperemos que, si todo camina bien, el año que viene esté tratándose en diputados para hacerle los ajustes y votar. Ya te digo, nosotros nos propusimos, no solo con el ministro, porque también está Walter Fernández del Consejo de Formación y Educación, recorrer el país y que... Esto es lo otro, ¿no?, que a mí me parece muy importante y que tenemos que pensar mucho también. Esto lo converso en general, ¿no?, para las militancias, quienes nos preocupan los temas públicos, no solo por el frente, ¿no?, porque en la educación hay gente de todos los partidos, pero que hace cosas con los demás, ¿no?, y eso es lo público. No puede ser un tema de entendidos o de expertos o solo de... O sea, tiene que ser un tema que también a la gente que está estudiando, que se perfila, a una familia, dice, bueno, ¿qué queremos que sea nuestro hijo? Bueno, que haya una oportunidad más de ser profesional, tiene que llegar al resto. O sea, estamos creando una nueva forma de tener profesionales en el Uruguay, ¿no? Que además...
1: No esto, estrictamente académico sería no, la palabra,
0: porque
1: ¿no?
0: Además, ¿qué pasa, claro, Nelson? Yo no me quiero hacer futurista, porque en realidad soy profesor de historia. Pero si más o menos todos estamos atentos a los cambios tecnológicos que hay, o sea, tener formación universitaria para abordar la enseñanza también va a ser un elemento... por lo menos previsor de los desafíos que se vienen con la inteligencia artificial, con las nuevas tecnologías. No, o sea, yo adoro la tiza y el pizarrón, pero solo con eso, no vamos a enseñar con eso.
1: Seguir humanizando un poco.
0: Entonces no perdamos la pedagogía para el futuro.
1: Profesores que ya hay, ¿no? Que jóvenes, ¿no?
0: Sí.
1: Se recibieron en el IPA o, bueno, magisterio, no sé. Aparece la Universidad de la Educación. ¿Tienen que rivalizar algo?
0: Bueno, ahí tuve un debate muy interesante, me acuerdo, con la gente de la CCU, sobre si la UNED debe tener el monopolio del reconocimiento de la titulación de enseñanza o no.

0: el título de grado docente? ¿Se requiere de repente una tesina o que dé algún tipo de complemento? Eso lo tiene que construir un comité académico de la futura UNED. Y tenemos que reconocer hacia atrás, porque yo insisto con esto, es un debate del siglo XX, famoso Grompone, Baferreira, Noisy, tal, porque yo creo que ahí voy a querer una lanza por Grompone. Pero la idea de Grompone de que la práctica docente y la didáctica son sustantivamente construcción de ese conocimiento es muy validada, no solo fuera de frontera, porque yo ahora te digo en Barcelona, dice, no, porque la didáctica uruguaya, y tenés 3 años de formación profesional en la práctica, es buenísimo, pero también es muy valiosa en la propia UDELAR. Yo hace muchos años que hace UDELAR y siempre me ha pasado que me dicen, ¿cómo se nota que vos venís del IPA? Pero porque ¿qué tiene el IPA? ¿Una varita mágica? No. Lo que tuviste es la chance de hacer prácticas docentes muy secuenciadas y reflexionar sobre la didáctica, que no es lo mismo que saber mucho de un tema. Gente sabe muchísimo un tema y escribe libros y son re lindos de leer. Pero enseñar en un espacio situado es distinto. Y acá yo creo que vamos a tener la posibilidad de que esto, de alguna manera, se reconozca reparadoramente. Yo siento también acá, obviamente me toca historias personales colectivas, ¿no? Es decir, pero Uruguay tiene una deuda con su magisterio y su profesorado y sus enseñantes en términos plurales, y es que por otras historias, ¿no? Mira, yo, bueno, a vos también te encanta la historia, ¿no? Pero es decir, el siglo XX fue un siglo divino en pila de cosas, pero fue elitista, ¿no? El Uruguay del 900 amplió muchos derechos, pero se creyó el Uruguay Suiza de América. No
1: Totalmente.
0: integraba a los indígenas, no integraba a las mujeres. O sea, las mujeres tuvieron que luchar para el voto recién en el 38. Y el Uruguay del siglo XX, es decir, la universidad de aquel siglo XX, era elitista. Incluso hacer el liceo era para un sector muy pequeño. Eso cambió en los años 50, 60, con la expansión de la industrialización. Creció un poco la matrícula de secundaria, pero recién, yo hago este cuento personal, pero que no es solo personal, ¿no? Yo, mira, que me recibí en eso en 2001, o sea, siglo XXI, ¿no? No teníamos los profesores servicio de salud. Porque era una carrera medio que teníamos que mira, capaz que vos te acordás de esto. Si vos eras profe y conseguías un colegio privado, tenías DICE, ¿te acordás de DICE?
1: Me
0: Que te
1: acuerdo.
0: daba la mutualidad. Si no, tenías mutualista. Porque no estaba previsto en el sistema, llamémosle, de la producción cultural de conocimiento, un respaldo profesional de los docentes, ¿no? Yo creo que hoy en día, ya transcurrido todo este tiempo, estamos en condiciones de equilibrar más democrática, republicana y progresistamente toda la educación en su conjunto, hacerla más científica, más popular al mismo tiempo, y bueno, yo creo que más uruguaya.
1: Lo último,
0: Dale, sí, porque tengo que pelarme.
1: ha estado bárbaro esto,
0: Bueno, me
1: pero
0: alegro.
1: no, digo, el famoso tema de siempre, ¿no? Que es porque empieza todo el mundo. Yo lo dejé para el final. La plata está
0: Sí.
1: porque es una inversión
0: Bien, bien, bien.
1: considerable.
0: Nosotros, por eso yo te contaba hoy, entre que se hizo el proyecto en julio y se presentó a comienzo de este año, en febrero de este año, el proyecto estuvo a estudio del Ministerio de Economía y Finanzas, que pidió tanto los balances y los costos que tiene la dinámica anual del CFE, como lo que implicaría la creación de estas nuevas carreras, y sobre todo que la estructura universitaria te demanda, y yo creo que pero eso está bueno, eso es una inversión. Mayor producción de conocimiento, tenés que generar posgrado, tenés que generar instancias donde esté habilitado, no por cuestiones de voluntad, sino por un tema de sistematización del trabajo, horarios de producción y contrastación de los conocimientos, y eso más o menos se calculaba para si saliera el año que viene la UNED, ¿no? Suponía aumentar, creo que un 20% el gasto del CFE. El CFE es una institución que ya está todo digamos, el presupuesto comprometido en el año y se puede, digamos, con algunas partidas extra aumentar y no habría problema en ese sentido. Por una cosa, ¿no? Que es conservar la seguridad laboral de quienes ya están trabajando en CFE. Y la otra es actualizar

0: organizar mejor, y yo creo que dinamizar todo el sistema de concursos, de producción. Entonces, me parece que bueno, el estudio fue cuidadoso, fue exigente por parte del Ministerio de Economía y Finanzas. Todos sabemos que mi tocayo, el Gaby O'Done, tiene esa tarea, que también yo soy muy también admirador del trabajo de ellos, como de Astor en su momento. Claro, todos en la izquierda que queremos siempre un poco más, porque sabemos que los recursos se precisan para esto, para más educación. Pero también tenemos que tener personas como Daniel o como Odón en este caso, que teniendo sensibilidad por lo social y educativo, también miren con mucho cuidado algo que uno no maneja los recursos, tiene que manejarlo con cuidado. Entonces, tenemos la seguridad de que, bueno, se puede hacer, están los recursos y ojalá el país avance en este camino.
1: ¿Es el buque insignia de tu gestión, la Universidad de la Educación? Cuando termina tu periodo, ¿querrías ya verla instalada y funcionando?
0: Mirá, el otro día hicimos una charla con José Carlos y Blanca Rodríguez en la huella de Sereñi, ¿no? Y yo recordaba que, dije que no, pero no es un proyecto súper lindo, ¿no? Pero recordaba que José Carlos en una entrevista dijo, yo tengo un sueño, es el sueño, yo digo, es el sueño de José Carlos. O sea, para el Ministerio en la parte de Educación, sí, es un sueño colectivo que se cumpla. No es el único. Yo creo que si mirásemos en su conjunto, y lo digo también como parte de la, porque integré el equipo de campaña de Yamandú, ¿no? Siendo él además docente, yo creo que nuestro buque insignia debería ser más educación para todos, todo el tiempo. ¿Qué quiere decir esto? Que los chiquilines y las chiquilinas en edad adolescente puedan terminar sus ciclos con buenos estudios. Estudiando, no terminando porque le pasan la lista y no le pasan falta. Y que todos esos chiquilines y también los más veteranos tengamos la chance de tener más oportunidades universitarias como una universidad en todo el país. Y ahí yo creo que se cierra el círculo de los cambios. Ahora, si vos me decís como desafío profundo de futuro, yo creo que nosotros como docentes, como país, nos merecemos una cátedra que puede ser la Universidad de la Educación, de pedagogía e inteligencia artificial. Yo creo que no puede ser, ya me peleo acá con estas cosas, pero que esos temas de la inteligencia artificial queden solo del lado de lo productivo. Tiene que estar del lado de lo educativo, porque si no, en el futuro vamos a estar como recolonizados.
1: Un abrazo grande, Gabriel, la verdad, te agradecemos mucho.
0: Toda esta vamos arriba.
1: Ha sido muy claro.
0: Igual, por el tiempo para charlar
1: complace,
0: a vos.
1: Complace,
0: seguimos. Dale. Me voy a la reunión del Congreso de Educación.
1: Vaya tranquilo.
0: Saludo a la audiencia y la seguimos, Nelson.
1: Muchas gracias. Hasta pronto.
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0: Bueno, un cierre este miércoles, esta mitad de semana acá en el Tungue, con el álbum Mujer de Sal junto a un hombre vuelto carbón, que fue un álbum a dúo grabado por 1985 entre Estela Mañone y Jaime Ross, con algunas características un poco especiales. Un disco de pareja, bueno, eran pareja afectivamente en esos momentos, y ahí medio como que armaron los temas con músicas de Estela, arreglos de Jaime, letras de los dos. Es un disco realmente peculiar. Jaime andaba full con un grande, bueno, estaba preparando Brindis por Pierrot en ese momento, y Estela también venía con su discografía particular, pero bueno, acá se unieron para este álbum que, no sé, pienso que Jaime Ross lo incluye ahora en su trayectoria dentro de su discografía, digamos, oficial. Por lo pronto, es el álbum número 6 de aquellas producciones que salieron hace algún tiempo, la discografía completa en CD de Jaime, esos 20 y pico de CD, muy lindos, muy, muy bien ordenados, una muy buena producción, una muy buena edición, que venían en cajitas, todo muy, muy lujoso, muy lindo, muy... Y bueno, y el álbum 6, que incluye dentro de la discografía más habitual, más conocida de Jaime, aparece este, ¿no? Que en origen figura como de Estela Mañone y Jaime Ross, Mujer de Sal junto a un hombre vuelto carbón. Peculiarísimo. Y bueno, y ahí están estos dos, muy grandes, con este álbum. Ahí estábamos con Andenes y nos vamos con Carbón y Sal.
1: ¿Se escucha el viento ahí?

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1: Muy buenas tardes, sean bienvenidos a este sano encuentro de la cualquier cosa, por decir algo, no. Este sano encuentro para tus oídos. Aquí estamos junto a Peto Rodríguez, prontos para hacer parte del aire, este programa que comenzó en mayo y que ya hemos llegado al final de julio, que no es poco, Peto. No sé cuánto, no sé contar. No es poco, así que vamos festejando paso a paso, ¿qué le parece? Bueno, en el medio hemos hecho una cantidad de entrevistas, hemos difundido una cantidad de música, hemos hablado del clima, por ejemplo, en tantas tardes, ¿no? Y hoy va a ser una tarde más, vamos a hacer lo mismo. La nota de ayer que hicimos con Luis Fernando Iglesias sobre el libro Baldío, que la verdad que el libro está espectacular, y la nota también, la nota ya está colgada en mediospublicos.uy. Vayan, si no pudieron escucharla ayer, escúchenla hoy. 15 grados la temperatura en la capital del país. Suponemos que este clima está instalado en todo el territorio nacional. Mañana jueves, un calco de hoy, calorcito, mucho sol, alguna nubosidad, pero alguna, como para decir, bueno, estamos en invierno. Después viene el viernes, que me habían dado lluvia, pero no, se pasa para el sábado la lluvia. No es el viernes, y el sábado sí, el sábado va a llover, a pesar de que la temperatura va a estar elevada, vamos a tener 17 grados. El domingo no llueve, pero va a estar nuboso, al igual que el próximo lunes, y el martes recién sale el sol con toda la pulenta, dijera un amigo. Así arranca Parte del Aire por Radio Cultura.
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1: Marilina Ross haciendo blues, blues para seguir.

Estamos escuchando a Joaquín Sabina en vivo, haciendo dos por uno, ¿eh? Princesa primero y Barbie Superstar con Joaquín. Nos vamos a la pausa. Esto sigue hasta las 6 de la tarde. Ustedes se están comunicando a través del 092-490-290. Como dice el locutor, siempre en la tanda, ¿no? 092-490-290. Joaquín.

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1: Esta sección, como ustedes ya saben, y si no les cuento, vamos a leer una canción, la letra de una canción, y después la escuchamos. En este caso, es una canción que tiene un swing impresionante, que la hemos pasado una cantidad de veces, es de Pedro Guerra, se llama La lluvia nunca vuelve hacia arriba, y dice así: aunque el mar vuelve, nunca es el mismo mar. La tierra nos devuelve otro sol cuando gira y todo tiende a huir y vuelve a empezar. Y cambia de impresión cada vez que respira y nadie sabe si esta vez es la vez. De todo lo que un día ocurrió se termina y casi siempre todos quieren correr, pero hay que estar atento porque el mar se vacía. La lluvia nunca vuelve hacia arriba y si estuviste, ahora luego no estás y nunca más te vi y no fui nada en tu vida. Y si no dudas, todo puede pasar, y si no pasa, siempre sana la herida. La lluvia nunca vuelve hacia arriba. No lo pienses mucho más, no pienses mucho más. Saltar y saltar, no pienses tanto lo que debes hacer. El tiempo corre y luego es ave perdida. La lluvia nunca vuelve hacia arriba. Hay una luz tras lo que viene y lo que van, y hay una sombra en los que buscan guarida. La lluvia nunca vuelve hacia arriba.
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La década del 90, en el año 96 y 97, salió a la calle un disco llamado El Gusto es Nuestro, que Joan Manuel Serrat, que Ana Belén, que Víctor Manuel y Miguel Ríos giraron por el mundo, llegaron a Uruguay también, sacaron un libro y fue un éxito rotundo. Aquí los tenemos cantando Hoy puede ser un gran día, este clásico de Joan Manuel Serrat.

0: Temazo, ¿eh? Joaquín Sabina haciendo Inventario, un tango, les diría. Muy linda canción, además dice muchas cosas. Así que si lo quieren escuchar de nuevo, búsquenlo por allí por internet. Se llama Inventario. Joaquín Sabina cantaba para ustedes. El próximo viernes 7 de agosto, atente al lupo. Cada gota cuenta, nos dice el Club de Donantes de Sangre del Ministerio de Educación y Cultura. Sumate a la nueva jornada de donación de sangre. Va a ser el 7 de agosto, viernes 7 de agosto, en Reconquista 535. Agendate en intranet.mec.gub.uy. Voy de nuevo, intranet.mec.gub.uy, o poné Club de Donantes de Sangre del MEC, o poné Cómo Donar Sangre, o poné 7 de agosto, o poné Reconquista 535. Vas a llegar entonces a esa importante jornada que vamos a tener el viernes 7 de agosto. Cada gota cuenta, cada donante importa.
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Luis Eduardo Aute haciendo Sin tu latido. Nos estamos retirando de a poco, los vamos a dejar con muy buena música. Espero que hayan disfrutado tanto como nosotros de este programa, que vuelve mañana a las 5 de la tarde. Peto Rodríguez en los controles y un servidor que los deja con buena música. A ver si recuerdan a Alejandro Lerner y este Por un minuto de amor. Chau, chau.

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Osvaldo Fattoruso nació en Montevideo el 12 de mayo de 1948. Falleció en la misma ciudad el 29 de julio de 2012. Considerado uno de los mejores bateristas de Latinoamérica, comenzó a actuar profesionalmente a los 8 años tocando como baterista en el trío Fattoruso, junto a su padre, Antonio, y su hermano Hugo. Entre 1961 y 1963, formó parte de la banda de swing y Dixieland, The Hot Blowers. Vamos a escuchar a dicha banda en una versión en vivo del tema When the Saints Go Marching In. Fue grabada en 2004 y Osvaldo participa en la batería.

0: con Glover y Chicago Stomper juntos. Muchas gracias.
1: Osvaldo Fattoruso formó junto con su hermano Hugo, Roberto Pelín Capobianco y Carlos Cayo Villa, la mítica banda de rock Los Shakers. Vamos a escuchar algunos temas de su primer disco.

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0: 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Continuamos escuchando a los Shakers, en este caso, con canciones de su segundo disco.

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0: 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Para terminar con el repaso de la discografía de los Shakers, vamos a escuchar temas del disco La Conferencia Secreta del Totos Bar.

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3: En 1969, Osvaldo Fattoruso graba junto a su hermano Hugo el disco La Bossa Nova de Hugo y Osvaldo. Un excelente disco, un poco olvidado. Vamos a escucharlo íntegramente en este bloque, el lado A.

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Seguimos escuchando el disco La Bossa Nova de Hugo y Osvaldo. En este caso, los temas que conforman el lado B.

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En 1969, Osvaldo y Hugo Fattoruso se radican en Estados Unidos, donde forman el grupo OPA, junto a Ringo Tielman. El grupo fue uno de los primeros en fusionar rock, jazz y ritmos latinoamericanos. En este caso, el candombe, así como ritmos cubanos y brasileños. En algunos discos también participó Rubén Rada. Vamos a escuchar temas de sus dos primeros álbumes, Golden Wings y Magic Time.

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1: 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Hacia 1991, Osvaldo Fattoruso inicia una prolífica actividad en conjunto con su pareja, la artista Mariana Ingold, con la cual editó varios discos. Vamos a escuchar temas de El Disco Kit, Hace Calor y Ta. En este último, junto a Leonardo Amuedo.

Ahora está grabando, ¿no? Que si que lo que vos haces se sale ahora y graba todo.

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1: 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En Clave Sur. Seguimos escuchando parte de la discografía de Mariana Ingol y Osvaldo Fattoruso. En este caso con canciones de los discos Candombe en el Tiempo y Arrancandonga.

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2: 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En el año 2000, Osvaldo y Hugo Fattoruso recrearon el trío Fattoruso, ahora con Francisco Fattoruso, hijo de Hugo, como bajista. Vamos a escuchar algunos temas del disco que editaron en el año 2001.

Vamos a finalizar este programa especial dedicado a recordar a Osvaldo Fattoruso escuchando una de sus últimas grabaciones. En 2012 se editó el disco de Cuarteto Oriental, integrado por Osvaldo, Hugo, Daniel Massa y Leonardo Amuedo. La canción con la que nos despedimos es una composición de Hugo, De viaje.

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1: Muy, pero muy buenos días. Esto es Música de dos orillas, el programa que ya tiene más de 50.